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1: Ocho de la tarde con 20 minutos.

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0: países árabes, de repente hay un visto. Hola, buenas noches. Pues por situar un poco a la audiencia, aunque he ido viendo que lleváis todo el día explicándolo muy bien, pero los hutíes cogen fuerza a raíz.
1: Hablamos ahora de Medio Oriente, donde la situación es cada vez más tensa tras el avance de los hutíes apoyados por Irán. Los rebeldes difundieron un video que, según el grupo, muestra el derribo de un avión de combate saudita en Yemen. Según los hutíes, el caza saudí de fabricación estadounidense fue alcanzado y derribado por un misil tierra-aire. CNN no ha podido verificar de manera independiente ni geolocalizar las imágenes difundidas por el grupo. Vamos ya mismo a Jerusalén, donde...
2: Antes de ver lo que está pasando en Medio Oriente, porque ya el tema no es solo Irán, ahora son los hutíes, ¿no? El brazo extendido de Irán.

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1: Hola, 4 de la mañana con 20 minutos.
2: Que el dolor en las caderas, las rodillas, la espalda o las manos no es normal. Señora, señor, si usted siente rigidez al levantarse, crujidos en las articulaciones o debilidad en los huesos, le duele demasiado los brazos, los hombros o estás caminando con mucho dolor, cuidado, que podría estar enfrentando problemas muy serios como la osteoporosis o la artrosis. ¿Sabe usted cuál es la diferencia entre la osteoporosis y la artrosis? Primero, escuchemos qué es la osteoporosis. Es la pérdida de calcio en los huesos. Poco a poco se debilitan, se vuelven frágiles y porosos. Y lo más peligroso es que avanza en silencio. Usted no siente nada hasta que un día, por una simple caída o por golpe suave o incluso un esfuerzo mínimo, el hueso puede romperse. Ahora, ¿qué es la artrosis? Es el desgaste del cartílago articular, provocando que el hueso se vaya desgastando y aparezca el dolor a medida que el cartílago va desapareciendo. La artrosis produce dolor en las caderas, columna vertebral, en manos, pies, duele mucho las rodillas, no puedes subir escaleras, le cuesta caminar largas distancias, estás caminando con mucho dolor, con la ayuda de un bastón. Todo esto porque sus rodillas, caderas, viene soportando fuertes dolores debido al desgaste de líquido sinovial. Recuerde, la artrosis desgasta las articulaciones y la osteoporosis debilita los huesos. Y lo más preocupante es que muchas personas dejan pasar el tiempo, se acostumbran a vivir con dolor de espalda, dolor en los hombros, dolor cervical, dolor en las costillas, en las muñecas, dolor en los brazos, ese dolor en el talón de los pies, en la columna vertebral, le duele los dedos de las manos y de los pies, sufre de fuertes calambres, se le adormece todo el cuerpo y lo peor de todo, ese dolor constante en los huesos no lo deja vivir tranquilo, que afecta su descanso y su calidad de vida. Pero la gran pregunta es, ¿por qué aparecen estas dolencias?
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1: Cuidemos nuestro hígado. El hígado es uno de los órganos más importante de nuestro cuerpo. Se puede decir que es un verdadero laboratorio natural que procesa prácticamente todo lo que comemos, bebemos, respiramos. Un hígado sano ayuda a limpiar la sangre de medicamentos, antibióticos y otras sustancias químicas que consumimos diariamente. Sin embargo, muchas veces nosotros mismos lo dañamos con el abuso de bebidas alcohólicas, una alimentación rica en grasas, dulces. Estos son enemigos silenciosos que poco a poco va enfermando el hígado. Cuando el hígado empieza a enfermarse, pueden presentarse síntomas: mal aliento constante, lengua con manchas blancas, mucho sueño después de las comidas, cansancio permanente, náuseas, especialmente después de comer, fatiga mental, te olvidas, cambios de carácter, pérdida de apetito y cambios en el color de la piel. En los casos más avanzados, la piel y la parte blanca de los ojos adquieren una coloración amarillenta. A este problema se conoce como ictericia. ¿Usted presenta algunos de estos síntomas? No lo ignore. Un hígado enfermo puede afectar seriamente su salud, y si no recibe el tratamiento adecuado, puede evolucionar hacia enfermedades graves como el hígado graso, que puede progresar hasta una cirrosis hepática si no se trata a tiempo. Es momento de tomar conciencia, cuidar su salud, un hígado sano, una vida mejor. Pasemos ahora a conocer de la vesícula biliar y de los temidos cálculos o piedras en la vesícula, un problema que puede provocar dolores muy intensos y afectar seriamente

0: su salud. Los cálculos en la vesícula biliar pueden ser muy pequeños, como un grano de arena, o llegar a ser tan grandes como un durazno. Algunas personas desarrollan un solo cálculo, mientras que otras pueden tener varios cálculos biliares. Muchas personas no presentan síntomas al principio. Sin embargo, cuando un cálculo obstruye la salida de la bilis, aparece un dolor intenso, conocido como cálculo biliar, ¿correcto? Otra pregunta muy frecuente que nos hacen a diario es por qué tantas personas padecen de gastritis. Cuando una persona sufre de gastritis, puede presentar síntomas como fuerte dolor en la boca del estómago, acidez, ardor o quemazón, sensación de pesadez o hinchazón después de las comidas, exceso de gases, mal aliento, sabor amargo en la boca y en algunos casos la lengua aparece cubierta.
1: 4 de la mañana con 40 minutos.
0: Y con mucho sarro. La gastritis no solo puede aparecer por una mala alimentación, también puede ser causada por la bacteria Helicobacter pylori. Y para finalizar nuestro programa, quiero hablarles de una enfermedad muy frecuente que afecta a muchas personas. Las hemorroides son venas inflamadas que aparecen en el interior o alrededor del ano. Cuando se inflama, puede causar picazón, ardor, irritación, dolor al momento de defecar y en algunos casos sangrado al evacuar. ¿Pero por qué aparecen las hemorroides? Son varios los factores. Una de las causas más frecuentes es el estreñimiento. Muchas personas, tanto como jóvenes como adultos, no evacúan todos los días o tienen dificultad para defecar. Al hacer un esfuerzo excesivo para evacuar, aumenta la presión sobre las venas del ano, favoreciendo la aparición de las hemorroides. 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

¿Qué tal, amigos? ¿Cómo están? Buen día, saludarlos este viernes 18 de septiembre del año 2026. Viernes 18 de septiembre. Saludarlos, como siempre, a todos y cada uno de ustedes que se encuentran en diversos distritos, provincias de la región. Asimismo, también hacer extensivo nuestro saludo hacia las diversas regiones de nuestro país. Esto es Puntos de Vista, programa de opinión y debate que se emite a través de la señal de Radio Onda Popular Perú y toda una cadena de estaciones radiales, televisoras y redes sociales que comparten y transmiten simultáneamente este su programa Puntos de Vista. Estamos también recordándoles que este programa se transmite a través de la FM 106.7 y 1320 amplitud modulada de Radio Perú. Asimismo, también estamos a través de la televisión, Canal 31, señal abierta. Canal 21, televisión por cable y simultáneamente también por diversas redes sociales. Así que, amigos, con esas indicaciones, usted nos puede seguir por cualquiera de los medios, radio, televisión o las redes sociales. Así que está usted invitado para compartir el tema o los temas que tenemos planteado para hoy. Bueno, vamos a ya empezar el programa en cuestión de segundos, en instantes, ¿no? Empezamos el programa con temas tanto nacionales como también algunos temas de carácter internacional, los mismos que lo vamos a detallar enseguida. Enseguida envíen los temas que lo vamos a abordar y tratar inmediatamente. Así que, amigos, estamos ya listos para emprender el programa correspondiente al día de hoy en cuestión de segundos. En instantes nomás ya empezamos. Así que usted puede optar por cualquiera de los medios, radio, en AM, FM y también de igual manera a través de la televisión o cualquiera de las redes sociales. Recuerde que estamos también no solamente en el Facebook, también estamos en la aplicación TV 360 de Bitel. Ahí nos puede ubicar a través de su teléfono móvil desde cualquier parte del país a nivel nacional, en la aplicación TV 360 de Bitel. Ahí está RTP. Ahí nos puede visualizar en vivo, en directo, en los siguientes minutos, en instantes nomás, en instantes, en los siguientes minutos. Así que tiene todas las opciones para estar de cerca. De modo que ya, a ver, ya empezamos inmediatamente con esta transmisión simultánea.

Y bien, a ver, ¿qué tenemos? ¿Qué tenemos precisamente para esta ocasión en la primera parte del programa? Hay novedades tanto en el Congreso como también en otras entidades que tienen que ver con el sistema de justicia en nuestro país. En este caso puntual, resulta que la Junta Nacional de Justicia, la JNJ, acaba de cesar en sus funciones a la fiscal suprema titular Zoraida Ábalos, a quien lo están viendo ustedes en imágenes. Y esto sucede, esto ocurre realmente de una manera inesperada. ¿Cuáles son las razones, los motivos del por qué acaban de cesarla? Cuando en otros casos han permitido continuar en sus labores, ahora utilizan precisamente

destituidos, ya retornaron, fueron reincorporados, luego de ser sancionados y destituidos. Van a ver ustedes más adelante. Ese es uno de los temas preocupantes, por supuesto. Un segundo punto breve y puntual es lo referido también a lo ocurrido en el Congreso de la República. A quien lo están viendo es el ministro del Interior, César Astudillo. Este ministro ha sido interpelado en el Congreso de la República. Y bueno, ahora se espera que quede ahí el asunto o una u otra bancada se animan a presentar la moción de censura, contra este ministro, que prácticamente durante todo este tiempo en el que está ejerciendo su cargo no ha mostrado capacidad, no ha mostrado por lo menos empeño en el desempeño de sus funciones. No ha mostrado. Más aún con los hechos ocurridos en Trujillo, él estaba al margen y fue el ministro de Defensa para una u otra manera mostrar de que estaban ahí presentes y obedecía una serie de críticas, cuestionamientos. En fin, vamos a verlo más adelante respecto a este tema. Eso va a ser en la primera parte, estos dos temas breves. Y el tema de fondo va a ser precisamente el hecho y los movimientos que están dándose en el Medio Oriente. Es un asunto importante. ¿Por qué? ¿Por qué razones? Esto de la lucha que han comenzado a emprender los hutíes de Yemen. Los hutíes de Yemen. ¿Qué importancia, qué trascendencia y qué repercusión tienen, a ver, en el ámbito global? Sí, es un pueblo pequeño, aunque no diríamos tan pequeño, pero un pueblo, un país golpeado, boicoteado, saboteado y agredido por parte de los socios del Imperio Norteamericano, pero que ahora, con la toma de un estrecho similar a algo parecido al estrecho de Hormuz, están poniendo prácticamente en jaque a varios países del Medio Oriente, principalmente Arabia Saudita y otros, que venían sacando petróleo para vender a diversas partes del mundo. Lo que implica, señores, un efecto mayor en el precio de los combustibles. Pero todo esto provocado no por ellos, sino provocado, generado por otros factores, que lo vamos a ir analizando. Así que, amigos, es un tema muy importante que lo vamos a tratar entre la segunda y tercera parte, porque es un tema amplio. Ahí pueden ver ustedes como una referencia. A ver, mostramos un mapa por la que, bueno, se muestra claramente en qué zona y en qué parte se está generando este otro conflicto. Como verán ustedes, en la parte superior está el estrecho de Hormuz, donde está Irán, y en la parte inferior, donde, mira, que se muestra en las imágenes con un círculo de color rojo, ahí precisamente está tomando el control los hutíes de Yemen. Este pueblo que hemos mostrado algunas imágenes como un adelanto en el programa anterior. Así que hoy vamos a ampliar un poquito más esa parte introductoria, la parte introductoria o la parte preliminar de este tema, porque es un tema amplísimo que lo vamos a ir abordando en varios programas. Así que, amigos, es un tema importante. ¿Cómo y de qué manera va a influir y repercutir no solamente en los temas de del precio de los combustibles, sino también en otros asuntos de carácter político, geopolítico, del Medio Oriente y también inclusive tiene una repercusión a nivel global, todo esto? Así que, amigos, ese es uno de los temas que tenemos para la segunda y tercera parte.

0: De modo que, bueno, vamos a tener otro programa interesante, como siempre. Aguarde la sintonía y no se pierda al desarrollo de los temas que tenemos previsto para esta ocasión.
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0: Y bien, a ver, empezamos con el primer punto, con el primer tema, a ver, planteado para hoy y de manera breve, de manera puntual. Y esto tiene que ver precisamente con la Junta Nacional de Justicia y otros hechos también con el actual Congreso de la República. Bueno, respecto a este primer punto, a este primer tema, resulta realmente preocupante de la manera como se están dando estos hechos en el país, ya desde los años anteriores, ya con el gobierno de Keiko Fujimori, con el gobierno de José Gerí, este gobernante títere, y el otro gobernante también que ingresó por unos 2 o 3 meses, se han venido produciendo una serie de acciones y medidas de pleno acatamiento de las decisiones del Congreso mafioso, del denominado pacto mafioso, desde el Congreso de la República conformado por el Fujimorismo y sus aliados, para no solamente favorecer a gente vinculada a las diversas mafias que han venido dirigiendo el país, sino también para retornarlos o reincorporarlos a diversas entidades, principalmente al Ministerio Público. Sí, así como lo oye, al Ministerio Público. Y durante estos últimos años, fiscales superiores, tome nota, esto es importante, que no debemos tener ninguna duda, sino claridad en estos temas. Fiscales supremos, acusados, investigados y acusados por tener vínculos o pertenecer a la mafia de los cuellos blancos que venían haciendo lo que les viene en gana en las cúpulas del Poder Judicial y del Ministerio Público, fueron procesados, investigados y sancionados y finalmente destituidos de sus cargos. ¿Quiénes? A ver, algunos nombres les vamos a dar a conocer. El mismísimo fiscal de la Nación, Tomás Gálvez, estaba destituido. Patricia Benavides, también procesado, investigado y sancionado, destituida, destituida del cargo, que ya no podían retornar, ya no podían ejercer el cargo. Ahora, el fiscal Arce, otro, o sea, son cuatro fiscales supremos, y sacaron a los otros fiscales, ya lo cesaron, lo sacaron a Tomás Gálvez. Le han sometido a una evaluación, ya precisamente era para sacarlo. Lo sacaron, se han deshecho. Ahora, acaban de también hacer lo mismo, arbitraria y abusivamente, también la sacaron a la fiscal Delia Espinosa, fiscal de la Nación. Lo sacaron. ¿Y quiénes quedan entonces? Solo los relacionados, vinculados o acusados por pertenecer o estar o tener vínculos con la mafia de los cuellos blancos. Y ahora quedaba prácticamente la única fiscal que de una u otra manera mostraba una postura no tan dócil o no tan manejable para los intereses de las mafias. Esta señora fiscal, Zoraida Ábalos. Y lo acaban de cesar. Pero ¿por parte de quién? ¿Por acción de quién? ¿O de quiénes? Nada menos y nada más de la JNJ, Junta Nacional de Justicia. De esta Junta Nacional de Justicia, que no es sino una agrupación de personajes que han ingresado precisamente a este estamento de la Junta Nacional de Justicia, favorecidos y promovidos puntualmente por parte del Fujimorismo y sus aliados. Eso es lo que puntualmente ha ocurrido. Eso es lo que, y durante todo este tiempo lo que han demostrado es precisamente responder o corresponder, diríamos, no creo que el término es más correcto, corresponder a los favores que le hicieron el fujimorismo y sus aliados, y ahora todo lo que les ordenan o les dicen, ellos cumplen. Y cumplen al pie de la letra. Y es por esa razón que han ido sacando a uno y a otro fiscal supremo. Ahí está, Delia Espinosa lo sacaron. Al fiscal Pablo Sánchez lo sacaron. Hay otra fiscal también lo sacaron. Dos, tres fiscales ya los sacaron. Se han dejado de ser fiscales supremos. Ahora terminan con cesarla a la fiscal suprema, Zoraida Ábalos. Y aquí tenemos algunas referencias, a ver, respecto a este tema, a este punto. A ver, vamos a ver aquí. A ver, ¿qué es lo que dice la nota? A ver, esto es lo que por lo menos han publicado. A ver, dice, Junta Nacional de Justicia dispone la salida de Zoraida Ábalos como fiscal suprema titular. Este organismo, la Junta Nacional de Justicia, a través de una resolución, dejó sin efecto las decisiones de la Fiscalía de la Nación, que buscaba evitar que Zoraida Ábalos deje el cargo. ¿Y qué es lo que ha hecho la Junta Nacional de Justicia? La Junta Nacional de Justicia oficializó la salida de Zoraida Ábalos Rivera del cargo de fiscal suprema al cumplir el límite de edad. O sea, bueno, Zoraida Ábalos cumplió 70 años. Y como tal, inmediatamente, para afuera. Y es lo que señalan aquí. La Junta Nacional de Justicia oficializó la salida de Zoraida Ábalos del cargo de fiscal suprema al cumplir límite de edad establecido por la Ley de Carrera Fiscal. Así lo establece la resolución firmada por el vicepresidente de la institución, Víctor Chandubí Cornejo. La misma que ha sido difundida ya oficialmente en el portal de la JNJ, donde establece lo siguiente: disponer el cese por límite de edad de la señora Zoraida Ábalos Rivera en el cargo de fiscal supremo titular a partir del 14 de junio del presente año 2026, fecha en la que cumplió 70 años de edad. En esa misma línea, el organismo dejó sin efecto, por lo menos la intención, de que se mantenga en el cargo hasta finalizar el presente año. Y dicen a continuación lo siguiente: declarar improcedente lo resuelto por la Fiscalía de la Nación en la resolución número 1630-2026, FN, del 8 de junio del presente año, por cuanto a los fiscales no les resulta aplicable lo dispuesto en el inciso A del artículo 35 del Decreto Legislativo 276. Asimismo, la Junta Nacional de Justicia señaló que la Ley de la Carrera Fiscal es la única regla válida que ordena la salida obligatoria de los fiscales al llegar en esa edad. Toda vez que el cese por límite de edad se encuentra regulado de manera expresa y específica en el artículo 106 de la Ley 3483, Ley de Carrera Fiscal. Bueno, eso es lo que señala. Entre otros, ¿no? Bueno, entonces, con esto, prácticamente, señores, todos los fiscales supremos que quedan, a ver, podemos señalar por lo menos, a ver, a Tomás Gálvez, a Patricia Benavides, mire, fíjense, Tomás Gálvez, de la Justicia Fiscal de la Nación, Patricia Benavides, todos ellos reincorporados, ¿eh? El fiscal Arce, y hay un fiscal más, son cuatro fiscales ya que han sido reincorporados. Hay un fiscal último que fue bueno, un desconocido que no ha tenido mayor protagonismo. Son cuatro fiscales que han sido inicialmente investigados, procesados, sancionados y destituidos precisamente por alguno de ellos por pertenecer a la mafia de los cuellos blancos, otros por tener vinculaciones con esta mafia de los cuellos blancos, porque en el proceso de investigación que se les siguió, se acreditó tener esos vínculos, comunicaciones, no solamente con César Inostroza, con ese vocal supremo que está fugitivo en Europa, sino con diversos personajes, donde hacían todo tipo de tratativas, manejos y maniobras de diversa índole, tanto en el Ministerio Público como en la cúpula del Poder Judicial. Por esas y otras razones, fueron sancionados con la sanción, digamos, con la medida de destitución por parte de la Junta Nacional de Justicia, no esta junta, sino la anterior Junta Nacional de la JNJ. Fueron destituidos. Destituidos, ¿sabes? Es un término, no es menor, sino como lo denominan otros, una palabra mayor o mucho más de una significación distinta, diferente, pues. Entonces, en base a ello, fueron sacados, estaban fuera. ¿Y qué hizo este Congreso de la República que ha terminado sus funciones el pasado 28 de julio? El Congreso más conocido como el Pacto Mafioso, presidido principalmente por el Fujimorismo y sus aliados. ¿Qué han hecho? Han comenzado a designar a nuevos integrantes de la Junta Nacional de Justicia. Y ahí han ido a parar precisamente gente allegada a Keiko Fujimori, gente allegada a los aliados del Fujimorismo. Entonces, a través de esas componendas han logrado constituir esa Junta Nacional de Justicia, que durante todo este tiempo ha demostrado estar al pleno servicio de quienes lo designaron o nombraron en esta entidad denominada Junta Nacional de Justicia. Y a partir de ahí, el año pasado, desde el anteaño pasado, desde el año 24, 25 y hasta el presente año, han estado dedicados exclusivamente, por un lado, a reponer a esos altos funcionarios como fiscales supremos, a reintegrarlos, reincorporarlos y dejar sin efecto esas sanciones, uno tras uno. A eso obedece el regreso de Tomás Gálvez, a eso obedece el regreso de la fiscal Patricia Benavides, quienes han sido sancionados por casos graves, fuertes. El otro fiscal igual, el otro también igual. Estaban dedicados a eso, a reincorporarlos, a reponerlos para tomar el control. De modo que, señores, la cúpula del Ministerio Público está copada, está en manos de gente vinculada a las mafias, por sus vinculaciones, por su pertenencia a ese tipo de organizaciones mafiosas. Eso no es un dicho de Hernán Fuentes, no es un dicho de uno, de un opositor, de cualquiera, no. Ahí están las decisiones, las resoluciones que fueron publicadas y se han ejecutado. Estaban ejecutados, por eso han sido destituidos. Han sido sacados de sus funciones por esos casos concretos. Entonces, esa es la labor principal que han venido cumpliendo, por un lado. Y por otro lado, señores, lo que han venido haciendo durante todo este tiempo es sancionar, investigar, procesar a jueces y fiscales que, de una u otra manera, han venido, señores, investigando, procesando a gente vinculada a las mafias, tanto en el Poder Judicial como también en el Ministerio Público. Y a ellos, esta Junta Nacional de Justicia, la actual Junta Nacional de Justicia, ahora los está sancionando, uno tras otro. A eso obedece, por ejemplo, la suspensión, no solamente suspensión inicial, y luego la destitución del fiscal José Domingo Pérez, por ejemplo, por poner solamente un caso como ejemplo. Al igual como ellos, también el juez Caruancho también está suspendido. En cambio, el fiscal José Domingo Pérez está ya prácticamente destituido, sacado. Lo han sacado del Ministerio Público, lo han desaforado. Al juez Caruancho está suspendido temporalmente, creo que es por 6 meses, 8 meses, o 9 meses creo que es. Fíjense. Y también acabamos de tomar conocimiento, nos acaban de informar de que un magistrado, A ver, de la especialidad constitucional, debe ser de un juzgado constitucional, acaba también de ser sancionado. ¿Por qué razones? Precisamente por haber dispuesto la reincorporación a la Fiscalía de la Nación de la fiscal de la Nación, Delia Espinosa. O sea, dispuso a través de una resolución la reincorporación de Delia Espinosa y dejar sin efecto las resoluciones de la Junta Nacional de Justicia. Y ahora nos acabamos de informar, de enterar, de que la Junta Nacional de Justicia acaba de sancionarlo a el juez de apellido Torres, Juan Torres, creo que es así. Eso es lo último, ¿eh? Con cargo a ver, a confirmarlo y a darle mayores detalles en los siguientes programas. O sea, la Junta Nacional de Justicia se está metiendo ya al asunto, al, digamos, al extremo de la toma de decisiones de un juzgado, de un determinado nivel del Ministerio Público. O sea, está abocado a eso. Y a otros casos vergonzosos, bochornosos, que han ocurrido con diversos personajes, simplemente terminan apañando y prácticamente actuando con manos de seda, con manos de seda. Pero para quienes actúan de otra manera, para eso sí, les aplican mano de hierro. Eso no, este caso nomás del Ministerio Público y de la Junta Nacional de Justicia es una muestra, señores, de cómo han copado todos estos personajes que ahora están en el gobierno. O sea, el año pasado, el anteaño pasado, todos estos últimos años se han dedicado a copar todas las entidades, como se ha venido denunciando. Y nosotros lo hemos venido dando a conocer, caso por caso. Recordarán ustedes, antes de las elecciones, de la primera, de la segunda vuelta, el año pasado, al inicio de este año, cómo venían copando todas las entidades. O sea, desde el Congreso de la República se han dado facultades, atribuciones y se han dado maña para poner gobernantes como Dina Boluarte, después de la caída de Pedro Castillo. Y ahí con Dina Boluarte han hecho lo que les da la gana. Dina Boluarte les ha entregado, les ha dicho, ustedes mandan, ustedes hagan lo que ustedes mejor deseen. Ustedes pueden hacer lo que sea, yo me pongo a disposición. A pierna suelta, ustedes pueden hacer por donde quieran, como quieran. Están, ustedes son dueños y amos. Así se ha echado Dina Boluarte al fujimorismo y a sus aliados, porque ellos son quienes lo pusieron ahí, en Palacio de Gobierno, luego de la caída de Pedro Castillo. Y a partir de ahí han copado todo, han terminado de copar todas las entidades. No hay ni un sector que esté en manos de gente que no sea el fujimorismo o que no sea gente vinculada a estas mafias. Y por esa razón ahora, mira, siguen obrando. Entonces, ustedes pueden sacar conclusiones, ¿no?, de las cosas, cómo realmente se están presentando las cosas. Entonces, podemos esperar, podemos por lo menos ahora tener la actuación de una u otra manera respecto a este gobierno sobre casos irregulares. Seguramente ya van a comenzar a aparecer casos de corrupción de alto nivel. Hay varias cosas que están ya ocurriendo, pero simplemente estos representantes que prácticamente han tomado la cúpula del Ministerio Público, ¿creen ustedes de que van a adoptar alguna medida? ¿Alguna acción? Creo que estamos lejos para poder por lo menos ver esas cosas. Pero sí va a haber persecución, sí va a haber hostigamiento a los opositores. A eso sí, los van a ajustar para uno, para otro. A la gente del pueblo vamos a estar presionados, perseguidos, hostigados. Eso sí. De hecho, hay que tener la seguridad plena. la plena seguridad de que eso va a ir ocurriendo, sin lugar a duda. Pero va a haber complacencia, va a haber silencio frente a la gente vinculada a estos sectores. Eso sí está por descartado. No va a haber, por lo menos, un nivel de actuación. Definitivamente no va a haber. Bueno, pues entonces ahora vamos a ver qué dicen, qué opinan ustedes respecto a estos temas. A ver, así está la situación, así está el panorama político, la coyuntura en nuestro país. Lamentablemente, seguramente muchos van a ver casos, hechos que van a ir presentándose. ¿Qué opinan ustedes respecto a estos temas? Y a ver, aquí ya están las reacciones. ¿Qué dice, a ver, Parra de Jade? Su problema es hacer observaciones a partir de la ideología. Sus observaciones serían más objetivas. Bueno, como siempre, Parra de Jade, bueno, tratando de contemplar las decisiones de estos gobiernos de la ultraderecha, ¿no? Pepe Rojas, a ver qué dice. De verdad que es muy preocupante. Dice, muy preocupante. Ver de sueños, frutos de sueños, dice, bueno. A ver. Bueno. A ver, ¿qué más señalan aquí? En realidad, esto lo que está ocurriendo en el país es una repetición de lo que ha venido ocurriendo en años pasados. Eso mismo se va a observar y se va a profundizar. Es decir, persecución a la oposición y complacencia a los gobernistas de Keiko Fujimori. Sí, eso como lo dijimos, bueno, claro, yo creo ahí coincide, está en esa misma línea, en esa misma dirección. Cierto. A ver, Félix, ¿qué nos dice? ¿Para qué existe el Estado para defender al micio o al rico? Dice. A ver, ¿qué? ¿Para qué existe el Estado? ¿Para defender al micio o al rico? A ver, saquen sus conclusiones ustedes, ¿qué le respondería? A ver, otra, ¿qué dice por aquí? Bueno, pasó rápidamente, a ver, están ingresando, Primitivo, a ver qué dice el amigo Primitivo Cabana. Buen día, amigo Fuentes, dice, saludos y felicitaciones por su programa. Programa difundido a nivel nacional y a nivel internacional. En el Perú no hay justicia, no hay justicia. Félix, saludos desde Puno, Perú. Saludos desde Puno, Perú. Los campesinos de Yanaque. Ah, entonces Félix está comunicando desde esa zona. Bueno, saludos desde Puno, Perú. Los campesinos de Yanaque. ¿En qué distrito, a qué zona pertenece Yanaque? A ver si nos da a conocer el amigo Félix. A ver, por este lado también hay reacciones ya. ¿Qué? Vamos viendo, vamos observando en este contexto, en este ámbito. A ver, ¿qué es lo que refieren? A ver, ¿qué dicen los amigos? A ver, ustedes nos pueden hacer llegar, ya está habilitada, les reitero, está habilitada la página de Hernán Fuentes en el Facebook. Ahí pueden hacernos llegar, enviar sus opiniones y comentarios. También está habilitada la página de Onda Popular Perú, Onda Popular Perú. Asimismo, la página de Radio TV Perú. Y también el WhatsApp y otras páginas que también transmiten, comparten simultáneamente el programa. Diversas páginas y las estaciones radiales, televisoras que también transmiten y retransmiten a nivel no solo del sur del país, sino también diversas partes de nuestro territorio nacional. A ver, en esta parte, ¿qué nos dicen? Verónica, doctor Fuentes, buenos días. Buenos días. A ver, Juvencio, ¿qué dice? Juvencio. Hoy estamos en manos de la mafia de la señora KK. Cualquier cosa se puede esperar. Cualquier cosa se puede esperar. A ver, otra. Aquí en nuestro país no solo no hay justicia, sino una desigualdad profunda. Desigualdad profunda en el plano económico y social. Desigualdad profunda. Bueno, amigos, a ver, rápido, el tiempo pasa rápidamente. Vamos a ver, ahora sí. Complementar rápidamente el tema, este tema de la Fiscalía, del Ministerio Público y también del Congreso de la República. porque luego tenemos que entrar en la segunda parte al tema de fondo, al tema más importante que hemos referido. Y esto tiene que ver precisamente con, a ver, con la presencia del ministro del Interior, César Astudillo, en el Congreso de la República. Es decir, estamos hablando de este personaje. Entonces, del Ministerio Público, yo creo que ya dejamos ahí para, a ver, para seguir observando, viendo a ver qué pasa más adelante. Pero ya los fiscales, que de una u otra manera por lo menos tenían una cierta independencia, aunque no se puede hablar de independencia plena o neutralidad, pero, ¿no? Todos no solamente tienen su corazoncito hacia uno o hacia otro lado. Eso es indudable. Todos los funcionarios que ejercen cargos dicen ser neutrales, dicen ser independientes. Ese es un dicho. Pero en la realidad y en los hechos, eso no es así, pues. Siempre están al servicio de uno u otro sector. Están al servicio de uno y otro gobierno. Se muestran gobiernistas, plenamente gobiernistas. Con el gobierno que entra, ya se echan inmediatamente. Les dicen, yo estoy a tu disposición. Al otro gobierno también, igual. Hay gente así, tienen esa mentalidad, ¿eh? Son típicamente gobiernistas, sea quien sea, un gobierno de derecha, de izquierda, un gobierno mafioso, lo que sea, con tal de que esté el gobierno, se pone a su servicio. Y ellos mismos se ofrecen y dicen, señor, señora, estamos a su servicio, a sus órdenes, a sus órdenes. Y hay otro grupo, otro sector de profesionales y de funcionarios en diversas entidades que, bueno, dicen, tenemos que cumplir o estar a tono de lo que establece la Constitución o las leyes, o también los tratados y los convenios internacionales. Ese es otro sector, que de una u otra manera mantienen por lo menos algunos principios que rigen el derecho, que rigen el sistema jurídico, tanto nacional e internacional. Ese es otro grupo. Y otro grupo, otro sector, bueno, que se echan, pues, como dicen, de cuerpo entero al gobierno que viene. Y se entregan. Está al servicio de las mafias, todo ello. Entonces, trabajan para ellos. Y entran en complicidad. Entran en contubernio con ellos. En contubernio. Entonces, esa es otra. Entonces, no hay, pues, independencia, esa neutralidad. Otra cosa es que traten de mostrarse, por lo menos, ciertamente neutrales o independientes, que se traten de mostrar, por lo menos con una conducta o una postura, digamos, no tan descarada, pues, como suele ocurrir, ¿no? Entonces, ese tipo de cosas también ocurren. Entonces, bueno, todos los fiscales supremos han sido, pues, que por lo menos estaban teniendo, mostrando esa conducta, por ejemplo, la doctora Delia Espinosa. ¿Qué han hecho? Lo han procesado, lo han suspendido inicialmente y luego ahora lo han destituido. A pesar de que el Poder Judicial está disponiendo resoluciones de reposición, les está ganando juicios, pero esta Junta Nacional de Justicia, que le han dado atribuciones como si fuese un estamento superior o de última instancia, entonces están amedrentando a los jueces, están amedrentando a los fiscales, que están actuando con, por lo menos, con una cierta independencia, por lo menos con fiscales y jueces que están mostrando o están expresando la prevalencia de las normas, tanto nacionales e internacionales. A ellos los están sancionando, los están hostigando o amedrentando en otros casos. Entonces, ya, pues, ¿para qué está la organización de jueces a nivel nacional? Tienen, pues, su organización. ¿Tienen una organización los fiscales a nivel nacional o no? ¿O están asustados? ¿O no tienen, digamos, la valentía de hacer prevalecer, por lo menos a nivel organizativo o por lo menos pronunciamientos? Bueno, eso lo veremos más adelante. A ver, tenemos comunicaciones rápidamente. A ver, brevemente, por favor. Señor, buen día. ¿A nombre de qué parte se comunica? Adelante.
1: Muy buenos días, doctor Puentes.
0: A ver, adelante, adelante, que tiene que decirnos
1: Yo
0: algo, a ver,
1: creo
0: sobre estos temas.
1: que con estas destituciones a la Fiscalía, y a los jueces, es claramente la práctica que lo hicieron en los años 90, el fujimorismo. Se ha apoderado de todas las instituciones y ahora, como ya se sátrapa Alberto Fujimori, su hija ha asumido como gobernante y lo va a hacer. Y lo van a arrinconar también a la oposición, que es el Congreso de la República, como Cámara de Diputados, y les van a acusar, así como lo hicieron con, no, esto, calumniándoles falsamente a Guillermo Bermejo. Y así lo van a perseguir a los demás diputados, y lo van a debilitar, y lo van a poner a su bolsillo a la gran parte de la oposición. De manera, así va a gobernar este narcotraficante de Keiko Fujimori, que lo hizo conjunto con Joaquín Ramírez. ¿Y eso qué es, pues? Eso es una, no es una muestra, y no la han, hasta ahorita mismo no la han esclarecido, lo están tapando. Y para eso la Junta Nacional de Justicia se está prestándose. O sea que no hay, pues, una justicia transparente, no hay una investigación transparente, sino inclinado, ¿no? Y lo sobornan fácilmente, como Vladimiro Montesinos, ¿no? Lo sobornó a todas las autoridades militares, civiles, todo, ¿no? Hasta jueces encapuchados. ¿Quiénes eran? ¿Qué personajes? De repente un demonio, Satanás, que había estado ahí de juez, y así lo juzgaron a la
0: Jueces
1: gente.
0: sin rostro, ¿no?
1: Y
0: Eso lo
1: a la población
0: llamaban
1: los
0: jueces sin
1: perseguía, pues,
0: rostro.
1: de terrucos. Y así de repente nos va a meter también, si es que abrimos la boca a la cárcel, de repente algunos van a ser acribillados, de repente degollados como borregos. Y eso es lo que va a pasar con este gobierno. Ya lo está haciendo en pocos días, o que lo que está pasando dentro de su gobierno. Es lo que hizo el japonés sátrapa narcotraficante de Alberto Fujimori junto a su hija Keiko Fujimori, señor Fuentes. Muchísimas gracias.
0: Muy bien, gracias. A ver, la otra línea que estaba en espera. A ver, señor, buen día, adelante. Bueno, se perdió la otra comunicación que estuvo en línea. A ver, puede retomar en este momento. Estuvo en espera, pero se perdió. A ver, pues si tiene la posibilidad, puede retornar en este momento. A ver, vamos a ver. A ver, la otra línea. Entonces, vamos a la otra. Señor, buen día, adelante. A ver, ¿alguna opinión, comentario sobre estos temas? Adelante, buenos días.
2: Bueno, doctor, buen día.
0: A ver, ¿cuál es su opinión, su comentario de respecto a estos temas que van ocurriendo en el país?
2: Bueno, pues doctor, Junta Nacional de Justicia, bueno, pues un organismo que forma parte pues del Poder Judicial, pero está constituido pues totalmente ilegal, inconstitucional. ¿Quién ha nombrado pues este anterior Junta Nacional de Justicia? Es solamente el Congreso, pues, ¿no? Lo que legalmente, constitucionalmente, debe ser nombrado por una comisión especial, previo concurso y de méritos, y así debe ser legalmente. Pero, bueno, pues, Junta Nacional de Justicia, nombrada por el Congreso anterior, bueno, pues, se viene a constituir pues, simplemente una Junta Nacional de Injusticia, o en todo caso decir, pues, una Junta Nacional de la Mafia. Ya está por demás para entender esta situación, doctor.
0: Claro,
2: Ahora,
0: porque seguramente cualquiera puede captar, ¿no?, de cómo a magistrados o a fiscales que fueron procesados, investigados, sancionados y destituidos, esta Junta Nacional de Justicia se ha dedicado a reponerlos, a uno, a otro, a uno, a otro. Total, todos aquellos acusados por sus vínculos, su relación con la mafia de los cuellos blancos han sido reincorporados toditos. Todos,
2: ahora,
0: y
2: pues,
0: están
2: doctor, creo
0: persiguiendo
2: que
0: ahora a los opositores.
2: esto ya es atribución del Congreso, y así como han sido nombrados por el Congreso, ahora actualmente creo que ya pues, son dos cámaras, ¿no? Cámara de Diputados y Senadores, ¿no? Creo que ya tiene que ver ya, pues, imperativa esta situación, porque ya viene constituyendo, pues, ¿no? Totalmente ilegal este organismo, ¿no? Ahora, un poco preocupante, doctora, las atribuciones, funciones específicas de la Cámara de Diputados y Senadores aún no está esclarecido, pues, ¿no? Actualmente ya son esto, ¿no? Porque la Constitución de 1993 pues, solamente elegía, pues, unicameral, ¿no? El Congreso. Ahora ya, pues, son dos cámaras que tienen atribuciones y funciones distintas. Según la Constitución de 1979, ahí se especifica, pues, ¿no? De que toda ley debe ser discutida en la Cámara de Diputados, ¿no? Y puede ser pasado a la Cámara de Senadores solamente por asuntos de incompatibilidad que constituye en algún modo controversial, pues no, alguna ley o un proyecto de ley. Pero actualmente no sé si estarán basándose a la Constitución de 1979 o aún falta, pues no, modificar pues las atribuciones, funciones de las dos cámaras, doctor.
0: Sí, pues están con varios vacíos, parece que tienen varios problemas. Han hecho reglamentos, el Congreso anterior ha hecho pues, el reglamento ahora de qué es lo que tiene que regir en la Cámara de Senadores, en diputados. Creo que festinado algunos trámites, en fin, hay varios vacíos. No sé, seguramente que resolverán, pero me imagino que estarán formando una comisión, algo para corregir varias cosas, ¿no? O de repente van a ahondar mayores problemas. Veremos qué pasa, pues. Mi estimado amigo, gracias a usted, ¿ah?
2: Ya, doctor.
0: A ver, la otra línea está en espera. Señor, buen día, rápidamente, porque tenemos ya viene la franja electoral. Señor, buen día, adelante. ¿En nombre de qué parte se comunica? Su opinión.
3: Buenos días, desde Tacna, con hecho.
0: A ver, amigo Edson, ¿qué dices? A ver, a propósito de estos temas.
3: Sí, bueno, ya sabemos, ¿no?, que esta Junta Nacional ha sido, ¿no?, más convocada y en su mayoría son miembros fujimoristas, entonces han escogido el Tribunal Constitucional, la Fiscalía de la Nación, y el fujimorismo ha impulsado la bicameralidad. También ya se debe convocar un referéndum para la Constitución, ¿no? Ya una nueva Constitución se debe trabajar y no estar al mandato, ¿no?, de estos fujimoristas.
0: Claro, entonces ya deberían de emprender pues esa labor los parlamentarios que están ya en el Congreso, tanto en diputados como en senadores, ¿no es cierto?
3: Sí, ya se debería dar ese referéndum porque el fujimorismo ha hecho varios cambios en la Constitución, ¿no? Varias normas se han cambiado y también han cambiado, ¿no?, lo que es la bicameralidad. Ahora se han puesto jueces en la Junta Nacional de Justicia, entonces no podemos estar al sometimiento de esta bancada del fujimorismo. Ahora peor, que está manejando el gobierno mal en economía, en seguridad. No hay nada de gestión en estos 50 días, entonces ya de una vez deben convocar al referéndum, ¿no?
0: Claro, como usted dice, ya se tiene que estar impulsando, promoviendo, porque hasta ahora todavía, bueno, no se están mostrando notoriamente empeñosos, tanto diputados como senadores. Están más mareados en el tema de facultades o del que está pidiendo el Ejecutivo. Ya deberían estar ya justamente trabajando en esa dirección, es decir, en la labor de por lo menos a ver, retomar o reincorporar los temas de consulta popular, como es, por ejemplo, lo que usted está planteando, el referéndum, o sea, la consulta popular, la consulta, los referéndums, esos mecanismos de democracia, por lo menos elemental mínima, deberían ser restablecidos, porque anteriormente el fujimorismo lo que ha hecho es prácticamente desconocer o ocultarlos esos temas, o borrarlos prácticamente de las normas legales. Así que esos son temas que tienen que trabajar, pues, ¿no es cierto? Bueno, muy bien, amigo
3: Sí,
0: Edson.
3: totalmente tiene que trabajar esos temas porque el fujimorismo no ha convocado a referéndum para hacer la bicameralidad, y recordemos, en el gobierno de Vizcarra el 83% ha hecho, 87 creo, ha dicho no a la bicameralidad, pero ellos
0: Así
3: a
0: es,
3: su gusto han impulsado,
0: amigo Edson.
3: entonces deben impulsar el referéndum a la nueva constitución.
0: Amigo Edson, me voy a la franja electoral. En cualquier momento vamos a ampliar comunicación con usted. Hasta el próximo contacto.
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0: Y bien, amigos, ahora sí, vamos de inmediato a continuar a ver los temas que tenemos planteado para hoy. A más de todo esto, bueno, a ver, tenemos comunicación que están aguardando. A ver, le vamos a dar el pase y a ver, ¿qué opina? A ver, para terminar, para agotar este tema, ingresar al otro punto, al otro tema que tenemos planteado. A ver, antes de agotar este punto, este tema, estamos en contacto, en comunicación, a ver, con las comunicaciones que están en espera, aguardando, a ver, dar una opinión, algún comentario. Señor, buen día, ¿nombre de qué parte se está usted comunicando? Adelante, adelante.
1: Buenos días, pueblo que escucha. Habla Moisés Apaza desde Juliaca.
0: A ver, ¿qué nos dice, amigo Moisés? A ver, ¿cuál es su opinión sobre estos temas?
1: Para empezar, ¿cuánta razón tiene el hermano que se ha comunicado que indica que es urgente una nueva constitución? Que ya debería entonces convocarse a un referéndum para hacer una asamblea constituyente. Porque los hechos lo indican así. Necesitamos una nueva constitución, pero a favor del pueblo y para el pueblo. Porque se está demostrando de lo que.
0: Algo pasó en la comunicación del amigo. Se interrumpió la comunicación. A ver si pudiera retomar en cualquier momento. A ver, en este momento, si pueda retomar algo. Algo ocurrió. Se perdió la comunicación del amigo que estaba en línea. A ver si el amigo Moisés, que estaba en línea, en contacto, pueda retomar en este momento para agotar este punto, este tema. Lo puede hacer en este momento, pero algo ha pasado. Se perdió. Se fue la comunicación que estuvo en línea. Bueno, mientras tanto, vamos cumpliendo a ver las comunicaciones que tenemos aquí. A ver, parece que ha retornado ya el amigo. A ver, pero a ver, Jaime Rodrigo, ¿qué dice? Simplemente los fanáticos liberales o supuestos capitalistas, capitalistas pobres
1: No.
0: viviendo de las promesas del fujimorismo. A ver, estamos retomando con amigo Moisés. Adelante, adelante.
2: Buen día, soy Andrés de Puro.
0: Ah, es otra comunicación.
2: No.
0: Bueno, a ver. Adelante, adelante, a ver, ¿qué tiene que decirnos usted? Adelante,
2: Por lo
0: buenos
2: que
0: días.
2: se respecta a lo que es el JNJ, sí, ha sido efectivamente que mi antecedente anterior es legalmente establecido anterior Consejo Nacional de la Magistratura, que era, que se le denominaba. Pero en acorde que están manejando lo están haciendo políticamente, lo están manejando, no así democráticamente, no están estableciendo. Por ende, de que la política nunca ha resuelto ningún casos de problemas que hay a nivel internacional. Nunca ha resuelto la política. La política ha buscado sus conveniencias y, por lo tanto, en nivel mundial la política está perdiendo la credibilidad.
0: ¿Qué cosa tiene que resolver entonces si no es la política? ¿Quién tiene que resolver o qué es lo que tiene que resolver esos temas? A ver, sí, le pregunto. ¿Qué es lo que tiene que resolver? ¿Qué es lo que tiene que afrontar este tipo de asuntos, este tipo de temas? Si no es el aspecto político. ¿Quién o quiénes? ¿O qué cosa? ¿Eh? ¿Qué factor? ¿Qué entidad? ¿Quién? ¿Quién tiene que resolver? ¿Quién tiene que afrontar este tipo de situaciones? A ver, ¿me ha entendido?
2: Sí,
0: Bueno, se.
2: lo que tiene que resolver es acá ¿qué se llama? Lo que es lo que antes no traían importaciones de Europa. Por ejemplo, la política apareció después de la Segunda Guerra Mundial, mucho más antes de los griegos. Entonces son importaciones que ha traído que acá a Perú, entonces eso se está estableciendo. Ahora, como Estados Unidos también quiere manejar políticamente, pero ahora el política es el que ha, con ese discurso, ellos quieren justificar el desempleo que hay en el Perú. Entonces,
0: Pero, ¿qué es lo que tiene que resolver este tipo de situaciones? Nuevamente le reitero. ¿Qué entidades, qué sectores o qué es lo que tiene que resolver si no es, digamos, la parte política? A ver, ¿hay algo que responder o no? ¿Hay algo que que afrontar o no, a ver. Bueno, muy bien, ¿eh? Gracias, gracias a usted. Vamos a la otra línea rápidamente. Señor, buen día. Adelante, buenos días. Adelante, buenos días. ¿De qué parte se comunica? ¿Con quién tenemos el gusto de comunicarnos?
3: ¿Aló?
0: Sí, buenos días. Adelante. Nombre, ¿de dónde viene su comunicación?
3: De la ciudad de Juliaca, con Clever.
0: A ver, amigo Clever, ¿qué nos dice usted? A ver.
3: Yo creo que este tema es muy importante para la opinión pública, para todos los ciudadanos, para los 34 millones de habitantes, porque mucho depende de qué calidad y qué decencia de magistrados tenemos acá los que operan la justicia en el Perú. Junta Nacional de Justicia últimamente se ha convertido en, como dice, una junta de forajidos, César Gil de León lo dice, tácitamente así, que hacen el trabajo sucio, el trabajo asqueroso a favor de la mafia gobernante, a favor de los grandes delincuentes acá en el Perú, particularmente los sectores de la derecha, los que han saqueado a nuestro país. Eso está clarísimo, eso está clarísimo, nos ha demostrado con los hechos, porque acá, mira, ¿cuántos los más grandes corruptos están en la cárcel? Ninguno. Sí, pero hay los que están en la cárcel son aquellos pequeños delincuentes, ¿no? Delincuentes de pacotilla tendríamos que decir. Pero sin embargo, los grandes delincuentes, los grandes vendepatrias, los grandes que saquean nuestro país, nunca van a estar en la cárcel. Por lo tanto, esta Junta Nacional de Justicia se ha convertido la chaveta, el arma letal que favorece a la mafia, a los delincuentes. Caso, los fujimoristas, los de la derecha, se han beneficiado bastante. Las empresas corruptas acá en el Perú se han beneficiado. Eso está clarísimo. Por lo tanto, yo creo que eso lo tiene claro, claro la población del Perú. Es otra cosa que la prensa basura de Lima lo trata de disimular, lo trata de blindar, pero ¿qué vamos a esperar? ¿Qué justicia vamos a esperar acá en el Perú? Con ese cuello blanco. O sea, ahora prácticamente está tomado toda la Junta Nacional de Justicia y el Poder Judicial. De repente hay unas islas en el Poder Judicial, pero en el Ministerio Público está tomado por la mafia, por los cuellos blancos, por la indecencia. Es muy asqueroso lo que está pasando en el Perú. Muchas gracias, doctor.
0: Muy bien, gracias. A ver, la otra línea, rápidamente. Agotamos con este punto. Señor, buen día. Adelante, nombre, ¿de qué parte se está usted comunicando? Buenos días, nombre, ¿de dónde viene su comunicación?
4: Buenos días, pueblo que escucha, habla mi César Paz.
0: Bueno, retomando ya el contacto anterior, bueno, se perdió. Adelante, adelante,
4: algo
0: a ver.
4: Que ha pasado, algo extraño está pasando ya desde el año 2020. Bien, para continuar, ya los hermanos dan el diagnóstico y cuánta razón tienen, porque todo se dirige a que necesitamos una nueva constitución, hecho por el pueblo y para el pueblo en forma absoluta, bajo los principios mariateguistas, bajo los principios velasquistas, bajo los principios ancestrales. Porque los hechos están demostrando que la hija del dictador ya lo dijo, que va a gobernar igual que su papá, y lo está haciendo. Ahí tenemos al ministro de Salud, ni hablar al ministro de Economía. Pero, ¿qué es lo que estamos viendo frente a esa realidad? Que las mafias de la derecha y las mafias de la izquierda van peleándose por las migajas del rey. Y a ninguno de ellos les interesa el pueblo. Ahí está la Junta Nacional de Justicia, que demuestra la mafia de la derecha. Pero en los hechos, nadie defiende al pueblo. Al contrario, se benefician del pueblo. Como el caso que sucedió en Arequipa, de un joven emprendedor que estaba vendiendo su café orgánico, saludable, de una manera creativa. ¿Pero qué pasó? El gobierno, la policía municipal de Arequipa, en lugar de felicitarle, en lugar de darle los permisos para que sea un gran empresario, ¿qué hicieron? No solamente le insultaron, lo destrozaron, lo denigraron. Eso es lo que está haciendo este sistema neoliberal. Pero el pueblo lo defendió. Y eso es lo que tenemos que hacer. defendernos, unirnos.
0: Porque ahí está. Muy bien, amigo.
4: Por ejemplo, Zoraida, del lado de la izquierda. Ahí tenemos a Beatriz, o mejor dicho, a alias Vane, del lado de la derecha. ¿Qué han hecho a favor del pueblo? Solamente para sus amos. Eso no podemos permitir. Mientras eso, los hermanos del campo, ¿quién defiende sus chacras? ¿Quién defiende sus ganados? ¿Qué tanto beneficio nos hacen? En esta agenda 2030, como lo dijo una voz femenina, está ya destinado como objetivos quitarle las chacras, quitar el ganado a nuestros hermanos del campo.
0: Muy bien, amigo. Los gracias a usted por su comunicación, por su opinión.
4: Defender. Por lo tanto, teníamos que unirnos, porque solamente el pueblo salvará al pueblo. Gracias.
0: Muy bien. Gracias.

0: principios que rigen el derecho. Eran ese tipo de profesionales, de gente, nada más. Pero los que están ahora reincorporados, o los que han sido, digamos, devueltos a la Fiscalía de la Nación y a la Fiscalía Suprema, son gente pues cercana, vinculada a las mafias que han venido gobernando el país. Entonces, eso hay que tener presente. Entonces, ¿qué va a suceder? ¿Qué va a ocurrir ahora? O sea, con mayor facilidad va a haber complacencia para este gobierno de turno, para este gobierno de Keiko Fujimori, complacencia, contubernio, manos de seda para ellos. Pero para los opositores, para la gente del pueblo, van a emplear manos de hierro. O sea, decisiones duras, fuertes. Pero para sus protectores, simplemente no van a tomar ninguna medida, ninguna acción. Como hasta ahora se está viendo, absolutamente nada. Para la Fiscalía de la Nación no pasa nada. Tantas cosas que están ocurriendo, tantos hechos irregulares. Varios casos ya están presentándose y no hacen nada. Entonces, eso va a ser. En cambio, a los que ya denuncian casos, por ejemplo, este caso Cerimedo, ahora lo están silenciando por completo y aquí totalmente. O sea, quieren pasarlo al olvido. El fraude en la que está inmerso acá en nuestro país. Lo que ha ocurrido en Bolivia, en Argentina, en Chile, en Honduras, en diversos países. Están habiendo comisiones investigadoras. Es todo un escándalo internacional. Y acá en Perú, mira, fíjese, total y absolutamente silenciado. La Fiscalía de la Nación, o si hubiera otro fiscal de la Nación, ya hubiera inmediatamente, a ver, iniciado investigación sobre estos casos. En el Congreso están presentando propuestas, pero nuestros diputados y parlamentarios no están actuando bien, ¿eh? No están, están, por lo menos esperaba de que iba a ser algo distinto. Están dormidos, están, no sé, medio adormecidos o desinformados, no sé. No toman acción puntual, concreta sobre estos temas. Entonces, mira, fíjense, así se está viendo el panorama en estos temas. Así está el panorama. Bueno, amigos, a ver, ahí nomás, dejen de llamar, a ver, vamos a agotar con esto. A ver, esto es lo que han publicado de parte de la Junta Nacional de Justicia. A ver, escúchenlo para. La excusa es por límite de edad. Pero la fiscal todavía se ve pues, en condiciones normales, todavía con after, ¿no? Pero ya se lo han desaforado. Y a la mafia de los cuellos blancos se ha adueñado pues, de todo lo que es la Fiscalía Nacional. A ver, para terminar, para agotar, en menos de un minuto. El resumen y la conclusión.
1: Ha cesado a la doctora Zoraida Ábalos del cargo de fiscal suprema titular. Es un cese que se da por límite de edad. Este documento precisa que la medida tiene efecto desde junio de este año, fecha en que la exfuncionaria cumplió ya 70 años de edad. Y se ha dispuesto la cancelación de su título. Se ha declarado improcedente lo resuelto por la Fiscalía de la Nación el último 8 de junio, por cuanto a los fiscales no les resulta aplicable lo dispuesto al inciso A del artículo 35 del decreto legislativo 276, que ha sido modificado por ley, toda vez que cese por límite de edad se encuentra regulado de manera expresa y específica en la ley de la carrera fiscal. Entonces, el fiscal Tomás Aladino Gálvez ha declarado fundada la solicitud presentada por Zoraida Ábalos para ampliar su permanencia en el cargo hasta el 31 de diciembre del 2016. Y bueno, la exfiscal ha solicitado acogerse a los alcances de una ley y en su pedido sostuvo que correspondía continuar en funciones hasta el cierre del año fiscal y presupuestal de 2026. Ahí está la decisión finalmente de la Junta Nacional de Justicia de cesar, entonces.
0: Muy bien, señores, ahí está claro, ¿no? O sea, para redondear, para agotar este punto, este tema. Bueno, entonces, ya está claro. Todas las entidades, todas las instancias del Estado están copadas por esos sectores. Y ya pueden ver. Recordarán, nomás, estos días, a propósito de este escándalo internacional, de este que manejaba granjas de voz.

0: kilohertz, es decir, cientos, miles y miles de teléfonos o chips para manipular la opinión pública, para hacer fraude electoral en diversos países, y Perú no está al margen de ello, a consecuencia de la publicación que han hecho algunos medios aquí, solamente por redes sociales, ¿eh?, aquí en Perú, ya inmediatamente están amenazando, por ejemplo, a el periodista Hildebrand y a otro, a dos, a tres, lo están amenazando ya. Para eso sí, la Fiscalía de la Nación u otras entidades ya están agilitos para eso. Se dan cuenta. Pero las cosas irregulares, hechos ya delictuosos que están ocurriendo en el gobierno, en diversos estamentos, se hacen de la vista gorda. Se hacen, como dicen, los ciegos, sordos y mudos. Entonces eso va a ocurrir. O sea, la gente de oposición, o que no estamos o no compartimos o no estamos para tapar las irregularidades y hechos que van a ocurrir, a eso sí nos van a hostigar, nos van a perseguir, nos van a sacar cualquier cosa. Bueno, eso va a ocurrir. Eso hay que estar advertidos. Eso va a ocurrir permanentemente. Bueno, muy bien, amigos, ahí entonces agotamos este punto. Solamente terminamos este tema de carácter nacional con lo que habíamos anunciado. El ministro del Interior, César Astudillo, estuvo en el Congreso de la República. La primera interpelación que se ha producido en el Congreso de la República. Esta primera interpelación ha permitido que este ministro, a ver, explique cuáles son las medidas, cuáles son las, por lo menos el plan para enfrentar la criminalidad. Bueno, no ha tenido mayor efecto, mayor repercusión. Más de lo mismo. Estado de emergencia, sigue en su proyecto cárceles, todo. Recordarán ustedes que Keiko Fujimori prometió. En El Salvador han construido cárceles en 8 meses, dijo así. Aquí lo vamos a hacer en menos tiempo, en 6 meses. Mira, fíjense, ya estamos a los 2 meses ya. Ahorita se viene el tercer mes. ¿Sí? ¿Se dan cuenta? O sea, ¿cómo nos dejamos engañar? ¿Cómo nos dejamos tomar el pelo? ¿Mm? Si en El Salvador han hecho 5 cárceles o 4 cárceles en 8 meses, y aquí lo vamos a hacer en menos tiempo. En 6 meses, dijo. Y ahora, entonces es una cosa seria, no solamente para burlarse. Estas afirmaciones que han venido haciendo estos personajes, sino para, a ver, sacarles para el frente, ponerles al frente, porque no pueden jugar así nomás, no pueden estar así nomás burlándose de la población. Así que son asuntos distintos, diferentes. A ver, rápidamente, a ver, ¿qué es lo que dijo? Por lo menos un minuto y algunos segundos este ministro del Interior, César Astudillo, a consecuencia de los hechos de violencia, crímenes, sigue la criminalidad, sigue los asesinatos de todo tipo en todas partes del país. Asaltos, robos, criminalidad. Por todo lado. A ver, ¿qué es lo que dijo? A ver, por lo menos un minuto y algunos segundos. A ver, rápidamente. En el Congreso de la República.
1: Tienen las dos slides. Listo. Agradezco, señor presidente, por su intermedio, todas las recomendaciones hechas de todo el este hemiciclo. Les agradezco realmente, las tengo todas anotadas. Voy a responder a través de esto lo que entendemos, lo que queremos. Y si hay algo más que anotar, lo seguiremos explicando. Esta estrategia de 5 ejes ya la presenté, ¿ok? Y esto, desde el principio, ha sido anticiparnos al crimen, recuperar el control territorial, quitarle al crimen sus herramientas, controlar nuestra frontera, fortalecer la seguridad integral y que todo el sistema funcione como uno solo. Cada una de estas tiene todo un desarrollo, de la cual la misma comandancia de la policía ha hecho suyo su política de comando. Cada una de ellas tiene este desarrollo. Siguiente. Miren, yo ya lo he dicho, he estado durante la semana, he estado en 5 comisiones, todos los días, y lo he dicho en todas, ¿no? Los efectos, pero hay varios diputados que entiendo, señor presidente, no han estado en esas comisiones. Y le digo, los efectivos de la policía son 138,000. Por favor, si vamos a hacer cuadros, si vamos a tener estadísticas, siempre en la estadística tenemos que tener una base, contrastar contra qué. No solamente decir porcentajes, por decirlo, no tantos muertos. Hay que comparar, contra algo tenemos que contrastar para ver si esto ha disminuido o ha superado. Esos 138,000 efectivos tienen cerca de 5,000 que no hacen patrullaje, que no hacen investigación, son de servicios. Por favor, entendamos eso, son abogados, son médicos, son choferes, son músicos, etc. Y de esos 133,000, tenemos 112,500 efectivos varones y 21,235 mujeres. Las mujeres hacen lo mismo exactamente, solamente quiero hacer esa precisión, pero hacen lo mismo, inclusive contra disturbios están ahí presentes. Nuestra brecha actual es de 53,000 efectivos. Yo quisiera hacer una reforma, señores, y hoy denme 53,000 efectivos. Estamos peleando con los que tenemos ahora. Sacar 53,000 efectivos en este momento no es fácil.
0: Mira, fíjese, el ministro, como ustedes lo están captando, lo que afirma de que en este momento requerimos 50,000 policías más, nuevos. 50,000. Y si me dan 50,000, yo con eso resuelvo el problema, afronto el problema. Así de simple, como dice, así de simple. O sea, la solución pasa por 50,000 policías. 50,000 policías. O sea, es el puesto más seguro, más, como dice, más accesible, donde, bueno, ya entran ahí y ya tiene su sueldo asegurado, su puesto asegurado. Y para el ministro, la solución pasa por 50,000. No hay más de 53, inclusive, exacto, quiere, sus cálculos. Y con eso, zanjado el problema. ¿Qué les parece a ustedes? La versión del ministro. Eso es lo que ha sustentado en el Congreso de la República. Es el argumento para enfrentar la criminalidad, la violencia en el país. Con 50,000 policías. Si me dan 50 policías, yo lo resuelvo el problema. ¿Qué le parece? Ahora a ver, pero escuchémoslo por lo menos un minuto más. A ver, un minuto más.
1: Por favor, entendamos eso. Son abogados, son médicos, son choferes, son músicos, etcétera. Y de esos 133,000, tenemos 112,500 efectivos varones y 21,235 mujeres. Las mujeres hacen lo mismo exactamente. Solamente quiero hacer esa precisión, pero hacen lo mismo, inclusive contra disturbios están ahí presentes. Nuestra brecha actual es de 53,000 efectivos. Yo quisiera hacer una reforma, señores, y hoy denme 53,000 efectivos. Estamos peleando con los que tenemos ahora. Sacar 53,000 efectivos en este momento no es fácil. No es, voy a hacer una reforma, que le den de baja a todos los oficiales, que le den de baja a todos como quisieron hacer una vez. ¿Y qué tenemos? El problema en la policía es personal. Es gente...
0: Bueno, vamos a seguir a ver, pero tenemos a ver comunicaciones, a ver qué están aguardando, quieren opinar sobre este punto rápidamente. Señor, buen día, adelante, nombre y de qué parte se está usted comunicando. Buenos días.
2: Doctor, buenos días. Buenos días a toda la región de Puno. Mi nombre es Ignacio de la Ciudad de Azángaro.
0: A ver, amigo Ignacio, ¿qué dice? A ver, ¿qué opina usted? Adelante.
2: Muchísimas gracias, doctor. Desgraciadamente, esta lacra de la que salió de una cloaca, lo que es el fujimorismo, ahora la señora K, la señora del caos y el desorden, pues está bajo la dirección de nuestro país. Una vez más los peruanos vamos a tener que indignarnos. Una vez más los peruanos vamos a tener que llevar la peor parte, tal como lo hemos llevado en las décadas de los 90. De tal manera que ahora, hoy por hoy, ya están limpiando la casa, se puede decir así, pero de buenos elementos de repente que estaban a favor de la población. Están acomodando en todas las instancias, en el aparato estatal, Fiscalía, Defensoría del Pueblo, Tribunal Constitucional sobre todo, porque es la última instancia. Entonces, para poder direccionar, para poder usarlo o utilizarlo, si se quiere, para su conveniencia de esta mafia organizada, crimen organizado de estos criminales sinvergüenzas, delincuentes rateros de la ultraderecha, de la derecha más rancia, encabezada por Estados Unidos y todos sus aliados, todos sus séquitos a nivel del mundo. Entonces, nosotros podemos sacar nuestras propias conclusiones de que se va a repetir la misma historia del Alberto Fujimori en ese entonces, cuando hizo esa persecución a los dirigentes, a los que son la voz del pueblo, en las emisoras que hablaban a favor del pueblo o en favor del pueblo, de la población, de la clase más necesitada, las grandes mayorías, pues lo van a encarcelar. Ahí están cambiando ya los fiscales, ahí están cambiando, por ejemplo, en lo que es el sistema electoral. Ya prácticamente ya se lo van a embolsillar todas las instituciones, todos los áreas de lo que tiene que ver en el Ministerio Público, como también el sistema judicial. Y eso es lo que está ocurriendo. ¿Para qué? Para poder hacer lo que mejor les va a parecer, o lo que mejor les parezca en este caso. Porque sabemos de que ahora, al margen de la decisión del pueblo, han manipulado, han manoseado la Constitución y nuevamente han retornado a la bicameralidad. Ahí tienen congresistas, es decir, en la Cámara de Diputados y en la Cámara de Senadores. ¿Qué es lo que van a hacer? Van a hacer el negociado. Y también no faltan ahí arrastrados políticos, sobones, chupamedias, franeleros que se van a pasar a la derecha. Y así, como dije hace un rato, de que se va a repetir la misma historia de los décadas de los 90. Va a haber compra y venta de borregos, ¿sabe? Borregos que realmente no representan a la población. Y más les interesa la plata. Esta lacra, pues de la derecha, encabezada por la señora Caos y el Desorden, pues va a ser una vez más una situación de desastre catastrófico y caos, incertidumbre en nuestro país, porque no nos representa. En realidad, la señora acá no nos representa a la población, a las grandes mayorías, lo que son las últimas elecciones, que ha sido manoseado, manipulado por los votos del extranjero. Entonces, en ese sentido, pues, doctor Hernán, población de la región de Puno, nosotros, la población, tenemos que organizarnos y ver pues las situaciones que van a acontecer posteriormente, y estaremos atentos y alertas frente a cualquier situación, frente a cualquier caso que se nos pueda presentar para
0: amigo
2: poder
0: Ignacio, amigo Ignacio,
2: defender
0: si
2: nuestra
0: copiando.
2: Patria. Muchas gracias, doctor.
0: Amigo Ignacio, a ver, antes de que se vaya, rápido, una pregunta concreta para una respuesta concreta. Ah, bueno, ya se perdió. Ya se fue. Bueno, eso es lo que dice entonces la solución para el ministro del Interior, para este ministro que está en funciones. La solución pasa por tener en este momento, o para afrontar la violencia y la criminalidad, 50.000 policías. O sea, en otras palabras, pues ya, o sea, por poco dicen de que ya, bueno, que se incorpore a 50.000 interesados que quieren ser policías, y con eso resuelve el problema. ¿Creen que eso realmente es una versión, una afirmación, un planteamiento serio? A ver, ¿creen que con eso se elimina y se resuelve el problema? A ver, ¿qué dicen las comunicaciones por aquí? Todo esto es, dice Rómulo, lo que han hecho en la Constitución del 93, la Constitución fujimorista, que avala a los extranjeros como Estados Unidos. Ellos redactaron esta Constitución del año 93. Félix Poma, todo lo siembra y va a cosechar la caca, y los ricos llorarán como perros sin dueño, y el dinero los quemará las manos en el infierno, dice Félix Poma. Bueno, a ver, Wilber, ¿qué dice Wilber de la Cruz? Junta Nacional de Justicia está tomado por la cabecilla criminal, como es la caca, Keiko Fujimori, es caca. A ver, otro, Francisco. A ver, Francisco Acero, ¿y dónde están esos policías que salían en las viejas? No sé a qué se refería. ¿Y dónde están? Dice, los policías que salían en las calles, ¿será? ¿O dónde? Bueno, se pregunta, ¿dónde están? A ver, por este lado, a ver, ¿qué comunicación es esta? Está en línea, a ver. ¿Cuáles son los teléfonos para comunicarse? Dice, a ver, los teléfonos para la comunicación en vivo, en directo. Les vamos a recordar, a ver, para nuestro público, que ya saben, conocen, pero hay otro público que se incorpora diariamente, ¿no? A ver, les recordamos, los números con los cuales se pueden comunicar en vivo, en directo, son los siguientes. Tomen nota o regístrenlo en su teléfono, los números habilitados para salir en vivo, en directo. La primera línea, 900-1082-59. Lo estoy dando pausadamente, ¿eh? Como para captarlo o anotarlo tranquilamente. 900-1082-59. La otra línea, 980-74-95-90. Voy a reiterar este último. 980-74-95-90. Ahí están las dos líneas. Adicionalmente está mostrándose en pantalla de su televisor, de su teléfono móvil o de su computadora, de donde usted nos está siguiendo, nos está observando, ¿no? A ver, ¿qué dice por aquí? Ermelinda, a ver qué nos dice Ermelinda. Doctor Hernán, los peruanos queremos retomar la constitución del año de 1920 o de 1970, 79. Del 79 debe ser, no, del 1920, ya debe haber una equivocación ahí. A ver, doctor Hernán, los peruanos queremos retomar la constitución de 1920, dice, seguro que se ha equivocado, de 1979 debe ser, y anular la actual constitución fujimorista del año 93. No, está bien, Ermelinda, pero ahí creo que se equivocó, o no sé, a ver, nos ha puesto en este momento en duda. Iván, la lucha de clases se agudiza, los opresores perfeccionan sus instrumentos de dominación y los oprimidos también desarrollan sus formas de resistencia y de lucha. Bueno, Iván, muy bien. Everson, ¿quién confiaría en los tochos? ¿Tochos o en los tombos? Claro que no se puede generalizar a todos también, ¿no? Bueno, a ver, otra. A ver, otra comunicación. Paul, ¿cuáles son los teléfonos para? Ya está, ya hemos dado los hemos recordado ya los números de contacto. Paul Martínez, ¿cuáles son los teléfonos para comunicarse desde Lambayeque? Desde Lambayeque. Bueno, Paul Martínez, ya les hemos reiterado, ¿eh? Nuevamente, a ver, para que no tengan alguna duda. 900-1082-59. Y la otra línea, 980. 74-95-90. Y en este momento se está mostrando en pantalla de su televisor, de su teléfono móvil o de su computadora. Ahí lo puede ver y ahí tiene los números. Ahí tiene los números para las comunicaciones. A ver, otra comunicación. A ver, Omar, ¿qué dice el amigo Omar Ramos? ¡Viva nuestro Sapa Inca! ¿Quién es su Sapa Inca? A ver, del amigo Omar. ¡Viva nuestro Sapa Inca! Julio Velarde. Gracias a la autonomía del BCR. Tendremos 5 años más de estabilidad monetaria. Ah, su Sapa Inca había sido del amigo Omar, Julio Velarde. Su Sapa Inca. Curiosos también, ¿no? Los amigos. Everson, 50.000 mediocres en las calles. Eso quiere este ministro. 50.000 mediocres, dice Everson Manuel. Everson Manuel. Emilia, a ver, está en línea también Emilia Bazán. Saludos, doctor Hernán Fuentes. Gracias por su información. Dios lo bendiga. Muy bien. Saludos. Gracias, Emilia, que se comunica. Para dejar, dese cuenta de lo que consigue. A ver, dese cuenta de lo que consigue con sus afirmaciones irracionales. El Ejecutivo elige miembros del sistema judicial. Dice, no, a ver. ¿El Ejecutivo elige miembros del sistema judicial? Para dejar de. ¿Quién o quiénes designan o nominan, nombran a la Junta Nacional de Justicia? Es el Congreso de la República. Y el Congreso de la República estuvo pues dominado por la mafia fujimorista y sus aliados en el Congreso anterior. Y ellos han designado, han nombrado, antes han puesto a los miembros de la Junta Nacional de Justicia. Y ahora ellos están haciendo todas estas cosas. Eso no podemos ocultar, pues, definitivamente. A ver, vamos con esta comunicación rápidamente. Señor, buen día, adelante. ¿Nombre de qué parte se comunica? Adelante, buenos días. ¿Nombre y de qué
3: Sí, aló,
0: parte?
3: buenos días.
0: Nombre y de qué parte se comunica.
3: Mi nombre es Paul Martínez y estoy llamando de la región de Lambayeque. Un gusto, doctor Hernández, le escucho.

0: su programa y muy interesante. Y es el programa más realista que escuchar a la prensa basura de Lima, estimado doctor.
1: Qué bueno, a ver, ¿cuál es su opinión, su comentario? Adelante, a ver, lo escuchamos atentamente.
0: Bueno, doctor, yo pienso desde mi punto de vista que 50.000 policías no va a solucionar el problema. El problema no pasa por tener más policías. El problema tiene otras raíces más profundas,
1: ¿Cómo cuáles?
0: pero tampoco podemos pensar que este gobierno o los gobiernos de turnos, o sea, que son parte de este sistema, lo van a solucionar, porque la delincuencia son ellos. Y es iluso pensar que o sea, ellos se van a autocombatir, mi estimado.
1: ¿Y por qué? ¿Por
0: Entonces,
1: qué? ¿Por qué no puede resolver, digamos, más policías? O digamos que, como está pidiendo el ministro, unos 50 mil policías. Si le ponen 50 mil policías, él resuelve el problema de la violencia, la criminalidad. ¿Por qué no puede resolver esa cantidad nueva de policías? ¿Por qué?
0: es que la policía está contaminada de corrupción, es la institución que está más altamente contaminada, o sea, es imposible que ellos mismos se autocombatan, doctor, ese es el punto. Entonces, lo que yo veo es que aquí, mientras no cambiemos el sistema, lo demás todo será una ilusión, estimado doctor. Tenemos que cambiar, o sea, reestructurar el Estado de todo, desde raíz, todo, todo, porque imagínate. El poder, los tres poderes del Estado están corruptos, están podridos, o sea, entre ellos mismos no se van a autoeliminar, pues, doctor. Entonces, creo que esto pasa por más allá de cambiar
1: O sea,
0: policías, de hacer tantas cosas, ¿no?
1: en otras palabras, requiere cambios estructurales, cambios de fondo del país, ¿no?
0: Claro, es que el problema ya no es de coyuntura, no es de personas, es de estructura, estimado doctor. Entonces, nosotros tenemos que luchar por una nueva república, por una nueva constitución que realmente pues sea inclusiva, sea democrática, sea autónoma, no como esta constitución entreguista, esta constitución pues que está alineado al poder de Estados Unidos. Y que realmente, pues, va bien a nosotros los peruanos, nos excluye, ¿no? Nosotros estamos como mendigos en nuestro propio país, mi estimado doctor. Yo
1: Para
0: pienso eso.
1: terminar, mi estimado amigo, a ver, de usted que se comunica desde Lambayeque, desde el norte del país, ¿y cómo está esto del fenómeno del Niño? ¿Ya les está afectando? ¿Ya están las lluvias o es pura alarma? ¿Cómo está la situación en el norte del país estos días?
0: Bueno, todavía no hay la presencia de lluvias a las partes altas. Yo soy de la ciudad de la Serranía, en este caso de la comunidad indígena San Mateo de Penachí. Hay pequeñas lloviznas, pero que son normales por estos tiempos, estimado doctor. A la parte costa todavía no hay presencia de lluvia, pero sí, lo que sí nos está afectando, no por ahora, sino ya nos viene afectando varios tiempos, es más bien la clase politiquera, estimado
1: Entonces,
0: doctor, por
1: a
0: acá.
1: ustedes que viven en las zonas altas de Lambayeque, no les va a afectar tanto las lluvias. Será pues en todo caso los más afectados las zonas bajas, en este caso las zonas costeras, ¿no?
0: Definitivamente, nosotros estamos ya prácticamente acostumbrados porque en nuestros lugares llueve cada año de enero a abril. Sí, por los guaicos a veces nos quedamos aislados, pero ya eso es parte de la naturaleza,
1: Entonces
0: pero la parte baja sí.
1: algo parecido a las regiones altoandinas de acá, de Puno, Cusco, Apurímac, están, ¿a cuántos metros de altura están aproximadamente ustedes?
0: Bueno, puntualmente yo estoy casi a 2.800 metros sobre el nivel del mar, pero hay lugares más altos, había como en Caguas y Cañaris, ellos
1: Ya.
0: están más altos, sí. Pero sí, la parte costa, como es todo Chiclayo, toda esa zona Motupe, se ven seriamente afectados cuando hay demasiada lluvia. Y nosotros el único problema es el aislamiento, ¿no? Por los huaicos, pero son cosas de todos los años,
1: Ya.
0: por más pequeñas lluvias que haya, mi estimado doctor, pero la
1: Bueno,
0: política
1: muy
0: sí.
1: bien. Muy bien,
0: Sí,
1: conocer,
0: doctor.
1: hacer una referencia, por lo menos, a ver, de las zonas altoandinas que también hay en el norte del país. O sea, que mucha gente cree de que en el norte no hay zonas altas o altoandinas. En todo caso, ustedes están a los 2.000 y tantos metros. Entonces, pero será pues un clima templado, por lo menos, no tan frígido ni tan cálido, ¿no? Debe ser
0: Así es,
1: templado el
0: doctor,
1: clima.
0: sí. Sí, es templado el clima, sí, la parte ya de Incahuasi y Cañares es un poquito más alto, donde hace un poquito más frío. Pero bueno, doctor, nosotros estamos acá, somos andinos también, pero lo que sí, para nosotros la epidemia más grande es el fujimorismo, a pesar que Lambayeque es el bastión del fujimorismo, ¿no? Pero siempre, siempre en medio del fango, siempre hay una flor. Nosotros creemos, y yo al menos pienso que el fujimorismo es la peste más letal que ha existido en estos
1: Claro,
0: últimos 30
1: tiene
0: años, mi
1: que
0: estimado
1: fumigarlo,
0: doctor.
1: pues ustedes tienen que agarrar una fumigadora y comenzar a fumigar por ahí para eliminar la peste, pues, esa peste que le está haciendo daño, pues, en el norte.
0: Sí, en eso estamos, doctor. La lucha es grande, el camino todavía es muy largo por recorrer, pero no pierdo las esperanzas que algún día el Perú se desfujimorice y empezará los procesos de cambio, mi estimado doctor. Un abrazo, no hay que perder las esperanzas.
1: Muy bien, gracias, saludos, en cualquier momento estamos en contacto, hasta la
0: Claro
1: próxima.
0: que sí, un
1: Bueno,
0: abrazo.
1: muy bien, de igual manera, saludos ahí en la región Ancash. Bueno, siempre ahí en el norte nos captan, en Trujillo, en Ancash, en Lambayeque, en todas esas zonas, ¿no? Bueno, a ver, había otra comunicación que estuve esperando. Bueno, amigos, terminaremos con este punto, vamos a entrar al otro tema, pasa el tiempo y es otro tema más importante, el tema de fondo. Vamos a volcarnos ahora sí. Entonces, para el ministro, pasa por ahí, ¿no? Ahora está pendiente, para agotar, ¿eh? Está pendiente si le presentan una moción de censura o no. A ver, vamos a ver cuál es la reacción de los diputados y los senadores. ¿Qué dicen los diputados? A ver, principalmente. A ver, ¿van a presentar una moción de censura contra este ministro o no? A ver, veremos qué ocurre, qué pasa. Esto seguramente se va a hacer notorio este fin de semana. Yo creo que el día lunes a más tarde ya debe conocerse alguna noticia sobre el particular. A ver, para terminar, para agotar esta comunicación más última sobre este punto. Señor, buen día. Adelante, a ver, ¿con quién nos comunicamos? ¿De qué parte se comunica usted?
2: De la ciudad de Juliaca. Sí, soy su amable radioescucha. Bien, en primer lugar, felicitarla por esta educación política que está brindando a toda la región de Puno y como también a nuestro país.
1: A ver.
2: Bien, referente justamente a lo que ha versado el ministro, en el sentido de que, a ver, el problema de la corrupción, el problema de la delincuencia no se va a solucionar si traen nomás policías. Por más que vamos a poner, por ejemplo, un policía para cada persona, eso no se soluciona de esa manera. El problema justamente este es el problema social. Si nosotros, por ejemplo, vamos a ver, hace 20, 30 años, la economía de nuestro país era mucho mejor que ahora. ¿Por qué? Porque hace 20, 30 años no había delincuencia, no había extorsión, sicariato. Si ahora, por ejemplo, vemos que a diario hay matanzas, que hay sicariatos, mujeres que están prostituyéndose, no es porque les gusta. ¿Por qué? Porque detrás de eso hay un problema económico. ¿Quién sabe? De repente ya no tienen qué comer, tienen familias que no pueden comprar sus medicamentos. Entonces, eso quiere decir que hoy en día estamos, económicamente, estamos más grave que hace 30 años. Entonces, lo que se tiene que hacer es dar una solución económica, hacer de que la torta del Estado se pueda, por lo menos se pueda repartirse entre todos los peruanos.
1: Pero
2: Entonces,
1: los
2: ¿esto qué
1: gobernantes, mi
2: consigue?
1: estimado amigo,
2: Cambiar estas reglas de juego, ¿cuál es la
1: pero mi estimado
2: confianza?
1: amigo, a ver, dialogando un poquito, a ver, mi estimado amigo, pero los gobernantes de turno en estos últimos años dicen lo contrario a lo que usted dice. Bueno, estamos en una situación peor en el plano económico, en el plano social, pero los gobernantes de turno nos han venido con ese discurso, pues, de que tenemos el mayor crecimiento de América Latina, tenemos la moneda fuerte, no hay inflación, no hay nada, o sea, estamos en el paraíso. Eso es lo que dicen, ¿o no?
2: Justamente ellos hablan de la estabilidad económica. Si nosotros vamos a ver, por ejemplo, a ver las cifras macroeconómicas, sí, efectivamente, el Perú tiene reservas, todo eso. Justamente, si nosotros, eso es en teoría, ¿no? Pero si en la práctica vamos a ver, por ejemplo, el ciudadano común y corriente, por ejemplo, vivimos día a día. No tenemos, no estamos en planilla, no tenemos vacaciones. Si, por ejemplo, salimos a vender nuestros productitos, vendemos nuestro chupete, si no vendemos, no almorzamos. Y entonces, pero sí, las empresas transnacionales, imagínense, si ellos están bien. Si nosotros, por ejemplo, viajamos de Puno, de Juliaca a Arequipa, vemos, por ejemplo, en esa carretera miles y miles, cientos de carros, se los están llevando los minerales al extranjero. Y eso no pagan su impuesto. ¿Por qué digo que no pagan impuestos a esas empresas transnacionales? Lo dice acá la SUNAT, la Contraloría lo dice. Por ejemplo, esas empresas transnacionales deben millones y millones al Estado, no pagan su impuesto. Pero sí, a nosotros sí, ahora nos están diciendo, no, tienen que pagar impuestos, ¿no? Por ejemplo, tenemos un kiosquito. No facturamos o no damos su boleta, al día siguiente mismo viene la SUNAT, nos lacan y se lo llevan y lo rematan en nuestro kiosco. Pero a esas empresas transnacionales deben millones, pero no les dice nada. Y entonces este gobierno justamente está favoreciendo a empresas transnacionales. Y además, esta es la corrupción, el cigarrillo, está justamente ¿en dónde? En el palacio mismo está. ¿Acaso no es cierto que Fujimori de la Keiko ha entrado con un fraude? Y justamente está siendo procesado por muchos delitos y ya debe estar en la cárcel. Y todos esos ministros que están justamente actualmente como ministros tienen procesos judiciales. Y entonces deben estar en la cárcel. Entonces, la delincuencia está en el Poder Ejecutivo.
1: Bueno, muy bien. Gracias a usted. Hasta el próximo contacto. ¿Está bien? Su opinión, su comentario. Gracias, más adelante, gracias. A ver, reforzaremos, ¿ya? Gracias a usted. La otra línea también está en espera. A ver, rápidamente, el público, la gente quiere, a ver, intervenir, quiere opinar. Pues a ver, vamos a darle otro espacio. Hola, más, señor, buen día. Adelante. Buenos días. ¿Nombre de qué parte se comunica?
3: Me comunico de Arequipa. Yo soy Severiano Marmanillo Rosas.
1: A ver, amigo Severiano, ¿no? Desde Arequipa, a ver, ¿qué nos dice usted?
3: Sobre la delincuencia, yo creo que al pueblo peruano, a todo lo que somos pueblo peruanos legítimos, quisiera decir que de una vez ya debemos unirnos y nombrar una comisión juntamente con nuestras autoridades locales, nombrar una comisión observadora para ejecutivo como para el Congreso. Y otro sería contra el crimen, contra la delincuencia, forzar a esos señores que saquen leyes estrictas contra la delincuencia y después censar a todos los extranjeros que viven acá en el Perú, que trabajan, que hacen casa por casa, pues hay que buscar. ¿Dónde tenemos tantas policías que dicen en Lima? Entonces, tienen que buscarle en qué se desempeñan esos extranjeros. Entonces, de esa manera creo que podemos frenar la delincuencia. Lo que en primer lugar sería bueno, señor Hernán, mi opinión sería que el pueblo peruano de una vez debemos unirnos. Eso sería mi opinión.
1: A ver, en la parte final, amigo Severiano, usted que se comunica desde Arequipa.
3: No hay confianza con el Ejecutivo.
1: A ver, un momento.
3: Ni con el Congreso.
1: Amigo Severiano, le pregunto, a ver, me escucha, amigos, antes de que se vaya usted. Pero el ministro del Interior dice que con 50.000 policías va a resolver el problema de la violencia, la criminalidad. ¿A usted le parece correcto esa propuesta, ese planteamiento del ministro del Interior que acaba de hacer en el Congreso de la República el día de ayer?
3: Ya, casi no, está bajo su volumen.
1: A ver, sí, le decía.
3: No se entiende lo que ha hablado.
1: Bueno. Le voy a reiterar, a ver si nos logra copiar. ¿De qué parte de Arequipa se está usted comunicando? A ver, no hay un problema en el retorno, ¿no? Bueno, gracias a esa comunicación desde Arequipa, pero la comunicación de alguna zona de Arequipa. Pero hay un problema ahí en el retorno. Vamos a ver inmediatamente a la siguiente comunicación, a ver, por la otra línea, rápidamente. El tiempo pasa muy rápidamente. Señor, buen día, adelante. ¿Nombre de qué lugar se comunica? Adelante.
4: Muy buenos días, don Hernán Fuentes, de Juliaca.
1: Allá, qué bien. A ver, ¿qué opina? ¿Qué nos dice usted? A ver, a propósito de estos temas de la presentación del ministro y las cosas que están ocurriendo en el país.
4: Bueno, lamentablemente, pues el ministro está patas arriba, usted. Para empezar, él ha tenido el cuajo de decir de que este problema de la delincuencia y que se muere la gente a diario, de eso somos todos conocedores, dice que es una percepción mediática. O sea que la prensa tiene la culpa, ¿no? De informar que la gente está muriendo a cada rato por extorsión, por sicariato, por asesinato, asalto y robo a mano armada. O sea, somos locos. Es una percepción mediática. Eso ha dicho en el Parlamento, ¿no? Y no han reaccionado en su momento. Todos los diputados que estaban ahí escuchando la exposición del ministro en aquel entonces. Ahora están pidiendo explicaciones y tal vez lo censuren. Ojalá se cubra eso, porque ese tipo de gente no se merece, pero usted no tiene el nivel para ser ministro. Ahora cuando se dice de que el ministro está pidiendo 50.000 policías, así pongan 1.000.000 de tombos, oiga usted, no van a solucionar. Y usted dirá, ¿por qué? Porque pues está corrompida, está podrido por la institución policial. Hay, inclusive, habría, digo, algunos jefes de altos mandos y policías también de bajo nivel, digamos así, de grado, que están metidos en la corrupción, metidos en estos temas del sicariato, la extorsión, el asalto. Acá mismo en Juliaca, hace poco detenieron al alférez, ya está en la cana, por asaltar a una señorita. Y ahí también policía involucrada. Entonces, ¿qué quiere decir eso? Usted va a aumentar más elementos sobre este grupo que está podrido, ¿no? Entonces, pues, estamos mal. Yo le tomo la palabra cuando dicen que hay que hacer un cambio estructural. Sí, pues, hay que hacer un cambio estructural, pero así, de raíz, desde la raíz. Yo le pregunto a usted, y todo el mundo sabemos por conocimiento, por cultura general, ¿acaso Rusia, acaso China, Corea del Norte, están ligados a la corte de San José, Costa Rica? No, señor, a eso no les importa. Por eso hay reglas, no hay choros, si habrá muy poquísimo, no hay delincuencia, no hay sicariato, ¿no? Y entonces, porque se castiga hasta con la muerte, ¿no? Entonces, eso no está pasando en Perú. Porque usted va a pensar de que va a hacerse un cambio estructural, ¿con quién? Con los Fujimoris, con los Roberto Sánchez, con los Castillos, ¿con quién? Con la Verónica Mendoza, ¿con quién cree usted? ¿Con Lescano? ¿Con quién? ¿Con Max Lanza? ¿Con esa gente? ¡No olvídese de usted! Tiene que haber otra nueva generación. Porque así con la misma gente usted va a cambiar la constitución, sí. Pero ¿usted cree que va a haber cambio estructural? No, sí. Con la misma gente que está involucrada en corrupción, directa o indirectamente, va a haber cambio. No va a haber cambio. Nada, ni nadie. Me olvide, sí, mi hermano Fuente. Discúlpame, señor. Gracias.
1: Bueno, muy bien. Gracias. Vamos inmediatamente a la otra comunicación. Señor, buen día. Adelante. Buenos días. ¿Con quién nos comunicamos y de qué viene su comunicación?
5: Doctor Fuentes, Omar Ramos, desde Juliaca.
1: Buenos días. Amigo Omar, a ver, ¿qué le parece a ver la presentación del ministro del Interior ahí en el Congreso, del tema de la violencia? Dice que si le ponen 50.000 policías más, ahí sí, pues, va a combatir la delincuencia y la violencia y va a desterrar. ¿Le parece algo realista, coherente realmente ese tipo de planteamientos o no?
5: Nosotros creo que la mayoría habíamos coincidido de que la solución definitivamente no es pues la cantidad de policías que hay por habitante. No, lo que tenemos que entender, doctor Fuentes, es que se requiere que la sociedad se organice a nivel de barrios, comunidades, parcialidades, ¿no? A municipales y todo lo demás, porque no hay otra forma, doctor Fuentes, de luchar contra la delincuencia es que la sociedad misma se organice contra ellos, ¿no? Porque los policías, doctor Fuentes, solo van a llegar a certificar tu muerte. No van a llegar a prevenir ni a que evitar el asesinato o el sicariato que va a ocurrir. Solo van a llegar a certificar tu muerte, doctor Fuentes. Entonces la sociedad organizada es la que tiene que hacer el pare a esta lacra que está consumiendo el país. Entonces es muy importante también entender, mire, si se da cuenta hoy en día, es que el Estado debilita a la sociedad y la familia. Hoy en día, la delincuencia, ay, que el Estado tiene que encargarse. Hay pobreza, ay, que el Estado tiene que encargarse. Doctor Fuentes, es el problema cuando le damos mucho poder al Estado, la sociedad y la familia se debilita totalmente. Y por eso nos sentimos que no somos capaces de luchar contra esa lacra que es la delincuencia. Y eso lo vemos en Trujillo. En Trujillo, toda la sociedad trujillana ha aceptado esta delincuencia, doctor Fuentes. Calladitos ellos pagan sus extorsiones y no dicen nada. Hay varios que llaman de la ciudad de Trujillo y nunca les he escuchado criticar la delincuencia. ¿Por qué será? Tal vez sean parte de ello, ¿no? No sé. Pero desde acá, doctor Fuentes, hay que hacerlo respetar. Y solamente vamos a lograr salir de esto cuando la sociedad se organiza, doctor Fuentes. Esa sería mi opinión o alguna pregunta.
1: Me gustaría extender un poquito, pero tengo que ir a la franja electoral, amigo Omar. Gracias por su contacto. En cualquier momento retomamos comunicación con usted. Gracias a usted.
5: Dale, listo. Ya, saludos.
1: Listo. Pues sí, vamos a continuar con este y otros temas importantes, por supuesto, pero ya aquí me están haciendo la señal para justamente anunciar la franja electoral correspondiente de esta hora. A ver, vamos inmediatamente a la franja y luego seguimos con este y otros temas.

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0: De vuelta para continuar el programa y vamos a agotar ya este punto, este tema que tiene que ver con temas de seguridad, con la presentación del ministro del Interior en el Congreso de la República y bueno, las cosas que están ocurriendo aquí en nuestro país, en el ámbito nacional. A ver, tenemos comunicaciones que están aguardando, esperando, antes de la pausa. Estamos a ver en línea, en comunicación, a ver con el amigo Carlos Miguel desde Trujillo. Estamos teniendo comunicaciones de diversas regiones del país, de Arequipa, de Tacna, de Lima, de Ancash, ahora nos vamos a Trujillo, a ver, está en línea el amigo Carlos Miguel. Amigo Carlos Miguel, buenos días, adelante, adelante, a ver, ¿qué tiene que decirnos a propósito de estos temas?
1: Buenos días, doctor. Me parece que es una opinión del ministro descabellada, ¿no? Pedir 50.000 efectivos para poder combatir a la delincuencia nacional. Pero, ¿por qué no mejor reestructura la Policía Nacional? Debe reestructurar la Policía Nacional y, sobre todo, eliminar la ley del procrimen, con lo que se podría combatir la delincuencia solamente con la policía reestructurada. ¿Qué significa? Ver los expedientes de los generales y oficiales de alto rango y
0: Siga, siga usted, ¿qué ha pasado? Se perdió. Se interrumpió la comunicación. Algo ocurrió, algo pasó. A ver, pero sigue en línea, aparentemente está en línea, pero se quedó algo, se perdió la comunicación, definitivamente. Se perdió la comunicación del amigo Carlos Miguel desde Trujillo. A ver, en cualquier momento entonces estaremos pendiente para el retorno, o pudiera retomar este contacto, esta comunicación desde Trujillo. Mientras tanto, le damos el pase a la otra línea, a ver, que está en espera también. Señor, buen día, nombre de qué parte se comunica, a ver cuál es su opinión sobre estos temas.
2: Muy buenos días, doctor. Le habla Carmelo de Juliaca.
0: A ver, amigo Carmelo, ¿qué nos dice? A ver, ¿qué opina sobre estos temas? A ver, de seguridad, la presentación del ministro, que dice que según él, si le ponen 50.000 policías, va a resolver el problema rápidamente de la violencia, de la criminalidad en el país. ¿Cree usted de que esa versión, ese planteamiento, esa afirmación es serio, es realista, es coherente?
2: Bien, doctor. Realmente el sistema está hecho solamente de maquillaje, ¿no? ¿Ya? Y todo parte del sistema, ¿ya? De las reglas de juego, como se puede decir en simples palabras para que entienda la población, ¿no? Como también en algún momento lo dijo Bukele, ¿no? ¿No? En esa parte sí estaba de acuerdo con esa frase, ¿no? ¿No? Si la delincuencia está en el gobierno, en el sistema, ¿quiénes creen que van a combatir la delincuencia de todo general la población? No, pues, no les conviene. Si ellos mismos son los mismos delincuentes, es como serían los propios jaraquíes, ellos mismos se estarían autoeliminando. No creo, doctor, por simple lógica y por simplemente sentido común, ¿no? Y eso podemos verlo, ¿no? En la realidad, en los sistemas de los estados capitalistas, siempre tiene que reinar el caos, el desorden, la delincuencia, la mafia, porque está hecho, estructurado, el sistema está hecho así, ¿no? Pues podemos ver en Estados Unidos, ¿no? Pero comparando con China, en China la delincuencia es nada o poco, ¿no? Porque allá las cosas son claras, ¿no? Las reglas son así, así, así, y se cumple, ¿no? Allá no hay que la plutocracia, por eso que tú tienes plata, te da el derecho de hacer todo lo que quieras, puedes violar, robar, todo, no, no es así las cosas, pues tienes plata, pero no es para que te humilles a la gente, no es para que te creas fanfarrón a hacer lo que tú quieras. Entonces, eso es lo que falta acá, ¿no? Y hace rato también estaba hablando que, ¿no? De la cantidad de policías, ¿no? Eso solamente es un maquillaje, como digo nuevamente, ¿no? Hay que ver el tema de fondo que viene desde arriba. Si los mismos delincuentes son la presidenta, los diputados, los ministros, son los delincuentes, a ellos les conviene que mantenga el orden para que la gente no piense, no se dé cuenta y solamente vea los delincuentes comunes. Pero los delincuentes están arriba, ¿no? En la misma institución policial incluso hay delincuentes. Y eso nadie lo puede negar. Y eso hay pruebas que ya se han demostrado, ¿no? Cómo funcionan las cosas. Ahora, hace rato también habló uno de la derecha, ¿no? ¿No? Que todo quiere que el Estado lo solucione, ¿no? El pueblo quiere que lo solucione al Estado. No es que quiera que lo solucione el Estado. El impuesto que nosotros pagamos, el pueblo, el empresario honesto, el microempresario, el pequeño, el mediano, pagamos impuesto. ¿Para qué pagamos impuesto? para que se revierta en obras, seguridad, educación. No es que no lo estamos pidiendo gratis, más bien al contrario. El capitalista, como se dice, vivo, pendejo, se aprovecha más bien del Estado, se financia, se subsidia, ¿no? Evade impuestos. Ese es más bien el más vividor, pero a nosotros nos culpa que nosotros queremos todo regalado, todo gratis. Nadie quiere todo regalado gratis, por algo pagamos impuestos. El que quiere regalar todo gratis es el capitalista, aprovechador vivo, mafioso, que manipula con el poder de la plutocracia, compra a todos, ¿no? Para que todos hagan a favor de leyes para ellos. Esa es la realidad.
0: En y, el tema y de remate forma, todavía son protegidos pues, por la policía o la Fuerza Armada. Pues. ¿No?
2: Claro, justamente eso, ¿no? Como se dice, el capitalismo aplica estrategias, artimañas maquiavélicas oscuras, pero muy pocos nos damos cuenta de eso, ¿no? Uh-huh. Como dice Maquiavelo, divide y reinarás, ¿no? Divide y vencerás. Y eso es lo que hace. ¿Y dónde está eso, muchos dirán, ¿no? ¿Dónde está eso? Está justamente con la policía, la Fuerza Armada, la prensa, esos son sus aliados de los grandes, poderosos mafiosos. Y la otra parte somos los pueblos luchadores, los profesores, los docentes, los ingenieros, abogados, ¿no es cierto? Entonces ahí nos divide y esa, ahí está su estrategia. Divide y reinarás. Manipula al pueblo, distrae al pueblo. Y en cosas que podemos hablar, doctor.
0: Realmente, muy bien, amigo Carmelo. Seguiremos tratando estos temas. Hay mucho por tratar, muchas cosas por abordar estos temas. Gracias, como siempre, por su aporte, por su contribución. Hasta el próximo contacto. A ver, la otra línea está en espera. Creo que ya retomó el amigo Carlos Miguel desde Trujillo. Sí, amigo Carlos Miguel, adelante, adelante.
1: ¿Cómo está, doctor? Me parece que el pedido del señor ministro de 50.000 efectivos no es real y no se ajusta a la realidad peruana. ¿Por qué? No ha dicho la reestructuración de la Policía Nacional, tampoco ha dicho sobre la eliminación de la ley de procrimen. ¿Con eso es suficiente para combatir la delincuencia, doctor? ¿Por qué? Porque estamos contando con la mayoría de la Policía Nacional corrupta. Y lo estamos viendo los peruanos. Si se reestructura la Policía Nacional, evaluando el expediente de cada uno de los policías que hay en el país, va a ver usted que va a quedar gente honesta, pero con bastante honestidad para poder combatir la delincuencia. Y sobre todo, si se anula la ley del crimen, va a ser mejor. ¿Para qué tanto policía, doctor? Sí, no es necesario que haya 50.000 policías más. ¿Para qué? Para que se vuelvan corruptos igual que los que están ahora. Yo creo que es innecesario ese pedido del ministro. Solamente creo que es un pretexto para que puedan el Congreso y la Cámara de Diputados aceptarlo y con eso decir, y si no lo aceptan van a decir que el Congreso de la República no quiere combatir la delincuencia. Es de mentira.
0: Amigo Carlos Miguel.
1: Dígame.
0: Amigo Carlos Miguel. El comentario o la especulación que se hace frecuentemente en estos últimos tiempos, o estos por lo menos estos últimos meses, tanto del gobierno anterior y este gobierno, se afirma de que en Trujillo, en Piura o en Ancash, y principalmente en Trujillo, bueno, se ha normalizado ya la presencia de bandas criminales, tanto conformado por policías, conformado por gente allegada a las organizaciones criminales. Y buena parte de la población paga sus cuotas, o sea, en otras palabras, está extorsionada la población de Trujillo. ¿Eso es realmente así o cómo es? A ver, usted que vive, que está en esa zona del país, a ver, ¿qué nos puede contar de forma breve?
1: Desgraciadamente la Policía Nacional aquí en La Libertad, especialmente en Trujillo, doctor, no hace nada por combatir la delincuencia. Es parte, al parecer es parte de la delincuencia, porque ahora la gente paga con tranquilidad como especialmente, por ejemplo, los transportistas, tanto incluso los colectiveros, por trabajo, y algunas tiendas están pagando sus cupos. ¿Por qué? Porque la Policía Nacional no hace nada al respecto, doctor. Y ese es el tema de la policía, donde debe combatir las respuestas. Sin embargo, el general de la región de la Policía Nacional no hace nada, doctor, a pesar que hace algunos dice un comentario, doctor, sobre el mapa directivo que ellos lo tienen, sin embargo, no lo activan, no hacen nada, doctor. Esa es la verdad, lo que está pasando en Trujillo. Por eso digo de que no es necesario, doctor, de que se le apruebe un pedido de 50.000 policías. Basta con los policías que tienen, si los hacen trabajar como debe ser y se pone rigor, a estos policías pueden combatir los delincuentes solos sin necesidad de haber más policías. Pero me parece de que la Presidenta de la República, como está protegida por la Policía Nacional y por el ejército, incluso hay un presupuesto adicional para la Policía Nacional, entonces no hace nada, ¿no? ¿Quieren más policías para qué? ¿Para qué va a querer más policías? ¿Qué pasa con los que hay a nivel nacional, ¿no? Sobre todo en La Libertad, ¿no? Hay tantísimos policías. Queremos en la calle los policías, los dos, pero no hacen nada. La violencia. Así es.
0: Bueno, muy bien. Gracias, como siempre, por su comunicación, amigo Carlos Miguel. Hasta el próximo contacto.
1: Gracias,
0: de igual manera, usted también. Bueno, hay más comunicaciones, pero ya, guarde ahí, a ver, vamos a redondear, a ver las comunicaciones que están aquí, a ver, en las redes, ¿qué nos dicen? Primero que eliminen sus propias leyes pro crimen que hicieron los propios fujimontesinistas, ellos mismos y sus aliados, nos dice Adrián Dávila. Primero, para que hablen de eliminación de las organizaciones criminales, tienen que eliminar.

camufladas para coimear a los altos jefes. A ver qué dice. A ver, vamos a reiterar esta parte también. Hernán Lipa, lo que nos dice. Más policías no es la solución. Peor, porque para ser policía, en Putin hacen parrilladas camufladas para coimear a los altos jefes. ¿Cierto o no es cierto? ¿Eh? Eso es lo que están dando a conocer. Vamos a ver, a otro ámbito, a otro ámbito. A ver, ¿qué nos dice por aquí? A ver, es otro público también que hay que compartir, ¿no? Sus opiniones, sus comunicaciones. A ver, con Dori Cruz, urgente nuevo sistema socialista. Aquí queremos, la solución es nuevo sistema socialista para erradicar todos los males de la sociedad. Urgente nuevo sistema socialista. Bueno, a ver, Eloy, a ver, le está cuestionando al amigo Omar. Bueno, ya están discrepando. Justino, el sistema capitalista con su modelo neoliberal es clasista. La corrupción, la delincuencia formal, informal y delictiva. Entre otras, Justino Bayón. La subsistencia del mercado, todo se compra y todo se vende. Entonces se tiene que trabajar nuevas reglas. Aquí en Perú necesitamos una nueva constitución, dice Justino Bayón. Muy bien, Justino. Eloy, a ver qué nos dice Eloy. Está cuestionando al amigo Omar, también están ahí discrepando en sus opiniones y comentarios. A ver, vamos con otra. En el Perú, este sistema neoliberal de la derecha, de la ultraderecha peruana, trae más hambre, miseria, delincuencia, prostitución, etcétera, etcétera. Bueno, vamos a seguir a ver compartiendo. El amigo Gutiérrez tiene razón, el capitalista odia al socialismo, pero al mismo tiempo se mantiene, se subsidia de ella. Son vil pendeives. Son vil pendejos, en otras palabras, dice. Eso son los capitalistas. Bueno, vamos a seguir a ver compartiendo. Félix, ¿el FMI también es estatal? Dice, se pregunta. El FMI, es decir, el Fondo Monetario, ¿no? Bueno, vamos a seguir con más reacciones de diversas comunicaciones. Respondiendo Félix, a ver, otras van pasando muy rápido. Muy rápido. Isidro, a ver qué nos dice. Vacancia urgente para esta ladrona, psicópata, corrupta Keiko Fujimori. Vacancia urgente, dice. Está pidiendo vacancia de una vez, ya dice, urgente, no debe pasar más tiempo. Ya no quieren verlo, ya, o sea, ya no quieren. Eloy, Keiko es parte de la CIA. Keiko es parte de la CIA de Estados Unidos. Es integrante de la organización criminal, o sea, nos gobierna la fujidelincuencia. Eloy Díaz. Bueno, saludos a todos quienes están haciendo llegar sus comunicaciones. Axel. Bueno, hasta con saludos también. A ver, está. Ya, entre otros, a ver de quién es más. Eloy Díaz está en saludo. Igual, Everson. No hay más que zurdear cuando su mamá no puede resolver nada, dice. Está figurativamente. Figurativamente, a ver. El amigo Cruz está en línea, también están a otro, a ver, haciendo llegar. Pablo, a ver qué dice el amigo Pablo Menchaca. Todos los que están en el gobierno no son peruanos, son gringos de la CIA, japoneses. Estas personas nunca van a trabajar en favor de los peruanos. Nunca van a trabajar a favor de los peruanos. Rómulo. Rómulo, a ver, pasó rápidamente Rómulo. Estaba en línea y Rómulo. Bueno, amigos. Entonces ya tenemos ahí una referencia, a ver qué es lo que piensan desde el gobierno, el ministro. Ahora su excusa es más policías, 50 mil policías. Si me ponen 50 mil policías, yo lo resuelvo el problema, dicen. Esa es su salida. Pero como ya lo dijeron, no es pues a la solución, no es. Por más que le pongan 100 mil, como dicen otros, por más que le pongan 200 mil, no se va a resolver el problema. Porque son otros problemas, son otros factores, otras causas que generan y se proliferen pues las organizaciones criminales, otras, desde diversos ámbitos. Una de ellas, el tema económico. Otro, el tema de educación. Y en educación, mira, fíjense, la prueba PISA estamos por los suelos. Pero eso no por responsabilidad de los profesores, porque a nuestros profesores también los han formado mal, a buena parte. Hay profesores buenos también. Pero no podemos echarle la culpa a los profesores, todo.

0: ellos no tienen la culpa, los han formado así de esa manera y les limitan, les coactan también a través de la currícula y otras formas, ¿no?, de coacción. ¿Tienen en parte responsabilidad? Claro que sí, en parte, pero no son los únicos responsables. Los responsables son los que dirigen las políticas educativas a nivel nacional. Entonces, se dan cuenta, para ver el problema de la violencia, la criminalidad, tiene que ver factores económicos, sociales, educación. Y aquí nuestro país requiere demanda de cambios estructurales, cambios de fondo, no maquillajes, ¿no? Estamos de reforma en reforma y para no reformar absolutamente nada, solamente cambio de personas y sigue lo mismo. Ese es el gran problema. En otros países, con pocos policías, con menos dinero, con menos presupuesto, han resuelto esos problemas. No hay, como aquí, asaltos, crímenes, violaciones, todo tipo de males. ¿Por qué? ¿Por qué? Porque han invertido, han priorizado el sector educación. Esa es la clave, esa es la base. Pero no solo educación, sino tiene que ir paralelamente con el tema económico. Y no hay, pues, delincuencia, no hay esos problemas que tenemos aquí en el país. Entonces acá lo ven solamente represión. Pero si no están afrontando el tema económico, si no están afrontando el tema de educación, entonces nunca se va a resolver. Por más que haya más policías, 50.000, 80.000, 100.000, 200.000, eso va a ser excusa nada más. Y ahora todavía dice, vamos a ser parte del escudo de las Américas. Dice, vamos a ser, se integra con Donald Trump, o sea, con los mafiosos. El gobierno norteamericano de Estados Unidos, presidido por Donald Trump, es un gobierno mafioso. Es un gobierno genocida, asesino, provocador de conflictos, de guerras. Ahí está lo que está haciendo. Ahí está, señores. Ahora, bueno, ya el tiempo nos ha ganado, ya no tenemos tiempo para tocar ese tema a fondo, pero por lo menos una referencia. Con cargo a seguir profundizando más adelante. Mira, les voy a mostrar solamente un mapa, rápido, breve. Un mapa, para que ustedes se ubiquen. ¿Qué está pasando estos días? ¿Qué está ocurriendo estos días? A ver, a nivel general, a nivel global, o a nivel mundial. ¿Qué está ocurriendo? ¿Qué está pasando? Fíjense, en este mapa se ve, se observa claramente. A ver, vamos a tratar de ampliar todo lo que se pueda. Ahí está el mapa, a ver, lo ampliamos. En la parte superior está el mapa de Irán. Y debajo de Irán, del país, en el mapa, aparece el estrecho de Hormuz. El estrecho de Hormuz. Es decir, esa salida obligatoria de los países productores de petróleo. Salida obligatoria por esa zona, por el estrecho de Hormuz, de los países productores de petróleo, para diversas partes del mundo, que está por encima del 20% de la producción mundial de petróleo. Tome nota eso. Entonces, esa zona ahora tiene controlado Irán. Estados Unidos ha querido apoderarse, ha querido tomar el control, pero no ha podido. Ha sido derrotado Estados Unidos. Ha quedado humillado prácticamente, con tanto armamento militar, con tanta capacidad militar, con tanto poderío, con tanto dinero, no ha podido derrotar a este pueblo de Irán. Y al contrario, Irán los ha derrotado. Hasta el momento está derrotado, repetidas veces. Estados Unidos tiene instalado 32 bases militares. De esas 32 bases militares, prácticamente la mayoría ya han escapado por la respuesta que les dio Irán. Entonces ha tomado el control del estrecho de Hormuz. Por esa razón, por esa provocación de ese conflicto, de esa guerra de parte de Estados Unidos, se ha incrementado el precio del petróleo y consiguientemente de los combustibles. Por eso los combustibles están con precio elevado. Entiendan, amigos. Pero ¿quién ha generado eso? ¿Quién ha provocado? El gobierno imperial de Estados Unidos, pensando que era fácil tomar el control y apoderarse de esa zona. Pero el tiro les ha salido por la culata al imperio norteamericano. Pero esa es la razón del por qué ha subido los combustibles. Pero no solo ahora ocurrió eso, sino que también ahora hay otro estrecho, otra franja de mar, ahí está, en la parte baja, inferior. está dentro de un círculo. Los que están en televisión, vean. Los que están en las redes sociales, está, vean. Está dentro del círculo rojo. Hay un país en la parte sur, Yemen. Yemen, los yemeníes. Ahora más conocidos los hutíes. Los hutíes de Yemen estaban siendo agredidos por este país que está en la parte superior, arribita de Yemen. Yemen está con color medio anaranjado. Y Arabia Saudita, de color plomo. Y Arabia Saudita, por órdenes del Imperio Norteamericano, ha venido agrediendo, saboteando, boicoteando en contra del pueblo yemení. Y los hutíes que están en la parte sur principalmente, cansados ya de tanta opresión, tanto bombardeo, tanta agresión, ahora se han levantado, se han rebelado y han ido al ataque. Y han tomado el control de ese estrecho. Ahí está, aquí están algunos datos. A ver, lo voy a resumir muy rápidamente, ¿no? Algunos datos. A ver, los hutíes de Yemen atacan a Arabia Saudita, sí, cierto, en represalia por la intervención militar, por las agresiones desde el año 2015 y desde mucho antes, por el permanente bloqueo económico comercial que mantienen sobre estas zonas de parte de Arabia Saudita y por órdenes del Imperio Norteamericano. A ver, aquí tenemos algunas notas, muy rápido, nomás los voy a resumir. ¿Por qué atacan los hutíes a Arabia Saudita? Ellos refieren lo siguiente, porque precisamente estos de Arabia Saudita, por órdenes del Imperio Norteamericano, nos han ido asfixiando, nos han venido boicoteando, nos han venido bloqueando económica y comercialmente durante décadas, durante años y años, es lo que dicen. Y por esa razón hemos tenido que responder a Arabia Saudita y hemos ido a la ofensiva. Y ahora han tomado el control de esta zona, de este lugar, denominado el estrecho de Bab Mendeb. Bab Mendeb. O sea, ese estrecho. O sea, otra zona de salida de los países productores. Y ahora lo han bloqueado. Entonces, ¿eso qué va a generar, señores? A ver, en el fondo, un mayor incremento del precio del petróleo y la repercusión. Se va a notar, se va a ver en el plano económico, económico, comercial y financiero, a nivel global, a nivel mundial. Entonces ahora dicen, no, Irán le está apoyando. Bueno, pues que Irán le apoya o no le apoya, pero lo concreto es que han tomado el control. Entonces, ¿qué va a hacer ahora Arabia Saudita, que era el país más rico de esa zona, más armado, fortísimo? Y ahora, mire, ese pueblo se ha levantado y los ha arrinconado. Eso es lo que está ocurriendo. Queríamos, a ver, mostrarle imágenes. Aquí tengo reportajes, videos, pero ya el tiempo me ha ganado, pues. El tiempo me ha ganado, mira. Entonces solamente eso, estamos haciendo algunos adelantos nada más. A ver, ¿qué dicen sobre el tema geopolítico? Buscan asegurar posiciones estratégicas y rutas comerciales clave cerca del Mar Rojo y el estrecho de Bab Mendeb. A ver, ¿qué más? Apoyo regional. Cuentan con respaldo militar y logístico de Irán y de otros países. También están diciendo de que China estaría apoyando ahí a los hutíes. Y han encontrado, inclusive dice, misiles chinos. Bueno, pues eso es lo que dicen, pero habrá que ver, a ver, ¿qué de cierto es eso? A ver, ¿qué más dice aquí? ¿Qué va a pasar con el petróleo? A ver, tome nota rápidamente para terminar esta parte. Impacto en el precio del petróleo. Alza de las cotizaciones. Los futuros del crudo Brent superan los $106. $106. Hasta estas últimas horas. $106 por barril. Y el barril de petróleo BTI ronda los $102 debido al temor de interrupciones prolongadas en el suministro de petróleo. Ahora, otro punto. Ataques a la infraestructura clave. Las ofensivas con drones y misiles contra instalaciones de Arabia Saudí, como las refinerías en el sur saudí, terminales de exportación, todo. Está desesperado Arabia Saudita, está desesperado Estados Unidos. Ahora la gran interrogante, la gran pregunta es, señores, ¿por qué ahora Estados Unidos no se atreve a atacar ahora a los hutíes? Esa pregunta la vamos a dejar para el siguiente programa. ¿Por qué Estados Unidos no ataca o no los bombardea al pueblo yemení? y principalmente a los llamados hutíes, que están en armas, que están a la ofensiva en territorio ya de Arabia Saudita. ¿Por qué Estados Unidos no se mete con los hutíes? ¿Por qué? Pero sí lo hacían indirectamente a través de Arabia Saudita, lo hacían. Hasta ahora lo siguen haciendo, pero directamente no lo hacen Estados Unidos. ¿Por qué? A ver, esa es una interrogante o una gran interrogante que lo vamos a dejar para el siguiente programa. Y a ustedes también, a ver, para que indaguen y lo podamos debatir, lo podamos comentar, hablar en el siguiente programa. ¿Por qué? ¿Por qué Estados Unidos directamente no bombardea y no interviene frente a la arremetida que están haciendo los hutíes a su socio de Estados Unidos, Arabia Saudita? ¿A qué se debe? ¿Por qué? Esa es una gran interrogante que lo vamos a dejar para el siguiente programa. Así que amigos, esto es lo que por lo menos podemos hacer referencia respecto a este tema. A ver, un minuto, unos segundos, no va a haber como un pequeño adelanto, a ver. A ver, vean ustedes, escuchen, a ver un pedacito.
1: Es por situar un poco a la audiencia, aunque he ido viendo que lleváis todo el día explicándolo muy bien, pero los hutíes cogen fuerza a raíz de las primaveras árabes. Recordarán muchas personas que en 2011 en muchos países árabes de repente hay un grupo que se moviliza en contra del gobierno autoritario existente. En el caso de Yemen, esto persiste todavía hoy en día en una especie de guerra civil. Y los hutíes son estos rebeldes que lideran la oposición al gobierno reconocido internacionalmente, el gobierno de Saleh, que en este caso lo hacen con el apoyo de Irán. Es un grupo de tipología chiita dentro del chiismo y lo que hacen es luchar contra el wahabismo del presidente y de la mayoría del norte del país. Además, los hutíes lo hacen.
0: Bueno, aparte de los chiíes, de las tribus o corrientes, sectas que hay, al margen de todo ello, pero lo concreto, señores, el pueblo de Yemen y los hutíes, ahora de los que están haciendo un protagonismo a nivel global, a nivel mundial, tienen una larga histórica, una larga historia, aclaramos, tienen una larga historia de lucha antiimperialista. Desde el siglo pasado, desde los años 60, 70. Por eso es que levantan las imágenes del Che. Ahora están ahí, en sus manifestaciones. Multitudinarias, como lo han visto ustedes. Como lo habíamos mostrado. Estas multitudes. Estas multitudes están. Hutíes yemeníes. Descalzos, con sandalia, pero con fusil en mano, con fusil en el hombro, están a la ofensiva. Y están siendo arrinconados los de Arabia Saudita, que Arabia Saudita es uno de los países más armados, con armamento moderno, con más plata, con más poder económico, con todo. Ahí los yemeníes, los hutíes. Así como verán ustedes, gente del sector popular están al ataque, están a la ofensiva. No sabemos qué va a pasar. Es probable que Arabia Saudita termine perdiendo extensiones de terreno o territorio, grandes extensiones de territorio. Veremos qué pasa. Vamos a ver cuál va a ser el desenlace. Es un asunto muy delicado y gravísimo, lo que está ocurriendo. Vamos a ver cuál es el desenlace. Pero todo esto lo ha provocado precisamente el Imperio norteamericano. Este gobernante estúpido que actúa con una brutalidad desmedida en diversas partes del mundo. Ellos son los que han provocado y ahora no pueden cómo resolver, no pueden cómo salir de ese problema. A eso obedece esta situación que está ocurriendo en esa zona del Medio Oriente. Así que amigos, ¿por qué ahora Estados Unidos se hace el desentendido, no quiere intervenir directamente contra los yemeníes o contra los hutíes? ¿Por qué? Les dejo con ese interrogante, les dejo con esa pregunta importante, interesante. Ahora sí, temas complementarios sobre este tema también. Vamos a seguir ahondando. A ver, les anuncio inmediatamente el resumen informativo. Ahí viene temas también relacionados sobre este punto y otros. A ver, adelante, le damos el pase inmediatamente porque el tiempo ya me gana. Y nosotros estaremos, a ver, ahondando, profundizando estos temas con mayor extensión en los siguientes programas. A ver, vamos de inmediato, le damos el pase al resumen informativo de esta hora, lo más importante. A ver, le damos el pase a nuestros compañeros rápidamente.

0: Hola, ¿qué tal? Iniciamos este resumen informativo. Estamos ya acercándonos a este fin de semana y vamos a compartir información tanto internacional, nacional como regional. Vamos a iniciar con el ámbito internacional brevemente. Vamos a hablar de lo que está pasando respecto al tema del petróleo. Y es que grandes petroleras en las últimas horas están anunciando y afirmando lo siguiente: la gran crisis mundial del combustible ha llegado. No es venidera, sino que ya está presente en estos momentos. Ejecutivos de las mayores compañías petroleras de Estados Unidos aseguran que la crisis mundial de combustibles, sobre las que venían alertando desde hace meses, finalmente ha llegado. En medio del prolongado cierre del estrecho de Hormuz en el Medio Oriente por parte de Irán, el agotamiento de las reservas y nuevos ataques contra infraestructuras energéticas en Oriente Medio, esto tras las agresiones de Estados Unidos a Irán, las existencias comerciales de combustibles llevan más de 6 meses disminuyendo en todo el mundo y las reservas estratégicas de crudo tienen cada vez menos margen para ser utilizadas. A este escenario se ha sumado el ataque de esta semana y la semana pasada que ha paralizado un importante oleoducto de Arabia Saudita que permitiría evitar el estrecho de Hormuz, estamos hablando del estrecho de Bab el Mandeb, y que dejó fuera el mercado al menos 2,5 millones de barriles diarios de petróleo según estimaciones. La alarma no es nueva. En marzo, los máximos ejecutivos de distintas petroleras, entre ellas ExxonMobil, Chevron, ya habían advertido a funcionarios de la administración de Donald Trump, el presidente de Estados Unidos, que un cierre prolongado del estrecho de Hormuz podría provocar una escasez de productos refinados como el diésel. Ahora, algunos ejecutivos y asesores energéticos temen que la situación pueda salirse de control ante la falta de una perspectiva para el conflicto con Irán. Mientras tanto, Estados Unidos continúa no solo con la guerra, sino con las sanciones. En esta semana, el petróleo ruso de producción rusa se ha disparado en precio por la demanda que se está dando en el ámbito internacional. Este miércoles, sin embargo, como medidas de envidia por parte de Estados Unidos y desesperadas también, este miércoles la Cámara de Representantes de Estados Unidos ha aprobado un proyecto de sanciones denominadas sanciones infernales contra Rusia, pero no solo contra Rusia, sino también otras sanciones contra Irán, así como con terceros países. No han podido en la guerra y ahora también quieren ir por sanciones a países que mantengan vínculos económicos con Rusia y con Irán. La iniciativa salió por delante por 262 votos a favor y 159 en contra, y ahora el proyecto llegará al escritorio de Donald Trump, a la presidencia, y solo faltará su firma para que entre en vigor. Aunque algunos medios presentan la medida como un drástico endurecimiento de las políticas de Washington hacia Moscú, hacia Rusia, en la práctica uno de sus principales efectos será poner en manos de Donald Trump una nueva arma arancelaria que podría utilizar contra sus rivales comerciales, especialmente China y también la misma India, la India en la parte de la representación de Nueva Delhi. Vamos a escuchar este breve resumen del ámbito internacional respecto a las medidas que está tomando Estados Unidos esta semana, contraproducentes, fuera de criterio respecto al ámbito internacional, y que las mismas petroleras ya advierten que la gran crisis mundial del combustible acaba de llegar.
1: En detalle de lo que fue esa votación, en el Congreso debemos señalar que el Senado ya lo había aprobado, ahora recibió luz verde por parte de la Cámara de Representantes. Este fue el resultado. Ahora este texto, que también incluye la extensión de las sanciones vigentes contra Irán, pasa a la Casa Blanca para la firma de Donald Trump, quien tiene la última palabra, aunque ya se reporta que el presidente de Estados Unidos firmaría este

0: documento. Hablamos también de lo que dicen aquellos que se oponen a este proyecto de ley, porque según medios e incluso congresistas, esto podría dar amplios poderes para imponer aranceles al presidente de Estados Unidos. Y aquí tenemos lo que dicen, por ejemplo, algunos congresistas demócratas, que esto causará más daño que beneficio.
1: Hay muchos datos interesantes respecto a este tema, pero sabemos que desde Rusia, al parecer, no se mostraron muy sorprendidos.
0: Sí, exactamente, porque es un paquete de sanciones más que se sumaría a los ya existentes contra la nación eslava, que llegan desde Estados Unidos, también desde Europa. Sin embargo, Moscú sabe crecer bajo la presión, ha mostrado un crecimiento económico sostenido durante los últimos años, a pesar de estas medidas restrictivas. También desde Moscú dicen que Occidente sigue atrapado en el tema de las sanciones. Además, el secretario de prensa del presidente de Rusia, Dmitry Peskov, dice que la imposición de nuevas sanciones complicaría los esfuerzos para una solución pacífica al conflicto ucraniano.
2: Por supuesto, seguimos de cerca la situación en torno a la ley estadounidense sobre las llamadas sanciones infernales. Esto entra en la categoría de acciones hostiles. Y, naturalmente, la imposición de cualquier sanción adicional por parte de Estados Unidos complicaría sin duda los esfuerzos por encontrar una solución pacífica al conflicto ucraniano.
0: Y para cerrar, podemos ver también qué dicen desde las principales naciones compradoras de hidrocarburos de Rusia. Desde China, se oponen a las sanciones que carecen de fundamento en el derecho internacional, mientras que la India sostiene que protegerá sus intereses comerciales y económicos. Estos dos países dan a entender que en el contexto actual seguirán comprando energía rusa.
1: Claro, esto tampoco sorprende. Gracias, Martín, por tu informe. El analista político Adrián Zelaya sostiene que tanto China como la India rechazan la presión de Washington y junto a Rusia impulsan desde el BRICS un sistema económico alternativo al dominado por Occidente.
3: Hay que precisar también esta información de que esta semana la Reserva Federal de Estados Unidos ha anunciado una primera alza en la tasa de interés desde julio del año 2023, es decir, una medida que está tomando recién desde el año 2023, mientras la inflación persiste. La Reserva Federal de Estados Unidos ha elevado este miércoles en 25 puntos base su tasa de interés de referencia hasta un rango de entre 3,75 y 4%, lo que representa el primer aumento de este tipo de tipos de interés desde julio del año 2023. Vamos a enfocarnos ahora sí en información del ámbito nacional. Vamos a hablar del Congreso de la República, de la interpelación al ministro del Interior, César Astudillo. César Astudillo, en su presentación ante el Congreso, revela que hay un déficit de policías en el país. Se requerirían al menos 53,000 policías para combatir la inseguridad. Es decir, la solución es aumentar más policías. El Pleno de la Cámara de Diputados interpeló este jueves 17 al ministro del Interior en una sesión iniciada desde las 10 de la mañana, y la comparecencia se produjo luego de que la semana pasada se admitiera con 50 votos a favor, 65 en contra y una abstención la moción del orden del día. La autoridad acudió al hemiciclo para responder este pliego de 27 preguntas sobre las medidas efectivas implementadas para reducir los índices de extorsión, sicariato y homicidios agravados en el país. Tras el inicio transmitido por el mismo canal del Congreso, el presidente de la mesa directiva anunció que la sesión pasaba a reserva a pedido del titular del sector. Se han producido distintos intercambios también, entre ellos curiosos, así es que vamos a comenzar brevemente con la declaración del ministro César Astudillo.
4: Efectivos de la policía son 138,000. Por favor, si vamos a hacer cuadros, si vamos a tener estadísticas, siempre en la estadística tenemos que tener una base, contrastar contra qué, no solamente decir porcentajes, por decirlo, no tantos muertos, hay que comparar contra algo, tenemos que contrastar para ver si esto ha disminuido o ha superado. Esos 138,000 efectivos tienen cerca de 5,000 que no hacen patrullaje, que no hacen investigación, son de servicios. Por favor, entendamos eso, son abogados, son médicos, son choferes, son músicos, etcétera. Y de esos 133,000, tenemos 112.500 efectivos varones y 21.235 mujeres. Las mujeres hacen lo mismo exactamente, solamente quiero hacer esa precisión, pero hacen lo mismo, inclusive contra disturbios están ahí presentes. Nuestra brecha actual es de 53.000 efectivos. Yo quisiera hacer una reforma, señores, y digo, denme 53.000 efectivos. ¿Estamos peleando con los que tenemos ahora? ¿Sacar 53.000 efectivos en este momento? No es fácil. No es, voy a hacer una reforma, que le den de baja a todos los oficiales, que le den de baja a todos como quisieron hacer una vez. ¿Y qué tenemos? El problema en la policía es personal. Es gente de personal, es gente de logística, como lo vamos a ver. Siguiente. Eso es lo que tenemos, señores. Esa es nuestra realidad. Muchos de ustedes vienen de esa profundidad del Perú. 1879 distritos. ¿Ok? 1879 distritos. Siguiente. Y de esos, miren cuántas comisarías tenemos, porque eso tenemos que saberlo. Eso tenemos que saberlo. 1346, o sea, hay un montón de distritos del Perú que no tienen comisarías. Y si ustedes ven, solo Lima tiene 124 comisarías. Entonces no solamente la diferencia del total de distritos con el total de comisarías. Hay muchos distritos que no los tienen. Y muchos de los que están algunas en ruinas, como la de Cusco, por ejemplo, en pleno centro histórico, y 12 divisiones policiales de las 28 que hay. Esta es nuestra realidad. Tenemos 100 puestos de vigilancia en la frontera de 141, solo 100. Y cada una tiene un promedio de 4 a 5 efectivos. Más o menos la cantidad de efectivos que tienen nuestras fronteras, créanme, es menos de los efectivos que hay aquí en el Congreso, efectivos policiales. Menos. Siguiente. La reforma que estamos implementando, señores, yo no puedo salir todos los días en los medios a decirle, mira, vamos a hacer eso, ¿ok? Mañana comienza la reforma policial, mañana empezamos con personal. Porque la criminalidad se alimenta de eso, por favor, entendámoslo. Se alimenta de eso. Saber que vamos a cambiar jefes oficiales, pucha, van a entrar en un garbanzal. Y eso no es dable, pues yo tengo que cuidar eso. Lo tengo que cuidar. Por más que me critiquen, obvio, por qué cosas están haciendo con los oficiales, con los comisarios. Pero bueno, se los voy a decir. Se los voy a decir porque bueno, ustedes lo están exigiendo. Esta reforma comprende reforma y reingeniería. Una reforma para la profundidad, la reforma integral del personal, ¿no? Y reingeniería en los procesos. En los procesos de personal, inteligencia, instrucción y entrenamiento, operaciones y logística. Todo eso estamos interviniendo. Como nos decía bien el diputado Harvey Colchado, ¿no? Solamente le faltó instrucción y entrenamiento, porque en eso, hasta en eso, señores, tenemos que entrenar.
5: Bueno, esto ha sido una intervención ya mucho más amplia, pero este es un resumen que hemos podido escuchar por parte del ministro César Artudillo en medio de esta interpelación. Juntos por el Perú no descarta censurar al este ministro luego de que fuera interpelado, pero también se pudieron captar varios intercambios entre este ministro y algunos diputados en este contexto. Vamos a escuchar brevemente.
6: Homicidios. Señor ministro, estas cifras no son huevadas. Es alarmante el incremento de homicidios entre el 28 de julio y la primera semana de septiembre. Es más de 250 homicidios. Esta cifra aumenta en regiones como Piura, 90.5%, Ica, 90%, La Libertad, 89.3%, Callao, 85.7% y Lima, 78.7%. Señor ministro, estas cifras no son huevadas.
7: ¿Cómo dijo?
6: Señor presidente.
7: Orden, orden, orden. Le pido que se retire la palabra, señor.
6: Señor presidente.
7: No es una palabra
6: pero el
7: adecuada.
6: El ministro lo ha...
7: No, por favor, señor diputado, retire la palabra.
6: Pero retiro mi palabra.
7: Se da por concluido el incidente. Adelante. Dele la...
6: Diputado Masicuna. Entero Perú soy Oyarihuachanchis. Ricubayanches, Sopaipa huaban, sopaipa huabancuna, munainin tarhuayanku.
7: Un momentito y restituyale. El quechua es un idioma oficial, por lo tanto puede expresarse en quechua. Siempre, un ratito, siempre y cuando sea en los términos adecuados, lo cual luego yo mismo voy a escuchar. Y si no, se atiende a las consecuencias. Adelante, señor diputado.
6: Señor ministro, estas cifras no son huevadas. Es alarmante el incremento de homicidios entre el 28 de julio.
5: Bueno, esas fueron las circunstancias en las que se produjo este debate entre para la moción de interpelación respecto al ministro del Interior, César Astudillo. Una respuesta por parte del ministro César Astudillo y también se retiró de este debate. Esa fue la situación, bueno, el que se produjo esta jornada anterior.
7: Su tiempo.
8: No se puede permitir que un señor diputado insulte de esa manera. Me venga todavía a hablar en quechua, en el idioma que mi madre me ha enseñado, e insultar de esa manera. Eso no es posible, señor presidente. No es posible. Realmente indigna. Y yo le puedo responder en este momento, pero no voy a llegar a esa bajeza. Por supuesto que no lo voy a hacer.
5: Bueno, vamos a continuar con más información en este resumen informativo. Vamos a compartir esta imagen, dado que Ipsos, esta encuestadora, acaba de compartir estos resultados de esta encuesta. Y que indica, ya sea una interrogante respecto a la aprobación de autoridades, enfocándose en la aprobación y la desaprobación de Keiko Fujimori. Dice Ipsos que la aprobación de Keiko Fujimori ha bajado abruptamente desde 57% al 42% en este mes de septiembre, y la desaprobación ha subido a un 48%, según esta encuestadora Ipsos. La interrogante es que ¿tenía realmente Keiko Fujimori este nivel de aprobación de un 57% o la realidad era muy distinta? Vamos a dejarlo a sus propias conclusiones. Vamos a compartir información del ámbito regional rápidamente. El Serenazgo ha auxiliado en las últimas horas a un conductor que se había quedado dormido en plena vía pública, en su mismo medio de transporte. Pero hay que precisar lo siguiente: el Serenazgo de la ciudad de Juliaca comparte esta nota informativa indicando lo siguiente. Textualmente dice: Serenazgo auxilia, entre comillas, a conductor que habría quedado dormido, que se habría quedado dormido en media vía, en evidentes estado de ebriedad. Este conductor, dice textualmente, de una moto Torito, había quedado dormido en medio de la vía, generando una situación de riesgo para otros usuarios en inmediaciones de la avenida Geranios con Girón 20 de enero. Tras esta alerta por la base central, el personal de Serenazgo de la Municipalidad Provincial de San Román acudió al lugar, donde encontró una unidad menor detenida en plena calle. Al verificar la situación, los serenos advirtieron que el conductor se encontraba dormido y presentaba signos de ebriedad. Ante el riesgo que representaba la unidad en medio de la vía, los serenos procedieron a hacer reaccionar al conductor y despejar la zona. Pero, ¿qué pasa con el Serenazgo? ¿Cómo es que auxilia a un sujeto con evidentes signos de haber bebido? Y al contrario, debería de darle parte a la policía y que lo detengan inmediatamente. Es un sujeto que ha estado posiblemente manejando en estado de ebriedad y poniendo en riesgo a la población de la zona. Vamos a compartir esta otra información. Tiene que ver con un accidente de tránsito que se ha producido en inmediaciones de salida al Cusco. En inmediaciones de salida al Cusco por la altura del puente Maravillas, un tráiler impactó contra una motocarga sin placa de rodaje conducida por la persona de Antonio Rivera Calcina, quien se encontraba acompañado por otras personas. Como consecuencia del accidente, los ocupantes de la motocarga resultaron con lesiones graves y fueron evacuados al hospital Carlos Monge Medrano para recibir atención médica. Vamos con esta noticia que se produce en la jornada de este jueves en horas de la noche. Ha iniciado esta Feria de la Integración Andina en la ciudad de Juliaca, muy concurrida, y se observa cada año distintos accidentes. Pero en este caso se ha producido algo que se da en medio de extrañas circunstancias. Una menor de edad ha fallecido, una niña de 11 años ha fallecido durante la Feria de la Integración Andina. Esta menor, identificada como Saraí, falleció la noche de este jueves, aproximadamente a las 20 horas, en inmediaciones de la avenida Ferial de Juliaca, donde se desarrollaba esta feria. Según el testimonio de los testigos, la menor presentó
3: presentaba en ese momento complicaciones cardíacas, dolor abdominal, y habría acudido, según refiere su madre, días atrás a un establecimiento de salud solicitando su internamiento sin que finalmente se concretara, es decir, la dieron de alta, versión que todavía deberá ser esclarecida por parte de las autoridades correspondientes. El hecho ocurrió mientras la niña acompañaba a su madre durante una jornada de venta ambulatoria. La menor se encontraba descansando cuando su estado de salud empeoró y dejó de presentar signos vitales. Esta es la situación que se ha visto en la ciudad de Julián. A corto plazo se prevé que se presentará precipitaciones en la Sierra Sur, nieve, granizo, aguanieve y lluvia de moderada a fuerte intensidad en la Sierra Sur. Se espera la ocurrencia de granizo en zonas por encima de los 2.800 metros sobre el nivel del mar y nevada en localidades por encima de los 3.800 metros sobre el nivel del mar en la Sierra Centro y Sierra Sur. Estas precipitaciones estarán acompañadas de descargas eléctricas y ráfagas de viento con velocidades cercanas a los 40 kilómetros por hora. Así hemos culminado este resumen informativo. Esto ha sido En Órbita. Nos vemos en una próxima edición. Hasta pronto.
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3: El 9 de la mañana en punto.
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3: Nueve de la mañana con 5 minutos.
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0: Oyentes y radio oyentes, se van acercando las elecciones de medio término en Estados Unidos y por supuesto se incrementa el show político en ese país, las promesas de uno y otro bando y también pues los análisis sobre el impacto económico y social del periodo que ha transcurrido de la presidencia de Donald Trump. Y entre las cosas sui generis pues se dio por primera vez una convención republicana de medio término. Sobre eso estaremos conversando esta tarde en nuestra mesa redonda con mi único invitado, el doctor Ernesto Domínguez López, profesor titular e investigador del Centro de Estudios Hemisféricos y sobre Estados Unidos de la Universidad de La Habana. Ernesto, tenemos muchas bajas, muchos virus, enfermedades, así que estaremos entre tú y yo hablando de esto, de estos importantes temas que tienen que ver, por supuesto, con la política interna de los Estados Unidos, pero todo lo que pasa en Estados Unidos tiene que ver con el resto del mundo. Así que yo les propongo que nos acompañen en nuestra emisión de esta tarde. Y antes de entrar en el tema de nuestra mesa de hoy, vamos, como es habitual, a comenzar el programa con nuestra sección La Noticia del Día. Hoy el presidente cubano Miguel Díaz-Canel anunció desde Radio Rebelde su nuevo programa radial Criterio Compartido.
1: El primer secretario del Comité Central del Partido y presidente de la República, Miguel Díaz-Canel Bermúdez, llegó bien temprano a los estudios de la emblemática emisora para promocionar un nuevo espacio de la radio cubana. Con el título Criterio Compartido, saldrá al aire a partir del próximo miércoles a las 7:15 de la mañana y con una frecuencia quincenal para abordar los temas más importantes del acontecer nacional.
2: Yo creo que la idea es que dialoguemos muy conectados con todo nuestro público, sobre los problemas de la realidad cubana, sobre las inquietudes, sobre las aspiraciones. También tendremos la posibilidad de dar a conocer en el programa a muchas de esas personas que son héroes cotidianos, que protagonizan importantes procesos, importantes soluciones para las cosas que tanto nos agobian y que no siempre son conocidos, y que nosotros hemos tenido la oportunidad con nuestro sistema de trabajo de estar permanentemente en visitas en municipios, en provincias, de conocer a esas magníficas personas cubanas y cubanos que todos los días se levantan a dar lo mejor de sí por todo nuestro pueblo. Por lo tanto, yo creo que vamos a estar hablando de nuestras realidades, hablando también de nuestros sueños, de nuestras aspiraciones, y vamos a amanecer entonces, podemos amanecer todos los días con esa pasión renovada por Cuba en medio de las difíciles circunstancias que vivimos, pero siempre encontraremos las luces si entre todos somos capaces de construir lo que necesitamos. Nos vamos a entregar con alma y cuerpo a ese programa, así que nos vemos el próximo miércoles en Criterio Compartido, aquí en Haciendo Radio, en Radio Rebelde.

Mi cuerpo sí. Bueno, pues es la noticia del día. A partir del próximo miércoles, cada 15 días, este intercambio radial del primer secretario del partido y presidente de la República con nuestro pueblo a través de Radio Rebelde, además de otros espacios, por supuesto, que mantiene de comunicación con nuestro pueblo. Noticia del día, con ella comenzamos la mesa redonda. Hablemos entonces de Estados Unidos en tiempos electorales y en tiempos de Trump.

0: Bueno, en la misma medida en que se van acercando las elecciones de la primera semana de noviembre, que marcan el medio término de la administración Trump en su segundo mandato, pues las apuestas políticas, el show electoral y también, por supuesto, los pronunciamientos de uno y otro bando van increciendo. Una de las cosas más sui generis que ha ocurrido es la celebración de una convención del Partido Republicano de medio término, algo inédito en estas contiendas políticas. Y yo les propongo que veamos un material de una televisora estadounidense, hispana, sobre esta convención, o creo que es de televisión española, de esta convención, y después entonces estaremos hablando con Ernesto sobre este tema.
1: La comidilla del día entre muchos asistentes a la convención republicana fue la inesperada promesa del presidente Trump de repartir miles de dólares a cada adulto del país si su partido mantiene la mayoría congresional.
2: So if the Republicans win, you win with us and you get $5,000, it will be called the Trump dividend.
1: Dentro y fuera del evento, las reacciones han sido variadas.
3: Mucha gente necesita el dinero porque la economía está difícil.
4: Con $5,000 no se arregla lo que le ha pasado a muchas personas que han sufrido persecución en últimos años.
1: Del lado demócrata destacaron que el mandatario había prometido dinero tras los recortes del billonario Elon Musk y reembolsos por las ganancias de los aranceles.
5: No es mentira, él ha dicho que él iba a mandar cheques y nunca los cheques vienen. Es mi trozo.
1: Como Trump no dio detalles, incluso aquí hay dudas.
6: ¿De dónde y cómo va a salir eso? Es la gran pregunta.
1: Los catastrofistas y pesimistas han dudado constantemente del presidente, dijo la Casa Blanca, y enumeró la seguridad en la frontera, el recorte en precios de las medicinas y los impuestos eliminados en las propinas como pruebas de que Trump ha demostrado que sus críticos se han equivocado. El otro tema principal en Dallas ha sido la preocupación expresada por muchos de los oradores sobre lo que consideran un peligro para el país si los demócratas, especialmente los que llaman de ultraizquierda, salen victoriosos.
7: Lo escucharon los venezolanos, no, en Venezuela no va a pasar esto. Y lo escucharon los colombianos, no, en Colombia no va a pasar esto. Y pasó.
5: La única gente que habla de socialismo son es Donald Trump y los republicanos.
1: Mientras en las afueras del centro American Airlines, decenas de manifestantes protestaron contra el gobierno y las políticas del presidente Trump. Descontento que adentro se vio reemplazado por aplausos y ovaciones de la base incondicional del mandatario.
0: Bueno, un reporte de Telemundo. Bueno, Ernesto, convención republicana. Esto, decía, es algo inédito. Las convenciones se hacen siempre cuando viene las elecciones presidenciales. Y por primera vez, bueno, Trump ha convocado con todo gasto y todo faustosismo, pues esta convención republicana. ¿Qué impacto puede tener un evento como este de cara a la movilización de las bases magas y de las bases republicanas para una elección que los republicanos no la tienen nada fácil? ¿Cuánto puede movilizar a esas huestes republicanas? ¿Y qué significa, en tu opinión, esa promesa de $5,000 a quien vote por los republicanos? ¿No es eso una compra de votos en medio de una elección? ¿Puede un presidente hablar así de esa manera en una contienda electoral? Y incluso en su segundo discurso creo que fue a peor, porque dijo, vayan, voten, hagan fraude como han hecho ellos con nosotros, e inscríbanse aunque no sean electores. ¿Cuánto ya de desparpajo, de fachatez hay en el proceso electoral de Estados Unidos?
8: A ver, lo primero, sí, definitivamente esto es una de las pocas veces que decir esto es inédito realmente es totalmente correcto, al menos hasta donde sé. Una convención de medio término es algo nuevo. Típicamente esas convenciones, no son simplemente un acto electoral, aunque son fundamentalmente actos electorales, son también equivalentes hasta cierto punto a los congresos del partido que existen en otro tipo de modelos de partido, donde no solamente se discute o no solamente se decide quién va a ser el candidato o quiénes van a ser los candidatos en las próximas elecciones, se refiere específicamente al candidato a la presidencia y a la vicepresidencia en las convenciones típicas, sino también se define la plataforma del partido que debería ser, actúa generalmente como plataforma electoral, pero debería ser lo más parecido a un programa político de ese partido para los siguientes 4 años. O sea, mucho más que simplemente un acto electoral, aunque se haya convertido a lo largo del tiempo y en realidad sea fundamentalmente un acto electoral, que tiene normalmente un efecto temporal de movilizar o sobre todo de centrar la atención, más que movilizar, de centrar la atención del público en la campaña de ese partido en particular, y por eso normalmente en los casos de las convenciones típicas o las tradicionales, los partidos juegan con las fechas y que, por ejemplo, no coincida con los Juegos Olímpicos, porque siempre son en años de Juegos Olímpicos por el ciclo electoral y demás, salvo 2020-2021, pero bueno, eso fue una excepción, que era año olímpico. Por tanto, saber o tener una idea de qué impacto va a tener esto en términos de posible movilización de electores y de la movilización de las bases

0: Lo que estábamos discutiendo la última vez que estuve acá, que es el hecho de que aunque estas son elecciones de medio término, donde normalmente, donde lo que se discute son espacios locales, con todo y que sea para elegir el Congreso Federal, son en realidad elecciones locales por su naturaleza. En este caso lo estábamos comentando que Trump mismo ha hecho un esfuerzo para ponerse en la boleta.
1: En el centro de
0: Y
1: la
0: esta
1: mirada.
0: convención ha sido una manera de reforzar la centralidad de Trump en el proceso electoral de este año. O sea, está convirtiendo, de hecho, las elecciones de medio término en una elección o un referendo relacionado con su propia figura. Lo cual, por una parte, sí es cierto que con la base MAGA tiene una capacidad para movilizar gente. Eso es muy real. Todavía Trump puede movilizar una cantidad, unos cuantos millones de personas. Pero al mismo tiempo está haciendo que para cualquiera que se presente en esas elecciones no solamente esté presentándose con su propia plataforma, con su propia imagen, sino con la imagen de Trump, que en este momento no es precisamente la imagen que más favorece en muchos casos y en muchos escenarios. No en todos, pero en muchos de ellos. Recordemos que es cierto, todas las cifras lo muestran, la popularidad de Trump y los niveles de aprobación de Trump han estado cayendo de manera sostenida desde el año pasado, pero particularmente a lo largo de este año, lo cual tiene que ver muchos factores. Tiene que ver con su gestión, pero tiene que ver también con situación interna, situación que ya hablaremos sobre eso, pero tiene que ver con el conjunto de situación del país, de la cual hay un reconocimiento, por lo menos identificación de Trump como responsable fundamental de esa situación en muchos órdenes. Por otra parte, el tema particularmente de la oferta de 5.000, eso, mira, en política eso se le llama clientelismo político.
1: Sí, comprar votos.
0: Es una oferta de compra de votos, que además tiene un antecedente no tan abierto, pero que fue cuando en el proceso electoral de 2024, se habló, en una materia, si no me equivoco, se dijo que Dodge, el Departamento de Eficiencia del Gobierno, que no era un departamento, era un grupo ad hoc que se creó con Elon Musk a la cabeza para supuestamente recortar gastos innecesarios o excesivos del gobierno, iba a recortar esos gastos, le iba a dar a cada ciudadano
1: Dinero.
0: dinero a partir del recorte, y prometieron cifras, si mal recuerdo fue 1,5 billones de dólares lo que prometieron originalmente, que, Dios sea de paso, es muy parecido a la cifra que haría falta para darle 5.000 a cada auto estadounidense. Ahí decía
1: Para
0: 1.300
1: aquella
0: millones
1: vez, se asociaba incluso a una acción, pudiéramos decir, de gobierno. Es
0: de
1: decir,
0: gobierno, y es,
1: habría una acción de gobierno que
0: te
1: permitiría
0: vamos a
1: eso.
0: devolver.
1: Ahora no, ahora es, si votas por mí te doy
0: Exacto, o sea, lo que es,
1: cinco mil pesos.
0: hay un incremento de lo abierto que es el proyecto, el intento de comprar votos, aun cuando todavía no se está llegando al punto, hasta el momento, de darte dinero para que vayas a votar, pero se está prometiendo a las personas una cantidad de dinero si votan por Trump. Eso tiene que ver, eso indica muchas cosas. Lo primero que indica es que hay un nivel de incertidumbre en el campo
1: Republicano.
0: republicano, particularmente en el entorno de Trump, sobre sus posibilidades reales de éxito en las elecciones de noviembre, lo cual tiene que ver con lo que estamos hablando de las cifras que se están reportando en todos los sondeos. De hecho, esto viene a colocarse encima de toda una serie de acciones que hemos comentado también en otros momentos, que vienen desde una intensificación del gerrymandering, que es el trazado de los distritos para favorecer a
1: A
0: determinadas
1: los republicanos fundamentalmente.
0: candidaturas, que lo que buscan es, de hecho, crean una ventaja ya en el sistema, que hace que los republicanos con menos votos en este momento, con menos votos populares, ganen mayor cantidad de puestos en la Cámara de Representantes, desde donde tiene esto un efecto, pero también todos los mecanismos de supresión de votos que se suman a lo anterior. Y si a eso le sumamos
1: Que ahí perdió, al menos momentáneamente, lo que él quería de evitar el voto por correo.
0: Sí, por el momento. El problema del voto por correo es que el voto por correo se sabe que la mayor parte de las personas que votan por correo en los últimos ejercicios electorales han favorecido a los demócratas ampliamente.
1: Pero ¿sabes quién vota siempre por correo?
0: ¿Quién?
1: El presidente Trump.
0: Ah, sí. Bueno, eso
1: El mismo que se opone al
0: es
1: voto
0: que
1: por
0: el, es
1: correo.
0: que el, es que el voto realmente, el voto de él mismo no es particularmente relevante porque, por ejemplo, si vota en New York, donde estaba, o ahora en Florida, no va a hacer mucha diferencia ese voto. Pero bueno, el punto clave es que esa es una expresión de incertidumbre más que otra cosa. ¿Tendrá un efecto? Es difícil saberlo. Evidentemente, hay gente que está hablando sobre eso, los medios están dando una cobertura al respecto. Es algo que se considera históricamente inapropiado.
1: Pero yo creo que es una demostración, Ernesto, de ya.

0: De la desfachatez política en la que se maneja hoy esta administración.
1: Yo diría.
0: Porque llegar y decir, en otro momento en la democracia estadounidense eso hubiera sido un escándalo, que el presidente prometiera
1: Lo
0: dinero
1: que
0: para
1: pasa es que
0: cambio de
1: es otro.
0: votos o que dijera, vete y vota, aunque sea fraude.
1: Mira, es otro, simplemente otro más. Es una manera en que yo me he referido en algunos espacios a la manera en que se opera la administración Trump, donde un escándalo viene a tapar otro y otro, una especie de esquema Ponzi de escándalo. O sea, tú traes un escándalo para cubrir el otro y cubrir el otro y cubrir el otro. Al final, esto ni siquiera es un escándalo ahora mismo. No es ilegal, hasta donde yo sé en este punto, no es ilegal. Es inapropiado. Y ese es el tipo de acciones, del tipo de comportamientos que se suponía que, como era una práctica, ninguna figura política iba a hacer o iba a actuar de alguna manera, precisamente porque era la tradición, precisamente porque era la costumbre, porque
0: Cierta
1: era lo
0: ética, ¿no?
1: apropiado, pero todo eso ha ido siendo abandonado. Lo cual, entre otras cosas, lo que está expresando fundamentalmente es la pérdida de capacidad de ese modelo político tal cual estaba diseñado para garantizar la reproducción de ese mismo sistema de relaciones de
0: Ya
1: poder.
0: las apariencias se perdieron.
1: La apariencia, generalmente solo eso, apariencia, y sirve para simplemente convencer al público de que tiene un nivel de participación, que tiene una voz e incluso un voto efectivo en la toma de decisiones en el país, aunque pues desde muchos. Estaba en algún momento conversando con alguien, me decía, un extranjero me decía, no, que la democracia es elegir a alguien aunque ese después decida lo que quiere. Bueno, estás hablando de una visión totalmente elitista de democracia, que al final se supone que no tiene, que no se, por lo que se supone que funciona, o como está diseñada que funcione, entonces no tiene que ver con la idea de democracia como poder del pueblo. Entonces, ¿de qué estamos hablando? ¿Qué estamos hablando de democracia? Eso es un tema extremadamente complejo o extremadamente complicado por la cantidad de maneras de aproximarse que hay al tema de democracia. Pero lo fundamental en este caso es que existía todo un mecanismo, o sea, todo un modelo político, toda una serie de instituciones y organizaciones que en su funcionamiento permitían dar una imagen y construir legitimidad para esa estructura de poder, para la manera de organizar esa sociedad, para el posicionamiento de las élites de poder en ese contexto, a partir de esa imagen de participación, de esa imagen de tener, de hecho, voz y voto en el futuro del país, que en el caso de esta administración se han ido abandonando, entre otras cosas, porque lo que está en crisis justamente ese modelo, o una de las cosas que está en crisis justamente ese modelo político,
0: Claro.
1: que esto no es simplemente ahora, estamos hablando de años, esa es la razón por la cual de los últimos 20 o los últimos 3 presidencias, dos han sido que han llegado a la presidencia como outsiders, como de 4 presidencias, pero estoy contando a Trump, aunque sea
0: Sí.
1: 2 veces, como una sola. En fin, de los últimos 3 presidentes, dos han llegado a la Casa Blanca siendo considerados como figuras externas, outsiders políticos. Trump, completamente outsider, en el sentido de que no tenía ningún cargo electivo, ningún cargo político formal. Obama era senador, pero era nuevo y se le veía también como un outsider. La figura en la otra ala del espectro político, del estrecho y corrido a la derecha, espectro político estadounidense, Bernie Sanders, que apareció con mucha influencia como otro outsider, no solamente, no porque no fuera una figura con una presencia política ya larga, sino que simplemente no tenía nada que ver con la
0: Claro,
1: dinámica
0: se
1: típica de los
0: representó como
1: partidos.
0: independiente.
1: No solo es que fuera independiente, porque se presenta a partir del Partido Demócrata y aunque él se considera independiente, sino que él mismo, por su comportamiento, por su plataforma política, por su actividad política, no tiene nada que ver con la típica, con la típica el típico establishment estadounidense, aunque haya sido senador durante muchos años.
0: Y ya en este siglo, además, dos presidentes que ganaron sin tener la mayoría popular.
1: Sí, es bueno, no, 2000 es el último año del siglo pasado, pero
0: Bush.
1: vamos a decir, en los últimos 30 años ha habido dos presidentes que ganaron sin tener la mayoría del voto popular, lo cual es algo que se ha visto solamente en el siglo XIX. Pero esa crisis política evidentemente está funcionando en los Estados Unidos ya hace unos cuantos años, y lo que estamos viendo son manifestaciones y manifestaciones de eso. Una vez más, aquí yo no estoy diciendo que el sistema político de Estados Unidos se va a desmoronar mañana, que Estados Unidos va a hacer nada de eso. Estamos hablando que hay una crisis en el sentido de pérdida de capacidad para reproducir esa organización política, ese modelo político, esa relación de poder, utilizando las instituciones o las organizaciones que se habían ido creando en el tiempo y que supuestamente eran los mecanismos de reproducción. Y han buscado nuevas alternativas, y la figura de Trump la Trump manera
0: de actuar. También,
1: Trump es un síntoma, es un resultado, es un factor, es todas esas cosas. No es el creador de los problemas en Estados Unidos, es una expresión de ese proceso. Claro. Por eso prefiero hablar de una expresión del proceso que tiene una influencia sobre mí.
0: Decías que, y es cierto, ¿no? Trump mismo lo ha dicho. Decía, voten como si estuvieran votando por mí. Si se pone él en el centro de estas elecciones intermedias, algo que normalmente los presidentes nunca han hecho.
1: O al menos no a ese, no a ese nivel.
0: Sí, van y piden el voto por su partido, van y piden el voto por un candidato en un mitin electoral, pero no se ponen en el centro de la disputa, como en este caso Trump. De hecho, voten por mí, vayan y voten y hagan fraude. Pero, ¿qué puede significar que varios de los candidatos que van a las elecciones por el Partido Republicano, que tienen las elecciones más reñidas, hayan decidido no ir a la convención, no aparecerse por allí, y que además se haya mantenido también a lo largo de estos meses esas críticas de cierto sector MAGA como Marjorie Cohen y como Marjorie Taylor Greene o como los propios
1: Tucker Carlson, este grupo,
0: varios de estos representantes el ala, pudiéramos decir, más pública del ala MAGA, ¿no?
1: Las figuras públicas estas, los Tucker Carlson, las MTGs, MTG y otros, Candace Owens, algunos más que han estado públicamente posicionándose como críticos de Trump, en realidad ellos son figuras que están buscando obtener ganancias con eso. Ellos encontraron que por ahí...
0: político, ¿no?
1: No, ganancia. En el caso particular de Tucker Carlson, por ejemplo, lo de él es ganancia directa. Vender una imagen como en otro momento vendía otra y así.
0: Sí, incluso hablan hasta que se puede candidatear a la presidencia.
1: Hay de todo. Ganancias monetarias y puede ser ganancias políticas también. Yo, francamente, a esas figuras en realidad me es muy difícil considerar que tienen un... que están respondiendo a una ideología o a un sistema ético o a lo que sea, me inclino más a pensar que encontraron un nicho en el cual entrar y obtener determinado tipo de beneficio. Tal vez estoy equivocado, pero es la manera de verlo. Más interesante resulta el hecho de que candidatos en las próximas elecciones traten de distanciarse de alguna Trump. Manera de Trump. El hecho, además, de que en algunos escenarios los candidatos que Trump ha propuesto no les ha ido bien, incluyendo en primeras republicanas en este proceso, el hecho de que en elecciones...
0: Todo lo contrario de lo que pasó en el 24, ¿no?
1: Que pasó en otros momentos, no solamente en el 24. El hecho de que en varias elecciones especiales los candidatos republicanos, sobre todo los que fueron promovidos por Trump, hayan perdido elecciones especiales, lo que está indicando es que esa pérdida de popularidad que dan rajo en los números se ha estado traduciendo en unos casos en pérdida de votos para algunas figuras en ejercicios que ya se han dado, y en otros casos, al menos en una percepción de que ese apoyo de Trump sería un detrimento, o sea, iría en detrimento de esas candidaturas, de esos republicanos en esos distritos o en esos escenarios específicos en los cuales se van a presentar. Eso es sumamente interesante, eso es mucho más... Eso muestra mucho más, o digamos que nos dice mucho más sobre lo que está pasando, que una figura u otra hable más allá
0: o
1: más.
0: Incluso hubo fotos de lugares del estadio donde se reunieron que estaban vacíos.
1: Sí, eso también es real. Sí, las imágenes que promueven los propios republicanos, obviamente son imágenes de un lleno total, de entusiasmo y tal, pero sí hay reportes que indican que estuvieron regalando entradas y llamando gente para que fueran y tratando de llevar gente de gratis. Tal vez hayan hablado de pagarle a alguien para que vaya, eso no lo sé, eso sería pura especulación, pero como mínimo sí hay reportes de que estaban básicamente regalando las entradas, porque las entradas a este tipo de eventos no son de gratis.
0: No.
1: Hay que pagar para ir.
0: Es parte del sustento. Se
1: paga para ir, y sin embargo... hay reportes de ese tipo, lo cual indica que en realidad la movilización per se no fue fácil y probablemente ha habido un déficit, sobre todo cuando se compara con rallies que el propio Trump condujo en otros momentos a lo largo de su carrera política, que estamos hablando de una carrera política como candidato y como figura política ya en el ámbito más o menos formal de 11 años, de 2015 para acá, que se lanzó inicialmente. Comparado con esos rallies, este parece haber sido de los que menos entusiasmo ha generado, lo cual es, o si eso se confirma, es otro indicador, o sea, algo más que nos indica la tendencia que se está dando en este momento, los efectos que está teniendo esa pérdida, o por lo menos la realidad de la pérdida de popularidad que están reflejando las encuestas. Que no debemos olvidar que las encuestas, desde lo que pasó en 2016, que por algún motivo, yo sigo diciendo que el problema no fue las encuestas, sino la interpretación de las encuestas. A partir de los números que he podido revisar después. Los encuestadoras han corregido para tratar de representar mejor a esos sectores conservadores que forman, a esos sectores que forman la base MAGA, uh-huh. Porque conservador incluso es un término que no necesariamente se aplica
0: para MAGA.
1: A esa base que es, tiene otras características, o a esa base MAGA, que parece indicar en algunos casos que hay una sobrecorrección cuando vemos algunos comportamientos, algunos resultados. Eso no quiere decir que el día de las elecciones vaya a haber necesariamente una oleada de otro tipo, porque además hay muchos otros mecanismos en juego. Pero definitivamente es una situación extremadamente complicada para la administración, que le está haciendo, además, insisto, lo está convirtiendo esto en un referendo sobre sí misma.
0: A pesar de que incluso muchos estrategas republicanos dicen que es un error de la administración hacerlo.
1: El problema,
0: convertir a Trump en el centro de la votación.
1: Sería un error estratégico de cara a los resultados que puedan tener, pero al mismo tiempo para la propia administración, si los resultados son negativos, eso implica una deslegitimación ante el público. Que si eso sucede, Trump va a culpar a alguien más.
0: Sí, sí, siempre la culpa va a ser de los republicanos. Eso es obvio, él nunca asume culpas, pero no hay dudas, como tú decías, es una tendencia interesante el hecho de que, por lo menos, los que saben que tienen elecciones muy difíciles, se desaparecieron, no fueron allí
1: Lo que sí quiero decir una cosa que es importante, de cara sobre todo a lo que al resto del mundo le importa, no va a cambiar mucho, no importa lo que pase en estas elecciones o en las presidenciales. Claro. De cara a lo que importa al resto del mundo.
0: Ahora, hablando de tendencias o de señales o de símbolos, ¿qué puede significar, en tu opinión, el hecho de que Marco Rubio se fue de Estados Unidos a recibir lisonjas en Colombia, Ecuador y Perú, y no fue a la convención, y que el orador principal después de Trump de la convención haya sido J.D. Vance?
1: Ahí hay dos cosas que pueden estar influyendo sobre eso. Uno, un intento de lanzar una figura en vez de la otra, o puede haber también un intento de algunos, le hace Marco Rubio, de desconectarse un poco de Trump de cara a un posible futuro presidenciable de su parte, o sea, presidenciable en el futuro. O sea, todavía hay un debate, ¿sabes?, entre los republicanos, quién puede ser el candidato para 2028, y las dos figuras, Trump aparte, que aparecen con más fuerza hasta hoy, son J.D. Vance y Marco Rubio. Entonces, evidentemente hay algo de eso por detrás. Por otra parte, también puede ser que se considere que J.D. Vance tiene una mayor pegada de cara al público, y por tanto llevarlo a él significa o se ve como una manera de atraer más al público que se quiere atraer para ese escenario concreto. Definitivamente J.D. Vance, aunque haya tenido todo el curso posterior, él emergió en la vida política como un representante de sectores no privilegiados precisamente, o sea, el hillbilly, como le llaman a las personas comunes de los Montes Apalaches, que se él estudió en universidades de élite, no es un hillbilly en modo alguno lo que se relaciona con eso, pero se presentaba como eso, autobiografía de un hillbilly, es lo que él se presenta de esa manera. Entonces eso supuestamente lo conectaba con el público, con ese público en particular. Quizás ese haya sido también un factor de cara, o que haya llevado a que sea a la decisión de que haya estado él en esta convención y no alguien como Marco Rubio, que tiene otro camino por otra vía, con otra trayectoria. Marco Rubio, evidentemente, un político profesional. J.D. Vance, teóricamente, no. Uh-huh. Que llegó después a la política de cara con el intento de representar a esos sectores. Entonces, hay múltiples lecturas posibles. El hecho concreto es que en este instante J.D. Vance, en ese contexto, aparece como la otra figura que está más conectada con Trump y que está buscando movilizar esa base electoral MAGA. Y sí, MAGA, porque realmente hay un intento de deshacerse de todo lo no MAGA de cara al proceso electoral, para movilizarla para las elecciones de noviembre. Pequeño detalle, todavía faltan 1 mes, 2 meses y 3 semanas aproximadamente, o 1 mes y 3 semanas aproximadamente para las elecciones. Eso es muchísimo tiempo, sobre todo considerando los ciclos de noticias, considerando la memoria política a corto plazo que expresa normalmente la ciudadanía estadounidense en esos casos. O sea, todavía hay muchos más matices para incorporar. Habría que ver cómo algo de esto puede tener un efecto a comienzos de noviembre, que es de cuando estamos hablando.
0: Pero vamos a parar aquí para poder hablar también un poquito de la otra parte, ¿no? De qué está pasando por el campo demócrata. Hacemos un alto en nuestra mesa redonda y seguimos acá conversando con Ernesto Domínguez sobre los temas electorales, políticos y económicos de los Estados Unidos.
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0: Bueno, y mientras el presidente Trump ha intentado boicotear de una manera u otra el voto por correo, que hasta ahora sin resultado evidente, y está buscando la manera de limitar el voto de ciertos sectores de la población estadounidense, sobre todo aquella que tiene que ver con las minorías latinas, los propios afroamericanos y otros sectores de la población, los demócratas que tienen bases en esas comunidades, pues están trabajando y manifestándose en el tema del derecho al voto. Así lo muestra este reporte que les proponemos ver ahora para después hablar sobre este tema.
1: Bajo el lema Manos fuera de las urnas, miles de activistas demócratas en todo el país lanzaron una movilización para registrar votantes. Acusan al gobierno de querer intervenir en los comicios.
2: En vez de cambiar sus propuestas o presentar una visión mejor para mejorar el país, el presidente prefiere a limitar el votante, limitar el voto, y me alegro que la Corte Suprema lo previnió.
1: Los magistrados del Supremo rechazaron el intento del presidente Trump de imponer nuevas restricciones al voto por correo en estas elecciones. Trump no escondió su ira, especialmente con los tres magistrados que él nombró al tribunal que no estuvieron de su lado. Ciertos jueces están aterrorizados por estos demócratas desquiciados y depravados y son totalmente incapaces de mostrar el valor necesario para salvar a nuestro país, afirmó. Entre las restricciones, Trump quería sobres con códigos especiales para los votos y darle poder a la oficina de correos para rechazar envíos que no cumplieran con las normas.
3: Es una realidad que el voto por correo no es seguro. Puede ser intervenido, puede ser el voto alterado, puede ser robada la papeleta.
1: Entre los votantes hay quienes critican a Trump por haberle prometido dinero a todos los adultos si los republicanos obtienen mayoría en ambas cámaras.
4: Que la democracia no se compra con $5,000 y pues es una pena que quieran comprar las personas.
1: Otros no dudan del proceso democrático.
5: Sí, confío, ya lo he hecho y confío en el sistema de correos de los Estados Unidos y lo volvería a hacer.
1: Pasados los comicios, el secretario de Justicia prometió retomar la lucha en corte para garantizar la seguridad del voto por correo.
6: Las reglas para registrarse como votante son diferentes en cada estado, por eso el mensaje aquí es contacte a organizaciones comunitarias y hágalo temprano.
1: Demócratas y republicanos insisten que en estos comicios hay que votar de forma anticipada.
0: Bueno, es parte de ese debate, Ernesto, que se ha estado dando sobre el voto y el intento de federalizar el voto incluso y quitarle poder a los estados, que es como está en la Constitución, para decidir sobre los temas electorales. Ya se sabe todo lo que Trump hizo en el 2020 con Georgia y con otros estados para intentar desacreditar el derecho al voto. Pero más que eso, me gustaría entrar en podríamos decir, en el otro campo político, que no diferente, pero al menos en apariencia sí, dentro de los Estados Unidos, que son los demócratas. Los demócratas con una cosa interesante, pudiéramos decir, en esta contienda electoral, que es el surgimiento de figuras políticas más asociadas a lo que ellos han llamado el socialismo o el progresismo a los americanos, frente a los políticos tradicionales, a las fuerzas más conservadoras, incluso dentro del Partido Demócrata. ¿Cuánto eso puede tener efecto en la movilización del electorado demócrata de cara a estas elecciones? Incluso puede tener efecto en lo que se ha dicho puede ser la victoria demócrata, casi parece posible en la Cámara de Representantes y un poco más difícil, pero también posible en el Senado.
7: A ver, de todas maneras, quiero hacer un pequeño comentario para que no quede en el aire a partir de este tema del voto. No olvidemos que todo el tema del voto por correo, que cuando uno lo escucha sin contexto, tiene sentido. O sea, siempre que hay una transmisión por correo de un voto, hay un grupo de riesgo incorporado, Pero el problema es que Estados Unidos es de los países que conozco, el único en el cual el día electoral, el día de las elecciones, no es ni feriado ni fin de semana, es un día laboral, lo cual tiene implicaciones, claro. Pero además, evidentemente,
0: siempre limitó mucho el voto de los trabajadores.
7: Además de eso, es un país donde, curiosamente, la infraestructura para asegurar el voto en persona y su conteo parece ser insuficiente. De hecho, aunque nosotros tengamos resultados enseguida, esos no son resultados oficiales, eso es la prensa proyectando. Resultados oficiales típicamente tardan incluso meses en ser reportados. Uh-huh. y muchas veces no terminan de costar 100%, simplemente hay un punto en que ya, hasta aquí ya tenemos 99,99, entonces este es el resultado oficial. O sea, es bastante más complicado que todo eso, pero lo que preguntas de el otro bando o de la otra parte del mismo espectro, como se le quiera definir, hay dos o tres cosas que son interesantes. La primera es que el discurso del socialismo en los Estados Unidos tenemos que tenerlo una cierta claridad en los conceptos acá. Cuando este segmento de los socialistas democráticos de América, o de Estados Unidos, que es la mejor traducción, que se ha convertido en la organización que ha movilizado el voto más de izquierda y la base electoral más de izquierda y ha producido las figuras más de izquierda dentro de ese espectro, que además se están presentando entre el Partido Republicano, del Partido Demócrata, uh-huh, en este contexto, que además es una segunda edición de un movimiento que ya vimos lanzado por Bernie Sanders, uh-huh, en 2016, donde hubo toda una emergencia de sectores y de incluso figuras que empezaron a aparecer y que después, en el año 2018, tuvieron un efecto considerable y aparecieron organizaciones como Justice Democrats, como el grupo que se creó para generar un nuevo Congreso, o sea, no recuerdo el nombre exactamente, pero recuerdo así como algo por un nuevo Congreso, que trataron de promover lo que en aquel momento se le llamaba progresismo, el sector, uh-huh, progresista dentro del Partido Demócrata, o llevar esos progresistas al Partido Demócrata a las elecciones, que después en la Dirección Nacional del Partido Demócrata o Democrático, que es el nombre oficial que ellos tienen, hubo una purga y sacaron a todas las figuras de esa dirección que habían estado vinculadas con Bernie Sanders y con todo ese movimiento más adelante. Y hubo, aunque sí en los procesos electorales que se dieron, sí tuvieron éxitos, de ahí salieron las Alexandra Ocasio-Cortez, de ahí salió Rocana, Jean Omar un poquito más adelante, en fin, todo ese grupo de Squad, como le llaman, uh-huh, como le llaman allá, salió de ese movimiento, es Jean Omar, Alexandra Ocasio-Cortez y Rashida Tlaib, que además es palestino-americana, que en estos tiempos fue muy bombardeada a partir de 2023 por motivos evidentes. Esto que estamos viendo ahora es una especie de reedición con más fuerza, uh-huh, de aquello que se vio en aquel momento, con una organización que parece superior.
0: Sí, hubo un antecedente que fue esa gira nacional que dieron Bernie Sanders y Alexandra Ocasio-Cortez por todo, prácticamente, los
7: sí,
0: grandes...
7: Sí, pero no olvidemos que DSA, los socialistas democráticos de Estados Unidos, que hace unos años atrás, hace 10 años, tenían, se estima, unos 5.000 miembros, se ha ido creciendo sostenidamente desde aquel momento.
0: Y muchos jóvenes, sobre todo.
7: Sobre todo incorporando jóvenes, lo cual tiene que ver, es otra demostración adicional. Como mismo que estábamos, uh-huh, hablando de los Trump y las figuras que aparecen, el movimiento de derecha y el populismo de derecha que aparecen todo
0: como
7: este contexto,
0: como expresión
7: del descontento por la deslegitimación de un modelo, de un sistema de instituciones que simplemente deja de responder o deja de tener capacidad para por lo menos dar una imagen de respuesta a las demandas de la población. Desde la izquierda tiene expresión también. La izquierda estadounidense, hay que volver a decir, es un espectro que está corrido a la derecha. Lo que se está hablando de izquierda en Estados Unidos son incluso plataformas que en otros escenarios son sentido común. Mm. Que no quiere decir que no estén bajo ataque. En otros escenarios también sí lo están, pero son mucho más difíciles porque se incorporaron como formas de cosas de sentido común. Estoy hablando, por ejemplo, de papel del Estado en proteger a la ciudadanía, en formas de lo que va quedando los estados
0: el
7: de bienestar y demás.
0: Salud.
7: Los estados de bienestar, lo que va quedando, los, uh-huh, estados de bienestar que se han estado desmontando en los Estados Unidos hoy. Ese discurso que tuvo en Estados Unidos de sus fuentes con el periodo de Roosevelt y todo el New Deal de los años 30 y después en la posguerra, simplemente lo han estado abandonando, lo han abandonado de manera acelerada durante
0: Reagan
7: muchos años.
0: Hacia acá.
7: Y incluso desde antes, lo que pasa es que Reagan es el que dio el impulso definitivo a ese proceso, y lo que están apareciendo en este contexto son figuras que están tratando de recuperar esto. Es importante el tema de los conceptos porque no estamos hablando de un proyecto de socialismo en los Estados Unidos como un cambio de modo de producción, socialización de los medios de producción, nada por el estilo. Lo que estamos hablando es que ellos quieren promover una reforma de su sociedad, una reforma de su modelo político, económico y social, modelo general de su sociedad, que lo aproxime a lo que ellos entienden que es socialismo, que es los modelos escandinavos. Uh-huh. Que es los estados de bienestar escandinavos, con el pequeño detalle de que ni siquiera están mirando a la forma quizás más acabada o más si se quiere, más radical de los modelos escandinavos, estamos mirando Dinamarca. La forma más radical fue la que tuvo en su momento Suecia, ya no, tuvo en su momento Suecia, está mirando Dinamarca, que además lleva años, durante muchos años ha sido gobernado por partidos conservadores. Que han mantenido muchas esas políticas. O sea, que cuando estamos hablando de qué es lo que estos socialistas, que se autodenominan socialistas,
0: representan
7: y que promueven, hay que entender qué es lo que están hablando. En el contexto estadounidense, esos son cambios muy importantes. Estamos hablando de que ellos están, la idea de llevar adelante la idea del Medicare for All, que es un modelo de seguro nacional de salud, que es el modelo común en Europa. Están mirando Europa Central y Occidental. Es lo que están mirando. Acceso gratuito a las universidades públicas. Recordemos que en Estados Unidos hay muchísimas universidades privadas que no estarían tocadas por eso y que además son las universidades más prestigiosas del país. Uh-huh. Están hablando de ese...
0: ¿Y financiadas por el Estado?
7: Privadas, sí, reciben financiamiento de todas las fuentes, pero sí, hay miles de millones que van desde el gobierno. Se ha visto con las presiones que han sido sometidas precisamente porque reciben miles de millones de dinero público. El punto con esto es que hay un movimiento que quiere esto, que significa definitivamente ampliar los derechos de la ciudadanía, quieren incluso movilizar o generar un mayor espacio para la recuperación de los sindicatos en los Estados Unidos, relaciones
0: hablan
7: en ese contexto.
0: Hablan de la vivienda, hablan habla de derechos de la vivienda,
7: en grupo de temas que son
0: reales. Que ha despertado la ira y el ataque del Partido Republicano, pero también el ataque
7: lo más
0: dentro,
7: importante
0: dentro de
7: es que lo más importante, yo diría que hay tres factores que son lo más importante. Uno, que están hablando de incrementar los impuestos por distintas vías a las grandes fortunas, no solamente impuestos sobre ingresos, sino impuestos sobre riquezas, que eso es extremadamente importante porque muchas de estas figuras, los multimillonarios,
0: que todo lo que Trump ha ido eliminando.
7: Ajá, y llevarlo más allá incluso, o sea, porque incluso los multimillonarios, la mayor parte de las veces no tienen un ingreso propiamente dicho, sino que tienen su fortuna en forma de propiedad sobre títulos, valores, etcétera, etcétera. Otro factor en ese contexto sería determinadas regulaciones entonces a las distintas sectores empresariales por protección ambiental, por más recientemente está apareciendo el tema de la IA con todo lo que eso representa, y por supuesto son cosas que el mundo empresarial rechaza abiertamente, y el tercer factor ahora mismo viene siendo Israel, Palestina y todo lo demás. Esos tres puntos son, por lo menos en una primera aproximación, lo que las élites por los Estados Unidos hoy están rechazando con más vehemencia. Todo lo demás viene, por supuesto, también lo rechazan, pero específicamente son los que los afectan más directamente. El caso del Medio Oriente tiene que ver con lo que hemos hablado antes, que hay un interés geoestratégico de parte de las élites por estadounidense como parte del intento de revertir la transformación que se está dando a nivel global. No podemos obviar eso, hay que dejar de pensar que están actuando por ahí o que Estados Unidos está siendo manipulado. No es eso. Hay un interés, y de hecho habría incluso que revisar hasta qué punto lo que está pasando no lo favorece, lo que está pasando con Arabia Saudita, ahora mismo el conflicto con Ansar Allah. Pero bueno, eso es un tema que también está presente esto, sí. Pero vamos,
0: hay que recordar que una de las cosas que le costó votos al Partido Demócrata
7: y que le va a costar
0: con los jóvenes,
7: y que probablemente le cueste ahora también
0: no apoyar a
7: los republicanos.
0: No apoyar a Palestina.
7: Por supuesto. Esos son probablemente los tres temas de más impacto, aunque todo lo demás influye. Y en ese contexto, el establishment demócrata no es otra cosa que una parte integral del establishment político asociado con
0: otros multimillonarios.
7: Son parte de esa élite de poder. Son la clase política dentro de la élite de poder, la que típica históricamente ha sido el portador y el intermediario entre los sectores oligárquicos, y estoy usando el término con toda intención, hay una historia de oligarquía en los Estados Unidos que han mutado en su composición, han mutado en el tipo de capital que predomina, desde el capital agrario hasta el capital conocimiento hoy, pasando del capital industrial por el medio, capital banquero y todo eso.
0: El petrolero.
7: Que hoy está controlado, fíjate que los grandes nombres hoy son los tech bros. Uh-huh. O sea, hay un cambio en esa composición, que eso no quiere decir que las otras desaparezcan, sino que se modifican, se integran, se reorganizan. Para esa oligarquía en estadounidense, esta clase política que está representada por esos establishment es parte integral del sistema de relaciones de poder que han construido, las estructuras de poder, y que muchos de ellos por lo menos tienen vínculos directos o son parte de la parte exterior de esa oligarquía, ¿no? Son parte de la élite, parte, digamos, la zona externa de ese sistema de élites, pero son parte de ellos de todas maneras. Y eso significa que para ellos cualquier mecanismo que implique restricciones. Restricciones a la acumulación de capital.
0: Control a su riqueza.
7: Restricciones a la acumulación de capitales. Vamos a ponerlo en términos incluso de economía política. Que implique determinada transferencia de recursos de ellos hacia otra parte de la población. Que reduzca, porque hay un cuarto factor que se nos olvidó, que es el dinero en la política. Es el otro gran tema. Uh-huh. Sacar el dinero en la política. Exacto. Que significa restricciones a su capacidad para influir sobre la toma de decisiones políticas. Sobre la conformación de políticas públicas. Todo eso es algo que van a estar rechazando de manera directa. Ese tipo de concesiones de participación solo se dan cuando es imprescindible en situaciones en las cuales esa concentración de poder de Estados Unidos hoy ve que, o sea, esa élite que en un momento lo necesitó, está hablando de los años 30, los 40, los 50, hoy ve que no lo necesita desde hace mucho tiempo. Incluso toda la idea de reemplazar todo ese modelo político, vamos a decirle democrático, por lo menos formalmente, uh-huh, en Estados Unidos, por un sistema tecnocrático, se está avanzando en dos sectores, sí, es una demostración, la demostración más
0: acabada. Es lo que plantean los gurús de Palantir y todos los demás.
7: Sí, ese es el proyecto de Alex Karp, es el proyecto, exacto, de Peter Thiel, es el proyecto de todo ese grupo, de que además es una modernización de lo que en los años 30 se propuso como el tecnostado o el tecnostato de América del Norte, el technate de, uh-huh, América del Norte, que de hecho un abuelo materno de Elon Musk era parte de ese movimiento en Canadá, en fin, toda esa historia. Hay conexiones muy antiguas. En fin, de lo que estamos hablando es justamente de un rechazo a eso que aparece que es en realidad moderado, pero que es algo que para ese sector del establishment que está dentro del Partido Demócrata controlando los instrumentos típicos del Partido Demócrata es más peligroso que una vuelta, que una continuidad.
0: ¿Ellos prefieren a Trump que a Alexandra Ocasio-Cortez?
7: Porque favorece, está más cerca de favorecer sus intereses, para ponerlo simple y llanamente.
0: Es parte de ese debate un poco también y cómo entender.
7: Hay ideología también metida en todo, sí, esto, otros factores, claro, por supuesto. Claro.
0: Pero da la medida de cómo tampoco se puede considerar a los demócratas como una fuerza política homogénea, ni a los republicanos como una fuerza política homogénea. Más es una expresión dentro de los republicanos, como el Partido Socialismo Democrático es otra, es una expresión dentro del Partido Demócrata, y hay una élite muy que se toca, que se da las manos. Como hubo la aristocracia Clinton y la aristocracia Bush, bueno, así apareciendo.
7: Que tampoco es homogénea, lo que tiene un nivel de consenso determinado y por encima de eso entonces que sean sus diferencias, sus conflictos y demás, pero sobre la base de un consenso en lo fundamental.
0: Y mientras crece la fortuna de esos multimillonarios, sobre todo el sector tecnológico, y alguien como Elon Musk rompe récord de acumulación de riqueza en esta administración, quienes se lo están sintiendo las políticas de la administración Trump son los ciudadanos más comunes. Y una de las cosas que está teniendo, por supuesto, un impacto directo en la vida de los ciudadanos estadounidenses es los altos precios que están alcanzando los combustibles en estos días nuevamente y que son parte de esa realidad que se está viendo en los Estados Unidos. Veamos este material para hablar en los últimos minutos con Ernesto.
8: El diésel estadounidense registró este martes un nuevo récord al situarse en torno a los $6.27 por galón en Estados Unidos, consecuencia de las tensiones en Oriente Medio y de los ataques ucranianos contra las refinerías rusas. El galón se situó de media en $6.27, según la Asociación Estadounidense del Automóvil. El presidente norteamericano Donald Trump afirmó el lunes que Ucrania y Rusia se habían comprometido a dejar de atacar las infraestructuras energéticas de la otra parte, un día después de criticar a Kiev por sus ataques contra las refinerías del diésel rusas. El cese de los ataques ucranianos contra las refinerías rusas ayudaría a reequilibrar el mercado del diésel, pero la escasez de productos refinerados procedentes de Oriente Medio es con diferencia el factor más importante en el aumento de los precios, estima un analista. Tras ataques atribuidos a Irak, las autoridades de Arabia Saudita anunciaron el viernes el cierre temporal del oleoducto este-oeste, que permite sortear el bloqueo del estrecho de Hormuz, lo que disparó el precio del barril de Brent, el crudo de referencia en Europa, hasta cerca de los $110.
9: El aumento se está sintiendo directamente en el bolsillo de los conductores. Para quienes manejan todos los días al trabajo, llevan a sus hijos a la escuela o recorren largas distancias, un dólar más por galón puede representar decenas de dólares adicionales al mes.
10: Hoy en El Paso los conductores están pagando $4.24 por un galón de gasolina regular. Hace un año los conductores pagaban $3.12. Por un galón de gasolina.
9: Pero, ¿por qué está subiendo la gasolina en este momento? ¿Qué factores están determinando el precio en el paso? Un economista despeja la duda.
11: Como el que explica el fenómeno, es choques de carácter global de oferta, choques que se están dando en Oriente Medio, que es uno de los grandes proveedores de hidrocarburos del mundo. Como El Paso, junto con Juárez en México, forman una región única, que es la región de Paso del Norte, se están generando cuellos de botella logísticos locales. Es decir, hace difícil el que se pueda surtir, digamos, de manera eficiente la energía.
12: Y la pregunta más importante, ¿debemos esperar a que siga subiendo la gasolina?
0: Bueno, habrá que ver, porque como siguen las contiendas por allá, por el Oriente Medio, puede seguir subiendo el precio de la gasolina. Se habla de $4 y tanto el galón de regular, de $6 y tanto el diésel. Es decir, los precios han subido eso tiene un impacto, sin dudas, para la vida del estadounidense. Y casi siempre se dice que la gente en Estados Unidos y en cualquier lugar del mundo van a votar con el bolsillo. Y aunque esta no es una elección nacional, pero tiene impacto para, por ejemplo, comunidades como esa del Paso. Ernesto, ¿cuánto esto pudiera ser un elemento que gravite sobre estas elecciones?
7: Para ponerlo de manera directa y sencilla, todos los estudios de opinión indican que el tema que más preocupa al elector en Estados Unidos en este momento es el económico, que sobre todo se traduce especialmente en crisis del costo de la vida. Es el enfoque que se está manejando. De hecho, el discurso desde la izquierda es: tenemos que resolver el problema del costo de la vida, y eso no es por gusto, es porque es el tema primario.
0: Pero Trump dice que es la mejor economía que pueda tener.
7: Lo cual es falso de todos los órdenes, porque había una ralentización del crecimiento económico, hay un aumento continuado de la inflación, y no es que los precios puedan subir, es que es casi inevitable que suban considerando la situación geopolítica a nivel global. Que a eso hay que sumarle varios factores adicionales. Hay diferencias entre estados, esos precios de Texas, y digo Texas
0: sí, porque Texas, California casi siempre son más altos.
7: Texas, de hecho, es petrolero y es bastante más bajo que California. En California están mucho por encima, un 50% más probablemente. Es que es una cuestión histórica, tiene que ver con muchos factores. Los estados de precios más bajos, que era, por ejemplo, Luisiana, en 2025, comienzo de 2025, estaba por debajo de $2 el galón de combustible en la gasolinera. Uh-huh. Los precios que se dicen normalmente son los promedios nacionales, que eso no te dicen cómo está en ningún lugar, sino te indican la tendencia general. Pero esos precios van a seguir aumentando por situación geopolítica. Y el problema es que la primera reacción es las personas cuando echen gasolina en el carro, como dice, pero el verdadero impacto probablemente venga del precio del diésel. Porque con el diésel es que se mueven los camiones que distribuyen
0: alimentos, todo, mercancía.
7: Todo, sobre uh-huh. todo si consideramos que los Estados Unidos, el grueso del transporte interno es por carretera, no es por tren. Hay líneas ferroviarias, transporte ferroviario, pero no tienen el nivel de infraestructura que en otros escenarios. Y en otros lugares, por supuesto, también el transporte por carretera es fundamental, pero en Estados Unidos más aún, además las distancias que tienen que cubrir son mucho mayores que, por ejemplo, en Europa. Entonces eso va a tener un efecto muy directo sobre los precios y va a seguir estimulando la inflación. Este es un factor clave muy probablemente el aumento de la inflación en el futuro.
0: Por eso Trump salió con un discurso triunfalista. Y casi como que si fuera de efecto inmediato el acuerdo petrolero que tuvo con Venezuela.
7: Que obviamente, si es real,
0: bajar los precios, ¿no?
7: Que si es real, estamos hablando de un acuerdo que vendría a tener efecto en 5 a 10 años mínimo, porque hay cuestiones técnicas que limitan eso. Claro. Suponiendo que sea real y que todas las partes los vayan a hacer y que el dinero esté, que eso es otra gran pregunta. ¿Quién lo va a hacer? En fin. Ahí está claro que el efecto, el impacto de eso, de esos precios, que son dos precios, tiene que ver con ese impacto global. Lo estaba diciendo la persona está en el material, lo que tal vez se centró mucho en lo local, pero tiene que ver con lo del Medio Oriente. Ahora, el pequeño problema con todo esto, y lo mencioné, voy a enlazar con lo que estaba diciendo antes, no pensemos que eso es casual. Aunque los precios a nivel global se fijan por esa dinámica global, los precios suben por todo el mundo, sin importar quién es el destinatario del petróleo que se produce dónde. Pero el objetivo fundamental, el mercado fundamental del petróleo del Medio Oriente no es Estados Unidos, ni América, ni Europa. Es Asia Oriental. En primer lugar, China, pero no solamente China. India, Pakistán, Japón, si queremos, Indonesia, bueno, Indonesia es petrolero, el sudeste asiático, en fin, toda esa parte, Indonesia es petrolero, tiene su propio, aunque los petroleros exportan y compran, como Estados Unidos, que termina importando más de lo que exporta, a pesar de que es el mayor exportador en números totales, en términos absolutos. Tiene que ver con las características de su petróleo, con el que está produciendo, con la capacidad de refinamiento, tiene que ver con un montón de factores. Pero el punto que quiero señalar con esto es que no podemos desasociar ese precio y la voluntad que tiene la propia aleta estadounidense de absorber esos precios y tratar de manejarlos para que la gente no estalle contra ellos, pero no obstante seguirlos manejando, y en determinados momentos el propio Trump y otros han dicho $10 el galón no importa, es más importante seguir con lo que estamos haciendo, lo han dicho con todas sus letras. Eso tiene que ver con una criterio geoestratégico, geopolítico, de tratar de frenar el crecimiento de China y de todo el BRICS y de todo lo que le llaman el proyecto multipolar. Hay que ponerlo en ese marco. Y eso es lo que estamos hablando. ¿Eso va a tener un efecto en los procesos electorales? Sí. ¿El efecto es directo? Sí. ¿Podemos traducir eso en un comportamiento del voto? Ya eso es más complicado porque siempre hay otros factores y tiene mucho que ver no con lo que está pasando en la economía, sino con las percepciones que haya sobre el tema y cómo se pueda manipular o no, cómo se pueda presentar o no a un público y cómo se pueda limitar a unos y favorecer a otros en la participación. O sea, no se puede traducir en una predicción directa.
0: Bueno, pues habrá que seguir, por supuesto. Estaremos en la mesa redonda de aquí a noviembre siguiendo los acontecimientos en Estados Unidos, los políticos, los sociales, los económicos, por la importancia que tiene para el resto del mundo. Nos despedimos como siempre, gracias Ernesto, nos despedimos como siempre con el siglo de Fidel, recordando estas imágenes históricas de Fidel en Vietnam en septiembre de 1963, el 16 de septiembre, estaba en la provincia de Quang Binh y se recogían estas históricas imágenes. Buenas noches.

0: 10 de la mañana con 4 minutos.
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0: 10. 10 de la mañana con 5 minutos.
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3: ¿Nos ha enseñado mal la historia del Perú? Esta es una frase que se repite en redes sociales con cierto efectismo.
4: Bueno, es absurdo, ¿no? Fue una catástrofe, un holocausto, literalmente, para los indígenas. Intencional o no intencional. Estoy hablando de la conquista. Perú fue colonia, no fue parte igual de España. Y se quedan imponiendo, impartiendo su religión, por ejemplo. Los ingleses llegan, se van, no establecen, más bien son grupos independientes. No lo hacen en nombre de Inglaterra, lo hacen en nombre de su religión, mientras que acá los españoles, algo único en la historia, sobre todo en el siglo XVI, llegan y se quedan y permanecen y crean lo que es el Perú. El dominio, la creencia que quechua es inferior a castellano, que la religión católica es la única.
3: Cuando pensamos en Túpac Amaru como una figura revolucionaria, hay algunos que dicen, no, no fue revolucionario porque tenía intereses creados.
4: Ese meme, que, o sea, que Túpac Amaru, un mero liberal, un burgués defendiendo sus intereses, que como todo tiene algo de verdad. No era un hombre pobre, no era el más rico de Cusco, tenía una visión moderada, pero sus acciones eran muy radicales, muy revolucionarias.

0: Están reescribiendo la historia. Y para hablar de este tema, ya habíamos hablado anteriormente con José Ragas, ahora vamos a hablar con Charles Walker, quien nos habla a propósito de las guerras de la historia. Charles, bienvenido una vez más al Buen Librero. ¿Cómo estás?
1: Muy bien, muchas gracias por la invitación.
0: ¿Nos han enseñado mal la historia del Perú? Esta es una frase que se repite en redes sociales con cierto efectismo.
1: Sí, creo que esto se puede repetir en Estados Unidos, en México, en Suecia, siempre hay una crítica como se enseña, pero cómo se enseña la historia en los colegios me parece bastante limitado, no solo de pro-inca, anti-inca, cómo se ve la conquista, pero sino muchas fechas, mucha memorización. O sea, mira, hay que criticar la pedagogía, porque muchos jóvenes recién en la facultad, universidad o recién leyendo se fascinan con la historia. Hay que comenzar antes, ¿no? Aprovechar que los maestros de colegio y maestros que saben mucho, pero la forma es un poco conservadora, muy tradicional, la forma de enseñar, más allá del contenido que vamos a hablar.
0: Claro, esto lo criticaba ya Basadre en su momento, ¿no? Decía que no podemos enseñar de esta manera, sino que había que enseñar también contextos, porque si no, pues caemos en el mero memorismo y de esa manera se pierde mucha profundidad, ¿no?
1: Exacto, obligar que los mismos alumnos evalúen texto, que vean, que vayan escribiendo. Además, historia tiene la gran, estudiar historia, la gran ventaja para los estudiantes. Aprenden a redactar, escribir bien, que es un arte, cada vez hay menos en Estados Unidos, acá en el Perú. O sea, eso siempre digo yo como profesor de historia. Lo que yo puedo garantizar, termina de bachiller, llevo curso mío, vas a aprender a escribir bien, aunque sea para derecho, para empresa, para historia, para periodismo. Hay que escribir bien y llegar a un público.
0: Según tu experiencia, ¿se enseña igual en otros países o aquí es distinto?
1: Depende, yo no sé, aquí he visto de todo. O sea, he visto profesores de arte que leen literalmente, los alumnos copian y tienen que memorizar fecha, creo que ya se pasó. He visto profesores brillantes, no son genios que uno entra y capta, ¿no? En Estados Unidos hay bastante flexibilidad. En la enseñanza sabemos, porque tenemos un curso muy grande, ¿no? Cuando tengo 250 alumnos, es muy difícil captar, aunque siempre yo soy como los músicos, dicen que tocan para lo de la primera fila, más o menos así. Acá está cambiando, se discute poco la pedagogía. En Estados Unidos siento, es una observación poco crítica, que es parte de la chamba de cómo enseñamos, cómo mejoramos, cómo perciben más. Sabemos que si entramos al salón y hablamos 50 minutos y toca la campana o se acaba y no vamos, no, tiene que interactuar. Yo tengo la ventaja que yo tengo poca concentración. Yo soy estos alumnos muy, siempre he sido alocado, mis maestros, mi maestra en el colegio, siempre he sido inquieto, incluso ahora mismo que escribo, cada 40 minutos me levanto. O buena charla, y si el profesor no cambia de tono, yo pido algún cambio, y esto hago yo. O sea, intento cambiar y que los alumnos estén participando, digamos.
0: Existe un prurito que se ha extendido muchísimo en los últimos años, la idea de que existe una leyenda negra a propósito de la conquista española aquí, y que también existe una leyenda negra de la conquista británica
1: Sí.
0: en Estados Unidos. ¿Es así realmente?
1: Es complicado. Hay y no hay. O sea, me explico. Hay una leyenda negra que todos los españoles eran malos, ellos eran los malos y los ingleses o holandeses o franceses eran los buenos. Absurdo, ¿no? Que los españoles solo venían a matar, asesinar, celebraron la muerte. No creo que era para tanto, pero hay que ver, fue una catástrofe, un holocausto literalmente para los indígenas. Intencional o no intencional. Estoy hablando de la conquista. Ahora, es que fue intencional. Esto es de gran debate, pero entre las enfermedades, los cambios, la destrucción y la violencia, la guerra, murieron millones y millones de personas. No es poca cosa.
0: Ahora, si nosotros nos situamos entre la diferencia de uno y otro proceso de conquista, ¿cuál es la principal diferencia que podemos encontrar y por qué sí cuestionar específicamente lo que pasó en esta parte del mundo?
1: Bueno, es diferente. O sea, los españoles llegan para quedarse, o sea, adelante, por eso el debate sobre colonialismo en términos del siglo XIX, yo lo uso porque me parece que Perú fue colonia, no fue parte igual de España, y se quedan imponiendo o compartiendo, el verbo muy importante, su religión, por ejemplo. Los ingleses llegan, se van, no establecen, más bien son grupos independientes, no lo hacen nombre de Inglaterra, lo hacen en nombre de su religión. O en nombre personal, por eso los estados tienen nombres de Penn, que William Penn, por ejemplo, Pennsylvania, ¿no? Cosas así. O Nueva Jersey, New York, Nueva York. Mientras que acá los españoles, algo único en la historia, sobre todo en el siglo XVI, llegan y se quedan y permanecen y crean lo que es el Perú. Si Perú fue creado en ese momento, ahora estamos cerca del quinto centenario de la conquista, o no, ese gran debate. Claro, Perú tiene una historia anterior y no se puede, o sea, la historia peruana no comienza con Cajamarca, obviamente.
0: Claro, pero digamos que el orden colonial que se establece es el orden que hereda el orden republicano de alguna
1: Exacto.
0: manera y las consecuencias son las que vemos hasta el día de hoy.
1: Sí, ahí se ve muy presente, no hay que exagerar, o sea, no hay que el dominio, la creencia que que quechua es inferior a castellano, que la religión católica es la única, que la costa es superior a la sierra, que recordar, los españoles pensaron poner su capital en Cusco, como hicieron en México, en el capital, en lo que llegó a ser Tenochtitlán, el capital del DF, ¿no? Se animan los españoles por la altura, algunos cuentan porque no podían cultivar, que extrañaban su aceite de oliva, sus chanchos, todo esto. Hay buenas historias de esto, pero Perú colonial, Perú español, se basa en la costa con cierto disdén hacia los Andes. Estoy simplificando, tengo amigos de gremio que están diciendo, no puede ser dos frases tan brutales, pero y creo que ahí comienza mucho para entender Perú. Es un país muy colonial y es, acabo de estar en el centro de Lima, la presencia de la iglesia, los Quirones, sí, aunque ha cambiado físicamente mucho, se siente la presencia del siglo XVI, XVII.
0: Hay muchas personas que dicen, por ejemplo, ¿no? Pero si durante todo el virreinato aprender quechua era obligatorio, vinieron las reformas borbónicas y cambiaron absolutamente todo eso, ¿qué asidero tienen esas opiniones, por
1: No, esto es
0: ejemplo?
1: un poco exagerado. Lo que sí los españoles debaten mucho, cómo hacer misa, por ejemplo, cómo llegar a los indígenas. Si se dan cuenta, llegan los indígenas con el arte, con la religión, y hacen misas en quechua. O sea, y tampoco hay miles de sacerdotes dispuestos a aprender quechua e ir a los Andes. Hoy en día acabo de estar en el pueblo de Sangarará, un pueblo muy importante para Túpac Amaru, y con un padre muy respetuoso, muy impresionante su capacidad humana, quechua hablante, ¿no? La Iglesia Católica ha reconocido y tiene cada vez más. Pero sí, este debate sobre quechua como lengua franca o no, o como un Perú país bilingüe, que hay casas de uno dice eso en Lima, se van a reír, pero hubo debates o ideas, o es un hecho para algunos, hay más de 10 millones de quechua hablantes hoy en día en Perú, o en el mundo, no debería tener un poco cuidado con la cifra, y de alguna forma Perú es un país bilingüe.
0: Y esta opinión la utilizan justamente para decir, la discriminación empieza en la República, no en el virreinato.
1: Hay algo de eso, o sea, yo creo que sí, o sea, en el siglo XIX se endurecen mucho los términos sociales, la diferencia entre Lima, o sea, Lima y Cusco eran casi pares, o sea, Lima tenía 50.000, Cusco tenía 30.000, Cusco, Arequipa sentían que casi tenía más presencia, el centralismo brutal, de alguna forma, del siglo XIX. El racismo se fortalece en parte por un proceso global, se investiga el racismo científico, de invención muy lamentable del siglo XIX, y las diferencias sociales solo crecen, ¿no? Eso no es para justificar la colonia, pero tampoco es todo lo malo vino de antes y la República se esforzó a cambiarlo, ¿no? Eso no veo.
0: Claro, porque hay algunas personas que dicen todo viene de la República, nada del virreinato.
1: Sí,
0: No,
1: no, tampoco.
0: tampoco es
1: Sí,
0: una u
1: sí,
0: otra, ¿no?
1: sí.
0: Porque aquí es donde quiero precisar exactamente el rol que tiene Túpac Amaru en este proceso, ¿no? 1780, reformas
1: Sí.
0: borbónicas. ¿Cuál es exactamente la intención de Túpac Amaru? La intención de Túpac Amaru y la figura que
1: Sí.
0: tiene él es la de rebelarse contra el imperio español e independizarnos, o más bien generar otro tipo de gobierno

0: religión, religioso, síntesis con la Iglesia Católica y sus propias creencias. Pero sus acciones eran muy radicales. Comienza matando a un corregidor, va en busca de españoles, gachupinos, de pachupines, de pucacuncas, cuello rojo, y los mata, los extingue, saquea a obrajes y haciendas. Son actos radicales, pero en su correspondencia dice que lo hace en nombre del rey, que está buscando sanar algunos abusos, pero los actos son bien radicales. Yo creo que estaba inventando, mientras que sí, no tenía un plan muy claro, no hay una plataforma, una constitución, estaba en el camino, pero yo veo, insisto, en las acciones, ¿no? Y, pero a la vez él, curioso, porque sí, él quería llevarse bien con todos, él se sentía, tiene esa cosa, solo alguien como él, bilingüe, curaca, se movía muy bien con runa, quechua hablantes, cuando se iba a Potosí, cuando iba al sur, hasta Jujuy, a veces dormía con campesinos, hablaba quechua, pero también cuando vino a Lima esperaba ser atendido en las mejores casas. En Cusco era parte de la sociedad alta. Hay muy poca figura en la sociedad colonial, muy fragmentada, muy jerárquica, que podría moverse o para arriba o para abajo, ¿no? Y él se creo que a la vez que hacía cosas muy radicales, su imagen era de un Perú multilingüe, multiclasista, un movimiento multiclasista, multiétnico, ¿no? Y con el tiempo se va radicalizando.
1: Ahora, cuando pensamos en Túpac Amaru como una figura revolucionaria, hay algunos que dicen, no, no fue revolucionario porque tenía intereses creados, y esta cuestión que ya has desmentido en más de una ocasión, Túpac Amaru tenía muchísimo que perder al hacer esta rebelión,
0: Sí,
1: ¿no?
0: ese meme me persigue hasta ahora. No creo que prometí hace un año o 2 años escribir algo. Ese meme que, o sea, que Túpac Amaru era un mero liberal, un burgués defendiendo sus intereses. Que como todo tiene algo de verdad. No era un hombre pobre, no era el más rico de Cusco. Yo en Cusco, conversando con alumnos, me salió. Creo que una manera de verlo es si uno es camionero, si todavía maneja los camiones, no es tan rico. Pero si uno es dueño de una flota, o sea, se queda en su casa y tiene otra, él todavía iba con su mula. Los arrieros más ricos ya no se movían. Él pasaba 4, 5, 6 meses al año y caminando, bueno, hasta Jujuy. O sea, pero tenía, no era pobre, tenía varias casas, eso. Pero matar a un corregidor para defender los intereses propios es absurdo. Es como un empresario acá dice, estoy harto de me pide, perdón, el ejemplo, coime los policías, voy a matar uno. O sea, sabe que matando a un corregidor ya no hay paso atrás. Ya no, yo creo que más bien es una retórica moderada y algo de él soñaba con un movimiento que no tocaba la iglesia, una revolución en los Andes, que no toque la iglesia es bien difícil contemplar. Se muere él, se muere Mekela, ese primer grupo, o sea, y hay el lado anticlerical, muy radical, surge, ¿no? Yo creo, o sea, repito, tenía una visión moderada, pero sus acciones eran muy radicales, muy revolucionarias. ¿Por qué no uso el término revolución? Es otra
1: Claro, la
0: pregunta.
1: diferencia entre rebelión y revolución, ¿no? Que
0: Sí.
1: ya habías mencionado en el libro anterior, ¿no? La rebelión de Túpac Amaru, que, claro, rebelión es una revolución que fracasa.
0: Exactamente. Para mí, revolución hay que tomar Estado, que tuvo intenciones revolucionarias, no tengo ninguna duda. Si hubiera resultado, si hubieran ganado, si hubieran incluso en la segunda fase, que hay un momento casi toman el poder, los españoles están pensando ceder Cusco a Potosí, esto es revolucionario y tuvo impacto mayor. Pero hasta que tome el Estado, esto es el caso de revolución cubana, mexicana, rusa, francesa, haitiana, ¿no? Esta es la diferencia, no quiere decir para nada que no eran actos revolucionarios, pero el mismo proceso no llegó a tomar el poder.
1: Ahora, las reformas borbónicas sí tocan directamente a Túpac Amaru.
0: Sí, claro, los borbones lo que buscan están los españoles con cierta decadencia, están peleando frente a los franceses y los ingleses constantemente. Yo que dicto el curso, escribo, tengo que, yo para dictar, tengo que sacar mi hoja por recordar de la guerra de 6 años y los diferentes nombres. Necesitan sacar más recursos de Perú, así que aumentan los impuestos y se modernizan. Con eso quiero decir, o sea, el Estado más moderno, por ejemplo, tener autoridades pagadas de ese sistema anterior, que alguien local decía, ya, por ese impuesto yo pago 10 mil soles, con la idea voy a cobrar más de 10 mil soles. Ahora es directo, hay un profesional, o sea,

0: igual con el ejército. Dice, ya no puedo depender de milicias, gente local, que cada un domingo al mes se encuentren en la plaza, marchen un poquito. Hay que tener profesional por si acaso los ingleses invaden Callao o algo así. Y también quieren no marginar la iglesia, pero decir, ya no somos hermanos, no somos iguales, es el Estado y detrás de la iglesia. Por eso hay muchos sacerdotes, hay miembros de la iglesia y monjas incluso, mujeres, que se unen a la independencia. Algunos porque son pensadores radicales, lectores, gente, no sé, rebelde, pero también la iglesia ha sido muy afectada por las reformas.
1: Y aquí también tienes ese otro lado, ¿no? Curacas y caciques
0: Eso me faltaba.
1: que pelean a favor del rey. Porque, claro, hay que entender que ellos te recibían determinados privilegios y que con las reformas borbónicas se ven algunos de ellos medios afectados, ¿no?
0: Exactamente, sí. Pretenden, o sea, pretenden atacar lo que llamaban las corporaciones, o sea, una sociedad más moderna, o sea, realmente, aunque suena un poco reaccionario, es, por ejemplo, debilitando los curacas de sangre, es decir, que uno de Pumacagua o Choquehuanca o Condorcanqui, el hijo, a veces la hija, en casa de Tomás de Condemaita, ya no tiene autoridad neutral, español o criollo, y lo quieren marginar. Lo hacen como todas las reformas borbónicas en los Andes, a medias, porque no hay inversión, no hay quien. Pero Túpac Amaru ve debilitado su posición, además aumentan los impuestos. Su conciencia social es en parte, dicen, yo no puedo pagar lo que me piden, la gente tampoco. O
1: Y es
0: sea.
1: algo tremendo, ¿no? Porque la creación de la mita y del impuesto que se había generado era tremendamente, uno, abusivo, y dos, había engendrado una tremenda cadena de corrupción que España es notificada a través de un encomendero que justamente va y notifica y es asesinado, incluso aquí en territorio peruano. Esto lo notifica Quirós en Historia de la Corrupción en el Perú,
0: Está
1: ¿no?
0: muy bien contado ahí. Sí, es esto, y encima es cada vez más destructivo, porque una comunidad tiene que mandar, creo que es uno de cada 7 hombres, pero con la bajada, con la reducción demográfica, es decir, un pueblo de 1.000 tiene que mandar 150 hombres todos los años. Pero el pueblo baja, ya no tiene 1.000, tiene 500, en vez de ir cada 7 años, vas cada 3 años. Y es muy destructivo, muchos van a Potosí, van con su familia, sabemos eso, o sea, no es que iban como el ejército, me voy, amor, vuelvo en un año, no, se iba con toda la familia y se quedaban, porque había chamba en Potosí o no tenía para regresar. Destruía un costo humano, pero un costo social muy, muy grande. Y Túpac Amaru en Lima reclama aquí contra la mitad.
1: Pero hay que decirlo también, con complicidad de los virreyes, porque los virreyes iban y eran atendidos prácticamente como dioses por muchos caciques que básicamente los atendían para que se hagan de la vista gorda y recibían también un pago, ¿no? Ahí justamente Quirós, o sea, lean justamente la historia de la corrupción, está publicada la lista. No sé, bueno, Quirós parece que justamente la versión en castellano llegó pues en un momento en el que hay varios detallitos ahí, ¿ah? ¿Eh? Varios detallitos, ¿ah? ¿Eh? Que, o sea, los virreyes que recibieron cantidades astronómicas de dinero para hacerse de la vista gorda, ¿no?
0: Claro, era momento de, para continuar en el poder, uno tiene que celebrar autoridades. Creo que hoy seguimos con algo parecido, ¿no? O sea, los amigos que tienen, su amigo que es ministro, me imagino la fiesta, los regalos, etcétera, etcétera. Pero sí, y hay que recordar que había curacas, que tenían miedo de la independencia de Túpac Amaru, porque vivían bien, tenían un estatus social importante. O sea, ellos no querían ni las reformas borbónicas, pero temían los liberales, como Bolívar, que iban a decir, todos somos iguales, que es falso, pero ustedes ya no tienen más derechos de una autoridad local, no tienen derecho por ser del apellido Pumacahua, Choquehuanca, etcétera.
1: Y aquí es donde viene el tema, ¿no? Decir que Túpac Amaru se rebeló únicamente por intereses, sabiendo de antemano que no iba a tener el apoyo de todos los caciques y que iba a tener que convencerlos sobre la marcha de que era posible una victoria, era arriesgarse a demasiado. Es como dices tú, ¿no? Yo decido desvivir de pronto a un policía, pero no solamente eso, voy tomando comisarías en el camino y convenciendo a los demás de que se unan a mi lucha, aun a sabiendas de que esta lucha la puedo perder. O sea, es muy difícil lograr
0: Sí.
1: una lucha así.
0: Sí, y justo estaba comentando con unos alumnos y profesores en la Católica sobre que yo no entro en la mentalidad, la mente de Tupac Amaru. Es una crítica de mi libro que yo no, o sea, yo no, o sea, a veces yo no entiendo perfectamente cómo vivía o cómo pensaba, pero hay dos maneras de ver esto. Uno es, yo creo que fue como lo grande dirigente, una especie de locura. Es como Fidel Castro cuando toma en 54 a Cuba con 20 hombres, el Granma. Imposible, iban a perder, se murieron, estoy contando mala historia, pero hay una locura ahí. Porque es un todo nada, bueno, es un año caído preso, pues lo sueltan. Pero Tupac Amaru tiene que haber sabido, es un todo nada. Acá no podemos avanzar 6 meses, ay, lo sentimos, pactamos algo. Pero creo que a la vez se había hecho la idea que sí, o sea, de alguna vez veo su correspondencia, que sí, una especie de locura, que el rey me va a atender. No sé, no sé si fue una táctica, es decir, vamos adelante, estamos perdiendo 4-0, en el segundo tiempo vamos a ganar con todo, para dar una comparación. O era, realmente él sabía, pero bueno, es la única forma. No, no, no sé bien.
2: Diez de la mañana con 28 minutos.
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2: 10 de la mañana con 28 minutos.

0: Unidos se enfrenta a una escasez en los inventarios estratégicos de armamento y cuellos de botella para reponer las municiones. Este fue el principal hallazgo de un reporte del propio Pentágono. El informe lo realizó la Oficina del Inspector General, que es un organismo de control independiente que opera dentro del Departamento de Guerra. La aseveración contradice lo que habían planteado el presidente Donald Trump y el secretario de Guerra Pete Hegseth. Ellos niegan que falten suministros, apuntan a que esa información es falsa e insisten en que la capacidad armamentística estadounidense es prácticamente ilimitada, como lo escribió de manera explícita el mandatario. ¿Se está quedando Estados Unidos sin municiones a pesar de ser una superpotencia militar o es una falsa noticia? Y sobre todo, ¿cómo afecta esto su posición en el mundo actual? Es lo que discutimos en el debate de France 24. Yo soy María Clara Calle y le doy la bienvenida a nuestros invitados. Nos acompaña José Luis Calvo, coronel retirado de Infantería del Ejército de Tierra de España. Durante su carrera estuvo destinado en el Estado Mayor Conjunto, el Estado Mayor Militar de la Unión Europea y estructuras de la OTAN, entre otros. Él se conecta desde Madrid. Y en Miami está Manuel Superville, coronel en retiro del Ejército de Estados Unidos. Fue asesor jurídico general de las fuerzas de Estados Unidos en Afganistán y también asesor jurídico general del Comando Sur de Estados Unidos. Además, es fundador y presidente de Veritas Assurance Partners, una firma de investigación global. Un placer compartir este espacio con ustedes y antes de comenzar, los invito a que nos sigan en redes sociales y también que comenten este tema. Nos encuentran como @France24-ES y mi cuenta personal es @MariaClaguirre. 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José Luis Calvo, comienzo con usted. Bienvenido al debate de France 24. Y empecemos sobre todo por hablar de qué es lo que se conoce sobre la situación de la cantidad de armamento que tiene Estados Unidos. Yo señalé ese informe del inspector general del Departamento de Guerra que dice que hay escasez y a esto se suma también el reporte que realizó la Oficina de Presupuestos del Congreso de Estados Unidos, que también coincide en que falta munición. ¿Esto qué tan cierto es y o qué tanta verdad tiene también el presidente Donald Trump al negar que haya escasez de armamento en Estados Unidos?
1: Sí, muchas gracias. Bien, parece ser que efectivamente sí que hay un problema en cuanto a determinados tipos de munición, sobre todo. Es un problema que afecta no solo a Estados Unidos, nos afecta también en Europa. Y es un problema que se deriva de un cambio tecnológico que está ocurriendo en los campos de batalla, que nos encontramos con sistemas, con tecnologías bastante avanzadas, pero que son mucho más baratos que las armas y municiones que utilizábamos nosotros, ¿no? Entonces, esto es algo especialmente evidente, por ejemplo, en la defensa antiaérea, ¿no? Nos encontramos cada vez más con drones, sistemas no tripulados que son relativamente baratos, son simples de fabricar en grandes cantidades y nosotros, para derribarlos, utilizamos misiles de la Guerra Fría, que son armas muy sofisticadas, pensadas para derribar objetivos de gran valor, pero muy caras y muy lentas de fabricar. Y entonces ahí se produce un desajuste, ¿no? Es lo que está ocurriendo en la guerra contra Irán. Irán está lanzando nubes de drones que valen 50, 100 mil dólares cada uno. Y claro, Estados Unidos y sus aliados pues están lanzando misiles antiaéreos que en algunos casos llegan a costar hasta 3 millones de dólares. Entonces ahí se produce un desfase que acaba pues agotando los arsenales.
0: Y usted mencionó uno de los puntos claves que son la situación de los sistemas de defensa antiaérea, que más adelante, por supuesto, vamos a abordar. Pero antes también le quiero dar la bienvenida a este programa a Manuel Superville. ¿Qué tanta razón tiene la oficina del inspector general del Departamento de Guerra al decir que hay una escasez en el material estratégico de guerra en Estados Unidos?
2: Bueno, muchas gracias por la invitación de estar aquí con ustedes. La Oficina de Inspector General, no solamente para las Fuerzas Armadas de Estados Unidos, pero para todas las diferentes agencias del gobierno de Estados Unidos, es algo que, como ustedes dijeron, es independiente hasta cierto punto, vamos a decir. Históricamente, el general Washington, antes de asumir como presidente después en la Guerra de Independencia, la primera persona que él contrató para ser parte del ejército para ayudarlo era el inspector general. que era un general alemán en esa época. Pero lo que quiero decir es que una posición muy importante, de mucha confianza, porque su misión es decir la verdad para que los que tomen decisiones puedan tener los datos que sean basados en la realidad y no en algún tipo de, vamos a decir, política que le conviene a una persona o a otra.
0: Y aquí quiero agregar algo a lo que usted estaba diciendo, Manuel, y es una aclaración, y es que el Pentágono no le dio información ni a la Oficina del Inspector General del Departamento de Guerra y tampoco a la Oficina de Presupuestos del Congreso de Estados Unidos, por lo que esos mismos reportes advierten que no pueden saber a ciencia cierta cuál es la situación, ya que el Pentágono, que es el Departamento de Guerra, no les dio la información que ellos solicitaban y por ende están acudiendo a otros reportes para poder hacer un balance estimado. Y ese balance estimado está calculando que hasta el momento solamente la guerra en Irán, que comenzó desde el 28 de febrero del 2026, le ha costado al gobierno de Estados Unidos cerca de 38 mil millones de dólares, con los cortes hasta el 1 de agosto, según las cifras del Congreso estadounidense. José Luis, usted explicaba que esta cantidad de dinero gastada se puede explicar en gran medida porque se está combatiendo con un armamento que es muy costoso, y ya hablaba de ese desbalance. Pero en términos de guerra, hablar de un gasto de 40 mil millones de dólares, cerca de 40 mil millones de dólares, ¿es mucho, es poco en comparación con otros conflictos?
1: Bueno, es bastante para una guerra que ha durado solamente 6 meses. Por ejemplo, en la guerra de Irak o Afganistán, en Afganistán, que la conozco más, pues Estados Unidos gastaba algo así como 1.000 millones al mes, ¿no? 1.000 millones de dólares. Por lo menos en las fases iniciales. Entonces sí, es bastante, pero claro, es que no se está utilizando mucho despliegue humano, lógicamente no hay mucho personal desplegado, eso también es caro, sobre todo si hay que desplegarlo en un teatro difícil, pero sí que se están utilizando armas muy sofisticadas. Se está buscando la precisión, entonces son armas guiadas, son armas pensadas para tener un error muy escaso y para causar pocas víctimas civiles, y son tremendamente caras. Al ser tremendamente caras, pues también cuesta fabricarlas. Y muchas veces ese es el mayor problema, porque bueno, Estados Unidos a lo mejor gastarse 40 mil millones de dólares no le supondría algo como a un país europeo, ¿no? Que nos supondría pues casi una ruina, ¿no? Pero el problema es que son muy costosas de fabricar, ¿no? Son muy sofisticadas, no se pueden aumentar las cadenas de producción demasiado. Entonces, pues ahí se encuentra con un buen cuello de botella Estados Unidos, de que prácticamente en el momento que agota los stocks, la capacidad de las fábricas norteamericanas para suplir esa carencia en los stocks, pues es cada vez más reducida. Es algo que nos ocurre a todos, de todas maneras. E incluso ocurre con materiales no tan sofisticados. Quizás recordarán en la guerra de Ucrania, los proyectiles de artillería, al principio de la guerra era el material crítico, y Ucrania pedía millones de proyectiles de artillería. Bueno, pues entre Estados Unidos y Europa no fuimos capaces de producir tanta munición de artillería como, por ejemplo, está produciendo Rusia. ¿Por qué? Pues probablemente porque hemos desactivado gran parte de nuestra industria de guerra. No pensábamos que fuera a ocurrir una guerra de grandes dimensiones, quizás en Estados Unidos más, en Europa lo pensábamos menos, y gran parte de nuestra capacidad para ampliar nuestra producción de guerra pues se ha limitado tremendamente desde el final de la Guerra Fría.
0: Voy a aprovechar que usted puso sobre la mesa esa cifra de 1.000 millones de dólares cada mes en Afganistán, en contraste con lo que dice la Oficina de Presupuestos del Congreso de Estados Unidos, que habla que tan solo la guerra en Irán le cuesta a Estados Unidos entre 2.000 millones y 3.000 millones de dólares cada mes. José Luis, usted señalaba algo muy importante, y es la capacidad de la industria de la guerra, y hablaba de los países europeos y también de Estados Unidos. Quiero preguntarle por el caso específico de Estados Unidos, que es lo que estamos discutiendo en este programa, y es qué tanta capacidad y cuánto puede tardar, porque esto va más allá de cuánto puede costar, sino también cuántos meses o años puede tardar Estados Unidos en volver a tener la cantidad, solamente para hablar de misiles, de defensa aérea, cuánto le puede tardar en recuperar esos proyectiles que ha perdido, y que el Congreso estima que ha perdido entre la mitad y 2/3 de los proyectiles que tenía para defenderse de los ataques aéreos.
1: Pues es difícil de decir, depende del esfuerzo que pueda hacer el gobierno norteamericano en incrementar las cadenas de producción de las industrias que producen este tipo de armas. Pero no es algo fácil y no es algo que se pueda hacer a corto plazo. Y es algo que lo hemos visto en Ucrania, cuando se han intentado, por ejemplo, aumentar la cantidad de misiles Patriot, que es uno de los misiles clave en la defensa antiaérea, pues se ha visto que es muy difícil. Porque incluso abrir nuevas fábricas, se ha hablado incluso de abrirlas en Ucrania, ¿no? Pues es algo que lleva meses, no, probablemente años. Entonces, reabastecer sus arsenales, claro, dependería del esfuerzo que haga Estados Unidos, pero dudo que lo puedan hacer antes de un año, bastantes meses, ¿no? Tampoco es muy difícil hacer un cálculo exacto de esto, ¿no? Pero si el gobierno norteamericano hiciera un esfuerzo grande, probablemente en meses se podrían reponer los arsenales. Si no lo hace tan grande, pues ya estaríamos hablando de años.
0: El Congreso incluso es más escéptico, pues la Oficina de Presupuestos sí habla que podría tardarse hasta 5 años en recuperar la cantidad de stock que tenían de proyectiles de defensa antiaérea hasta antes de junio de 2025. Manuel, una pregunta también por la misma línea para usted. ¿Qué tan aceitada está esa industria de guerra en Estados Unidos para poder reabastecer los arsenales lo más rápido posible?
2: Bueno, aquí quisiera comentar que cada guerra tiene su, vamos a decir, su diferente manera de cómo conducirla. En otras palabras, que para ser claro, después de la Segunda Guerra Mundial, los Estados Unidos se preparó para una guerra convencional con otra gran potencia, que era la Unión Soviética. Ya la Unión Soviética ya no existe, Rusia no es la Unión Soviética, pero todavía presenta una amenaza muy seria para Europa y el resto del mundo. Pero China sí representa algo parecido, equivalente a la fuerza de Estados Unidos. En otras palabras, que algún tipo de fábrica de municiones por parte de Estados Unidos, tradicionalmente, por lo menos en toda mi vida y desde el año 45, 1945 para adelante, era con el propósito de poder defender y ganar una guerra contra o la Unión Soviética o más recién en los últimos 20 años, China. Entonces, si vamos a seguir con ese tipo de filosofía de defender contra esos dos tipos de amenazas, el hecho de que viene una guerra contra Irán, que no se parece nada, pero nada a esas dos potencias, pero sí tiene su manera de, como dicen, una guerra asimétrica, en el sentido que tienen una capacidad que no es lo que estamos preparándonos. Es decir, que hemos estado fabricando armamentos que no son para este tipo de guerra. Y como dice el coronel José Luis, se puede reemplazar, eso sin duda y depende de cuánto tiempo, pero con qué fin. Porque si es para seguir la guerra en Irán, no tiene, vamos a decir, sentido lógico. Y como hemos visto,

0: con Ucrania, cada mes, por lo menos cada 2 o 3 meses, la manera, la estrategia en que se hacen operaciones, los armamentos, los tipos de drones, bien sean terrestres, marítimos o aéreos, cambia radicalmente en muy poco tiempo. Así que aunque Estados Unidos se fuera a poner o en 1 año o en 5 años a reemplazar los misiles que se han utilizado, ya de aquí a 5 años o 3 años o hasta posiblemente 1 año, ya esos armamentos, en mi opinión, van a estar obsoletos para hasta una guerra contra China.
1: Ustedes plantean un punto muy interesante y es ese desequilibrio del armamento que actualmente tiene Estados Unidos para combatir otras armas que son muy baratas de producir. Ustedes ya han mencionado los drones, pero quiero volver sobre ese punto que mencionó Manuel y es la clase de armamento que necesita Estados Unidos para defenderse de otro país. Y usted puso sobre la mesa, Manuel, el caso de China. Hoy por hoy, con la situación de armamento y de arsenal y de municiones que tiene Estados Unidos, ¿qué tanto tiene la capacidad de defenderse ante no solo un ataque de China, sino más allá de esto, qué tanto podría defender, por ejemplo, a Taiwán en caso tal de que China decidiera atacar este territorio semiautónomo? ¿O qué tanta capacidad tiene Estados Unidos de intervenir en el estrecho de Bab el-Mandeb en caso tal de que los hutíes llegasen a controlarlo por completo?
0: Bueno, vamos a empezar con el caso de Taiwán o defender Taiwán, vamos a decir, de algún tipo de invasión de China. Primero que nada, por ahora, los países de Corea del Sur, Japón, las Filipinas, Vietnam, Australia y hasta la India estarían, y otros países, Singapur y otros. En otras palabras, que todavía hay alianzas en esa parte del mundo que reconocen, aunque puede ser que no tengan tanta confianza en los Estados Unidos como tenían antes, si fuera a haber una guerra, una invasión donde Estados Unidos toma la decisión de defender a Taiwán, yo creo que no solamente serían los Estados Unidos. Así que ese es el primer punto, que esta guerra ahí en Irán, obviamente, los Estados Unidos está solamente con Israel. Así que habría mucho más aliados, primero. Segundo, que una invasión marítima de China hacia Taiwán, por varias razones que este programa no es como para detallarla, sería mucho más complicado de jugar defensiva, porque en ese caso China estaría en la ofensiva, y la ofensiva, especialmente cuando hay que cruzar un mar, es mucho más difícil. Así que, y tercer punto es que China también está más o menos en esta época, más o menos en la misma situación o parecida a la situación de Estados Unidos, que en sentido de que todavía dependen más que nada en armamentos tradicionales, y por eso yo estoy hablando de instrumentos de hace 5 años para atrás, y todavía no han, vamos a decir, modernizado de la manera en que la guerra en Ucrania nos ha mostrado qué es lo que se necesita. Así que yo creo que defender contra una invasión de China sería mucho más fácil, no que sea fácil, pero más fácil de, vamos a decir, defender contra o forzar a Irán que suelte control de los estrechos de Hormuz.
1: Y quiero preguntarle sobre ese mismo punto, José Luis, pero poniendo los ojos sobre la guerra en Ucrania, ¿qué tanto el suministro, sobre todo al inicio de la guerra que le dio Estados Unidos a los ucranianos, hace parte de la escasez de arsenal que enfrenta hoy por hoy el país norteamericano?
2: Bueno, ha tenido influencia, evidentemente, sobre todo en algunos materiales, que además son materiales que solamente fabrica Estados Unidos y que realmente todavía necesitamos a Estados Unidos que se los proporcione a Ucrania, misiles Patriot, misiles de precisión para ataque táctico como HIMARS o ATAMS. Sí que es verdad que todo ese tipo de material a Ucrania se le ha dado, no con cuentagotas, pero cantidades limitadas, ¿no? Es decir, en comparación con lo que se está gastando en la guerra contra Irán, lo que se le ha dado a Ucrania es todavía poco, ¿no? A Ucrania se le ha dado más material convencional, etcétera. Pero sí, de alguna manera la guerra en Ucrania lo que demostró es este problema que ahora se está viendo en toda su magnitud, y es que nos enfrentamos con sistemas de armas muy complejos y carísimos contra otros sistemas que son mucho más baratos y que se pueden fabricar en mucha mayor cantidad. Entonces estamos ante lo que nosotros los militares llamamos una revolución en los asuntos militares. Es decir, probablemente tenemos que empezar a pensar en cambiar nuestros arsenales, nuestros sistemas, buscar esos sistemas más baratos, pero también tecnológicamente avanzados. Lo que pasa es que eso no es algo que se haga en unos meses, ni se haga en un año, ¿no? Los ejércitos, para cambiar sus materiales, la doctrina con la que se emplean, etcétera, pues necesitaríamos años probablemente. Entonces, pues ese es el problema con el que nos encontramos. Ya digo que Ucrania tuvo su influencia, aunque realmente nos vio aparecer el problema, pero el problema realmente en toda su gravedad se está viendo ahora en la guerra contra Irán.
1: Y ustedes dos coinciden en que una de las soluciones es cambiar esa cantidad de, o esa calidad de arsenales mejor y modernizarlas para estar a la par también de los ataques modernos que se tienen hoy por hoy, sobre todo con esos drones. Pero la pregunta específica que le quiero hacer, Manuel, es ¿qué clase de cambio debe haber? Es decir, ¿qué debe desarrollar la industria de guerra para combatir un dron que es barato de producir y difícil de poder capturar?
0: Vamos a empezar con que el sistema de la industria militar de Estados Unidos es una industria enorme, enorme, y que gana muchísimo dinero pagada por los ciudadanos de Estados Unidos. Y se demora mucho tiempo, las reglas para contratación han aumentado muchísimo. Yo no fui experto en ese tipo de tema, pero lo que quiero decir es que es un sistema de contratar, de hacer, vamos a decir, pedir propuestas, etcétera, que se tarda muchísimo tiempo y requiere muchísimo dinero simplemente para responder a lo que está pidiendo el gobierno. Mientras que, por ejemplo, en Ucrania, por necesidad, es un sistema mucho, pero mucho más ágil, rápido, flexible y barato para ejecutar. Y eso es lo que permite esos cambios radicales en la manera en que están contratando y fabricando nuevas armas que pueden, vamos a decir, ganar cada mes. Tienen que cambiar. Aquí en Estados Unidos, uno empieza con un proceso de contratación inicial que dura años antes de que empiecen a fabricar la arma en particular. Así que esta es una primera fase, es crear un sistema mucho más eficiente y ágil que pueda responder a las necesidades de hoy y no a las necesidades que estamos hoy, pero que para el futuro, cuando ya estén listas, ya esa realidad ha cambiado. Así que yo empezaría por ahí y también trabajar con otros aliados para unir las diferentes experiencias que se han encontrado en diferentes partes del mundo con este cambio. Ya no estamos en la guerra de la Unión Soviética o una guerra así convencional con otro poder muy potente como China.
1: Pero quiero hacerle una pregunta en esa misma línea, Manuel, y es, usted dice, se necesita dinero y tiempo para poder renovar la industria de la guerra. ¿Se está dedicando suficiente dinero en Estados Unidos para ello?
0: No, es que hay que, primero que nada, si yo fuera, vamos a decir, alguien que estuviera asesorando el gobierno de Estados Unidos, diría que se necesita un cambio radical en el proceso de contratación para la compra de armas, pero radical, ya dejar lo que se hacía antes y hacerlo mucho más flexible, donde uno puede, alguien que tenga una nueva idea novedosa que pueda ser útil en el nuevo campo de batalla, que pueda mostrarle, mira, yo tengo este producto, ya está listo, ustedes me lo contratan mañana y ya pueden tener estas armas en el campo de guerra en cuestión de semanas o meses y no años. Así que hay que empezar por ese cambio radical de una industria militar que en este país tiene mucha fuerza política y que sería, yo creo que difícil, vamos a decir, lograr esos cambios que yo creo que son necesarios.
1: Y José Luis, ¿usted qué aporta o qué suma de cómo podría hacer esa modernización de las armas y también de las municiones?
2: Bueno, yo estoy de acuerdo con el coronel Manuel, de que muchas veces el problema no es tanto no es tanto la modernización como la agilización de los procesos de adquisición de materiales, ¿no? Yo siempre pongo un ejemplo. Ahora mismo estamos recibiendo vehículos blindados que estaban diseñados para las guerras en Irak y en Afganistán. Y entonces pues, están muy protegidos, son muy eficaces para soportar la explosión de minas, de artefactos explosivos improvisados. Pero claro, eso ya no es el tipo de guerra que nos encontramos. Ahora nos encontramos con drones que atacan desde ángulos y con estrategias de ataque totalmente diferentes. Entonces estamos recibiendo vehículos para la guerra de hace 15 años. Entonces ese es el problema, que se tarda muchísimo desde que se empieza a diseñar el producto hasta que lo recibimos en los ejércitos, ¿no? Claro, esto cambia con las guerras. Por ejemplo, los ucranianos se han adaptado y ellos están produciendo nuevos materiales, nuevos misiles, nuevos sistemas de un año para otro. En la Segunda Guerra Mundial se fabricaban carros de combate nuevos, no voy a decir en meses, pero un poco más de un año. Entonces, claro, cuando los países se encuentran en guerra, se encuentran presionados para agilizar eso, pero el reto que tenemos es intentar agilizar esos sistemas para que no tardemos 10 o 15 años en recibir materiales nuevos en tiempo de paz, sin necesidad de que tengamos que sufrir el desastre de una guerra, ¿no?
3: Diez de la mañana con 53 minutos. 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

0: 11 de la mañana en punto.
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2: Buen día, queridos oyentes de Juliaca y toda la región sur. Bienvenidos a este resumen informativo de este viernes 18 de septiembre. En regionales, niña de 11 años fallece durante la Feria de la Integración Andina en Juliaca. Una menor de 11 años, identificada como Sarai Gabriela, falleció súbitamente la noche de este jueves, 17 de septiembre, aproximadamente a las 20:30 horas, donde se desarrolla la Feria de la Integración Andina. El hecho ocurrió mientras la niña acompañaba a su madre durante su jornada de venta ambulatoria. La menor se encontraba descansando cuando su estado de salud empeoró y dejó de presentar signos vitales. Las autoridades competentes acudieron al lugar para realizar las diligencias correspondientes, quedando el caso en investigación para determinar las circunstancias del fallecimiento. En otro punto de la ciudad, el personal de Serenazgo activó el plan cerco y logró ubicar un vehículo que habría protagonizado un accidente de tránsito con daños materiales y personales, cuyo conductor se habría dado a la fuga tras el hecho ocurrido en inmediaciones de la avenida Ferrocarril con Girón Torre Tagle. El accidente se registró cuando una motocicleta lineal habría colisionado con un vehículo de marca Chang'an como consecuencia del impacto. La conductora de la motocicleta resultó afectada y fue auxiliada por personal de Serenazgo, siendo trasladada al Hospital Carlos Monge Medrano para recibir atención de emergencia. Pasamos a noticias nacionales. El dólar norteamericano para este viernes 18 de septiembre del 2026, el dólar se cotiza en 3.36 soles para la compra y 3.368 soles para la venta. Encuestadora Ipsos presenta resultados de un estudio que indica que Keiko Fujimori cayó en aprobación, pues pasó de 60% en agosto a

0: 42% septiembre, lo que representa una caída de 18 puntos porcentuales en un mes, según la última encuesta nacional de Datum Internacional, en el mismo periodo. La desaprobación a la mandataria aumentó de 24% a 44%, superando por 2 puntos a la cifra de respaldo. Por regiones, la jefa de Estado registra un mayor nivel de aceptación en Lima y Callao con 51%, el norte con 40% y el oriente con 39%, mientras que en el centro y sur del país se ubica en 32% y 33%, respectivamente. En otro contexto, se reunió con representantes del Congreso para el tema del otorgamiento de facultades legislativas. Conforme al comunicado de la Presidencia del Consejo de Ministros, este encuentro cierra la primera ronda de conversaciones iniciada el 8 de septiembre con la bancada de Renovación Popular y continuada con las agrupaciones del Buen Gobierno y Obras.
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0: A bordo del portaaviones Abraham Lincoln de Estados Unidos, que participó en la guerra con Irán. Dos miembros de la tripulación del portaaviones Abraham Lincoln, cuestionado por las condiciones a bordo tras un despliegue récord en Oriente Medio debido a la guerra con Irán, fueron imputados este lunes por narcotráfico en el buque. Uno de los marineros habría fallecido en el 2023 tras sufrir una sobredosis. La tripulación del portaaviones estadounidense soportó condiciones deplorables durante meses de guerra, mientras no dejaban de aflorar informaciones sobre agotamiento severo, escasez de suministros y problemas de salud mental. En otro contexto, en Rusia han arrancado este viernes las elecciones que tienen como objetivo asignar los 450 escaños de la Duma Estatal, la Cámara Baja de la Asamblea Federal, que ejerce el poder legislativo del país. 10 partidos figuran en la papeleta de listas de partidos: Rusia Unida, Partido Liberal Demócrata, el Partido de la Democracia Directa, Partido Ecologista Ruso, Los Verdes, Rusia Justa, Patria, Partido Comunista, Partido Ruso de Pensionistas por la Justicia Social, Comunistas de Rusia y Nueva Gente. En relación al clima a corto plazo, se presentarán precipitaciones, nieve, granizo, aguanieve y lluvia, de moderada a fuerte intensidad en la Sierra Sur. Se espera la ocurrencia de granizo en zonas por encima de los 2.800 metros sobre el nivel del mar y nevadas en localidades sobre los 3.800 metros sobre el nivel del mar. Estas precipitaciones estarán acompañadas de descargas eléctricas y ráfagas de viento. Eso es todo por esta edición del viernes 18 de septiembre. Volvemos en breve con una nueva actualización. ¡Hasta la próxima!
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1: Buen día, queridos oyentes de Juliaca y toda la región sur. Bienvenidos a este resumen informativo de este viernes 18 de septiembre. En regionales, niña de 11 años fallece durante la Feria de la Integración Andina en Juliaca. Una menor de 11 años, identificada como Sarai Gabriela, falleció súbitamente la noche de este jueves, 17 de septiembre, aproximadamente a las 20:30 horas, donde se desarrolla la Feria de la Integración Andina. El hecho ocurrió mientras la niña acompañaba a su madre durante su jornada de venta ambulatoria. La menor se encontraba descansando cuando su estado de salud empeoró y dejó de presentar signos vitales. Las autoridades competentes acudieron al lugar para realizar las diligencias correspondientes, quedando el caso en investigación para determinar las circunstancias del fallecimiento. En otro punto de la ciudad, el personal de Serenazgo activó el plan cerco y logró ubicar un vehículo que habría protagonizado un accidente de tránsito con daños materiales y personales, cuyo conductor se habría dado a la fuga tras el hecho ocurrido en inmediaciones de la avenida Ferrocarril con Girón Torre Tagle. El accidente se registró cuando una motocicleta lineal habría colisionado con un vehículo de marca Chang'an como consecuencia del impacto. La conductora de la motocicleta resultó afectada y fue auxiliada por personal de Serenazgo, siendo trasladada al Hospital Carlos Monge Medrano para recibir atención de emergencia. Pasamos a noticias nacionales. El dólar norteamericano para este viernes 18 de septiembre del 2026, el dólar se cotiza en 3.36 soles para la compra y 3.368 soles para la venta. Encuestadora Ipsos presenta resultados de un estudio que indica que Keiko Fujimori cayó en aprobación, pues pasó de 60% en agosto a 42% en septiembre, lo que representa una caída de 18 puntos porcentuales en un mes, según la última encuesta nacional de Datum Internacional, en el mismo periodo. La desaprobación a la mandataria aumentó de 24% a 44%, superando por 2 puntos a la cifra de respaldo. Por regiones, la jefa de Estado registra un mayor nivel de aceptación en Lima y Callao con 51%, el norte con 40% y el oriente con 39%, mientras que en el centro y sur del país se ubica en 32% y 33%, respectivamente. En otro contexto, se reunió con representantes del Congreso para el tema del otorgamiento de facultades legislativas. Conforme al comunicado de la Presidencia del Consejo de Ministros, este encuentro cierra la primera ronda de conversaciones iniciada el 8 de septiembre con la bancada de Renovación Popular y continuada con las agrupaciones del Buen Gobierno y Obras. En internacionales, descubre narcotráfico a bordo del portaaviones Abraham Lincoln de Estados Unidos, que participó en la guerra con Irán. Dos miembros de la tripulación del portaaviones Abraham Lincoln, cuestionado por las condiciones a bordo tras un despliegue récord en Oriente Medio debido a la guerra con Irán, fueron imputados este lunes por narcotráfico en el buque. Uno de los marineros habría fallecido en el 2023 tras sufrir una sobredosis. La tripulación del portaaviones estadounidense soportó condiciones deplorables durante meses de guerra, mientras no dejaban de aflorar informaciones sobre agotamiento severo, escasez de suministros y problemas de salud mental. En otro contexto, en Rusia han arrancado este viernes las elecciones que tienen como objetivo asignar los 450 escaños de la Duma Estatal, la Cámara Baja de la Asamblea Federal, que ejerce el poder legislativo del país. 10 partidos figuran en la papeleta de listas de partidos: Rusia Unida, Partido Liberal Demócrata, el Partido de la Democracia Directa, Partido Ecologista Ruso, Los Verdes, Rusia Justa, Patria, Partido Comunista, Partido Ruso de Pensionistas por la Justicia Social, Comunistas de Rusia y Nueva Gente. En relación al clima a corto plazo, se presentarán precipitaciones, nieve, granizo, aguanieve y lluvia, de moderada a fuerte intensidad, en la Sierra Sur. Se espera la ocurrencia de granizo en zonas por encima de los 2.800 metros sobre el nivel del mar y nevadas en localidades sobre los 3.800 metros sobre el nivel del mar. Estas precipitaciones estarán acompañadas de descargas eléctricas y ráfagas de viento. Eso es todo por esta edición del viernes 18 de septiembre. Volvemos en breve con una nueva actualización. ¡Hasta la próxima!
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0: bonita para nosotros.
1: Para ustedes, ¿cómo se llama la canción?
2: La canción se llama Deja que hablen. La que hemos interpretado hace un rato.
1: Ajá.
2: Es una canción muy bonita para todos los enamorados, ¿no?
1: Para todos los corazones románticos. ¿Qué canciones más vienen como dúo?
2: Bueno,
1: como Tommy y Estrella.
2: Canciones individuales y también dúos. Y estamos full metidos en el estudio, así que pronto viene más primicia.
1: Prontito entonces viene más primicia.
2: Por ahora estamos haciendo las canciones que se hicieron conocidas con nosotros, para toda la gente que obviamente siempre las pide en los conciertos.
1: ¿Y cómo van las presentaciones? ¿Dónde van a estar? ¿Qué tal? ¿Cómo van los shows?
2: Gracias a Dios, mejor de lo que nos imaginábamos. Estamos full gira por todo el Perú. Así que agradecer a todo el público por el apoyo.
1: Así es. Sigan escribiendo full, mandando saludos. Quiero aprovechar para saludar a toda la gente de Chile, de Arica y Antofagasta, que nos han escrito también, a la gente de Bolivia, Oruro, Potosí, la gente de Juanjuy, la selva peruana, la familia Grandes. Un besote grande, porque todos los domingos, aquí en Domingo de Fiesta a través de T-Perú, nos miran y nos mandan todos sus comentarios y sugerencias. Chicos, el escenario de Huaycán es suyo, sigan regalándonos más cumbia, porque ya tenemos aquí en escenario a Tommy Estrella. Adelante y su orquesta. ¡Fuerte las palmas, Huaycán!
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¿qué pasó con las palmas? ¿Dónde están las chicas enamoradas esta tarde? ¿Hay chicas enamoradas o no? ¿Hay chicas que creen en el amor o no? Ahí está. Ahora para ustedes. La chinita de la cumbia con mucho cariño cantándole al amor. Sí.

0: Iniciamos 12 del mediodía en punto.
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2: Buen día, queridos oyentes de Juliaca y toda la región sur. Bienvenidos a este resumen informativo de este viernes 18 de septiembre. En regionales, niña de 11 años fallece durante la Feria de la Integración Andina en Juliaca. Una menor de 11 años, identificada como Sarai Gabriela, falleció súbitamente la noche de este jueves, 17 de septiembre, aproximadamente a las 20:30 horas, donde se desarrolla la Feria de la Integración Andina. El hecho ocurrió mientras la niña acompañaba a su madre durante su jornada de venta ambulatoria. La menor se encontraba descansando cuando su estado de salud empeoró y dejó de presentar signos vitales. Las autoridades competentes acudieron al lugar para realizar las diligencias correspondientes, quedando el caso en investigación para determinar las circunstancias del fallecimiento. En otro punto de la ciudad, el personal de Serenazgo activó el plan cerco y logró ubicar un vehículo que habría protagonizado un accidente de tránsito con daños materiales y personales, cuyo conductor se habría dado a la fuga tras el hecho ocurrido en inmediaciones de la avenida Ferrocarril con Girón Torre Tagle. El accidente se registró cuando una motocicleta lineal habría colisionado con un vehículo de marca Chang'an como consecuencia del impacto. La conductora de la motocicleta resultó afectada y fue auxiliada por personal de Serenazgo, siendo trasladada al Hospital Carlos Monge Medrano para recibir atención de emergencia. Pasamos a noticias nacionales. El dólar norteamericano para este viernes 18 de septiembre del 2026, el dólar se cotiza en 3.36 soles para la compra y 3.368 soles para la venta. Encuestadora Ipsos presenta resultados de un estudio que indica que Keiko Fujimori cayó en aprobación, pues pasó de 60% en agosto a 42% en septiembre, lo que representa una caída de 18 puntos porcentuales en un mes, según la última encuesta nacional de Datum Internacional, en el mismo periodo. La desaprobación a la mandataria aumentó de 24% a 44%, superando por 2 puntos a la cifra de respaldo. Por regiones, la jefa de Estado registra un mayor nivel de aceptación en Lima y Callao con 51%, el norte con 40% y el oriente con 39%, mientras que en el centro y sur del país se ubica en 32% y 33%, respectivamente. En otro contexto, se reunió con representantes del Congreso para el tema del otorgamiento de facultades legislativas. Conforme al comunicado de la Presidencia del Consejo de Ministros, este encuentro cierra la primera ronda de conversaciones iniciada el 8 de septiembre con la bancada de Renovación Popular y continuada con las agrupaciones del Buen Gobierno y Obras.
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2: A bordo del portaaviones Abraham Lincoln de Estados Unidos, que participó en la guerra con Irán. Dos miembros de la tripulación del portaaviones Abraham Lincoln, cuestionado por las condiciones a bordo tras un despliegue récord en Oriente Medio debido a la guerra con Irán, fueron imputados este lunes por narcotráfico en el buque. Uno de los marineros habría fallecido en el 2023 tras sufrir una sobredosis. La tripulación del portaaviones estadounidense soportó condiciones deplorables durante meses de guerra, mientras no dejaban de aflorar informaciones sobre agotamiento severo, escasez de suministros y problemas de salud mental. En otro contexto, en Rusia han arrancado este viernes las elecciones que tienen como objetivo asignar los 450 escaños de la Duma Estatal, la Cámara Baja de la Asamblea Federal, que ejerce el poder legislativo del país. 10 partidos figuran en la papeleta de listas de partidos: Rusia Unida, Partido Liberal Demócrata, el Partido de la Democracia Directa, Partido Ecologista Ruso, Los Verdes, Rusia Justa, Patria, Partido Comunista, Partido Ruso de Pensionistas por la Justicia Social, Comunistas de Rusia y Nueva Gente. En relación al clima a corto plazo, se presentarán precipitaciones, nieve, granizo, aguanieve y lluvia, de moderada a fuerte intensidad en la Sierra Sur. Se espera la ocurrencia de granizo en zonas por encima de los 2.800 metros sobre el nivel del mar y nevadas en localidades sobre los 3.800 metros sobre el nivel del mar. Estas precipitaciones estarán acompañadas de descargas eléctricas y ráfagas de viento. Eso es todo por esta edición del viernes 18 de septiembre. Volvemos en breve con una nueva actualización. ¡Hasta la próxima!
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1: 12 del mediodía con 10 minutos.

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12 del mediodía con 20 minutos.

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0: 12 del mediodía con 30 minutos.
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2: Buen día, queridos oyentes de Juliaca y toda la región sur. Bienvenidos a este resumen informativo de este viernes 18 de septiembre. En regionales, niña de 11 años fallece durante la Feria de la Integración Andina en Juliaca. Una menor de 11 años, identificada como Sarai Gabriela, falleció súbitamente la noche de este jueves, 17 de septiembre, aproximadamente a las 20:30 horas, donde se desarrolla la Feria de la Integración Andina. El hecho ocurrió mientras la niña acompañaba a su madre durante su jornada de venta ambulatoria. La menor se encontraba descansando cuando su estado de salud empeoró y dejó de presentar signos vitales. Las autoridades competentes acudieron al lugar para realizar las diligencias correspondientes, quedando el caso en investigación para determinar las circunstancias del fallecimiento. En otro punto de la ciudad, el personal de Serenazgo activó el plan cerco y logró ubicar un vehículo que habría protagonizado un accidente de tránsito con daños materiales y personales, cuyo conductor se habría dado a la fuga tras el hecho ocurrido en inmediaciones de la avenida Ferrocarril con Girón Torre Tagle. El accidente se registró cuando una motocicleta lineal habría colisionado con un vehículo de marca Chang'an como consecuencia del impacto. La conductora de la motocicleta resultó afectada y fue auxiliada por personal de Serenazgo, siendo trasladada al Hospital Carlos Monge Medrano para recibir atención de emergencia. Pasamos a noticias nacionales. El dólar norteamericano para este viernes 18 de septiembre del 2026, el dólar se cotiza en 3.36 soles para la compra y 3.368 soles para la venta. Encuestadora Ipsos presenta resultados de un estudio que indica que Keiko Fujimori cayó en aprobación, pues pasó de 60% en agosto a 42% en septiembre, lo que representa una caída de 18 puntos porcentuales en un mes, según la última encuesta nacional de Datum Internacional, en el mismo periodo. La desaprobación a la mandataria aumentó de 24% a 44%, superando por 2 puntos a la cifra de respaldo. Por regiones, la jefa de Estado registra un mayor nivel de aceptación en Lima y Callao con 51%, el norte con 40% y el oriente con 39%, mientras que en el centro y sur del país se ubica en 32% y 33%, respectivamente. En otro contexto, se reunió con representantes del Congreso para el tema del otorgamiento de facultades legislativas. Conforme al comunicado de la Presidencia del Consejo de Ministros, este encuentro cierra la primera ronda de conversaciones iniciada el 8 de septiembre con la bancada de Renovación Popular y continuada con las agrupaciones del Buen Gobierno y Obras. En internacionales, descubre narcotráfico a bordo del portaaviones Abraham Lincoln de Estados Unidos, que participó en la guerra con Irán. Dos miembros de la tripulación del portaaviones Abraham Lincoln, cuestionado por las condiciones a bordo tras un despliegue récord en Oriente Medio debido a la guerra con Irán, fueron imputados este lunes por narcotráfico en el buque. Uno de los marineros habría fallecido en el 2023 tras sufrir una sobredosis. La tripulación del portaaviones estadounidense soportó condiciones deplorables durante meses de guerra, mientras no dejaban de aflorar informaciones sobre agotamiento severo, escasez de suministros y problemas de salud mental. En otro contexto, en Rusia han arrancado este viernes las elecciones que tienen como objetivo asignar los 450 escaños de la Duma Estatal, la Cámara Baja de la Asamblea Federal, que ejerce el poder legislativo del país. 10 partidos figuran en la papeleta de listas de partidos: Rusia Unida, Partido Liberal Demócrata, el Partido de la Democracia Directa, Partido Ecologista Ruso, Los Verdes, Rusia Justa, Patria, Partido Comunista, Partido Ruso de Pensionistas por la Justicia Social, Comunistas de Rusia y Nueva Gente. En relación al clima a corto plazo, se presentarán precipitaciones, nieve, granizo, aguanieve y lluvia, de moderada a fuerte intensidad en la Sierra Sur. Se espera la ocurrencia de granizo en zonas por encima de los 2.800 metros sobre el nivel del mar y nevadas en localidades sobre los 3.800 metros sobre el nivel del mar. Estas precipitaciones estarán acompañadas de descargas eléctricas y ráfagas de viento. Eso es todo por esta edición del viernes 18 de septiembre. Volvemos en breve con una nueva actualización. ¡Hasta la próxima!
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0: una de la tarde en punto.
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2: Buen día, queridos oyentes de Juliaca y toda la región sur. Bienvenidos a este resumen informativo de este viernes 18 de septiembre. En regionales, niña de 11 años fallece durante la Feria de la Integración Andina en Juliaca. Una menor de 11 años, identificada como Sarai Gabriela, falleció súbitamente la noche de este jueves, 17 de septiembre, aproximadamente a las 20:30 horas, donde se desarrolla la Feria de la Integración Andina. El hecho ocurrió mientras la niña acompañaba a su madre durante su jornada de venta ambulatoria. La menor se encontraba descansando cuando su estado de salud empeoró y dejó de presentar signos vitales. Las autoridades competentes acudieron al lugar para realizar las diligencias correspondientes, quedando el caso en investigación para determinar las circunstancias del fallecimiento. En otro punto de la ciudad, el personal de Serenazgo activó el plan cerco y logró ubicar un vehículo que habría protagonizado un accidente de tránsito con daños materiales y personales, cuyo conductor se habría dado a la fuga tras el hecho ocurrido en inmediaciones de la avenida Ferrocarril con Girón Torre Tagle. El accidente se registró cuando una motocicleta lineal habría colisionado con un vehículo de marca Chang'an como consecuencia del impacto. La conductora de la motocicleta resultó afectada y fue auxiliada por personal de Serenazgo, siendo trasladada al Hospital Carlos Monge Medrano para recibir atención de emergencia. Pasamos a noticias nacionales. El dólar norteamericano para este viernes 18 de septiembre del 2026, el dólar se cotiza en 3.36 soles para la compra y 3.368 soles para la venta. Encuestadora Ipsos presenta resultados de un estudio que indica que Keiko Fujimori cayó en aprobación, pues pasó de 60% en agosto a 42% en septiembre, lo que representa una caída de 18 puntos porcentuales en un mes, según la última encuesta nacional de Datum Internacional, en el mismo periodo. La desaprobación a la mandataria aumentó de 24% a 44%, superando por 2 puntos a la cifra de respaldo. Por regiones, la jefa de Estado registra un mayor nivel de aceptación en Lima y Callao con 51%, el norte con 40% y el oriente con 39%, mientras que en el centro y sur del país se ubica en 32% y 33%, respectivamente. En otro contexto, se reunió con representantes del Congreso para el tema del otorgamiento de facultades legislativas. Conforme al comunicado de la Presidencia del Consejo de Ministros, este encuentro cierra la primera ronda de conversaciones iniciada el 8 de septiembre con la bancada de Renovación Popular y continuada con las agrupaciones del Buen Gobierno y Obras.
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2: A bordo del portaaviones Abraham Lincoln de Estados Unidos, que participó en la guerra con Irán. Dos miembros de la tripulación del portaaviones Abraham Lincoln, cuestionado por las condiciones a bordo tras un despliegue récord en Oriente Medio debido a la guerra con Irán, fueron imputados este lunes por narcotráfico en el buque. Uno de los marineros habría fallecido en el 2023 tras sufrir una sobredosis. La tripulación del portaaviones estadounidense soportó condiciones deplorables durante meses de guerra, mientras no dejaban de aflorar informaciones sobre agotamiento severo, escasez de suministros y problemas de salud mental. En otro contexto, en Rusia han arrancado este viernes las elecciones que tienen como objetivo asignar los 450 escaños de la Duma Estatal, la Cámara Baja de la Asamblea Federal, que ejerce el poder legislativo del país. 10 partidos figuran en la papeleta de listas de partidos: Rusia Unida, Partido Liberal Demócrata, el Partido de la Democracia Directa, Partido Ecologista Ruso, Los Verdes, Rusia Justa, Patria, Partido Comunista, Partido Ruso de Pensionistas por la Justicia Social, Comunistas de Rusia y Nueva Gente. En relación al clima a corto plazo, se presentarán precipitaciones, nieve, granizo, aguanieve y lluvia, de moderada a fuerte intensidad en la Sierra Sur. Se espera la ocurrencia de granizo en zonas por encima de los 2.800 metros sobre el nivel del mar y nevadas en localidades sobre los 3.800 metros sobre el nivel del mar. Estas precipitaciones estarán acompañadas de descargas eléctricas y ráfagas de viento. Eso es todo por esta edición del viernes 18 de septiembre. Volvemos en breve con una nueva actualización. ¡Hasta la próxima!
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0: Y bien, a ver, ¿qué tenemos? ¿Qué tenemos precisamente para esta ocasión en la primera parte del programa? Hay novedades tanto en el Congreso como también en otras entidades que tienen que ver con el sistema de justicia en nuestro país. En este caso puntual, resulta que la Junta Nacional de Justicia, la JNJ, acaba de cesar en sus funciones a la fiscal suprema titular Zoraida Ábalos, a quien lo están viendo ustedes en imágenes. Y esto sucede, esto ocurre realmente de una manera inesperada. ¿Cuáles son las razones, los motivos de por qué acaban de cesarla? Cuando en otros casos han permitido continuar en sus labores.
1: Una de la tarde
0: Ahora,
1: con 40 minutos.
0: justamente mecanismos diversos, ¿no? Para deshacerse de gente o de profesionales que de una u otra manera al Ministerio Público han tratado de mantener con cierta independencia, aunque no hay una independencia plena, pero por lo menos de apertura. ¿Con esto no creen ustedes de que está ya bajo el control absoluto y total de gente vinculada a la mafia de los cuellos blancos? Recuerden ustedes cuántos fiscales que fueron destituidos ya retornaron, fueron reincorporados, luego de ser sancionados y destituidos, ¿eh? Van a ver ustedes más adelante. Ese es uno de los temas preocupantes, por supuesto. Un segundo punto breve y puntual es lo referido también a ver a lo ocurrido en el Congreso de la República. A quien lo están viendo es el ministro del Interior, César Astudillo. Este ministro ha sido interpelado en el Congreso de la República. Y bueno, ahora se espera que quede ahí el asunto o una u otra bancada se animan a presentar la moción de censura, la moción de censura contra este ministro, que prácticamente durante todo este tiempo en el que está ejerciendo su cargo, no ha mostrado capacidad, no ha mostrado por lo menos empeño en el desempeño de sus funciones. No ha mostrado. Más aún con los hechos ocurridos en Trujillo, él estaba al margen y fue el ministro de Defensa para una u otra manera mostrar de que estaban ahí presentes y ha obedecido una serie de críticas, cuestionamientos. En fin, vamos a verlo más adelante respecto a este tema. Eso va a ser en la primera parte, estos dos temas breves. Y el tema de fondo va a ser precisamente el hecho y los movimientos que están dándose en el Medio Oriente. Es un asunto importante. ¿Por qué? ¿Por qué razones? Esto de la lucha que han comenzado a emprender los hutíes de Yemen. Los hutíes de Yemen. ¿Qué importancia, qué trascendencia?
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0: global. Sí, es un pueblo pequeño, aunque no diríamos tan pequeño, pero un pueblo, un país golpeado, boicoteado, saboteado y agredido por parte de los socios del Imperio norteamericano, pero que ahora con la toma de un estrecho similar a algo parecido al estrecho de Hormuz, están poniendo prácticamente en jaque a varios países del Medio Oriente, principalmente Arabia Saudita y otros, que venían sacando petróleo para vender a diversas partes del mundo. Lo que implica, señores, un efecto mayor en el precio de los combustibles. Pero todo esto provocado no por ellos, sino provocado, generado por otros factores, que lo vamos a ir analizando. Así

0: Y amigos, es un tema muy importante que lo vamos a tratar entre la segunda y tercera parte, porque es un tema amplio. Ahí pueden ver ustedes como una referencia, a ver, mostramos un mapa por la que, bueno, se muestra claramente en qué zona y en qué parte se está generando este otro conflicto. Como verán ustedes, en la parte superior está el Estrecho de Hormuz, donde está Irán. Y en la parte inferior, donde, mira, que se muestra en las imágenes con un círculo de color rojo, ahí precisamente está tomando el control los hutíes de Yemen. Este pueblo que hemos mostrado algunas imágenes como un adelanto en el programa anterior. Así que hoy vamos a ampliar un poquito más esa parte introductoria. La parte introductoria o la parte preliminar de este tema, porque es un tema amplísimo que lo vamos a ir abordando en varios programas. Así que amigos, es un tema importante. ¿Cómo y de qué manera va a influir y repercutir? No solamente en los temas de los del precio de los combustibles, sino también en otros asuntos de carácter político, geopolítico, del Medio Oriente y también inclusive tiene una repercusión a nivel global. Todo esto. Así que amigos, ese es uno de los temas que tenemos para la segunda y tercera parte. De modo que, bueno, vamos a tener otro programa interesante como siempre, aguarde la sintonía y no se pierda al desarrollo de los temas que tenemos previsto para esta ocasión.
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0: Y bien, a ver, empezamos con el primer punto, con el primer tema, a ver, planteado para hoy y de manera breve, de manera puntual. Y esto tiene que ver precisamente con la Junta Nacional de Justicia y otros hechos también con el actual Congreso de la República. Bueno, respecto a este primer punto, este primer tema, resulta realmente preocupante de la manera como se están dando estos hechos en el país. Ya desde los años anteriores, ya con el gobierno de Keiko Fujimori, con el gobierno de José Gerí, este gobernante títere, y el otro gobernante también que ingresó por unos 2 o 3 meses, se han venido produciendo una serie de acciones y medidas de pleno acatamiento de las decisiones del Congreso mafioso, del denominado pacto mafioso, desde el Congreso de la República conformado por el fujimorismo y sus aliados, para no solamente favorecer a gente vinculada a las diversas mafias que han venido dirigiendo el país, sino también para retornarlos o reincorporarlos a diversas entidades, principalmente al Ministerio Público. Sí, así como lo oye, al Ministerio Público. Y durante estos últimos años, fiscales superiores, ¿eh? Tome nota, esto es importante, que no debemos tener ninguna duda, sino claridad en estos temas. Fiscales supremos, acusados, investigados y acusados por tener vínculos o pertenecer a la mafia de los cuellos blancos que venían haciendo lo que les viene en gana en las cúpulas del Poder Judicial y del Ministerio Público, fueron procesados, investigados y sancionados y finalmente destituidos de sus cargos. ¿Quiénes? A ver, algunos nombres les vamos a dar a conocer. El mismísimo fiscal de la Nación, Tomás Gálvez, estaba destituido. Patricia Benavides, también procesado, investigado y sancionado, destituida. Destituido, ¿eh?, del cargo. Que ya no podían retornar, ya no podían ejercer el cargo. Ahora, el fiscal Arce, otro. O sea, son 4 fiscales supremos. Y sacaron a los otros fiscales. Ya los cesaron, los sacaron a Tomás Gálvez. Le han sometido...
1: Una de la tarde con 50 minutos.
0: Se han deshecho. Ahora, acaban de también hacer lo mismo, arbitraria y abusivamente, también la sacaron a la fiscal Delia Espinosa, fiscal de la Nación. La sacaron. ¿Y quiénes quedan entonces? Solo los relacionados, vinculados o acusados por pertenecer o estar o tener vínculos con la mafia de los cuellos blancos. Y ahora quedaba prácticamente la única fiscal que de una u otra manera mostraba una postura no tan dócil o no tan manejable para los intereses de las mafias, esta señora fiscal, Zoraida Ábalos. Y lo acaban de cesar. Pero, ¿por parte de quién? ¿Por acción de quién? ¿O de quiénes? Nada menos y nada más de la JNJ, Junta Nacional de Justicia. De esta Junta Nacional de Justicia, que no es sino una agrupación de personajes que han ingresado precisamente a este estamento de la Junta, Nacional de Justicia, favorecidos y promovidos puntualmente por parte del fujimorismo y sus aliados. Eso es lo que puntualmente ha ocurrido. Eso es lo que... Y durante todo este tiempo lo que han demostrado es precisamente responder o corresponder, diríamos, no creo que el término es más correcto, corresponder a los favores que le hicieron el fujimorismo y sus aliados, y ahora todo lo que les ordenan o les dicen, ellos cumplen. Y cumplen al pie de la letra. Y es por esa razón que han ido sacando a uno y a otro fiscal supremo. Ahí está, Delia Espinosa lo sacaron. Al fiscal Pablo Sánchez lo sacaron. Hay otra fiscal también lo sacaron. Dos, tres fiscales ya los sacaron. Se han dejado de ser fiscales supremos. Ahora terminan con cesarla a la fiscal suprema, Zoraida Ábalos. Y aquí tenemos algunas referencias a ver respecto a este tema, a este punto. A ver, ¿qué es lo que dice la nota? A ver, esto es lo que por lo menos han publicado. A ver, dice, Junta Nacional de Justicia dispone la salida de Zoraida Ábalos como fiscal suprema titular. Este organismo, la Junta Nacional de Justicia, a través de una resolución, dejó sin efecto las decisiones de la Fiscalía de la Nación, que buscaba evitar que Zoraida Ábalos deje el cargo. ¿Y qué es lo que ha hecho la Junta Nacional de Justicia? La Junta Nacional de Justicia oficializó la salida de Zoraida Ábalos Rivera del cargo de fiscal suprema al cumplir el límite de edad. O sea, bueno, Zoraida Ábalos cumplió 70 años. Y como tal, inmediatamente, para afuera. Y es lo que señalan aquí. La Junta Nacional de Justicia oficializó la salida de Zoraida Ábalos del cargo de fiscal suprema al cumplir límite de edad establecido por la Ley de Carrera Fiscal. Así lo establece la resolución firmada por el vicepresidente de la institución, Víctor Chandubí Cornejo. La misma que ha sido difundida ya oficialmente en el portal de la JNJ, donde establece lo siguiente: disponer el cese por límite de edad de la señora Zoraida Ábalos Rivera en el cargo de fiscal supremo titular a partir del 14 de junio del presente año 2026, fecha en la que cumplió 70 años de edad. En esa misma línea, el organismo dejó sin efecto, por lo menos la intención, de que se mantenga en el cargo hasta finalizar el presente año. Y dicen a continuación lo siguiente: declarar improcedente lo resuelto por la Fiscalía de la Nación en la resolución número 1630-2026, FN del 8 de junio del presente año, por cuanto a los fiscales no les resulta aplicable lo dispuesto en el inciso A del artículo 35 del decreto legislativo 276. Asimismo, la Junta Nacional de Justicia señaló que la Ley de la Carrera Fiscal es la única regla válida que ordena la salida obligatoria de los fiscales al llegar en esa edad. Toda vez que el cese por límite de edad se encuentra regulado de manera expresa y específica en el artículo 106 de la Ley 30483, Ley de Carrera Fiscal. Bueno, eso es lo que señala. Entre otras, ¿no? Bueno, entonces, con esto, prácticamente, señores, todos los fiscales supremos que quedan, a ver, podemos señalar por lo menos, a ver, a Tomás Gálvez, a Patricia Benavides, mire, fíjense, Tomás Gálvez, del actual fiscal de la Nación, Patricia Benavides, todos ellos reincorporados, ¿ah? El fiscal Arce, y hay un fiscal más. Son cuatro fiscales ya que han sido reincorporados. Hay un fiscal último que fue, bueno, un desconocido, que no ha tenido mayor protagonismo. Son cuatro fiscales que han sido inicialmente investigados, procesados, sancionados y destituidos, precisamente por alguno de ellos por pertenecer a la mafia de los cuellos blancos, otros por tener vinculaciones con esta mafia de los cuellos blancos. Porque en el proceso de investigación que se les siguió, se acreditó tener esos vínculos, comunicaciones, no solamente con César Inostroza, con ese vocal supremo que está fugitivo en Europa, sino con diversos personajes, donde hacían todo tipo de tratativas, manejos y maniobras de diversa índole, tanto en el Ministerio Público como en la cúpula del Poder Judicial. Por esas y otras razones fueron sancionados con la sanción, digamos, con la medida de destitución por parte de la Junta Nacional de Justicia, no esta junta, sino la anterior Junta Nacional de la JNJ. Fueron destituidos. Destituidos, ¿sabes? Es un término, no es menor, sino como lo denominan otros, una palabra mayor o mucho más, de una significación distinta, diferente, pues. Entonces, en base a ello, fueron sacados, estaban fuera. ¿Y qué hizo este Congreso de la República, que ha terminado sus funciones el pasado 28 de julio? El Congreso más conocido como el Pacto Mafioso,

0: lo designaron o nombraron en esta entidad denominada Junta Nacional de Justicia. Y a partir de ahí, el año pasado, desde el anteaño pasado, desde el año 24, 25 y hasta el presente año, han estado dedicados exclusivamente, por un lado, a reponer a esos altos funcionarios como fiscales supremos, a reintegrarlos, reincorporarlos y dejar sin efecto esas sanciones, uno tras uno. A eso obedece el regreso de Tomás Gálvez, a eso obedece el regreso de la fiscal Patricia Benavides, quienes han sido sancionados por casos graves, ¿eh? Fuertes. El otro fiscal igual, el otro también igual. Estaban dedicados a eso, a reincorporarlos, a reponerlos para tomar el control. De modo que, señores, la cúpula del Ministerio Público está copada. Está otro fiscal igual, el otro también igual. Estaban dedicados a eso, a reincorporarlos, a reponerlos para tomar el control. De modo que, señores, la cúpula del Ministerio Público está copada. Está en manos de gente vinculada a las mafias, por sus vinculaciones, por su pertenencia a ese tipo de organizaciones mafiosas. Eso no es un dicho de...
1: Dos de la tarde en punto.
0: De cualquiera, no. Ahí están las decisiones, las resoluciones que fueron publicadas y se han ejecutado. Estaban ejecutados, por eso han sido destituidos. Han sido sacados de sus funciones por esos casos concretos. Entonces, esa es la labor principal que han venido cumpliendo, por un lado. Y por otro lado, señores, lo que han venido haciendo durante todo este tiempo es sancionar, investigar, procesar a jueces y fiscales que, de una u otra manera, han venido, señores, investigando, procesando a gente vinculada a las mafias, tanto en el Poder Judicial como también en el Ministerio Público. Y a ellos, esta Junta Nacional de Justicia, la actual Junta Nacional de Justicia, ahora los está sancionando, uno tras otro. A eso obedece, por ejemplo, la suspensión, no solamente suspensión inicial, y luego la destitución del fiscal José Domingo Pérez, por ejemplo, por poner solamente un caso como ejemplo. Al igual como ellos, también el juez Caruancho también está suspendido. En cambio, el fiscal José Domingo Pérez está ya prácticamente destituido, sacado. Lo han sacado del Ministerio Público, lo han desaforado. Al juez Caruancho está suspendido temporalmente, creo que es por 6 meses, 8 meses, o 9 meses creo que es. Fíjense. Y también acabamos de tomar conocimiento, nos acaban de informar de que un magistrado, a ver, de la especialidad constitucional, debe ser de un juzgado constitucional, acaba también de ser sancionado. ¿Por qué razones? Precisamente por haber dispuesto la reincorporación a la Fiscalía de la Nación de la fiscal de la Nación, Delia Espinosa. O sea, dispuso a través de una resolución la reincorporación de Delia Espinosa y dejar sin efecto las resoluciones de la Junta Nacional de Justicia. Y ahora nos acabamos de informar, de enterar, de que la Junta Nacional de Justicia acaba de sancionarlo a el juez de apellido Torres, Juan Torres, creo que es así. Eso es lo último, con cargo a ver, a confirmarlo y a darle mayores detalles en los siguientes programas.
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0: La Junta Nacional de Justicia se está metiendo ya al asunto, al, como diríamos, al extremo de la toma de decisiones de un juzgado de un determinado nivel del Ministerio Público. O sea, está abocado a eso. Y a otros casos vergonzosos, bochornosos, que han ocurrido con diversos personajes que simplemente terminan apañando y prácticamente actuando con manos de seda, con manos de seda. Pero para quienes actúan de otra manera, para eso sí, les aplican mano de hierro. Este caso nomás del Ministerio Público y de la Junta Nacional de Justicia

es una muestra, señores, de cómo han copado todos estos personajes que ahora están en el gobierno. O sea, el año pasado, el anteaño pasado, todos estos últimos años se han dedicado a copar todas las entidades, como se ha venido denunciando. Y nosotros lo hemos venido dando a conocer, caso por caso. Recordarán ustedes, antes de las elecciones, de la primera, de la segunda vuelta, el año pasado, al inicio de este año, cómo venían copando todas las entidades. O sea, desde el Congreso de la República se han dado facultades, atribuciones y se han dado maña para poner gobernantes como Dina Boluarte, después de la caída de Pedro Castillo. Y ahí con Dina Boluarte han hecho lo que les da la gana. Dina Boluarte les ha entregado, les ha dicho, ustedes mandan, ustedes hagan lo que ustedes mejor deseen. Ustedes pueden hacer lo que sea, yo me pongo a disposición, a pierna suelta. Ustedes pueden hacer por donde quieran, como quieran. Están, ustedes son dueños, digamos. Así se ha echado Dina Boluarte al fujimorismo y a sus aliados. Porque ellos son quienes lo pusieron ahí, en Palacio de Gobierno. Luego de la caída de Pedro Castillo. Y a partir de ahí han copado todo, han terminado de copar todas las entidades. No hay ni un sector que esté en manos de gente que no sea el fujimorismo o que no sea gente vinculada a estas mafias. Y por esa razón ahora, mira, siguen obrando. Entonces, ustedes pueden sacar conclusiones, ¿no?, de las cosas, cómo realmente se están presentando las cosas. Entonces, podemos esperar, podemos por lo menos ahora tener la actuación de una u otra manera respecto a este gobierno sobre casos irregulares. Seguramente ya van a comenzar a aparecer casos de corrupción de alto nivel. Hay varias cosas que están ya ocurriendo, pero simplemente estos representantes que prácticamente han tomado la cúpula del Ministerio Público, ¿creen ustedes de que van a adoptar alguna medida? ¿Alguna acción? Creo que estamos lejos para poder por lo menos ver esas cosas. Pero sí va a haber persecución, sí va a haber hostigamiento a los opositores. A eso sí, los van a ajustar para uno, para otro. A la gente del pueblo vamos a estar presionados, perseguidos, hostigados. Eso sí. De hecho, hay que tener la seguridad plena. La plena seguridad de que eso va a ir ocurriendo. Sin lugar a duda. Pero va a haber complacencia, va a haber silencio frente a la gente vinculada a estos sectores. Eso sí está por descartado. No va a haber, por lo menos, un nivel de actuación. Definitivamente no va a haber. Bueno, pues entonces ahora vamos a ver qué dicen, qué opinan ustedes respecto a estos temas. A ver, así está la situación, así está el panorama político, la coyuntura en nuestro país. Lamentablemente, seguramente muchos van a ver casos, hechos que van a ir presentándose. ¿Qué opinan ustedes respecto a estos temas? A ver, aquí ya están las reacciones. ¿Qué dice, a ver, Parra de Jade? Su problema es hacer observaciones a partir de la ideología. Sus observaciones serían más objetivas. Bueno, como siempre, Parra de Jade, bueno, tratando de contemplar las decisiones de

0: pasados. Eso mismo se va a observar y se va a profundizar. Es decir, persecución a la oposición y complacencia a los gobernistas de Keiko Fujimori. Sí, eso como lo dijimos, bueno, claro, yo creo que ahí coincide, está en esa misma línea, en esa misma dirección. Cierto. A ver, Félix, ¿qué nos dice? ¿Para qué existe el Estado para defender al micio o al rico? A ver, ¿qué? ¿Para qué existe el Estado? ¿Para defender al micio o al rico? A ver, saquen sus conclusiones ustedes, ¿qué le respondería? A ver, otra. ¿Qué dice por aquí? Bueno, pasó rápidamente. A ver, están ingresando. Primitivo, a ver qué dice el amigo Primitivo Cabana. Buen día, amigo Fuentes. Dice, saludos y felicitaciones por su programa. Programa difundido a nivel nacional y a nivel internacional. En el Perú no hay justicia. No hay justicia. Félix, saludos desde Puno.
1: 2:10 PM.
0: Los campesinos de Yanaki. Ah, entonces Félix se está comunicando desde esa zona. Bueno, saludos desde Puno, Perú. Los campesinos de Yanaki. ¿En qué distrito, a qué zona pertenece Yanaki? A ver si nos da a conocer el amigo Félix. A ver, por este lado también hay reacciones ya que vamos viendo, vamos observando en este contexto, en este ámbito. A ver, ¿qué es lo que refieren? A ver, ¿qué dicen los amigos? A ver, ustedes nos pueden hacer llegar, ya está habilitada, les reitero, está habilitada la página de Hernán Fuentes en el Facebook. Ahí pueden hacernos llegar, enviar sus opiniones y comentarios. También está habilitada la página de Onda Popular Perú, Onda Popular Perú. Asimismo, la página de Radio TV Perú. Y también el WhatsApp y otras páginas que también transmiten, comparten simultáneamente el programa. Diversas páginas y las estaciones radiales, televisoras que también transmiten y retransmiten a nivel no solo del sur del país, sino también diversas partes de nuestro territorio nacional. A ver, en esta parte, ¿qué nos dicen? Verónica, doctor Fuentes, buenos días. Buenos días. A ver, Juvencio, ¿qué dice? Juvencio, hoy estamos en manos de la mafia de la señora KK. Cualquier cosa se puede esperar. Cualquier cosa se puede esperar. A ver, otra. Aquí en nuestro país no solo no hay justicia, sino una desigualdad profunda. Desigualdad profunda en el plano económico y social. Desigualdad profunda. Bueno, amigos, a ver, rápido, el tiempo pasa rápidamente. Vamos a ver, ahora sí, complementar rápidamente el tema, este tema de la Fiscalía, del Ministerio Público y también del Congreso de la República. Porque de luego tenemos que entrar en la segunda parte al tema de fondo, al tema más importante que hemos referido. Y esto tiene que ver precisamente con, a ver, con la presencia del ministro del Interior, César Astudillo, en el Congreso de la República. Es decir, estamos hablando de este personaje. Entonces, del Ministerio Público yo creo que ya dejamos ahí para, a ver, para seguir observando, viendo a ver qué pasa más adelante. Pero ya los fiscales que de una u otra manera por lo menos tenían una cierta independencia, aunque no se puede hablar de independencia plena o neutralidad, pero ¿no? Todos no solamente tienen su corazoncito hacia uno o hacia otro lado. Eso es indudable. Todos los funcionarios que ejercen cargos dicen ser neutrales, dicen ser independientes. Ese es un dicho. Pero en la realidad, en los hechos, eso no es así, pues. Siempre están al servicio de uno u otro sector. Están al servicio de uno y otro gobierno. Otros se muestran gobernistas, plenamente gobernistas. Con el gobierno que entra, ya se echan inmediatamente. Les dicen, yo estoy a tu disposición. Al otro gobierno también, igual. Hay gente así, tienen esa mentalidad, ¿eh? Son típicamente gobernistas, sea quien sea, un gobierno de derecha, de izquierda, un gobierno mafioso, lo que sea, con tal de que esté el gobierno, se pone a su servicio. Y ellos mismos se ofrecen y dicen, señor, señora, estamos a su servicio, a sus órdenes, a sus órdenes. Y hay otro grupo, otro sector de profesionales y de funcionarios en diversas entidades que, bueno, dicen, tenemos que cumplir o estar a tono de lo que establece la Constitución o las leyes, o también los tratados y los convenios internacionales. Ese es otro sector, ¿no?, que de una u otra manera mantienen por lo menos algunos principios que rigen el derecho, que rigen el sistema jurídico, tanto nacional e internacional. Ese es otro grupo. Y otro grupo, otro sector, bueno, que se echan, pues, como dicen, de cuerpo entero al gobierno que viene. Y se entregan. Está al servicio de las mafias, todo ello. Entonces, trabajan para ellos. Y entran en complicidad. Entran en contubernio con ellos. En contubernio. Entonces, es otra. Entonces, no hay, pues, independencia, esa neutralidad. Otra cosa es que traten de mostrarse, por lo menos, ciertamente neutrales o independientes, que se traten de mostrar, por lo menos, con una conducta o una postura, digamos, no tan descarada, pues, como suele ocurrir, ¿no? Entonces, ese tipo de cosas también ocurren. Entonces, bueno, todos los fiscales supremos han sido, pues, que por lo menos estaban teniendo, mostrando esa conducta, por ejemplo, la doctora Delia Espinosa. ¿Qué han hecho? Lo han procesado, lo han suspendido inicialmente y luego ahora lo han destituido. A pesar de que el Poder Judicial está disponiendo resoluciones de reposición. Les está ganando juicios, pero esta Junta Nacional de Justicia, que le han dado atribuciones como si fuese un estamento superior o de última instancia, entonces están amedrentando a los jueces, están amedrentando a los fiscales, que están actuando con, por lo menos, con una cierta independencia, con, por lo menos, con fiscales y jueces que están mostrando o están expresando la prevalencia de las normas, tanto nacionales e internacionales. A ellos los están sancionando, los están hostigando o amedrentando en otros casos. Entonces, ya, pues, ¿para qué está la organización de jueces a nivel nacional? ¿Tienen, pues, su organización? ¿Tienen una organización los fiscales a nivel nacional o no? ¿O están asustados? ¿O no tienen, digamos, la valentía de hacer prevalecer, por lo menos a nivel organizativo o por lo menos pronunciamientos? Bueno, eso lo veremos más adelante. A ver, tenemos comunicaciones rápidamente. A ver, brevemente, por favor. Señor, buen día. ¿Nombre de qué parte se comunica? Adelante.
1: Muy buenos días, doctor Puentes.
0: A ver, adelante, adelante, que tiene que decirnos algo. A ver,
1: yo creo que con estas destituciones a la fiscalía y a los jueces, es claramente la práctica que lo hicieron en los años 90, el fujimorismo. Se ha apoderado de todas las instituciones. Y ahora, como ya se sátrapa Alberto Fujimori, su hija ha asumido como gobernante y lo va a hacer. Y lo van a arrinconar también a la oposición, que es el Congreso de la República, como Cámara de Diputados, y les van a acusar, así como lo hicieron con, no, esto, calumniándoles falsamente a Guillermo Bermejo. Y así lo van a perseguir a los demás diputados. Y lo van a debilitar y lo van a poner a su bolsillo a la gran parte de la oposición. De manera, así va a gobernar este narcotraficante de Keiko Fujimori, que lo hizo junto con Joaquín Ramírez. ¿Y eso qué es, pues? Esa no es una muestra, y no la han, hasta ahorita no la han esclarecido, lo están tapando. Y para eso la Junta Nacional de Justicia se está prestándose. O sea que no hay, pues, una justicia transparente, no hay una investigación transparente, sino inclinado, ¿no? Y lo sobornan fácilmente, como Vladimiro Montesinos, ¿no? Lo sobornó a todas las autoridades militares, civiles, todo, ¿no? Hasta jueces encapuchados. ¿Quiénes eran? ¿Qué personajes? De repente un demonio, Satanás, que había estaba ahí de juez. Y así lo juzgaron a la
0: jueces
1: gente.
0: Jueces sin rostro, ¿no? Eso, no, a la eso lo llamaban de jueces sin rostro.
1: De terrucos. Y así de repente nos va a meter también, si es que abrimos la boca a la cárcel, de repente algunos van a ser acribillados, de repente degollados como borregos. Y eso es lo que va a pasar con este gobierno, ya lo está haciendo. En pocos días o que lo que está pasando,

0: pero está constituido, pues, totalmente ilegal, inconstitucional. ¿Quién ha nombrado? Pues es este anterior Junta Nacional de Justicia.
1: Dos de la tarde con 20 minutos.
0: Constitucionalmente debe ser nombrado por una comisión especial, previo concurso y de méritos. Y así debe ser legalmente. Pero, bueno, pues, este Junta Nacional de Justicia nombrado por el Congreso anterior, bueno, pues, si viene a constituir, pues, simplemente una Junta Nacional de Injusticia, o en todo caso decir, pues, una Junta Nacional de la Mafia, ya, ya está por demás para entender esta situación, doctor.
2: Claro, ahora, porque seguramente cualquiera puede captar, ¿no?, de cómo a magistrados o a fiscales que fueron procesados, investigados, sancionados y destituidos, esta Junta Nacional de Justicia se ha dedicado a reponerlos, a uno, a otro, a uno, a otro. Total, todos aquellos acusados por sus vínculos, su relación con la mafia de los cuellos blancos han sido reincorporados toditos. Todos. Ahora, pues, y están, doctor, persiguiendo ahora a los opositores.
0: Esto es atribución del Congreso, y así como han sido nombrados por el Congreso, ahora actualmente creo que ya pues, en dos cámaras, ¿no? Cámara de Diputados, Senadores, ¿no? Creo que ya tiene que ver ya pues, imperativa esta situación, porque ya viene constituyendo, pues, ¿no? Totalmente ilegal este organismo, ¿no? Ahora, un poco preocupante, doctora, las atribuciones, funciones específicas de la Cámara de Diputados y Senadores aún no está esclarecido, pues, ¿no? Actualmente ya son esto, ¿no? Porque la Constitución de 1993 pues, solamente elegía, pues, unicameral, ¿no? El Congreso. Ahora ya, pues, son dos cámaras que tienen atribuciones y funciones distintas. Según la Constitución de 1979, ahí se especifica, pues, ¿no?, de que toda ley debe ser discutida en la Cámara de Diputados, ¿no? Uh-huh. Y puede ser pasado a la Cámara de Senadores solamente por asuntos de incompatibilidad o que constituyen en algún modo controversial, pues, ¿no?, alguna ley o un proyecto de ley. Pero actualmente no sé si estarán basándose a la Constitución de 1979 o aún falta, pues, ¿no?, modificar, pues, las atribuciones, funciones de las dos cámaras, doctor.
2: Sí, pues están con varios vacíos, parece que tienen varios problemas. Han hecho reglamentos, el Congreso anterior ha hecho pues, el reglamento ahora de qué es lo que tiene que regir en la Cámara de Senadores, en diputados. Han creo que festinado algunos trámites, en fin, hay varios vacíos. No sé, seguramente que resolverán, pero me imagino que estarán formando una comisión, algo para corregir varias cosas, ¿no? O de repente van a ahondar mayores problemas. Veremos qué pasa, pues, mi estimado amigo. Gracias a usted, ¿ah?
0: ¿Eh? Ya, doctor.
2: A ver, la otra línea está en espera. Señor, buen día, rápidamente, porque tenemos ya viene la franja electoral. Señor, buen día, adelante. ¿En nombre de qué parte se comunica? Su opinión.
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2: ¿Qué dices, a ver, a propósito de estos temas?
3: Sí, bueno, ya sabemos, ¿no?, que esta Junta Nacional ha sido, ¿no?, convocada y en su mayoría son miembros fujimoristas, entonces han escogido el Tribunal Constitucional, la Fiscalía de la Nación, y el fujimorismo ha impulsado la bicameralidad. También ya se debe convocar un referéndum para la Constitución, ¿no?, ya una nueva Constitución se debe trabajar. Y no estar al mandato, ¿no?, de estos fujimoristas.
2: Claro, entonces eso, ya deberían de emprender pues esa labor los parlamentarios que están ya en el Congreso, tanto en diputados como en senadores, ¿no es cierto?
3: Sí, ya se debería dar ese referéndum porque el fujimorismo ha hecho varios cambios en la Constitución, ¿no? Varias normas se han cambiado y también han cambiado, ¿no?, lo que es la bicameralidad. Ahora se han puesto jueces en la Junta Nacional de Justicia, entonces no podemos estar al sometimiento de esta bancada del fujimorismo. Ahora peor, que está manejando el gobierno mal en economía, en seguridad. No hay nada de gestión en estos 50 días, entonces ya de una vez deben convocar el referéndum, ¿no?
2: Claro, como usted dice, ya se tiene que estar impulsando, promoviendo, porque hasta ahora todavía, bueno, no se están mostrando notoriamente empeñosos, tanto diputados como senadores. Están más mareados en el tema de facultades que está pidiendo el Ejecutivo. Ya deberían estar ya justamente trabajando en esa dirección, es decir, en la labor de por lo menos haber

0: retomar o reincorporar los temas de consulta popular, como es, por ejemplo, lo que usted está planteando, el referéndum, o sea, la consulta popular, la consulta, los referéndums, esos mecanismos de democracia, por lo menos elemental, mínima, deberían ser restablecidos, porque anteriormente el fujimorismo lo que ha hecho es prácticamente desconocer o ocultarlos esos temas, o borrarlos prácticamente de las normas legales. Así que esos son temas que tienen que trabajar, pues, ¿no es cierto? Bueno, muy bien, amigo
1: Sí,
0: Edson. Edson.
1: totalmente tiene que trabajar esos temas porque el fujimorismo no ha convocado a referéndum para hacer la bicameralidad. Y recordemos, en el gobierno de Vizcarra el 83% ha dicho, 87% creo, ha dicho no a la bicameralidad, pero ellos a
0: Entonces,
1: su gusto
0: amigo
1: han
0: Edson,
1: impulsado,
0: amigo Edson.
1: entonces deben impulsar el referéndum a la nueva constitución.
0: Amigo Edson, me voy a la franja electoral. En cualquier momento vamos a ampliar comunicación con usted. Hasta el próximo contacto.
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0: Amigos, ahora sí, vamos de inmediato a continuar a ver los temas que tenemos planteado para hoy. A más de todo esto, bueno, a ver, tenemos comunicación que están aguardando, a ver, le vamos a dar el pase y a ver, ¿qué opina? A ver, para terminar, para agotar este tema, ingresar al otro punto, al otro tema que tenemos planteado.
1: 2:30 PM.
0: Estamos en contacto, en comunicación, a ver, con las comunicaciones que están en espera, aguardando, a ver, dar una opinión, algún comentario. Señor, buen día, ¿nombre de qué parte se está usted comunicando? Adelante, adelante.
2: Buenos días, pueblo que escucha. Habla Moisés Apaza desde Juliaca.
0: A ver, ¿qué nos dice, amigo Moisés? A ver, ¿cuál es su opinión sobre estos temas?
2: Para empezar, ¿cuánta razón tiene el hermano que se ha comunicado que indica que es urgente una nueva constitución? Que ya debería entonces convocarse a un referéndum para hacer una asamblea constituyente. Porque los hechos lo indican así. Necesitamos una nueva constitución, pero a favor del pueblo y para el pueblo. Porque se está demostrándose lo que...
0: Algo pasó en la comunicación del amigo. Se interrumpió la comunicación. A ver si pudiera retomar en cualquier momento. A ver, en este momento, si pueda retomar algo. Algo ocurrió. Se perdió la comunicación del amigo que estaba en línea. A ver si el amigo Moisés, que estaba en línea, en contacto, pueda retomar en este momento para agotar este punto, este tema. Lo puede hacer en este momento, pero algo ha pasado. Se perdió. Se fue la comunicación que estuvo en línea. Bueno, mientras tanto, vamos cumpliendo a ver las comunicaciones que tenemos aquí. A ver, parece que ha retornado ya el amigo. A ver, pero a Jaime Rodrigo, ¿qué dice? Simplemente los fanáticos liberales o supuestos capitalistas. Capitalistas pobres no. Viviendo de las promesas del fujimorismo. A ver, estamos retomando con amigo Moisés. Adelante, adelante.
3: Buen día, soy Andrés de Puno.
0: Ah, es otra comunicación. No. Bueno, a ver. Adelante, adelante, a ver, ¿qué tiene que decir usted? Adelante,
3: con
0: buenos días.
3: Respecto a lo que es el JNJ, sí, así efectivamente que me antecedió anterior es... Es legalmente establecido anterior Consejo Nacional de la Magistratura, que era, que se le denominaba. Pero en acuerdo que están manejando, lo están haciendo políticamente, lo están manejando, no así democráticamente, no están estableciendo. Por ende, de que la política nunca ha resuelto ningún casos de problemas que hay a nivel internacional. Nunca ha resuelto la política. La política ha buscado sus conveniencias y, por lo tanto, en nivel mundial la política está perdiendo la credibilidad.
0: ¿Quién, qué cosa tiene que resolver entonces si no es la política? ¿Quién tiene que resolver o qué es lo que tiene que resolver esos temas? A ver. Sí, le pregunto, ¿qué es lo que tiene que resolver? ¿Qué es lo que tiene que afrontar este tipo de asuntos, este tipo de temas? Si no es el aspecto político, ¿quién o quiénes o qué cosa? ¿Ah? ¿Qué factor, qué entidad, quién? ¿Quién tiene que resolver, quién tiene que afrontar este tipo de situaciones? A ver, ¿me ha entendido?
3: Sí. Bueno, sí. Lo que tiene que resolver es acá el ¿qué se llama? Lo que es lo que antes no traían importaciones de Europa. Por ejemplo, la política apareció después de la Segunda Guerra Mundial, mucho más antes de los griegos. Entonces son importaciones que ha traído acá a Perú. Entonces eso se está estableciendo. Ahora, como Estados Unidos también quiere manejar políticamente, pero ahora el política es el que ha, con ese discurso, ellos quieren justificar el desempleo que hay en el Perú. Entonces,
0: pero ¿qué es lo que tiene que resolver este tipo de situaciones? Nuevamente le reitero, ¿qué entidades, qué sectores o qué es lo que tiene que resolver si no es, digamos, la parte política? A ver, ¿hay algo que responder o no? ¿Hay algo que que afrontar o no, a ver. Bueno, muy bien, ¿eh? Gracias, gracias a usted. Vamos a la otra línea rápidamente. Señor, buen día. Adelante, buenos días. Adelante, buenos días. ¿De qué parte se comunica? ¿Con quién tenemos el gusto de comunicarnos?
1: ¿Aló?
0: Sí, buenos días. Adelante. Nombre, ¿de dónde viene su comunicación?
1: De la ciudad de Juliaca, con Clever.
0: A ver, amigo Clever, ¿qué nos dice usted? A ver.
1: Yo creo que este tema es muy importante para la opinión pública, para todos los ciudadanos, para los 34 millones de habitantes, porque mucho depende de qué calidad y qué decencia de magistrados tenemos acá los que operan la justicia en el Perú. Junta Nacional de Justicia últimamente se ha convertido en, como dice, una junta de forajidos, es al fin de semana, lo dice tácitamente así, que hacen el trabajo sucio, el trabajo asqueroso a favor de la mafia gobernante, a favor de los grandes delincuentes acá en el Perú, particularmente los sectores de la derecha, los que han saqueado a nuestro país. Eso está clarísimo, nos ha demostrado con los hechos, porque acá, mira, ¿cuántos de los más grandes corruptos están en la cárcel? Ninguno. Sí, pero ahí los que están en la cárcel son aquellos pequeños delincuentes, ¿no? Delincuentes de pacotilla tendrían que decir. Pero sin embargo, los grandes delincuentes, los grandes vendetáctias, los grandes que saquean nuestro país, nunca van a estar en la cárcel. Por lo tanto, esta Junta Nacional de Justicia se ha convertido la chaveta, el arma letal que favorece a la mafia, a los delincuentes. Caso, los fujimoristas, los de la derecha, se han beneficiado bastante. Los empresas corruptas acá en el Perú se han beneficiado. Eso está clarísimo. Por lo tanto, yo creo que eso lo tiene claro la población del Perú. Es otra cosa que la prensa basura de Lima lo trata de disimular, lo trata de blindar, pero ¿qué vamos a esperar? ¿Qué justicia vamos a esperar acá en el Perú? Con ese cuello blanco. Ahora prácticamente está tomado toda la Junta Nacional de Justicia y el Poder Judicial. De repente hay unas islas en el Poder Judicial, pero en el Ministerio Público está tomado por la mafia, por los cuellos blancos, por la indecencia. Es muy asqueroso lo que está pasando en el Perú. Muchas gracias, doctor.
0: Muy bien, gracias. A ver, la otra línea, rápidamente. Aguantamos con este punto. Señor, buen día. Adelante, nombre, ¿de qué parte se está usted comunicando? Buenos días, nombre, ¿de dónde viene su comunicación?
4: Buenos días, pueblo que escucha, habla Moisés Zapata.
0: Ah, bueno, retomando ya el contacto anterior, bueno, se perdió. Adelante,
4: algo a ver. Ha pasado, algo extraño está pasando ya desde el año 2020. Bien, para continuar, ya los hermanos dan el diagnóstico y cuánta razón tienen, porque todo se dirige a que necesitamos una nueva constitución, hecho por el pueblo y para el pueblo en forma absoluta, bajo los principios mariateístas, bajo los principios velasquistas, bajo los principios ancestrales. Porque los hechos están demostrando que la hija del dictador ya lo dijo, que va a gobernar igual que su papá, y lo está haciendo. Ahí tenemos al ministro de Salud, ni hablar al ministro de Economía. Pero, ¿qué es lo que estamos viendo frente a esa realidad? Que las mafias de la derecha y las mafias de la izquierda van peleándose por las migajas del rey. Y a ninguno de ellos les interesa el pueblo. Ahí está la Junta Nacional de Justicia, que demuestra la mafia de la derecha. Pero en los hechos, nadie defiende al pueblo. Al contrario, se benefician del pueblo. Como el caso que sucedió en Arequipa, de un joven emprendedor que estaba vendiendo su café orgánico, saludable, de una manera creativa. ¿Pero qué pasó? El gobierno, la policía municipal de Arequipa, en lugar de felicitarle, en lugar de darle los permisos para que sea un gran empresario, ¿qué hicieron? No solamente le insultaron, lo destrozaron, lo denigraron. Eso es lo que está haciendo este sistema neoliberal. Pero el pueblo lo defendió. Y eso es lo que tenemos que hacer. defendernos, unirnos.
0: Porque ahí está, muy bien, amigo.
4: Por ejemplo, Zoraida, del lado de la izquierda. Ahí tenemos a Beatriz, o mejor dicho, a alias Vane, del lado de la derecha. ¿Qué han hecho a favor del pueblo?
5: Solamente 2:40 p.m.
4: Eso no podemos permitir. Mientras eso, los hermanos del campo, ¿quién defiende sus chacras? ¿Quién defiende sus ganados que tanto beneficio nos hacen? En esta agenda 2030, como lo dijo una voz femenina, está ya destinado como objetivos quitarle las chacras, quitar el ganado a nuestros hermanos del campo.
0: Muy bien, amigo, gracias a usted por su comunicación, por su opinión.
4: Por lo tanto, tenemos que unirnos, porque solamente el pueblo saldrá al pueblo. Gracias.
0: Muy bien, gracias a usted. Y bueno, agotamos este punto solamente con la aclaración de que Zoraida Ábalos no es una mujer de izquierda, no. Pues eran fiscales supremos que de una u otra manera no se dejaban manipular tanto como los que estuvieron relacionados, vinculados a la mafia, a las mafias, pues, como son la mafia de los cuellos blancos. Eran fiscales supremos que trataban de mantener, por lo menos, algunos principios básicos que rigen, pues, la institución, en este caso el Ministerio Público, y principios que rigen el derecho. Eran ese tipo de profesionales, de gente, nada más. Pero los que están ahora reincorporados, o los que han sido, digamos, devueltos a la Fiscalía de la Nación y a la Fiscalía Suprema, son gente, pues, cercana, vinculada a las mafias que han venido gobernando el país. Entonces, eso hay que tener presente. Entonces, ¿qué va a suceder? ¿Qué va a ocurrir ahora? O sea, con mayor facilidad va a haber complacencia para este gobierno de turno, para este gobierno de Keiko Fujimori, complacencia, contubernio, manos de seda para ellos. Pero para los opositores, para la gente del pueblo, van a emplear manos de hierro. O sea, decisiones duras, fuertes. Pero para sus protectores, simplemente no van a tomar ninguna medida, ninguna acción. Como hasta ahora se está viendo, absolutamente nada. Para la Fiscalía de la Nación no pasa nada. Tantas cosas que están ocurriendo, tantos hechos irregulares. Varios casos ya están presentándose y no hacen nada. Entonces, eso va a ser. En cambio, a los que ya denuncian casos, por ejemplo, este caso Cerimedo, ahora lo están silenciando por completo y aquí totalmente. O sea, quieren pasarlo al olvido. El fraude en la que está inmerso acá en nuestro país. Lo que ha ocurrido en Bolivia, en Argentina, en Chile, en Honduras, en diversos países. Están habiendo comisiones investigadoras. Es todo un escándalo.
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0: Total y absolutamente silenciado. La Fiscalía de la Nación, o si hubiera otro fiscal de la Nación, ya hubiera inmediatamente iniciado investigación sobre estos casos. En el Congreso están presentando propuestas, pero nuestros diputados y parlamentarios no están actuando bien, ¿eh? No están, están, por lo menos esperaba de que iba a ser algo distinto. Están dormidos, están, no sé, medio adormecidos o desinformados, no sé. No toman acción puntual, concreta sobre estos temas. Entonces, mira, fíjense, así se está viendo el panorama en estos temas. Así está el panorama. Bueno, amigos, a ver, ahí nomás, dejen de llamar, a ver, vamos a agotar con esto. A ver, esto es lo que han publicado de parte de la Junta Nacional de Justicia. A ver, escúchenlo, la excusa es por límite de edad. Pero la fiscal todavía se ve, pues, en condiciones normales, todavía con after, ¿no? Pero ya se lo han desaforado. Y a la mafia de los cuellos blancos se ha adueñado, pues, de todo lo que es la Fiscalía Nacional. A ver, para terminar, para agotar, en menos de un minuto, el resumen y la conclusión.
6: Ha cesado a la doctora Zoraida Ábalos del cargo de fiscal suprema titular. Es un cese que se da por límite de edad. Este documento precisa que la medida tiene efecto desde junio de este año, fecha en que la exfuncionaria cumplió ya 70 años de edad y se ha dispuesto la cancelación.

0: de su título. Se ha declarado improcedente, lo resuelto por la Fiscalía de la Nación el último 8 de junio. Por cuanto a los fiscales, no le resulta aplicable lo dispuesto al inciso A del artículo 35 del decreto legislativo 276, que ha sido modificado por ley, toda vez que cese por límite de edad se encuentra regulado de manera expresa y específica en la ley de la carrera fiscal. Entonces, el fiscal Tomás Aladino Gálvez ha declarado fundada la solicitud presentada por Zoraida Ábalos para ampliar su permanencia en el cargo hasta el 31 de diciembre del 2016. Y bueno, la exfiscal ha solicitado acogerse a los alcances de una ley y en su pedido sostuvo que correspondía continuar en funciones hasta el cierre del año fiscal y presupuestal de 2026. Ahí está la decisión finalmente de la Junta Nacional de Justicia de cesar, entonces...
1: Muy bien, señores, ahí está claro, ¿no? O sea, para redondear, para agotar este punto, este tema. Bueno, entonces, ya está claro. Todas las entidades, todas las instancias del Estado están copadas por esos sectores. Y ya pueden ver. Recordarán, nomás estos días, a propósito de este escándalo internacional, de este... que manejaba granjas de bots, es decir, cientos, miles y miles de teléfonos o chips para manipular la opinión pública, para hacer fraude electoral en diversos países, y Perú no está al margen de ello. A consecuencia de la publicación que han hecho algunos medios aquí, solamente por redes sociales, ¿eh?, aquí en Perú, ya inmediatamente... están amenazando, por ejemplo, a el periodista Hildebrand y a otro, a dos, a tres, lo están amenazando ya. Para eso sí, la Fiscalía de la Nación u otras entidades ya están agilitos para eso. Se dan cuenta. Pero las cosas irregulares, hechos ya delictuosos que están ocurriendo en el gobierno, en diversos estamentos, se hacen de la vista gorda. Se hacen, como dicen los... ciegos, sordos y mudos. Entonces eso va a ocurrir. O sea, la gente de oposición, o que no estamos, o no compartimos, o no estamos para tapar las irregularidades y hechos que van a ocurrir, a eso sí nos van a hostigar, nos van a perseguir, nos van a sacar cualquier cosa. Bueno, eso va a ocurrir. Eso hay que estar advertidos. Eso va a ocurrir permanentemente. Bueno, muy bien, amigos, ahí entonces agotamos este punto. Solamente terminamos este tema de carácter nacional con lo que habíamos anunciado. El ministro del Interior, César Astudillo, estuvo en el Congreso de la República. La primera interpelación que se ha producido en el Congreso de la República. Esta primera interpelación ha permitido que este ministro, a ver, explique cuáles son las medidas, cuáles son las, por lo menos el plan para enfrentar la criminalidad. Bueno, no ha tenido mayor efecto, mayor repercusión. Más de lo mismo. Estado de emergencia, sigue en su proyecto cárceles, todo. Recordarán ustedes que Keiko Fujimori prometió. En El Salvador han construido cárceles en 8 meses, dijo así. Aquí lo vamos a hacer en menos tiempo, en 6 meses. Mira, fíjense, ya estamos a los 2 meses ya. Ahorita se viene el tercer mes. Y se dan cuenta, o sea, cómo nos dejamos engañar, cómo nos dejamos tomar el pelo. Si en El Salvador han hecho 5 cárceles o 4 cárceles en 8 meses, y aquí lo vamos a hacer en menos tiempo. En 6 meses, dijo. Y ahora... entonces es una cosa seria, no solamente para burlarse. Estas afirmaciones que han venido haciendo estos personajes, sino para, a ver, sacarles para el frente, ponerles al frente. Porque no pueden jugar así nomás, no pueden estar así nomás burlándose de la población. Así que son asuntos distintos, diferentes. A ver, rápidamente, a ver, ¿qué es lo que dijo? Por lo menos un minuto y algunos segundos este ministro del Interior, César Astudillo, a consecuencia de los hechos de violencia, crímenes, sigue la criminalidad, sigue los asesinatos de todo tipo en todas partes del país. Asaltos, robos, criminalidad. Por todo lado. A ver, ¿qué es lo que dijo? A ver, por lo menos un minuto y algunos...
2: 2:50 p.m.
3: Tienen las dos slides. Listo. Agradezco, señor presidente, por su intermedio, todas las recomendaciones hechas de todo el hemiciclo. Les agradezco realmente, las tengo todas anotadas. Voy a responder a través de esto lo que... entendemos lo que queremos. Y si hay algo más que anotar, lo seguiremos explicando. Esta estrategia de 5X ya la presenté, ¿ok? Y esto, desde el principio, ha sido anticiparnos al crimen, recuperar el control territorial, quitarle al crimen sus herramientas, controlar nuestra frontera, fortalecer la seguridad integral y que todo el sistema funcione como uno solo. Cada una de estas tiene todo un desarrollo, de la cual la misma comandancia de la policía ha hecho suyo su política de comando. Cada una de ellas tiene este desarrollo. Siguiente. Miren, yo ya lo he dicho, he estado durante la semana, he estado en 5 comisiones, todos los días, y lo he dicho en todas, ¿no? Pero hay varios diputados que entiendo, señor presidente, no han estado en esas comisiones, y le digo... Los efectivos de la policía son 138.000. Por favor, si vamos a hacer cuadros, si vamos a tener estadísticas, siempre en la estadística tenemos que tener una base, contrastar contra qué. No solamente decir porcentajes, por decirlo, no tantos muertos. Hay que comparar contra algo, tenemos que contrastar para ver si esto ha disminuido o ha superado. Esos 138.000 efectivos tienen cerca de 5.000 que no hacen patrullaje, que no hacen investigación, son de servicios. Por favor, entendamos eso, son abogados, son médicos, son choferes, son músicos, etc. Y de esos 133.000, tenemos 112.500 efectivos varones y 21.235 mujeres. Las mujeres hacen lo mismo exactamente, ¿eh? Así, solamente quiero hacer esa precisión, pero hacen lo mismo, inclusive contra disturbios están ahí presentes. Nuestra brecha actual es de 53.000 efectivos. Yo quisiera hacer una reforma, señores, y hoy denme 53.000 efectivos. Estamos peleando con los que tenemos ahora. Sacar 53.000 efectivos en este momento no es fácil.
1: Mira, fíjense, el ministro, como ustedes lo están captando, lo que afirma de que en este momento requerimos 50.000 policías más. Nuevos, 50.000. Y si me dan 50.000, yo con eso resuelvo el problema, afronto el problema. Así de simple, como dice, así de simple. O sea, la solución pasa por 50.000 policías. 50.000 policías. O sea, es el puesto más seguro, más, como dice, más accesible, donde, bueno, ya. Entran ahí y ya tiene su sueldo asegurado, su puesto asegurado. Y para el ministro, la solución pasa por 50.000. No hay más de 53, inclusive, exacto, quiere, sus cálculos. Y con eso, zanjado el problema. ¿Qué le parece a ustedes? La versión del ministro. Eso es lo que ha sustentado en el Congreso de la República. Es el argumento para enfrentar la criminalidad, la violencia en el país. Con 50.000 policías. Si me dan 50 policías, yo lo resuelvo el problema. ¿Qué le parece? Ahora, a ver, pero escuchémoslo por lo menos un minuto más, a ver, un minuto más.
3: Por favor, entendamos eso, son abogados, son médicos, son choferes, son músicos, etcétera. Y de esos 133.000, tenemos 112.500 efectivos varones y 21.235 mujeres. Las mujeres hacen lo mismo exactamente, ¿eh? Solamente quiero hacer esa precisión, pero hacen lo mismo, inclusive contra disturbios están ahí presentes. Nuestra brecha actual es de 53.000 efectivos. Yo quisiera hacer una reforma, señores, y hoy denme 53.000 efectivos. Estamos peleando con los que tenemos ahora. Sacar 53.000 efectivos en este momento no es fácil. No es, voy a hacer una reforma, que le den de baja a todos los oficiales, que le den de baja a todos, como quisieron hacer una vez, ¿qué tenemos? El problema de la policía es personal. Es gente...
1: Bueno, vamos a seguir a ver, pero tenemos a ver comunicaciones, a ver qué están aguardando, quieren opinar sobre este punto rápidamente. Señor, buen día, adelante, nombre y de qué parte se está usted comunicando. Buenos días.
2: Doctor, buenos días. Buenos días a toda la región de Puno. Mi nombre es Ignacio de la Ciudad de Sangre.
1: A ver, amigo Ignacio, ¿qué dice? A ver, ¿qué opina usted? Adelante.
2: Muchísimas gracias, doctor. Desgraciadamente, esta lacra de la que salió de una cloaca, lo que es el fujimorismo, ahora la señora K, la señora del caos y el desorden, pues está bajo la dirección de nuestro país. Una vez más los peruanos vamos a tener que indignarnos. Una vez más los peruanos vamos a tener que llevar la peor parte, tal como lo hemos llevado en los décadas de los 90. De tal manera que ahora, hoy por hoy, ya están limpiando la casa, se puede decir así, pero de buenos elementos de repente que están a favor de la población. Están acomodando en todas las instancias en el aparato estatal, Fiscalía, Defensoría del Pueblo, Tribunal Constitucional sobre todo, porque es la última instancia. Entonces, para poder direccionar, para poder usarlo o utilizarlo, si se quiere, para su conveniencia de esta mafia organizada, crimen organizado, hechos criminales, sinvergüenzas, delincuentes, rateros de la ultraderecha, de la derecha más rancia, encabezada por Estados Unidos y todos sus aliados, todos sus séquitos a nivel del mundo. Entonces, nosotros podemos sacar nuestras propias conclusiones de que se va a repetir la misma historia del Alberto Fujimori en ese entonces, cuando hizo esa persecución a los dirigentes, a los que son la voz del pueblo, y las emisoras que hablaban a favor del pueblo o en favor del pueblo, de la población, de la clase más necesitada, las grandes mayorías, pues lo van a encarcelar. Ahí están cambiando ya los fiscales, ahí están cambiando, por ejemplo, en lo que es el sistema electoral. Ya prácticamente ya se lo van a embolsillar todas las instituciones, todas las áreas de lo que tiene que ver en el Ministerio Público, como también el sistema judicial. Y eso es lo que está ocurriendo. ¿Para qué? Para poder hacer lo que mejor les parezca en este caso. Porque sabemos de que ahora, al margen de la decisión del pueblo, han manoseado la Constitución y nuevamente han retornado a la bicameralidad. Ahí tienen congresistas, es decir, en la Cámara de Diputados y en la Cámara de Senadores. ¿Qué es lo que van a hacer? Van a hacer el negociado. Y también nos faltan ahí arrasados políticos, sobones, chupamedias, franeleros que se van a pasar a la derecha. Y así, como dije hace rato, de que se va a repetir la misma historia de los décadas de los 90. Va a haber compra y venta de borregos, ¿sabe? Borregos que realmente no representan a la población. Y más les interesa la plata. Esta lacra, pues de la derecha, encabezada por la señora Caos y el Desorden, pues va a ser una vez más una situación de desastre catastrófico y caos, incertidumbre en nuestro país, porque no nos representa. En realidad, la señora acá no nos representa a la población, a las grandes mayorías, lo que son, pues, las últimas elecciones que han sido manipulados por los votos del extranjero. Entonces, en ese sentido, pues, doctor Hernán, población de la región de Puno, nosotros, la población, tenemos que organizarnos y ver, pues, las situaciones que van a acontecer posteriormente, y estaremos atentos y alerta frente a cualquier situación, frente a cualquier caso que se nos pueda presentar para poder defender nuestra patria. Muchas gracias, doctor.
1: Amigo Ignacio, a ver, antes de que se vaya, rápido, una pregunta concreta para una respuesta concreta. Ah, bueno, ya se perdió. Bueno, eso es lo que dice entonces la solución para el ministro del Interior, a este ministro que está en funciones. La solución pasa por tener en este momento, o para afrontar la violencia y la criminalidad, 50.000 policías. O sea, en otras palabras, pues, o sea, por poco dicen de que, ya, bueno, que se incorpore a 50.000 interesados que quieren ser policías y con eso resuelve el problema. ¿Creen que eso realmente es una versión, una afirmación, un planteamiento serio? A ver, ¿creen que con eso se elimina y se resuelve el problema? A ver, ¿qué dicen las comunicaciones por aquí? Todo esto es, dice Rómulo.
4: Lo que 3 de la tarde en punto.
1: La constitución fujimorista, que avala a los extranjeros como Estados Unidos. Ellos redactaron esta constitución del año 93. Félix Poma, todo lo siembra y va a cosechar la caca. Y los ricos llorarán como perros sin dueño. Y el dinero los quemará las manos en el infierno, dice Félix Poma. Bueno, a ver, Wilber, ¿qué dice Wilber de la Cruz? Junta Nacional de Justicia está tomado por la cabecilla criminal, como es la caca. Keiko Fujimori, es caca. A ver, otro. Francisco. A ver, Francisco, ¿y dónde están esos policías que salían en las viejas? No sé a qué se refería. ¿Y dónde están? Dice, los policías que salían en las calles, ¿será? ¿O dónde? Bueno, se pregunta, ¿dónde están? A ver, por este lado, a ver, ¿qué comunicación es esta? Está en línea, a ver. ¿Cuáles son los teléfonos para comunicarse? Dice, a ver, los teléfonos para comunicación en vivo, en directo. Les vamos a recordar, a ver, para nuestro público, que ya saben, conocen, pero hay otro público que se incorpora diariamente, ¿no? A ver, les recordamos, los números con los cuales se pueden comunicar en vivo, en directo, son los siguientes, tomen nota o regístrenlo en su teléfono, los números habilitados para salir en vivo en directo. La primera línea, 900-1082-59. Lo estoy dando pausadamente, ¿eh?, como para captarlo o anotarlo tranquilamente. 900-1082-59. La otra línea, 980-74-95-90. Voy a reiterar este último. 980-74-95-90. Ahí están las dos líneas. Adicionalmente está mostrándose en pantalla de su televisor, de su teléfono móvil o de su computadora, de donde usted nos está siguiendo, nos está observando, ¿no? A ver, ¿qué dice por aquí? Hermelinda, a ver qué nos dice Hermelinda. Doctor Hernán, los peruanos queremos retomar la constitución del año de 1920 o de 1979. Del 79 debe ser, no, de 1920, ya debe haber una equivocación ahí. A ver, doctor Hernán, los peruanos queremos retomar la constitución de 1920, dice, seguro que se ha equivocado, de 1979 debe ser, y anular la actual constitución fujimorista del año 93. No, está bien, Hermelinda, pero ahí creo que se equivocó, o no será, nos ha puesto en este momento en duda. Iván, la lucha de clases se agudiza, los opresores perfeccionan sus instrumentos.
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1: Desarrollan sus formas de resistencia y de lucha. Bueno, Iván, muy bien. Everson, ¿quién confiaría en los tochos? ¿Tochos o en los tombos? Claro que no se puede generalizar a todos también, ¿no? Bueno, a ver, otra. A ver, otra comunicación. Paul, ¿cuáles son los teléfonos para...? Ya está, los hemos recordado ya los números de contacto. Paul Martínez, ¿cuáles son los teléfonos para comunicarse desde Lambayeque? Desde Lambayeque. Bueno, Paul Martínez, ya les hemos reiterado, ¿eh?, nuevamente, a ver, para que no tengan alguna duda. 900-1082-59. Y la otra línea, 980-74-9590. Y en este momento se está mostrando en pantalla de su televisor, de su teléfono móvil o de su computadora. Ahí lo puede ver, y ahí tiene los números. Ahí tiene los números para las comunicaciones. A ver, otra comunicación. A ver, Omar, ¿qué dice el amigo Omar Ramos? ¡Viva nuestro Zapainca! ¿Quién es su Zapainca? A ver, del amigo Omar. ¡Viva nuestro Zapainca! Julio Velarde. Gracias a la autonomía del BCR, tendremos 5 años más de estabilidad monetaria. Ah, su Zapa Inca había sido del amigo Omar, Julio Velarde. Su Zapa Inca. Curiosos también, ¿no?, los amigos. Everson, 50 mil mediocres en las calles. Eso quiere este ministro. 50.000 mediocres, dice Everson Manuel. Everson Manuel. Emilia, a ver, está en línea también Emilia Bazán. Saludos, doctor Hernán Fuentes. Gracias por su información. Dios lo bendiga. Muy bien. Saludos. Gracias, Emilia, que se comunica. Para dejar, dese cuenta de lo que consigue. A ver, dese cuenta de lo que consigue con sus afirmaciones irracionales. El Ejecutivo elige miembros del sistema judicial. Dice, a ver, ¿el Ejecutivo elige miembros del sistema judicial? Para dejar de, ¿quién o quiénes designan o nominan, nombran a la Junta Nacional de Justicia? Es el Congreso de la República, y el Congreso de la República estuvo pues dominado por la mafia fujimorista y sus aliados en el Congreso anterior. Y ellos han designado, han nombrado antes, han puesto a los miembros de la Junta Nacional de Justicia, y ahora ellos están haciendo todas estas cosas. Entonces, eso no podemos ocultar, pues, definitivamente. A ver, vamos con esta comunicación rápidamente. Señor, buen día, adelante. ¿Nombre de qué parte se comunica? Adelante, buenos días. ¿Nombre y de qué
5: parte? Aló, buenos días.
1: ¿Nombre y de qué parte se comunica?
5: Mi nombre es Paul Martínez, estoy llamando de la región de Lambayeque. Un gusto, doctor Hernández, le escucho su programa y muy interesante. Y es el programa más realista que escuchar a la prensa basura de Lima, estimado doctor.
1: Qué bueno, a ver, ¿cuál es su opinión, su comentario? Adelante, a ver, lo escuchamos atentamente.
5: Bueno, doctor, yo pienso desde mi punto de vista que 50.000 policías no va a solucionar el problema. El problema no pasa por tener más policías. El problema tiene otras raíces más profundas. Pero tampoco podemos pensar que este gobierno o los gobiernos de turnos, que son parte de este sistema, lo van a solucionar, porque la delincuencia son ellos. Y es iluso pensar que ellos se van a autocombatir, mi estimado.
1: ¿Y por qué? Entonces, ¿por qué? ¿Por qué no puede resolver, digamos, más policías? O digamos que, como está pidiendo el ministro, unos 50.000 policías. Si le ponen 50.000 policías, él resuelve el problema de la violencia, la criminalidad. ¿Por qué no puede resolver esa cantidad nueva de policías? ¿Por qué?
5: Es que la policía está contaminada de corrupción. Es la institución que está más altamente contaminada. O sea, es imposible que ellos mismos se autocombatan, doctor. Ese es el punto. Entonces, lo que yo veo es que aquí, mientras no cambiemos el sistema, lo demás todo será una ilusión, estimado doctor. Tenemos que cambiar, o sea, reestructurar el Estado desde raíz, todo, porque imagínate, el poder, los tres poderes del Estado están corruptos, están podridos, o sea, entre ellos mismos no se van a autoeliminar, pues, doctor. Entonces, creo que esto pasa por más allá de cambiar policías, de hacer tantas cosas, ¿no?
1: En otras palabras, requiere cambios estructurales, cambios de fondo del país, ¿no?
5: Claro, es que el problema ya no es de coyuntura, no es de personas, es de estructura, estimado doctor. Entonces, nosotros tenemos que luchar por una nueva república, por una nueva constitución que realmente, pues, sea inclusiva, sea democrática, sea autónoma, no como esta constitución entreguista, esta constitución pues que está alineado al poder de Estados Unidos y que realmente pues va bien a nosotros los peruanos nos excluye, ¿no? Nosotros estamos como mendigos en nuestro propio país, mi estimado doctor.
1: Para terminar, mi estimado amigo, a ver, de usted que se comunica desde Lambayeque, desde el norte del país, ¿y cómo está esto del fenómeno del Niño? ¿Ya les está afectando? ¿Ya están las lluvias o es pura alarma? ¿Cómo está la situación en el norte del país?
5: Todavía no hay la presencia de lluvias a las partes altas. Yo soy de la ciudad de la Serranía, en este caso de la comunidad indígena San Mateo de Penachí. Hay pequeñas lloviznas, pero que son normales por estos tiempos, estimado doctor. A la parte costa todavía no hay presencia de lluvia, pero sí, lo que sí nos está afectando, no por ahora, sino ya nos viene afectando varios tiempos, más bien la clase politiquera, estimado doctor.
1: Entonces, a ustedes que viven en las zonas altas de Lambayeque, ¿no les va a afectar tanto las lluvias? Será pues en todo caso los más afectados las zonas bajas, en este caso las zonas costeras, ¿no?
5: Definitivamente, nosotros estamos ya prácticamente acostumbrados porque a nuestro...
4: 3 de la tarde con 10 minutos.
5: De enero a abril, sí, por los huaicos a veces nos quedamos aislados, pero ella eso es parte de la naturaleza. Pero
1: algo parecido a las regiones altoandinas de acá, de Puno, Cusco, Apurímac, ¿están a cuántos metros de altura están aproximadamente ustedes?
5: Bueno, puntualmente yo estoy casi a 2.800 metros sobre el nivel del mar, pero hay lugares más altos todavía como Incahuasi y Cañaris, yeah. Ellos están más altos, ¿sí? Pero sí, la parte costa como es todo este Chiclayo, toda esa zona Motupe, se ven seriamente afectados cuando hay demasiadas lluvias y nosotros el único problema es el aislamiento, ¿no? Por los huaicos, pero son cosas de todos los años, por más... Yeah. Por más pequeñas lluvias que hayan, estimado doctor, pero bueno, la política muy bien, sí.
1: Muy bien.
5: Sí, doctor.
1: Hacer una referencia, por lo menos, a ver, de las zonas altoandinas que también hay en el norte del país. O sea, que mucha gente cree de que en el norte no hay zonas altas o altoandinas. En todo caso, ustedes están a los 2.000 y tantos metros. Entonces, pero será pues un clima templado, por lo menos, no tan frígido ni tan cálido, ¿no?
5: Debe ser templado. Así es, doctor, sí. Sí, es templado el clima, la parte de Incahuasi y Cañales es un poquito más alto, donde hace un poquito más frío. Pero bueno, doctor, nosotros estamos acá, somos andinos también, pero lo que sí para nosotros la epidemia más grande es el fujimorismo. A pesar que Lambayeque es el bastión del fujimorismo, ¿no? Pero siempre en medio del fango siempre hay una flor. Nosotros creemos, y yo al menos pienso que el fujimorismo uh-huh. es la peste más letal que ha existido en estos últimos 30 años.
1: Ustedes tienen que agarrar una fumigadora y comenzar a fumigar por ahí para eliminar la peste, pues, esa peste que le está haciendo daño, pues, en el norte.
5: Sí, en eso estamos, doctor. La lucha es grande, el camino todavía es muy largo por recorrer, pero no pierdo las esperanzas que algún día el Perú se desfujimorice y empezará los procesos de cambio, mi estimado doctor. Un abrazo, no hay que perder las esperanzas.
1: Muy bien, gracias, saludos. En cualquier momento estamos en contacto. Hasta la próxima.
5: Claro que sí, un abrazo.
1: Muy bien, de igual manera. Saludos en la región Ancash. Bueno, siempre ahí en el norte nos captan, en Trujillo, en Ancash, en Lambayeque, en todas esas zonas, ¿no? Bueno, a ver, había otra comunicación que estuve esperando. Bueno, amigos, terminaremos con este punto. Vamos a entrar al otro tema, pasa el tiempo, y es otro tema más importante, el tema de fondo. Vamos a volcarnos ahora, ¿sí? Entonces, para el ministro, pasa por ahí, ¿no? Ahora está pendiente, para Gotara, está pendiente si le presentan una moción de censura o no. A ver, vamos a ver cuál es la reacción de los diputados y los senadores. ¿Qué dicen los diputados? A ver, principalmente. A ver, ¿van a presentar una moción de censura contra este ministro o no? A ver, veremos qué ocurre, qué pasa. Esto seguramente se va a hacer notorio este fin de semana. Yo creo que el día lunes a más tarde ya debe conocerse alguna noticia sobre el particular. A ver, para terminar, para agotar esta comunicación más última sobre este punto. Señor, buen día, adelante, a ver, ¿con quién nos comunicamos? ¿De qué parte se comunica usted?
6: De la ciudad de Juliaca. Sí, soy su amable radioescucha. Bien, en primer lugar, felicitarla por esta educación política que está brindando a toda la región de Puno, como también a nuestro país. A ver, bien, referente justamente a lo que ha versado el ministro, en el sentido de que, a ver, el problema de la corrupción, el problema de la delincuencia no se va a solucionar si traen más policías. Por más que vamos a poner, por ejemplo, un policía para cada persona, eso no se soluciona de esa manera. El problema justamente este es el problema social. Uh-huh. Si nosotros, por ejemplo, vamos a ver, hace 20, 30 años, la economía de nuestro país era mucho mejor que ahora. ¿Por qué? Porque hace 20, 30 años no había delincuencia, no había extorsión, sicariato. Si ahora, por ejemplo, vemos que a diario hay matanzas, que hay sicariatos, mujeres que están prostituyéndose, no es porque les gusta. ¿Por qué? Porque detrás de eso hay un problema económico. ¿Quién sabe? De repente ya no tienen que comer, tienen familias que no pueden comprar sus medicamentos. Entonces, eso quiere decir que hoy en día estamos, económicamente, estamos más grave que hace 30 años. Entonces lo que se tiene que hacer es dar una solución económica, hacer de que la torta del Estado se pueda, por lo menos se pueda repartirse entre todos los peruanos.
1: Pero porque los gobernantes, mi estimado amigo,
6: las reglas de juego, ¿cuál es?
1: Pero mi estimado amigo, a ver, dialogando un poquito, a ver, mi estimado amigo, pero los gobernantes de turno en estos últimos años dicen lo contrario a lo que usted dice. Bueno, estamos en una situación peor en el plano económico, en el plano social, pero los gobernantes de turno nos han venido con ese discurso, pues, de que tenemos el mayor crecimiento de América Latina, tenemos la moneda fuerte, no hay inflación, no hay nada, o sea, estamos en el paraíso. ¿Eso es lo que dicen o no?
6: Justamente ellos hablan de la estabilidad económica. Si nosotros vamos a ver, por ejemplo, a ver las cifras macroeconómicas, sí, efectivamente, el Perú tiene reservas, no es... Justamente, si nosotros, eso es en teoría, ¿no? Pero si en la práctica vamos a ver, por ejemplo, el ciudadano común y corriente, por ejemplo, vivimos día a día. No tenemos, no estamos en planilla, no tenemos vacaciones. Si, por ejemplo, salimos a vender nuestros productos, vendemos nuestro chupete, si no vendemos, no almorzamos. Y entonces, pero sí, las empresas transnacionales, imagínense, sí, ellos están bien. Si nosotros, por ejemplo, viajamos de Puno, de Juliaca a Arequipa, vemos, por ejemplo, en esa carretera miles y miles, cientos de carros que lo están llevando los minerales al extranjero. Y eso no pagan su impuesto. ¿Por qué digo que no pagan impuestos a empresas transnacionales? Lo dice acá la SUNAT, la Contraloría lo dice. Por ejemplo, esas empresas transnacionales deben millones y millones al Estado, no pagan su impuesto. Pero si a nosotros, sí, ahora nos están diciendo, no, tienen que pagar impuestos, ¿no? Por ejemplo, tenemos un kiosquito. No facturamos o no damos su boleta, al día siguiente mismo viene la SUNAT, nos lacan, se lo llevan y lo rematan nuestro kiosco. Pero a esas empresas transnacionales deben millones, pero no les dice nada. Y entonces este gobierno justamente está favoreciendo a empresas transnacionales. Y además, esta es la corrupción, el cigarrillo, está justamente ¿en dónde? En el palacio mismo está. ¿Acaso no es cierto que Fujimori es la que ha entrado con un fraude? Y justamente está siendo procesado por muchos delitos y allá debe estar en la cárcel. Y todos esos ministros que están justamente actualmente como ministro tienen procesos judiciales. Y entonces ellos deben estar en la cárcel. Entonces, la delincuencia está en el Poder Ejecutivo.
1: Bueno, muy bien. Gracias a usted. Hasta el próximo contacto. ¿Está bien? Su opinión, su comentario. Gracias, más adelante a ver, reforzaremos, ¿ya? Gracias a usted. La otra línea también está en espera. A ver, rápidamente, el público, la gente quiere, a ver, intervenir, quiere opinar. Pues a ver, vamos a darle otro espacio. Hola, señor, buen día, adelante. Buenos días. ¿Nombre de qué parte se comunica?
7: Me comunico de Arequipa. Yo soy Severiano Marmanillo Rosas.
1: A ver, amigo, Severiano, ¿no? Desde Arequipa, a ver, ¿qué nos dice usted?
7: Sobre la delincuencia, sobre... Yo creo que al pueblo peruano, a todos los que somos pueblos peruanos legítimos, quisiera decir que de una vez ya debemos unirnos y nombrar una comisión juntamente con nuestros autoridades locales, nombrar una comisión observadora para ejecutivo como para el Congreso. Y otro sería contra el crimen, contra la delincuencia, forzar a esos señores que saquen leyes estrictas contra la delincuencia y después censar a todos los extranjeros que viven acá en el Perú, que trabajan, que hacen casa por casa, pues hay que buscar dónde tenemos tantas policías que dicen en Lima, entonces tienen que buscarle en qué se desempeñan esos extranjeros. Entonces de esa manera creo que podemos frenar la delincuencia. Lo que en primer lugar sería bueno, señor Hernán, mi opinión sería que el pueblo peruano de una vez debemos unirnos. Eso sería mi opinión.
1: A ver, en la parte final, amigo Severiano, usted que se comunica desde Arequipa.
7: Confianza con el Ejecutivo,
1: a ver un momento.
7: Ni con el Congreso.
1: Amigo Severiano, le pregunto, a ver, me escucha, amigos, antes de que se vaya usted. Pero el ministro del Interior dice que con 50.000 policías va a resolver el problema de la violencia, la criminalidad. ¿A usted le parece correcto esa propuesta, ese planteamiento del ministro del Interior que acaba de hacer en el Congreso de la República el día de ayer?
7: Ya, casi no, está bajo su volumen.
1: Ahora, le decía.
7: No se entiende lo que ha hablado.
1: Bueno. Le voy a reiterar, a ver si nos logra copiar. ¿De qué parte de Arequipa se está usted comunicando? A ver, no hay un problema en el retorno, ¿no? Bueno, gracias a esa comunicación desde Arequipa, pero la comunicación de alguna zona de Arequipa. Pero hay un problema ahí en el retorno. Vamos a ver inmediatamente a la siguiente comunicación, a ver por la otra línea, rápidamente. El tiempo pasa muy rápidamente. Señor, buen día, adelante, nombre, ¿de qué lugar se comunica? Adelante.
8: Muy buenos días, don Hernán Fuentes, de Juliaca.
1: Ah, ya, qué bien, a ver, ¿qué opina? ¿Qué nos dice usted? A ver, a propósito de estos temas.

0: no han reaccionado en su momento. Todos los diputados que estaban ahí escuchando la exposición del ministro en aquel entonces, ahora están pidiendo explicaciones y tal vez lo censuren. Ojalá se cubra eso, porque ese tipo de gente no se merece, pero usted no tiene el nivel para ser ministro. Ahora cuando se dice de que el ministro está pidiendo 50.000 policías, así pongan 1 millón de tombos, oiga usted, no van a solucionar. Y usted dirá, ¿por qué? Porque pues está corrompida, está podrido por la institución policial. Hay, inclusive habría algunos jefes de altos mandos y policías también de bajo nivel, digamos así, de grado, que están metidos en la corrupción, metidos en estos temas del sicariato, la extorsión, el asalto. Acá mismo en Juliaca, hace poco han detenido a un alférez, ya está en la cana, por asaltar a una señorita. Y ahí también policía involucrada. Entonces, ¿qué quiere decir eso? Usted va a aumentar más elementos sobre este grupo que está podrido, ¿no? Entonces, pues, estamos mal. Yo le tomo la palabra cuando dicen que hay que hacer un cambio estructural. Sí, pues, hay que hacer un cambio estructural, pero así, de raíz, desde la raíz. Yo le pregunto a usted, y todo el mundo sabemos por conocimiento, por cultura general, ¿acaso Rusia, acaso China, Corea del Norte, están ligados a la corte de San José, Costa Rica? No, señor. A eso no les importa, por eso hay reglas, no hay choros, si habrá muy poquísimo, no hay delincuencia, no hay sicariato, ¿no? Y entonces, porque se castiga hasta con la muerte, ¿no? Entonces, eso no está pasando en Perú, porque usted va a pensar de que va a hacerse un cambio estructural, ¿con quién? Con los Fujimoris, con los Roberto Sánchez, con los Castillos, ¿con quién? Con la Verónica Mendoza. ¿Con quién cree usted? ¿Con Lescano? ¿Con quién? ¿Con Max Lanza? ¿Con esa gente? ¡No olvídese de usted! Tiene que haber otra nueva generación. Porque así con la misma gente usted va a cambiar la constitución, sí. Pero ¿usted cree que va a haber cambio estructural? No, sí. Con la misma gente que está involucrada en corrupción, directa o indirectamente, va a haber cambio. No va a haber cambio, usted. Nada, ni nadie. Me olvide, sí, ni Hernán Fuentes. Discúlpame, señor. Gracias.
1: Bueno, muy bien. Gracias. Vamos inmediatamente a la otra comunicación. Señor, buen día. Adelante. Buenos días. ¿Con quién nos comunicamos?
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3: Doctor Fuentes, Omar Ramos, de Juliaca. Buenos
1: Amigo
3: días.
1: Omar, a ver, ¿qué le parece a ver la presentación del ministro del Interior ahí en el Congreso del tema de la violencia? Dice que si le ponen 50.000 policías más, ahí sí, pues, va a combatir la delincuencia y la violencia y va a desterrar. ¿Le parece algo realista y coherente realmente ese tipo de planteamientos o no?
3: Doctor, creo que la mayoría hayamos coincidido de que la solución definitivamente no es pues la cantidad de policías que hay por habitante. No, lo que tenemos que entender, doctor Fuentes, es que se requiere que la sociedad se organice a nivel de barrios, comunidades, parcialidades, ¿no? A municipales y todo lo demás, porque no hay otra forma, doctor Fuentes, de luchar contra la delincuencia es que la sociedad mismo se organice, ¿no? A municipales y todo lo demás, porque no hay otra forma, doctor Fuentes, de luchar contra la delincuencia es que la sociedad mismo se organice contra ellos, ¿no? Porque los policías, doctor Fuentes, solo van a llegar a certificar tu muerte, no van a llegar a prevenir ni a que evitar el asesinato o el sicariato que va a ocurrir, solo van a llegar a certificar tu muerte, doctor Fuentes. Entonces la sociedad organizada es la que tiene que hacer el pare a esta lacra que está consumiendo el país. Entonces es muy importante también entender, mire si se da cuenta hoy en día, es que el Estado debilita a la sociedad y la familia. Hoy en día la delincuencia, ay, que el Estado tiene que encargarse. Hay pobreza, ay, que el Estado tiene que encargarse. Doctor Fuentes, es el problema cuando le damos mucho poder al Estado, la sociedad y la familia se debilita totalmente, y por eso nos sentimos que no somos capaces de luchar contra esa lacra que es la delincuencia. Y eso lo vemos en Trujillo. En Trujillo toda la sociedad trujillana ha aceptado esta delincuencia, doctor Fuentes. Calladitos ellos pagan sus extorsiones y no dicen nada. Hay varios que llaman de la ciudad de Trujillo y nunca les he escuchado criticar a la delincuencia. ¿Por qué será? Tal vez sean parte de ello, no sé. Pero desde acá, doctor Fuentes, hay que hacerlo respetar. Y solamente vamos a lograr salir de esto cuando la sociedad...

0: organismos, dos jueces. Esa sería mi opinión o alguna pregunta.
1: Sí, me gustaría extender un poquito, pero tengo que ir a la franja electoral, amigo Omar. Gracias por su contacto. En cualquier momento retomamos comunicación con usted. Gracias a usted.
0: Dale, listo.
1: Ya, listo. Pues sí, vamos a continuar con este y otros temas importantes, por supuesto, pero ya aquí me están haciendo la señal para justamente anunciar la franja electoral correspondiente de esta hora. A ver, vamos inmediatamente a la franja y luego seguimos con este y otros temas.

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0: este
1: para continuar el programa y vamos a agotar ya este punto, este tema.
0: 3 de la tarde con 30 minutos.
1: El ministro del Interior en el Congreso de la República. Y bueno, las cosas que están ocurriendo aquí en nuestro país, en el ámbito nacional. A ver, tenemos comunicaciones que están aguardando, esperando, antes de la pausa. Estamos a ver en línea, en comunicación, a ver con el amigo Carlos Miguel desde Trujillo. Y estamos teniendo comunicaciones de diversas regiones del país, ¿eh? De Arequipa, de Tacna, de Lima, de Ancash, de ahora nos vamos a Trujillo. A ver, está en línea el amigo Carlos Miguel. Amigo Carlos Miguel, buenos días, adelante, adelante. A ver, ¿qué tiene que decirnos a propósito de estos temas?
2: Buenos días, doctor. Me parece que es una opinión del ministro descabellada, ¿no? Pedir 50.000 efectivos para poder combatir a la delincuencia nacional. Pero, ¿por qué no mejor reestructura la Policía Nacional? Debe reestructurar la Policía Nacional y, sobre todo, eliminar la ley pro crimen, con lo que se podría combatir la delincuencia solamente con la policía reestructurada. ¿Qué significa? Ver los expedientes de los generales y oficiales de alto rango y
1: siga usted. ¿Qué ha pasado? Se perdió, se interrumpió la comunicación. Algo ocurrió, algo pasó. A ver, pero sigue en línea, aparentemente está en línea, pero se quedó algo, se perdió la comunicación, definitivamente. Se perdió la comunicación del amigo Carlos Miguel desde Trujillo. A ver, en cualquier momento entonces estaremos pendiente para el retorno, o pudiera retomar este contacto, esta comunicación desde Trujillo. Mientras tanto, le damos el pase a la otra línea, a ver, que está en espera también. Señor, buen día, nombre, ¿de qué parte se comunica? A ver, ¿cuál es su opinión sobre estos temas?
3: Muy buenos días, doctor. Le habla Carmelo de Juliaca.
1: A ver, amigo Carmelo, ¿qué nos dice? A ver, ¿qué opina sobre estos temas? A ver, de seguridad, la presentación del ministro, que dice que según él, si le ponen 50.000 policías, va a resolver el problema rápidamente de la violencia, de la criminalidad en el país. ¿Cree usted de que esa versión, ese planteamiento, esa afirmación es serio, es realista, es coherente?
3: Bien, doctor, realmente el sistema está hecho solamente de maquillaje, ¿no? ¿Ya? Uh-huh. Y todo parte del sistema, ¿ya? De las reglas de juego, como se puede decir en simples palabras para que entienda la población, ¿no? Uh-huh. Como también en algún momento lo dijo Bukele, ¿no? ¿No? En esa parte sí estaba de acuerdo con esa frase, ¿no? ¿No? La delincuencia está en el gobierno, en el sistema. ¿Ellos creen que van a combatir la delincuencia de todo general la población? No, pues, no les conviene. Si ellos mismos son los mismos delincuentes, es como serían los propios jarakiris ellos mismos, se estarían autoeliminando. No creo, doctor, por simple lógica y por simplemente el sentido común. No, y eso podemos verlo, ¿no? En la realidad, en los sistemas del Estado capitalista, siempre tiene que reinar el caos, el desorden, la delincuencia, la mafia, porque está hecho estructurado, el sistema está hecho así, ¿no? Uh-huh. Pues podemos ver en Estados Unidos, ¿no? Pero comparando con China, en China la delincuencia es nada o poco, ¿no? Porque allá las cosas son claras, ¿no? Las reglas son así, así, así y se cumple, ¿no? Allá no hay que la plutocracia, por eso que tú tienes plata, te da el derecho de hacer todo lo que quieras, puedes violar, robar, todo, no es así las cosas, pues tienes plata, pero no es para que humilles a la gente, no es para que te creas fanfarrón a hacer lo que tú quieras. Entonces, eso es lo que falta acá, ¿no? Y hace rato también estaba hablando que, ¿no?, de la cantidad de policías, ¿no? Eso solamente es un maquillaje, como lo digo nuevamente, ¿no? Hay que ver el tema de fondo, que viene desde arriba. Si los mismos delincuentes son la presidenta, los diputados, los ministros, son los delincuentes, a ellos les conviene que mantenga el orden para que la gente no piense, no se dé cuenta y solamente vea los delincuentes comunes. Pero los delincuentes están arriba, ¿no? En la misma institución policial incluso hay delincuentes. Y eso nadie lo puede negar. Y eso hay pruebas que ya se han demostrado, ¿no? Cómo funcionan las cosas. Ahora, hace rato también habló uno de la derecha, ¿no? ¿No? Que todo quiere que el Estado lo solucione, ¿no? El pueblo quiere que lo solucione al Estado. No es que quiera que lo solucione el Estado. El impuesto que nosotros pagamos, el pueblo, el empresario honesto, el microempresario, el pequeño, el mediano, pagamos impuesto. ¿Para qué pagamos impuesto? para que se revierta en obras, seguridad, educación. No es que nosotros estamos pidiendo gratis, más bien al contrario. El capitalista, como se dice, vivo, pendejo, se aprovecha más bien del Estado, se financia, se subsidia, ¿no? Evade impuestos. Ese es más bien el más vividor, pero a nosotros nos culpa que nosotros queremos todo regalado, todo gratis. Nadie quiere todo regalado gratis, por algo pagamos impuestos. El que quiere regalar todo gratis es el capitalista, aprovechador vivo, mafioso, que manipula con el poder de la plutocracia, compra a todos, ¿no? Para que todos hagan a favor de leyes para ellos. Esa es la realidad.
1: Y de remate forma, todavía son protegidos pues por la policía o la Fuerza Armada, pues.
3: ¿No? Claro, justamente eso, ¿no? Como se dice, el capitalismo aplica estrategias, artimañas maquiavélicas oscuras, pero muy pocos nos damos cuenta de eso, ¿no? Uh-huh. Como dice Maquiavelo, divide y reinarás, ¿no? Divide y vencerás. Y eso es lo que hace. ¿Y dónde está eso, muchos ciudadanos? ¿Dónde está eso? Está justamente con la policía, la Fuerza Armada, la prensa. Esos son sus aliados de los grandes, poderosos mafiosos. Y la otra parte somos los pueblos luchadores, los profesores, los docentes, los ingenieros, abogados, ¿no es cierto? Entonces ahí nos divide y eso, ahí está su estrategia. Divide y reinarás. Manipula al pueblo, distrae al pueblo. Y en cosas que podemos hablar, doctor.
1: Realmente, muy bien, amigo Carmelo. Seguiremos tratando estos temas. Sí, hay mucho por tratar, muchas cosas por abordar estos temas. Gracias, como siempre, por su aporte, por su contribución. Hasta el próximo contacto. A ver, la otra línea está en espera. Creo que ya retomó el amigo Carlos Miguel desde Trujillo.
2: Sí,
1: amigo doctor. Carlos Miguel, adelante, adelante.
2: ¿Cómo está, doctor? Me parece que el pedido del señor ministro de 50.000 efectivos no es real y no se ajusta a la realidad peruana. ¿Por qué? No ha dicho la reestructuración de la Policía Nacional, tampoco ha dicho sobre la eliminación de la ley de procrimen. ¿Con eso es suficiente para combatir la delincuencia, doctor? ¿Por qué? Porque estamos contando con la mayoría de la Policía Nacional corrupta. Y lo estamos viendo los peruanos. Si se reestructura la Policía Nacional, evaluando el expediente de cada uno de los policías que hay en el país, va a ver usted que va a querer gente honesta, pero con bastante honestidad para poder combatir la delincuencia. Y sobre todo, si se anula la ley de procrimen, va a ser mejor. ¿Para qué está la policía, doctor? No es necesario que haya 50.000 policías más. ¿Para qué? Para que se vuelvan corruptos igual que los que están ahora. Yo creo que es innecesario ese pedido del ministro. Solamente creo que es un pretexto para que puedan el Congreso y la Cámara de Diputados aceptarlo y con eso decir, y si no lo aceptan, van a decir que el Congreso de la República no quiere combatir la delincuencia. Es mentira.
1: Amigo Carlos Miguel.
2: Dígame.
1: Amigo Carlos Miguel. El comentario o la especulación que se hace frecuentemente en estos últimos tiempos, o estos por lo menos estos últimos meses, tanto del gobierno anterior y este gobierno, se afirma de que en Trujillo, en Piura o en Ancash, y principalmente en Trujillo, bueno, se ha normalizado ya la presencia de bandas criminales, tanto conformado por policías, conformado por gente allegada a las organizaciones criminales. Y buena parte de la población paga sus cuotas, en otras palabras, está extorsionada la población de Trujillo. ¿Eso es realmente así o cómo es? A ver, usted que vive, que está en esa zona del país, a ver, ¿qué nos puede contar de forma breve?
2: Desgraciadamente la Policía Nacional aquí en La Libertad, diferente en Trujillo, doctor, no hace nada por combatir la delincuencia. Es parte, al parecer es parte de la delincuencia, porque ahora la gente paga con tranquilidad su comportamiento, por ejemplo, los transportistas, tanto los incluso los colectiveros, por ejemplo, y algunas tiendas están pagando sus cupos. ¿Por qué? Porque la Policía Nacional no hace nada al respecto, ¿no? Y ese tema de la policía donde debe combatir la delincuencia, sin embargo, el general de la región, la región no hace nada, doctor, a pesar que algunos dice un comentario, doctor, sobre el mapa directivo que ellos lo tienen, sin embargo, no lo activan, no hacen nada, doctor. Es la verdad lo que está pasando en el río. Pues yo digo de que no es necesario, doctor.
0: 3 de la tarde, con 40 minutos.
2: Mi policía, basta con la profesión que tienes y nos hacen trabajar como debe ser y le pone rigor. A estos policías pueden combatir la delincuencia solo sin necesidad de haber más policías. Pero me parece de que la Presidenta de la República, como está protegida por la Policía Nacional y por el ejército, incluso hay un presupuesto adicional para la Policía Nacional, entonces no hace nada, ¿no? ¿Quieren más policías para qué? ¿Para qué va a querer más policías? ¿Qué pasa con los que hay a nivel nacional, ¿no? Sobre todo en la libertad, ¿no? Hay tantísimos policías que vemos en la calle los policías, los dos personajes de la delincuencia. Así es.
1: Bueno, muy bien. Gracias, como siempre, por su comunicación, amigo Carlos Miguel. Hasta el próximo contacto.
2: Gracias,
1: igual manera, de igual manera, usted también. Bueno, hay más comunicaciones, pero ya guarde ahí, no va a ver, vamos a redondear a ver las comunicaciones que están aquí, a ver en las redes, ¿qué nos dicen? Primero que eliminen sus propias leyes pro crimen que hicieron los propios fujimontesinistas, ellos mismos y sus aliados, nos dice Adrián Dávila. Primero, para que hablen de eliminación de las organizaciones criminales, tienen que eliminar sus leyes pro crimen que han aprobado en el Congreso de la República. Eso es lo que dice. Alberto, a ver qué dice Alberto. Organización de la sociedad en todos los barrios. Tenemos que organizarnos para proteger de la delincuencia, de los asaltos, de los sicariatos. Organizarse en los barrios, en las urbanizaciones, en todo lado. Nos dice Alberto Curro. Hernán Lipa, a ver qué nos dice. Más policías no es la solución. Las cosas empeorarían, dice, porque habría más organizaciones criminales. Para ser policías, por ejemplo, dice, en Putina hacen parrilladas, hacen camufladas para coimear a los altos jefes. A ver qué dice, a ver, vamos a reiterar esta parte también, Hernán Lipa, lo que nos dice. Más policías no es la solución. Peor, porque para ser policía, en Putina hacen parrilladas camufladas. Para coimear a los altos jefes. ¿Cierto o no es cierto? Eso es lo que están dando a conocer. Vamos a ver, a otro ámbito. A ver, ¿qué nos dice por aquí? A ver, es otro público también que hay que compartir, ¿no? Sus opiniones, sus comunicaciones. A ver, con Dori Cruz, urgente nuevo sistema socialista. Aquí queremos, la solución es nuevo sistema socialista para erradicar todos los males de la sociedad. Urgente nuevo sistema socialista. Bueno, a ver, Eloy. A ver, le está cuestionando al amigo Omar. Bueno, ya están discrepando. Justino, el sistema capitalista con su modelo neoliberal es clasista. La corrupción, la delincuencia formal, informal y delictiva. Entre otras, Justino Bayón.
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1: Entonces se tiene que trabajar nuevas reglas. Aquí en Perú necesitamos una nueva constitución, dice Justino Bayón. Muy bien, Justino. Eloy, a ver qué nos dice Eloy. Está cuestionando al amigo Omar, también están ahí discrepando en sus opiniones y comentarios. A ver, vamos con otra. En el Perú, este sistema neoliberal de la derecha, de la ultraderecha peruana, trae más hambre, miseria, delincuencia, prostitución, etcétera, etcétera. Bueno, vamos a seguir a ver compartiendo. El amigo Gutiérrez tiene razón, el capitalista odia al socialismo, pero al mismo tiempo se mantiene, se subsidia de ella. Son vil pendejos, en otras palabras, dice. Eso son los capitalistas. Bueno, vamos a ir a ver compartiendo. Félix, ¿el FMI también es estatal? Dice, se pregunta. El FMI, es decir, el Fondo Monetario, ¿no? Bueno, vamos a seguir con más reacciones hay de diversas comunicaciones. Respondiendo Félix, a ver, otras van pasando muy rápido. Isidro, a ver qué nos dice. Vacancia urgente para esta ladrona, psicópata, corrupta Keiko Fujimori. Vacancia urgente, dice. Está pidiendo vacancia de una vez, ya dice, urgente, no debe pasar más tiempo. Ya no quieren verlo, ya no quieren. Eloy, Keiko es parte de la CIA. Keiko es parte de la CIA de Estados Unidos. Es integrante de la organización criminal, o sea, nos gobierna la fujidelincuencia. Eloy Díaz. Bueno, saludos a todos quienes están haciendo llegar sus comunicaciones. Axel. Bueno, hasta con sus saludos también, a ver, está, ya, entre otros, a ver de quién es más. Eloy Díaz está en saludo, igual, Everson. No hay más que surdear cuando su mamá no puede resolver nada, dice, está figurativamente, figurativamente, a ver, el amigo Cruz está en línea, también están a otro, a ver. Haciendo llegar, Pablo, a ver qué dice el amigo Pablo Anchaca. Todos los que están en el gobierno no son peruanos, son gringos de la CIA, japoneses. Estas personas nunca van a trabajar en favor de los peruanos. Nunca van a trabajar a favor de los peruanos. Rómulo. Rómulo, a ver, pasó rápidamente Rómulo. Estaba en línea ahí Rómulo. Bueno. Bueno, amigos. Entonces ya tenemos ahí una referencia, a ver. ¿Qué es lo que piensan desde el gobierno, el ministro? Ahora, su excusa es más policías, 50.000 policías. Si me ponen 50.000 policías, yo lo resuelvo el problema, dicen. Esa es su salida. Pero como ya lo dijeron, no es pues la solución, no es. Por más que le pongan 100.000, como dicen otros, por más que le pongan 200.000, no se va a resolver el problema. Porque son otros problemas, son otros factores, otras causas que generan y se proliferen pues las organizaciones criminales, otras, desde diversos ámbitos. Una de ellas, el tema económico. Otro, el tema de educación. Y en educación, mira, fíjense, la prueba PISA estamos por los suelos. Pero eso no por responsabilidad de los profesores, porque a nuestros profesores también los han formado mal, a buena parte. Hay profesores buenos también, pero no podemos echarle la culpa a los profesores, todo. Ellos no tienen la culpa, los han formado así de esa manera y les limitan, les coactan también a través de la currícula y otras formas, ¿no?, de coacción. ¿Tienen en parte responsabilidad? Claro que sí, en parte, pero no son los únicos responsables. Los responsables son los que dirigen las políticas educativas a nivel nacional. Entonces, se dan cuenta, para ver el problema de la violencia, la criminalidad, tiene que ver factores económicos, sociales, educación. Y aquí nuestro país requiere demanda de cambios estructurales, cambios de fondo, no maquillajes, ¿no? Estamos de reforma en reforma y para no reformar absolutamente nada, solamente cambio de personas y sigue lo mismo. Es el gran problema. En otros países, con pocos policías, con menos dinero, con menos presupuesto, han resuelto esos problemas. No hay, como aquí, asaltos, crímenes, violaciones, todo tipo de males. ¿Por qué? ¿Por qué? Porque han invertido, han priorizado el sector educación. Esa es la clave, esa es la base. Pero no solo educación, sino tiene que ir paralelamente con el tema económico. Y no hay, pues, delincuencia, no hay esos problemas que tenemos aquí en el país. Entonces acá lo ven solamente represión. Pero si no están afrontando el tema económico, si no están afrontando el tema de educación, entonces nunca se va a resolver. Por más que haya más policías, 50.000, 80.000, 100.000, 200.000, eso va a ser excusa nada más. Y ahora todavía dice, vamos a ser parte del escudo de las Américas. Dice, vamos a ser, se integra con Donald Trump, o sea, con los mafiosos. El gobierno norteamericano de Estados Unidos, presidido por Donald Trump, es un gobierno mafioso. Es un gobierno genocida, asesino, provocador de conflictos, de guerras. Ahí está lo que está haciendo. Ahí está, señores. Ahora, ya, bueno, ya el tiempo nos ha ganado, ya no tenemos tiempo para tocar ese tema a fondo, pero por lo menos una referencia. Con cargo a seguir profundizando más adelante. Mira, les voy a mostrar solamente un mapa, rápido, un breve. Un mapa, para que ustedes se ubiquen. ¿Qué está pasando estos días? ¿Qué está ocurriendo estos días? A ver, a nivel general, a nivel global, o a nivel mundial. ¿Qué está ocurriendo? ¿Qué está pasando? Fíjense, en este mapa se ve, se observa claramente. A ver, vamos a tratar de ampliar todo lo que se pueda. Ahí está el mapa. A ver, lo ampliamos. En la parte superior está el mapa de Irán. Y a su debajo de Irán, del país, en el mapa, aparece el estrecho de Hormuz, el estrecho de Hormuz. Es decir, esa salida obligatoria de los países productores de petróleo.
0: 3:50 PM.
1: Obligatoria por esa zona, por el Estrecho de Hormuz, de los países productores de petróleo, para diversas partes del mundo, que está por encima del 20% de la producción mundial de petróleo. Tome nota eso. Entonces, esa zona ahora tiene controlado Irán. Estados Unidos ha querido apoderarse, ha querido tomar el control, pero no ha podido. Ha sido derrotado Estados Unidos. Ha quedado humillado prácticamente. Con tanto armamento militar, con tanta capacidad militar, con tanto poderío, con tanto dinero, no ha podido derrotar a este pueblo de Irán. Y al contrario, Irán los ha derrotado. Hasta el momento está derrotado. Repetidas veces. Estados Unidos tiene instalado 32 bases militares. De esas 32 bases militares, prácticamente la mayoría ya han escapado. Por la respuesta que les dio Irán. Entonces ha tomado el control del Estrecho de Hormuz. Por esa razón, por esa provocación de ese conflicto, de esa guerra de parte de Estados Unidos, se ha incrementado el precio del petróleo y consiguientemente de los combustibles. Por eso los combustibles están con precio elevado, entiendan amigos. Pero ¿quién ha generado eso? ¿Quién ha provocado? El gobierno imperial de Estados Unidos, pensando que era fácil tomar el control y apoderarse de esa zona. Pero el tiro les ha salido por la culata al imperio norteamericano. Pero esa es la razón del por qué ha subido los combustibles. Pero no solo ahora ha ocurrido eso, sino que también ahora hay otro estrecho. Otra franja de mar, ahí está, en la parte baja, inferior. Está dentro de un círculo. Los que están en televisión, vean. Los que están en las redes sociales, ahí está, vean. Está dentro del círculo rojo. Hay un país, ahí en la parte sur, Yemen. Yemen, los yemeníes. Ahora, más conocidos los hutíes. Los hutíes de Yemen estaban siendo agredidos por este país que está en la parte superior, arribita de Yemen. El Yemen está con color medio anaranjado. Y Arabia Saudita, de color plomo. Y Arabia Saudita, por órdenes del Imperio Norteamericano, ha venido agrediendo, saboteando, boicoteando en contra del pueblo yemení. Y los hutíes que están en la parte sur principalmente, cansados ya de tanta opresión, tanto bombardeo, tanta agresión, ahora se han levantado, se han rebelado y han ido al ataque. Y han tomado el control de ese estrecho. Ahí está, aquí están algunos datos, a ver, lo voy a resumir muy rápidamente, ¿no? Algunos datos. A ver, los hutíes de Yemen atacan a Arabia Saudita, sí, cierto, en represalia por la intervención militar, por las agresiones desde el año 2015 y desde mucho antes, por el permanente bloqueo económico comercial que mantienen sobre estas zonas de parte de Arabia Saudita y por órdenes del Imperio Norteamericano. A ver, aquí tenemos algunas notas, muy rápido nomás los voy a resumir. ¿Por qué atacan los hutíes a Arabia Saudita? Ellos refieren lo siguiente, porque precisamente estos de Arabia Saudita, por órdenes del Imperio Norteamericano, nos han ido asfixiando, nos han venido boicoteando, nos han venido bloqueando económica y comercialmente durante décadas, durante años y años, es lo que dicen. Y por esa razón hemos tenido que responder a Arabia Saudita y hemos ido a la ofensiva y ahora han tomado el control de esta zona, de este lugar denominado el estrecho de Bab Mendeb. Bab Mendeb, o sea, ese estrecho, o sea, otra zona de salida de los países productores, y ahora lo han bloqueado. Entonces, ¿eso qué va a generar, señores? A ver, en el fondo, un mayor incremento del precio del petróleo, y la repercusión se va a notar, se va a ver en el plano económico, comercial y financiero, a nivel global, a nivel mundial. Entonces ahora dicen, no, Irán le está apoyando. Bueno, pues que Irán le apoya o no le apoya, pero lo concreto es que han tomado el control. Entonces, ¿qué va a hacer ahora Arabia Saudita, que era el país más rico de esa zona, más armado, fortísimo? Y ahora, mire, ese pueblo se ha levantado y los ha arrinconado. Eso es lo que está ocurriendo. Queríamos saber, mostrarle imágenes. Aquí tengo reportajes, videos, pero ya el tiempo me ha ganado, pues. El tiempo me ha ganado, mira. Entonces, solamente eso, estamos haciendo algunos adelantos nada más. A ver, ¿qué dicen sobre el tema geopolítico? Buscan asegurar posiciones estratégicas y rutas comerciales clave cerca del Mar Rojo y el estrecho de Bab Mendeb. A ver, ¿qué más? Apoyo regional. Cuentan con respaldo militar y logístico de Irán y de otros países. También están diciendo de que China estaría apoyando ahí a los hutíes. Y han encontrado, inclusive dice, misiles chinos. Bueno, pues eso es lo que dicen, pero habrá que ver. A ver, ¿qué de cierto es eso? A ver, ¿qué más dice aquí? ¿Qué va a pasar con el petróleo? A ver, tome nota, rápidamente, para terminar esta parte. Impacto en el precio del petróleo. Alza de las cotizaciones. Los futuros del crudo Brent superan los $106. $106. Hasta estas últimas horas. $106 por barril. Y el barril de petróleo BTI ronda los $102 debido al temor de interrupciones prolongadas en el suministro de petróleo. Ahora, otro punto, ataques a la infraestructura clave, las ofensivas con drones y misiles contra instalaciones de Arabia Saudí, como las refinerías en el sur saudí, terminales de exportación, todo. Está desesperado Arabia Saudita, está desesperado Estados Unidos. Ahora la gran interrogante, la gran pregunta, señores, ¿por qué ahora Estados Unidos no se atreve a atacar ahora a los hutíes? Esa pregunta la vamos a dejar para el siguiente programa. ¿Por qué Estados Unidos no ataca o no los bombardea al pueblo yemení y principalmente a los llamados hutíes que están en armas, que están a la ofensiva en territorio ya de Arabia Saudita? ¿Por qué Estados Unidos no se mete con los hutíes? ¿Por qué? Pero sí lo hacían indirectamente a través de Arabia Saudita, lo hacían. Hasta ahora lo siguen haciendo, pero directamente no lo hacen Estados Unidos. ¿Por qué? A ver, esa es una interrogante o una gran interrogante que lo vamos a dejar para el siguiente programa. Y a ustedes también, a ver, para que indaguen y lo podamos debatir, lo podamos comentar, hablar en el siguiente programa. ¿Por qué? ¿Por qué Estados Unidos directamente no bombardea y no interviene frente a la arremetida que están haciendo los hutíes a su socio de Estados Unidos, Arabia Saudita? ¿A qué se debe? ¿Por qué? Esa es una gran interrogante que lo vamos a dejar para el siguiente programa. Así que, amigos, eso es lo que por lo menos podemos hacer referencia respecto a este tema. A ver, un minuto, unos segundos, a ver, como un pequeño adelanto, a ver. A ver, vean ustedes, escuchen, a ver, un pedacito.
4: Situar un poco a la audiencia, aunque he ido viendo que lleváis todo el día explicándolo muy bien, pero los hutíes cogen fuerza a raíz de las primaveras árabes. Recordarán muchas personas que en 2011, en muchos países árabes, de repente hay un grupo que se moviliza en contra del gobierno autoritario existente. En el caso de Yemen, esto persiste todavía hoy en día en una especie de guerra civil. Y los hutíes son estos rebeldes que lideran la oposición al gobierno reconocido internacionalmente, el gobierno de Saleh, que en este caso lo hacen con el apoyo de Irán. Es un grupo de tipología chiita, dentro del chiismo, y lo que hacen es luchar contra el wahabismo del presidente y de la mayoría del norte del país. Además, los hutíes lo hacen.
1: Bueno, aparte de los chiís, de las tribus o corrientes, sectas que hay, al margen de todo ello, pero lo concreto, señores, el pueblo de Yemen y los hutíes, ahora de los que están haciendo un protagonismo a nivel global, a nivel mundial, tienen una larga historia de lucha antiimperialista. Desde el siglo pasado, desde los años 60, 70. Por eso es que levantan las imágenes del Che. Ahora están ahí, en sus manifestaciones. Multitudinarias, como lo han visto ustedes. Como lo habíamos mostrado, estas multitudes. Esas multitudes están. Hutíes yemeníes descalzos, con sandalia, pero con fusil en mano, con fusil en el hombro, están a la ofensiva.
0: 4 de la tarde en punto.
1: Arrinconados los de Arabia Saudita, que Arabia Saudita es uno de los países más armados, con armamento moderno, con más plata, con más poder económico, con todo. Ahí los yemeníes, los hutíes, así como verán ustedes, gente del sector popular, están al ataque, están a la ofensiva. No sabemos qué va a pasar. Es probable que Arabia Saudita termine perdiendo extensiones de terreno o territorio, grandes extensiones de territorio. Veremos qué pasa. Vamos a ver cuál va a ser el desenlace. Es un asunto muy delicado y gravísimo, lo que está ocurriendo. Vamos a ver cuál es el desenlace. Pero todo esto lo ha provocado precisamente el imperio norteamericano. Este gobernante estúpido que actúa con una brutalidad desmedida en diversas partes del mundo. Ellos son los que han provocado y ahora no pueden cómo resolver, no pueden cómo salir de ese problema. A eso obedece esta situación que está ocurriendo en esa zona del Medio Oriente. Así que amigos, ¿por qué ahora Estados Unidos se hace el desentendido, no quiere intervenir directamente contra los yemeníes o contra los hutíes? ¿Por qué? Les dejo con ese interrogante, les dejo con esa pregunta importante, interesante. Ahora sí, temas complementarios sobre este tema también. Vamos a seguir ahondando. A ver, les anuncio inmediatamente el resumen informativo. Ahí vienen temas también relacionados sobre este punto y otros. A ver, adelante, le damos el pase inmediatamente porque el tiempo ya me gana. Y nosotros estaremos, a ver, ahondando, profundizando estos temas con mayor extensión en los siguientes programas. A ver, vamos de inmediato, le damos el pase al resumen informativo de esta hora, lo más importante. A ver, le damos el pase a nuestros compañeros rápidamente.

0: Hola, ¿qué tal? Iniciamos este resumen informativo. Estamos ya acercándonos a este fin de semana y vamos a compartir información tanto internacional, nacional como regional. Vamos a iniciar con el ámbito internacional brevemente. Vamos a hablar de lo que está pasando respecto al tema del petróleo. Y es que grandes petroleras en las últimas horas están anunciando y afirmando lo siguiente. La gran crisis mundial del combustible ha llegado. No es venidera, sino que ya está presente en estos momentos. Ejecutivos de las mayores compañías petroleras de Estados Unidos aseguran que la crisis mundial de combustible
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0: Finalmente ha llegado. En medio del prolongado cierre del estrecho de Hormuz en el Medio Oriente por parte de Irán, el agotamiento de las reservas y nuevos ataques contra infraestructuras energéticas en Oriente Medio, esto tras las agresiones de Estados Unidos a Irán, las existencias comerciales de combustibles llevan más de 6 meses disminuyendo en todo el mundo y las reservas estratégicas de crudo tienen cada vez menos margen para ser utilizadas. A este escenario se ha sumado el ataque de esta semana y la semana pasada que ha paralizado un importante oleoducto de Arabia Saudita que permitiría evitar el estrecho de Hormuz, estamos hablando del estrecho de Bab el-Mandeb, y que dejó fuera el mercado al menos 2,5 millones de barriles diarios de petróleo según estimaciones. La alarma no es nueva. En marzo, los máximos ejecutivos de distintas petroleras, entre ellas ExxonMobil, Chevron, ya habían advertido a funcionarios de la administración de Donald Trump, el presidente de Estados Unidos, que un cierre prolongado del estrecho de Hormuz podría provocar una escasez de productos refinados como el diésel. Ahora, algunos ejecutivos y asesores energéticos temen que la situación pueda salirse de control ante la falta de una perspectiva para el conflicto con Irán. Mientras tanto, Estados Unidos continúa no solo con la guerra, sino con las sanciones. En esta semana, el petróleo ruso de producción rusa se ha disparado en precio por la demanda que se está dando en el ámbito internacional. Este miércoles, sin embargo, como medidas de envidia por parte de Estados Unidos y desesperadas también, este miércoles la Cámara de Representantes de Estados Unidos ha aprobado un proyecto de sanciones denominadas sanciones infernales contra Rusia, pero no solo contra Rusia, sino también otras sanciones contra Irán, así como con terceros países. No han podido en la guerra y ahora también quieren ir por sanciones a países que mantengan vínculos económicos con Rusia y con Irán. La iniciativa salió por delante por 262 votos a favor y 159 en contra, y ahora el proyecto llegará al escritorio de Donald Trump a la presidencia y solo faltará su firma para que entre en vigor. Aunque algunos medios presentan la medida como un drástico endurecimiento de las políticas de Washington hacia Moscú, hacia Rusia, en la práctica uno de sus principales efectos será poner en manos de Donald Trump una nueva arma arancelaria que podría utilizar contra sus rivales comerciales, especialmente China y también la misma India, la India de en la parte de la representación de Nueva Delhi. Vamos a escuchar este breve resumen del ámbito internacional respecto a las medidas que está tomando Estados Unidos esta semana, contraproducentes, fuera de criterio respecto al ámbito internacional, y que las mismas petroleras ya advierten que la gran crisis mundial del combustible acaba de llegar.
2: En detalle de lo que fue esa votación, en el Congreso debemos señalar que el Senado ya lo había aprobado, ahora recibió luz verde por parte de la Cámara de Representantes. Este fue el resultado. Ahora este texto, que también incluye la extensión de las sanciones vigentes contra Irán, pasa a la Casa Blanca para la firma de Donald Trump, quien tiene la última palabra, aunque ya se reporta que el presidente de Estados Unidos firmaría este documento. Hablamos también de lo que dicen aquellos que se oponen a este proyecto de ley, porque según medios e incluso congresistas, esto podría dar amplios poderes para imponer aranceles al presidente de Estados Unidos. Y aquí tenemos lo que dicen, por ejemplo, algunos congresistas demócratas, que esto causará más daño que beneficio.
1: Hay muchos datos interesantes respecto a este tema, pero sabemos que desde Rusia al parecer no se mostraron muy sorprendidos.
2: Sí, exactamente, porque es un paquete de sanciones más que se sumaría a los ya existentes contra la nación eslava que llegan desde Estados Unidos, también desde Europa. Sin embargo, Moscú sabe crecer bajo la presión, ha mostrado un crecimiento económico sostenido durante los últimos años, a pesar de estas medidas restrictivas. También desde Moscú dicen que Occidente sigue atrapado en el tema de las sanciones. Además, el secretario de prensa del presidente de Rusia, Dmitry Peskov, dice que la imposición de nuevas sanciones complicaría los esfuerzos para una solución pacífica al conflicto ucraniano.
3: Por supuesto, seguimos de cerca la situación en torno a la ley estadounidense sobre las llamadas sanciones infernales. Esto entra en la categoría de acciones hostiles. Y, naturalmente, la imposición de cualquier sanción adicional por parte de Estados Unidos complicaría sin duda los esfuerzos por encontrar una solución pacífica al conflicto ucraniano.
2: Y para cerrar, podemos ver también qué dicen desde las principales naciones compradoras de hidrocarburos de Rusia. Desde China se oponen a las sanciones que carecen de fundamento en el derecho internacional, mientras que la India sostiene que protegerá sus intereses comerciales y económicos. Estos dos países dan a entender que en el contexto actual seguirán comprando energía rusa.
1: Claro, esto tampoco sorprende. Gracias, Martín, por tu informe. El analista político Adrián Zelaya sostiene que tanto China como la India rechazan la presión de Washington y junto a Rusia impulsan desde el BRICS un sistema económico alternativo al dominado por Occidente.
0: Hay que precisar también esta información de que esta semana la Reserva Federal de Estados Unidos ha anunciado una primera alza en la tasa de interés desde julio del año 2023, es decir, una medida que está tomando recién desde el año 2023, mientras la inflación persiste. La Reserva Federal de Estados Unidos ha elevado este miércoles en 25 puntos base su tasa de interés de referencia hasta un rango de entre 3,75 y 4%, lo que representa el primer aumento de este tipo de tipos de interés desde julio del año 2023. Vamos a enfocarnos ahora sí en información del ámbito nacional. Vamos a hablar del
4: 4 de la tarde con 10 minutos.
0: Al ministro del Interior, César Astudillo. César Astudillo, en su presentación ante el Congreso, revela que hay un déficit de policías en el país. Se requerirían al menos 53 mil policías para combatir la inseguridad. Es decir, la solución es aumentar más policías. El Pleno de la Cámara de Diputados interpeló este jueves 17 al ministro del Interior en una sesión iniciada desde las 10 de la mañana y la comparecencia se produjo luego de que la semana pasada se admitiera con 50 votos a favor, 65 en contra y una abstención la moción del orden del día. La autoridad acudió al hemiciclo para responder este pliego de 27 preguntas sobre las medidas efectivas implementadas para reducir los índices de extorsión, sicariato y homicidios agravados en el país. Tras el inicio transmitido por el mismo canal del Congreso, el presidente de la mesa directiva anunció que la sesión pasaba a reserva a pedido del titular del sector. Se han producido distintos intercambios también entre ellos curiosos, así es que vamos a comenzar brevemente con la declaración del ministro César Astudillo.
5: Efectivos de la policía son 138 mil. Por favor, si vamos a hacer cuadros, si vamos a tener estadísticas, siempre en la estadística tenemos que tener una base, contrastar contra qué, no solamente decir porcentajes, por decirlo, no tantos muertos, hay que comparar contra algo, tenemos que contrastar para ver si esto ha disminuido o ha superado. Esos 138 mil efectivos tienen cerca de 5 mil que no hacen patrullaje, que no hacen investigación, son de servicios. Por favor, entendamos eso, son abogados, son médicos, son choferes, son músicos, etc. Y de esos 133 mil, tenemos 112 mil 500 efectivos varones y 21 mil 235 mujeres. Las mujeres hacen lo mismo exactamente, ¿eh? Así, solamente quiero hacer esa precisión, pero hacen lo mismo, inclusive contra disturbios están ahí presentes. Nuestra brecha actual es de 53 mil efectivos. Yo quisiera hacer una reforma, señores, y digo, denme 53 mil efectivos. Estamos peleando con los que tenemos ahora, sacar 53 mil efectivos en este momento no es fácil. No es, voy a hacer una reforma, que le den de baja a todos los oficiales, que le den de baja a todos como quisieron hacer una vez. ¿Y qué tenemos? El problema en la policía es personal. Es gente de personal, es gente de logística, como lo vamos a ver. Siguiente. Eso es lo que tenemos, señores. Esa es nuestra realidad. Muchos de ustedes vienen de esa profundidad del Perú, 1879 distritos. ¿Ok? 1879 distritos. Siguiente. Y de esos, miren cuántas comisarías tenemos, porque eso tenemos que saberlo. Eso tenemos que saberlo. 1346, o sea, hay un montón de distritos del Perú que no tienen comisarías. Y si ustedes ven, solo Lima tiene 124 comisarías. Entonces no solamente la diferencia del total de distritos con el total de comisarías. Hay muchos distritos que no los tienen. Y muchos de los que están, están algunas en ruinas, como la de Cusco, por ejemplo, en pleno centro histórico, y 12 divisiones policiales de las 28 que hay. Esta es nuestra realidad. Tenemos 100 puestos de vigilancia en la frontera de 141, solo 100. Y cada una tiene un promedio de 4 o 5 efectivos. Más o menos la cantidad de efectivos que tienen nuestras fronteras, créanme, es menos de los efectivos que hay aquí en el Congreso, efectivos policiales. Menos. Siguiente. La reforma que estamos implementando, señores, yo no puedo salir todos los días en los medios a decirle, mira, vamos a hacer eso, ¿ok? Mañana comienza la reforma policial, mañana empezamos con personal. Porque la criminalidad se alimenta de eso, por favor, entendámoslo. Se alimenta de eso. Saber que vamos a cambiar jefes oficiales, puta, van a entrar en un garbanzal. Y eso no es dable, pues yo tengo que cuidar eso. Lo tengo que cuidar. Por más que me critiquen, y obvio, porque cosas que están haciendo con los oficiales, con los comisarios. Pero bueno, se los voy a decir. Se los voy a decir porque bueno, ustedes lo están exigiendo. Esta reforma comprende reforma y reingeniería. Una reforma para la profundidad, la reforma integral del personal, ¿no? Y reingeniería en los procesos. En los procesos de personal, inteligencia, instrucción y entrenamiento, operaciones y logística. Todo eso estamos interviniendo. O nos decía bien el diputado Harvey Colchado, ¿no? Solamente le faltó instrucción y entrenamiento, porque en eso, hasta en eso, señores, tenemos que entrenar.
0: Bueno, esto ha sido una intervención ya mucho más amplia, pero este es un resumen que hemos podido escuchar por parte del ministro César Astudillo en medio de esta interpelación. Juntos por el Perú no descarta censurar al este ministro luego de que fuera interpelado, pero también se pudieron captar varios intercambios entre este ministro y algunos diputados en este contexto. Vamos a escuchar brevemente.
6: Homicidios. Señor ministro, estas cifras no son huevadas. Es alarmante el incremento de homicidios entre el 28 de julio y la primera semana de septiembre. Es más de 250 homicidios. Esta cifra aumenta en regiones como Piura, 90.5%, Ica, 90%, La Libertad, 89.3%, Callao, 85.7% y Lima, 78.7%. Señor ministro, estas cifras no son huevadas.
7: ¿Cómo dijo?
6: Señor presidente. Sí,
7: orden, orden, orden. Le pido que se retire la palabra, señor.
6: Señor presidente.
7: No es una palabra adecuada.
6: El ministro lo ha...
7: No, por favor, señor diputado, retire la palabra.
6: Pero, retiro mi palabra.
7: Se da por concluido el incidente. Adelante. Dele la...
6: Diputado Masicuna. Entero Perú soy Uyarihuayanchis, Ricubayanchis, Sopaipa Huabancuna, Munaynin Tarhuayanku.
7: Un momentito y restituyale. El quechua es un idioma oficial, por lo tanto puede expresarse en quechua. Siempre, un ratito, siempre y cuando sea en los términos adecuados, lo cual luego yo mismo voy a escuchar. Y si no, se atiende a las consecuencias. Adelante, señor diputado.
6: Señor ministro, estas cifras no son huevadas. Es alarmante el incremento de homicidios entre el 28 de julio...
0: Bueno, esas fueron las circunstancias en las que se produjo este debate entre para la moción de interpelación respecto al ministro del Interior, César Astudillo. Una respuesta por parte del ministro César Astudillo y también se retiró de este debate. Esa fue la situación, bueno, el que se produjo esta jornada anterior.
7: Su tiempo.
8: No se puede permitir que un señor diputado insulte de esa manera, me venga todavía a hablar en quechua, en el idioma que mi madre me ha enseñado, e insultar de esa manera. Eso no es posible, señor presidente. No es posible. Realmente indigna. Y yo le puedo responder en este momento, pero no voy a llegar a esa bajeza. Por supuesto que no voy a hacerlo.
0: Bueno, vamos a continuar con más información en este resumen informativo. Vamos a compartir esta imagen, dado que Ipsos, esta encuestadora, acaba de compartir estos resultados de esta encuesta y que indica y hace una interrogante respecto a la aprobación de autoridades, enfocándose en la aprobación y la desaprobación de Keiko Fujimori. Dice Ipsos que la aprobación de Keiko Fujimori ha bajado abruptamente desde 57% al 42% en este mes de septiembre y la desaprobación ha subido a un 48% según esta encuestadora Ipsos. La interrogante es que ¿tenía realmente Keiko Fujimori este nivel de aprobación de un 57% o la realidad era muy distinta? Vamos a dejarlo a sus propias conclusiones. Vamos a compartir información del ámbito regional rápidamente. El Serenazgo ha auxiliado en las últimas horas a un conductor que se había quedado dormido en plena vía pública, en su mismo medio de transporte. Pero hay que precisar lo siguiente. El Serenazgo de la ciudad de Juliaca comparte esta nota informativa indicando lo siguiente. Textualmente dice, Serenazgo auxilia, entre comillas, a conductor que habría quedado dormido, que se habría quedado dormido en media vía, en evidentes estado de ebriedad. Este conductor, dice textualmente, de una moto Torito, había quedado dormido en medio de la vía, generando una situación de riesgo para otros usuarios en inmediaciones de la avenida Geranios con Girón 20 de enero. Tras esta alerta por la base central, el personal de Serenazgo de la Municipalidad Provincial de San Román acudió al lugar donde encontró una unidad menor detenida en plena calle. Al verificar la situación,
4: 4 de la tarde con 20 minutos,
0: dormido y presentaba signos de ebriedad. Ante el riesgo que representaba la unidad en medio de la vía, los serenos procedieron a hacer reaccionar al conductor y despejar la zona. Pero, ¿qué pasa con el

0: Atención médica. Vamos con esta noticia que se produce en la jornada de este jueves en horas de la noche. Ha iniciado esta Feria de la Integración Andina en la ciudad de Juliaca, muy concurrida, y se observa cada año distintos accidentes. Pero en este caso se ha producido algo que se da en medio de extrañas circunstancias. Una menor de edad ha fallecido, una niña de 11 años ha fallecido durante la Feria de la Integración Andina. Esta menor, identificada como Saraí, falleció la noche de este jueves, aproximadamente a las 20 horas, en inmediaciones de la avenida ferial de Juliaca, donde se desarrollaba esta feria. Según el testimonio de los testigos, la menor presentaba en ese momento complicaciones cardíacas, dolor abdominal, y habría acudido, según refiere su madre, días atrás a un establecimiento de salud solicitando su internamiento sin que finalmente se concretara, es decir, la dieron de alta, versión que todavía deberá ser esclarecida por parte de las autoridades correspondientes. El hecho ocurrió mientras la niña acompañaba a su madre durante una jornada de venta ambulatoria. La menor se encontraba descansando cuando su estado de salud empeoró y dejó de presentar signos vitales. Esta es la situación que se ha visto en la ciudad de Juliaca. A corto plazo se prevé que se presentará precipitaciones en la Sierra Sur, nieve, granizo, aguanieve y lluvia de moderada a fuerte intensidad en la Sierra Sur. Se espera la ocurrencia de granizo en zonas por encima de los 2.800 metros sobre el nivel del mar y nevada en localidades por encima de los 3.800 metros sobre el nivel del mar en la Sierra Centro y Sierra Sur. Estas precipitaciones estarán
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0: En ciudades cercanas a los 40 kilómetros por hora. Así hemos culminado este resumen informativo. Esto ha sido En Órbita. Nos vemos en una próxima edición. Hasta pronto.
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1: 4 de la tarde con 30 minutos.
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2: Hola, queridos amigos, ¿cómo están? ¿Sabe usted que el dolor en las caderas, las rodillas, la espalda o las manos no es normal? Señora, señor, si usted siente rigidez al levantarse, crujidos en las articulaciones o debilidad en los huesos, le duele demasiado los brazos, los hombros o estás caminando con mucho dolor, cuidado, que podría estar enfrentando problemas muy serios como la osteoporosis o la artrosis. ¿Sabe usted cuál es la diferencia entre la osteoporosis y la artrosis? Primero, escuchemos qué es la osteoporosis. Es la pérdida de calcio en los huesos. Poco a poco se debilitan, se vuelven frágiles y porosos. Y lo más peligroso es que avanza en silencio. Usted no siente nada hasta que un día, por una simple caída o por golpe suave o incluso un esfuerzo mínimo, el hueso puede romperse. Ahora, ¿qué es la artrosis? Es el desgaste del cartílago articular, provocando que el hueso se vaya desgastando y aparezca el dolor a medida que el cartílago va desapareciendo. La artrosis produce dolor en las caderas, columna vertebral, en manos, pies, duele mucho las rodillas, no puedes subir escaleras, le cuesta caminar largas distancias, estás caminando con mucho dolor, con la ayuda de un bastón. Todo esto porque sus rodillas, caderas, viene soportando fuertes dolores debido al desgaste del líquido sinovial. Recuerde, la artrosis desgasta las articulaciones y la osteoporosis debilita los huesos. Y lo más preocupante es que muchas personas dejan pasar el tiempo, se acostumbran a vivir con dolor de espalda, dolor en los hombros, dolor cervical, dolor en las costillas, en las muñecas, dolor en 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
1: Cuidemos nuestro hígado. El hígado es uno de los órganos más importante de nuestro cuerpo. Se puede decir que es un verdadero laboratorio natural que procesa prácticamente todo lo que comemos, bebemos, respiramos. Un hígado sano ayuda a limpiar la sangre de medicamentos, antibióticos y otras sustancias químicas que consumimos diariamente. Sin embargo, muchas veces nosotros mismos lo dañamos con el abuso de bebidas alcohólicas, una alimentación rica en grasas, dulces. Estos son enemigos silenciosos que poco a poco va enfermando el hígado. Cuando el hígado empieza a enfermarse, pueden presentarse síntomas: mal aliento constante, lengua con manchas blancas, mucho sueño después de las comidas, cansancio permanente, náuseas, especialmente después de comer, fatiga mental, te olvidas, cambios de carácter, pérdida de apetito y cambios en el color de la piel. En los casos más avanzados, la piel y la parte blanca de los ojos adquieren una coloración amarillenta. A este problema se conoce como ictericia. ¿Usted presenta algunos de estos síntomas? No lo ignore. Un hígado enfermo puede afectar seriamente su salud, y si no recibe el tratamiento adecuado, puede evolucionar hacia enfermedades graves como el hígado graso, que puede progresar hasta una cirrosis hepática si no se trata a tiempo. Es momento de tomar conciencia, cuidar su salud, un hígado sano, una vida mejor. Pasemos ahora a conocer de la vesícula biliar y de los temidos cálculos o piedras en la vesícula, un problema que puede provocar dolores muy intensos y afectar seriamente su salud. Los cálculos en la vesícula biliar pueden ser muy pequeños, como un grano de arena, o llegar a ser tan grandes como un durazno. Algunas personas desarrollan un solo cálculo, mientras que otras pueden tener varios cálculos biliares. Muchas personas no presentan síntomas al principio. Sin embargo, cuando un cálculo obstruye la salida de la bilis, aparece un dolor intenso, conocido como cálculo biliar, ¿correcto? Otra pregunta muy frecuente que nos hacen a diario es por qué tantas personas padecen.
2: 4 de la tarde con 50 minutos.
1: Una persona sufre de gastritis, puede presentar síntomas como fuerte dolor en la boca del estómago, acidez, ardor o quemazón, sensación de pesadez o hinchazón después de las comidas, exceso de gases, mal aliento, sabor amargo en la boca y en algunos casos la lengua aparece cubierta por una capa blanca pastosa y con mucho sarro. La gastritis no solo puede aparecer por una mala alimentación, también puede ser causada por la bacteria Helicobacter pylori. Y para finalizar nuestro programa, quiero hablarles de una enfermedad muy frecuente que afecta a muchas personas. Las hemorroides son venas inflamadas que aparecen en el interior o alrededor del ano. Cuando se inflama, puede causar picazón, ardor, irritación, dolor al momento de defecar y en algunos casos sangrado al evacuar. ¿Pero por qué aparecen las hemorroides? Son varios los factores. Una de las causas más frecuentes es el estreñimiento. Muchas personas, tanto como jóvenes como adultos, no evacúan todos los días o tienen dificultad para defecar. Al hacer un esfuerzo excesivo para evacuar, aumenta la presión sobre las venas del ano, favoreciendo la aparición de las hemorroides. 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

0: 5 de la tarde en punto.
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2: Buen día, queridos oyentes de Juliaca y toda la región sur. Bienvenidos a este resumen informativo de este viernes 18 de septiembre. En regionales, niña de 11 años fallece durante la Feria de la Integración Andina en Juliaca. Una menor de 11 años, identificada como Sarai Gabriela, falleció súbitamente la noche de este jueves, 17 de septiembre, aproximadamente a las 20:30 horas, donde se desarrolla la Feria de la Integración Andina. El hecho ocurrió mientras la niña acompañaba a su madre durante su jornada de venta ambulatoria. La menor se encontraba descansando cuando su estado de salud empeoró y dejó de presentar signos vitales. Las autoridades competentes acudieron al lugar para realizar las diligencias correspondientes, quedando el caso en investigación para determinar las circunstancias del fallecimiento. En otro punto de la ciudad, el personal de Serenazgo activó el plan cerco y logró ubicar un vehículo que habría protagonizado un accidente de tránsito con daños materiales y personales, cuyo conductor se habría dado a la fuga tras el hecho ocurrido en inmediaciones de la avenida Ferrocarril con Girón Torre Tagle. El accidente se registró cuando una motocicleta lineal habría colisionado con un vehículo de marca Chang'an como consecuencia del impacto. La conductora de la motocicleta resultó afectada y fue auxiliada por personal de Serenazgo, siendo trasladada al Hospital Carlos Monge Medrano para recibir atención de emergencia. Pasamos a noticias nacionales. El dólar norteamericano para este viernes 18 de septiembre del 2026, el dólar se cotiza en 3.36 soles para la compra y 3.368 soles para la venta. Encuestadora Ipsos presenta resultados de un estudio que indica que Keiko Fujimori cayó en aprobación, pues pasó de 60% en agosto a 42% en septiembre, lo que representa una caída de 18 puntos porcentuales en un mes, según la última encuesta nacional de Datum Internacional, en el mismo periodo. La desaprobación a la mandataria aumentó de 24% a 44%, superando por 2 puntos a la cifra de respaldo. Por regiones, la jefa de Estado registra un mayor nivel de aceptación en Lima y Callao con 51%, el norte con 40% y el oriente con 39%, mientras que en el centro y sur del país se ubica en 32% y 33%, respectivamente. En otro contexto, se reunió con representantes del Congreso para el tema del otorgamiento de facultades legislativas. Conforme al comunicado de la Presidencia del Consejo de Ministros, este encuentro cierra la primera ronda de conversaciones iniciada el 8 de septiembre con la bancada de Renovación Popular y continuada con las agrupaciones del Buen Gobierno y Obras.
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2: A bordo del portaaviones Abraham Lincoln de Estados Unidos, que participó en la guerra con Irán. Dos miembros de la tripulación del portaaviones Abraham Lincoln, cuestionado por las condiciones a bordo tras un despliegue récord en Oriente Medio debido a la guerra con Irán, fueron imputados este lunes por narcotráfico en el buque. Uno de los marineros habría fallecido en el 2023 tras sufrir una sobredosis. La tripulación del portaaviones estadounidense soportó condiciones deplorables durante meses de guerra, mientras no dejaban de aflorar informaciones sobre agotamiento severo, escasez de suministros y problemas de salud mental. En otro contexto, en Rusia han arrancado este viernes las elecciones que tienen como objetivo asignar los 450 escaños de la Duma Estatal, la Cámara Baja de la Asamblea Federal, que ejerce el poder legislativo del país. 10 partidos figuran en la papeleta de listas de partidos: Rusia Unida, Partido Liberal Demócrata, el Partido de la Democracia Directa, Partido Ecologista Ruso, Los Verdes, Rusia Justa, Patria, Partido Comunista, Partido Ruso de Pensionistas por la Justicia Social, Comunistas de Rusia y Nueva Gente. En relación al clima a corto plazo, se presentarán precipitaciones, nieve, granizo, aguanieve y lluvia, de moderada a fuerte intensidad, en la Sierra Sur. Se espera la ocurrencia de granizo en zonas por encima de los 2.800 metros sobre el nivel del mar y nevadas en localidades sobre los 3.800 metros sobre el nivel del mar. Estas precipitaciones estarán acompañadas de descargas eléctricas y ráfagas de viento. Eso es todo por esta edición del viernes 18 de septiembre. Volvemos en breve con una nueva actualización. ¡Hasta la próxima!
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3: Y hoy por primera vez a los legendarios 45 años de vida artística, los Chancas de Apurímac.

0: que el día de hoy en Miski Taki, Mainaya Ucachcanquichi, ¿cómo estás, Dorita? Julia Valenzuela, Gabino Valenzuela, hermanos Valenzuela. Damaris, felices de tener a los chancas de Apurímac.
1: Estas voces inconfundibles, bienvenidas y gracias por acompañarnos. ¿Cómo estamos?
2: Muy bien, Damaris. Encantada de estar en este lindo programa, un programa bien sintonizado y de mucha peruanidad.
1: Y nosotros felices de tenerlos aquí. ¿Cómo estás, Julita? Bienvenida.
0: Julia Valenzuela, directora.
2: Así es.
0: La que promueve al grupo. ¿Cómo estás, Julita?
2: Bien, gracias, Saigua. Es siempre gratísimo para nosotros compartir nuestra música andina.
3: 5:10 p.m.
2: Deben hacer promover lo nuestro, porque es lo único verdadero que tenemos, mi querida Saigua.
0: ¿Cómo haces para estar 45 años juntos con tu hermano Gabino, con Dora, para llevar adelante esta agrupación impecablemente, con mucha tradición? ¿Cómo haces, Julieta?
2: Bueno, yo creo que con mucha voluntad y sobre todo, tiene un nombre esto, mi querida Saigua, disciplina. Cuando el hombre es disciplinado desde el momento en que es niño hasta que tiene el grado superior del estudio, yo creo que todo es posible cuando hay mucha voluntad.
0: Eso. Cuando hay amor a nuestra música,
2: definitivamente.
0: Damaris, qué maravilla.
1: Ahí está el secreto y es por eso que tienen más de 40 años, 45 años de trayectoria musical. Saludamos a los integrantes.
2: Muchas
1: también.
2: Gracias. Y a Ever y a Rommel.
1: Y a través de ustedes a Apurímac, a Grau,
2: al y Cusco.
1: Al Cusco y a todo el Perú que disfruta de su música.
0: Y saludamos a todo el Perú que hemos crecido amando esta agrupación. Yo me

0: incluyo porque hemos nos hemos nutrido de esta música y estoy muy emocionada porque estamos presentando a los Chancas de Apurímac para cerrar el programa, dame.
1: Así es, mamita, saludamos a Peña por...
2: Juan de Miraflores.
0: Un maravilloso regalo para el público que los Chancas de Apurímac se presentan en Lima. Nos despedimos, Damaris.
1: Hemos llegado al final del programa cerrando con broche de oro, mamita.
0: Con un hermoso toril apurimeño.
1: Eso.
0: Entonces, tradicional. Tupananchicama, yahtamasillay.

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1: Buen día, queridos oyentes de Juliaca y toda la región sur. Bienvenidos a este resumen informativo de este viernes 18 de septiembre. En regionales, niña de 11 años fallece durante la Feria de la Integración Andina en Juliaca. Una menor de 11 años, identificada como Sarai Gabriela, falleció súbitamente la noche de este jueves, 17 de septiembre, aproximadamente a las 20:30 horas, donde se desarrolla la Feria de la Integración Andina. El hecho ocurrió mientras la niña acompañaba a su madre durante su jornada de venta ambulatoria. La menor se encontraba descansando cuando su estado de salud empeoró y dejó de presentar signos vitales. Las autoridades competentes acudieron al lugar para realizar las diligencias correspondientes, quedando el caso en investigación para determinar las circunstancias del fallecimiento. En otro punto de la ciudad, el personal de Serenazgo activó el plan cerco y logró ubicar un vehículo que habría protagonizado un accidente de tránsito con daños materiales y personales, cuyo conductor se habría dado a la fuga tras el hecho ocurrido en inmediaciones de la avenida Ferrocarril con Girón Torre Tagle. El accidente se registró cuando una motocicleta lineal habría colisionado con un vehículo de marca Chang'an como consecuencia del impacto. La conductora de la motocicleta resultó afectada y fue auxiliada por personal de Serenazgo, siendo trasladada al Hospital Carlos Monge Medrano para recibir atención de emergencia. Pasamos a noticias nacionales. El dólar norteamericano para este viernes 18 de septiembre del 2026, el dólar se cotiza en 3.36 soles para la compra y 3.368 soles para la venta. Encuestadora Ipsos presenta resultados de un estudio que indica que Keiko Fujimori cayó en aprobación, pues pasó de 60% en agosto a 42% en septiembre, lo que representa una caída de 18 puntos porcentuales en un mes, según la última encuesta nacional de Datum Internacional, en el mismo periodo. La desaprobación a la mandataria aumentó de 24% a 44%, superando por 2 puntos a la cifra de respaldo. Por regiones, la jefa de Estado registra un mayor nivel de aceptación en Lima y Callao con 51%, el norte con 40% y el oriente con 39%, mientras que en el centro y sur del país se ubica en 32% y 33%, respectivamente. En otro contexto, se reunió con representantes del Congreso para el tema del otorgamiento de facultades legislativas. Conforme al comunicado de la Presidencia del Consejo de Ministros, este encuentro cierra la primera ronda de conversaciones iniciada el 8 de septiembre con la bancada de Renovación Popular y continuada con las agrupaciones del Buen Gobierno y Obras. En internacionales, descubre narcotráfico a bordo del portaaviones Abraham Lincoln de Estados Unidos, que participó en la guerra con Irán. Dos miembros de la tripulación del portaaviones Abraham Lincoln, cuestionado por las condiciones a bordo tras un despliegue récord en Oriente Medio debido a la guerra con Irán, fueron imputados este lunes por narcotráfico en el buque. Uno de los marineros habría fallecido en el 2023 tras sufrir una sobredosis. La tripulación del portaaviones estadounidense soportó condiciones deplorables durante meses de guerra, mientras no dejaban de aflorar informaciones sobre agotamiento severo, escasez de suministros y problemas de salud mental. En otro contexto, en Rusia han arrancado este viernes las elecciones que tienen como objetivo asignar los 450 escaños de la Duma Estatal, la Cámara Baja de la Asamblea Federal, que ejerce el poder legislativo del país. 10 partidos figuran en la papeleta de listas de partidos: Rusia Unida, Partido Liberal Demócrata, el Partido de la Democracia Directa, Partido Ecologista Ruso, Los Verdes, Rusia Justa, Patria, Partido Comunista, Partido Ruso de Pensionistas por la Justicia Social, Comunistas de Rusia y Nueva Gente. En relación al clima a corto plazo, se presentarán precipitaciones, nieve, granizo, aguanieve y lluvia, de moderada a fuerte intensidad, en la Sierra Sur. Se espera la ocurrencia de granizo en zonas por encima de los 2.800 metros sobre el nivel del mar y nevadas en localidades sobre los 3.800 metros sobre el nivel del mar. Estas precipitaciones estarán acompañadas de descargas eléctricas y ráfagas de viento. Eso es todo por esta edición del viernes 18 de septiembre. Volvemos en breve con una nueva actualización. ¡Hasta la próxima!
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2: 5 de la tarde con 50 minutos.
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0: iniciamos 6 de la tarde en punto.
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2: Buen día, queridos oyentes de Juliaca y toda la región sur. Bienvenidos a este resumen informativo de este viernes 18 de septiembre. En regionales, niña de 11 años fallece durante la Feria de la Integración Andina en Juliaca. Una menor de 11 años, identificada como Sarai Gabriela, falleció súbitamente la noche de este jueves, 17 de septiembre, aproximadamente a las 20:30 horas, donde se desarrolla la Feria de la Integración Andina. El hecho ocurrió mientras la niña acompañaba a su madre durante su jornada de venta ambulatoria. La menor se encontraba descansando cuando su estado de salud empeoró y dejó de presentar signos vitales. Las autoridades competentes acudieron al lugar para realizar las diligencias correspondientes, quedando el caso en investigación para determinar las circunstancias del fallecimiento. En otro punto de la ciudad, el personal de Serenazgo activó el plan cerco y logró ubicar un vehículo que habría protagonizado un accidente de tránsito con daños materiales y personales, cuyo conductor se habría dado a la fuga tras el hecho ocurrido en inmediaciones de la avenida Ferrocarril con Girón Torre Tagle. El accidente se registró cuando una motocicleta lineal habría colisionado con un vehículo de marca Chang'an como consecuencia del impacto. La conductora de la motocicleta resultó afectada y fue auxiliada por personal de Serenazgo, siendo trasladada al Hospital Carlos Monge Medrano para recibir atención de emergencia. Pasamos a noticias nacionales. El dólar norteamericano para este viernes 18 de septiembre del 2026, el dólar se cotiza en 3.36 soles para la compra y 3.368 soles para la venta. Encuestadora Ipsos presenta resultados de un estudio que indica que Keiko Fujimori cayó en aprobación, pues pasó de 60% en agosto a 42% en septiembre, lo que representa una caída de 18 puntos porcentuales en un mes, según la última encuesta nacional de Datum Internacional, en el mismo periodo. La desaprobación a la mandataria aumentó de 24% a 44%, superando por 2 puntos a la cifra de respaldo. Por regiones, la jefa de Estado registra un mayor nivel de aceptación en Lima y Callao con 51%, el norte con 40% y el oriente con 39%, mientras que en el centro y sur del país se ubica en 32% y 33%, respectivamente. En otro contexto, se reunió con representantes del Congreso para el tema del otorgamiento de facultades legislativas. Conforme al comunicado de la Presidencia del Consejo de Ministros, este encuentro cierra la primera ronda de conversaciones iniciada el 8 de septiembre con la bancada de Renovación Popular y continuada con las agrupaciones del Buen Gobierno y Obras.
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2: A bordo del portaaviones Abraham Lincoln de Estados Unidos, que participó en la guerra con Irán. Dos miembros de la tripulación del portaaviones Abraham Lincoln, cuestionado por las condiciones a bordo tras un despliegue récord en Oriente Medio debido a la guerra con Irán, fueron imputados este lunes por narcotráfico en el buque. Uno de los marineros habría fallecido en el 2023 tras sufrir una sobredosis. La tripulación del portaaviones estadounidense soportó condiciones deplorables durante meses de guerra, mientras no dejaban de aflorar informaciones sobre agotamiento severo, escasez de suministros y problemas de salud mental. En otro contexto, en Rusia han arrancado este viernes las elecciones que tienen como objetivo asignar los 450 escaños de la Duma Estatal, la Cámara Baja de la Asamblea Federal, que ejerce el poder legislativo del país. 10 partidos figuran en la papeleta de listas de partidos: Rusia Unida, Partido Liberal Demócrata, el Partido de la Democracia Directa, Partido Ecologista Ruso, Los Verdes, Rusia Justa, Patria, Partido Comunista, Partido Ruso de Pensionistas por la Justicia Social, Comunistas de Rusia y Nueva Gente. En relación al clima a corto plazo, se presentarán precipitaciones, nieve, granizo, aguanieve y lluvia, de moderada a fuerte intensidad, en la Sierra Sur. Se espera la ocurrencia de granizo en zonas por encima de los 2.800 metros sobre el nivel del mar y nevadas en localidades sobre los 3.800 metros sobre el nivel del mar. Estas precipitaciones estarán acompañadas de descargas eléctricas y ráfagas de viento. Eso es todo por esta edición del viernes 18 de septiembre. Volvemos en breve con una nueva actualización. ¡Hasta la próxima!
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0: 6 de la tarde con 30 minutos.
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2: Buen día, queridos oyentes de Juliaca y toda la región sur. Bienvenidos a este resumen informativo de este viernes 18 de septiembre. En regionales, niña de 11 años fallece durante la Feria de la Integración Andina en Juliaca. Una menor de 11 años, identificada como Sarai Gabriela, falleció súbitamente la noche de este jueves, 17 de septiembre, aproximadamente a las 20:30 horas, donde se desarrolla la Feria de la Integración Andina. El hecho ocurrió mientras la niña acompañaba a su madre durante su jornada de venta ambulatoria. La menor se encontraba descansando cuando su estado de salud empeoró y dejó de presentar signos vitales. Las autoridades competentes acudieron al lugar para realizar las diligencias correspondientes, quedando el caso en investigación para determinar las circunstancias del fallecimiento. En otro punto de la ciudad, el personal de Serenazgo activó el plan cerco y logró ubicar un vehículo que habría protagonizado un accidente de tránsito con daños materiales y personales, cuyo conductor se habría dado a la fuga tras el hecho ocurrido en inmediaciones de la avenida Ferrocarril con Girón Torre Tagle. El accidente se registró cuando una motocicleta lineal habría colisionado con un vehículo de marca Chang'an como consecuencia del impacto. La conductora de la motocicleta resultó afectada y fue auxiliada por personal de Serenazgo, siendo trasladada al Hospital Carlos Monge Medrano para recibir atención de emergencia. Pasamos a noticias nacionales. El dólar norteamericano para este viernes 18 de septiembre del 2026, el dólar se cotiza en 3.36 soles para la compra y 3.368 soles para la venta. Encuestadora Ipsos presenta resultados de un estudio que indica que Keiko Fujimori cayó en aprobación, pues pasó de 60% en agosto a 42% en septiembre, lo que representa una caída de 18 puntos porcentuales en un mes, según la última encuesta nacional de Datum Internacional, en el mismo periodo. La desaprobación a la mandataria aumentó de 24% a 44%, superando por 2 puntos a la cifra de respaldo. Por regiones, la jefa de Estado registra un mayor nivel de aceptación en Lima y Callao con 51%, el norte con 40% y el oriente con 39%, mientras que en el centro y sur del país se ubica en 32% y 33%, respectivamente. En otro contexto, se reunió con representantes del Congreso para el tema del otorgamiento de facultades legislativas. Conforme al comunicado de la Presidencia del Consejo de Ministros, este encuentro cierra la primera ronda de conversaciones iniciada el 8 de septiembre con la bancada de Renovación Popular y continuada con las agrupaciones del Buen Gobierno y Obras. En internacionales, descubre narcotráfico a bordo del portaaviones Abraham Lincoln de Estados Unidos, que participó en la guerra con Irán. Dos miembros de la tripulación del portaaviones Abraham Lincoln, cuestionado por las condiciones a bordo tras un despliegue récord en Oriente Medio debido a la guerra con Irán, fueron imputados este lunes por narcotráfico en el buque. Uno de los marineros habría fallecido en el 2023 tras sufrir una sobredosis. La tripulación del portaaviones estadounidense soportó condiciones deplorables durante meses de guerra, mientras no dejaban de aflorar informaciones sobre agotamiento severo, escasez de suministros y problemas de salud mental. En otro contexto, en Rusia han arrancado este viernes las elecciones que tienen como objetivo asignar los 450 escaños de la Duma Estatal, la Cámara Baja de la Asamblea Federal, que ejerce el poder legislativo del país. 10 partidos figuran en la papeleta de listas de partidos: Rusia Unida, Partido Liberal Demócrata, el Partido de la Democracia Directa, Partido Ecologista Ruso, Los Verdes, Rusia Justa, Patria, Partido Comunista, Partido Ruso de Pensionistas por la Justicia Social, Comunistas de Rusia y Nueva Gente. En relación al clima a corto plazo, se presentarán precipitaciones, nieve, granizo, aguanieve y lluvia, de moderada a fuerte intensidad en la Sierra Sur. Se espera la ocurrencia de granizo en zonas por encima de los 2.800 metros sobre el nivel del mar y nevadas en localidades sobre los 3.800 metros sobre el nivel del mar. Estas precipitaciones estarán acompañadas de descargas eléctricas y ráfagas de viento. Eso es todo por esta edición del viernes 18 de septiembre. Volvemos en breve con una nueva actualización. ¡Hasta la próxima!
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0: 7 de la tarde en punto.
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